0: Muy buenas noches, mis hermanos en Cristo. Como siempre, sean todos y cada uno de ustedes bienvenidos a esta hora, cuando son las 7 y 5 de la noche de hoy sábado 30 de mayo. Bendito Dios, se nos acabó el quinto mes del año, se nos está acabando casi el semestre, se nos acabó el bendito mes de la Santísima Virgen María, el mes de mayo, el mes de las madres, esperando que todas las madres hayan tenido un mes lleno de mucha alegría, irradiadas del amor de la Santísima Virgen María, por supuesto de nuestro Señor Jesucristo y de sus familias. Bienvenidos a este espacio que se llama Por los Caminos de Emaús, que desde hace más de 30 años se emite ininterrumpidamente para mayor gloria de Dios a través de la emisora Minuto de Dios. Mis hermanos, la única que siempre llega a tu corazón y que se transmite a través de los 1370 del AM aquí en Barranquilla, a través de minutodedios.fm en el internet, a través de las redes sociales de la emisora y por supuesto a través de la aplicación que ustedes pueden descargar de la App Store para que puedan llevar esta señal del cielo en sus dispositivos electrónicos a cualquier lugar del 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Esta emisora es hermana de la comunidad católica carismática budista formando el cuerpo de Cristo. Dos carismas irradiados por el Espíritu Santo y que desde hace muchos años sigue trabajando por la evangelización. La comunidad formando el cuerpo de Cristo es una comunidad que está cumpliendo en el 2026 50 años, 5 décadas, 10 lustros, formando familias, porque una familia evangelizada, mis hermanos, es una familia evangelizadora. Y ese es el motivo que siempre convoca a este espacio a compartir con ustedes importantes temas que tienen que ver con la edificación de nuestras familias, el crecimiento espiritual de nuestros integrantes, de nuestras familias, pues todo siempre en el marco de la Iglesia Católica, de la liturgia y de tantos elementos bellos que nos regala la Iglesia Católica. Como siempre, agradecerle a nuestro Señor Jesucristo, que es el director espiritual de este proceso, de este espacio, por supuesto, la coordinación general a cargo del sacerdote budista, el padre John Mario Montoya, a través también de la coordinación general de otro sacerdote budista, como es el padre Carlos Lozano Chacón, quien es el miembro fundador y el asesor espiritual de la comunidad católica carismática budista formando el cuerpo de Cristo. En la parte técnica y de sonido se encuentra nuestro hermano Hermes Bolaños. Para él, fraternal abrazo en Cristo Jesús. Gracias a su trabajo desde la consola podemos llegar a todos ustedes a través de este espacio. Y bueno, en la mesa de servicio en esta noche es una mesa muy muy chévere, porque bueno, primero de todo, como siempre, las damas, mi hermana Lili Almanza, que ya está aquí con nosotros, y dos jóvenes de la comunidad y que son Santiago Mendoza y Juan Vuelvas. Así que con ellos vamos a estar compartiendo este espacio de hoy, y este servidor de ustedes, Emiro Tapia, también gozoso en el Señor, como siempre, de compartir con ustedes. Hoy tenemos unos importantes temas que tienen que ver con tres grandes discípulos del Señor, ¿verdad? Tres apóstoles que estuvieron haciendo parte del colegio apostólico, y en este mes de mayo, pues obviamente estuvimos recordándolos como tal dentro del calendario litúrgico. El pasado 3 de mayo recordamos la fiesta de San Felipe Apóstol y también la de Santiago el Menor como tal, y el pasado jueves 14 de mayo a San Matías Apóstol, quien reemplazó a Judas dentro del colegio apostólico. Con la vida y obra de ellos vamos a estar precisamente hablando de lo importante que es aprender de ese legado espiritual que ellos nos dejaron, no solamente para nuestras vidas, sino también para el crecimiento espiritual de nuestras familias y también para nosotros seguir evangelizando, que es lo que el Señor desea que nosotros hagamos por Él y por nosotros mismos. Lili Almanza, bienvenida a tu programa Por los Caminos de Emaús. ¿Cómo te va?
1: Muy buenas noches, mis queridos oyentes. Buenas noches, hermano Emiro. Qué chévere tenerlo por aquí nuevamente. Lo extrañamos el sábado anterior. Y gracias a nuestros oyentes que en esta noche se conectan a esta señal maravillosa, esta señal del cielo, en el programa Por los Caminos de Emaús. Bueno, contenta como siempre y bendecida porque el Señor me regala un día más para seguirle sirviendo. Amén. Y para seguir trabajando por la construcción de su reino. Con este programa maravilloso y esta temática que de verdad sé que le va a gustar a muchos de nuestros oyentes.
0: Amén, así es, Lili. Es apasionante conocer la vida de estos legionarios del Señor, ¿verdad? De estos apóstoles que dejaron literalmente la sangre en la arena por la evangelización. Saludamos a propósito de Sangre Joven a los dos jóvenes que nos acompañan en la noche de hoy. Vamos a saludar inicialmente a Santiago Mendoza, que ya ha estado en estos micrófonos en diferentes momentos acompañándonos. Así que Santi, bienvenido. ¿Cómo te va? Bienvenido por los caminos de Maús.
2: Muchísimas gracias por su bienvenida por acá. Yo estoy de maravilla, no podría estar mejor. Y la verdad que me siento feliz de estar aquí porque uno nunca sabe cuándo puede tener una oportunidad así de buena, así impresionante, así de grande como para poder seguir interactuando en lugares como estos. Y claro, no vengo solo, la compañía nunca está de más. Y como estamos hablando de Santiago el Menor, yo vengo con mi hermano de otra madre, Juan. Sí. Juan Vuelvas, que... prácticamente somos un dueto ya. No sé si te vas
0: hermanos
2: a...
0: Hermanos en Cristo si y hermanos espirituales, ¿verdad?
2: Así es.
0: Uno va siendo en el camino de la vida hermanos espirituales que parece que tuvieran ese mismo grado de afinidad que un hermano corporal. Así que claro que sí, vamos a escuchar a Juan. Su saludo, Juan, bienvenido. ¿Cómo te va?
3: Muchas gracias. Buenas noches por recibirme aquí. Ya hacía un buen tiempo que no había venido a este programa.
0: Sí, claro, nos acompañaste el año pasado cuando sí. Se estuvo hablando del seminario de afectividad con los muchachos, claro que sí. Bienvenido, qué bueno tenerte nuevamente por acá. ¿Cómo va todo? ¿Bien?
3: Sí, todo bien.
0: Ah, bueno.
3: Un día bastante bueno y gracias a Dios por traerme de nuevo aquí a esta emisora.
0: Claro que sí, mi hermano, bienvenido. Estos micrófonos son de ustedes también. La renovación, ¿verdad? Generacional en todos los sentidos dentro de la evangelización, ¿verdad?
1: Absolutamente.
0: Qué chévere, sí, qué chévere, así es. Bueno, vamos a aprovechar el tiempo al máximo porque bueno, hay mucho que decir y el tiempo es corto, ¿verdad? Y vamos a precisamente a arrancar, como siempre, con las damas, como es, y bueno, en orden precisamente cronológico de esta fiesta de la Lili. Este 3 de mayo celebramos estos dos grandes apóstoles, ¿verdad? De pronto más reconocidos, más mediáticos, por decirlo de alguna manera, en estos tiempos, una palabra en estos tiempos, ¿verdad? Más mediáticos como fueron Felipe y Santiago, ¿verdad? Porque ya Matías, pues obviamente llegó ahí como de refuerzo, ¿verdad? Al final, pero el Señor lo tenía previsto para esa gran misión como tal.
1: Sí, es que cuando recordamos sus nombres e inmediatamente nosotros rememoramos o recordamos todo lo que pudieron hacer en ese caminar que tuvieron con Jesús. Si miramos la historia o si miramos ese contenido teológico muy religioso, vamos viendo cómo se perfilan los rasgos de diferentes o de distintos apóstoles. Y los tres que vamos a hablar en esta noche en la mesa de trabajo, de verdad que tienen un contenido importantísimo en nuestra vida como cristianos católicos. Empezando en esta ocasión o en este momento con San Felipe Apóstol, es importante identificar que San Felipe siempre ocupó un lugar muy especial dentro de los apóstoles que acompañaban al Señor. Dentro de esos 12 se dice que era el quinto en el lugar de esa lista privilegiada, por lo tanto estaba entre los primeros, porque imagínense, si estaba en el quinto lugar, obviamente dentro de 12 era un puesto importante.
0: Sí, estaba rankeado. Fíjate, ese dato yo no lo conocía. Me sí. Parece interesante que algún ranking dentro de los
1: exacto, aunque sí.
0: Seguramente fue por el orden de llegada, ¿no?
1: Exacto, sí, porque si le preguntaríamos en este tiempo a Jesús, él diría que no, a todos nos ama por igual. Uh-huh. Pero igual, como dice usted, es posible que se identifica de esa manera como el quinto por la forma o el orden en que fue llegando. Uh-huh. Entonces, cuando se identifica a Felipe, se habla de que él era de origen judío y su nombre griego, como el de Andrés, por ejemplo, también que tiene esa identificación, y es una pequeña muestra de esa apertura cultural que había en la identificación de los apóstoles. O sea, no era de una sola línea o personas de una misma región, de una misma zona, sino que ahí se va marcando esa estructura de por quién estaba conformado ese grupo valioso. La información que se tiene sobre Felipe se encuentra muy bien descrita en el Evangelio de Juan, acompañada también de esa identificación de Pedro y Andrés. Y se sabe que Felipe era de Bethsaida, ¿cierto? Uh-huh. Era de Bethsaida y que esa ciudad pertenecía a la tetrarquía, a la tetrarquía de un hijo de Herodes el Grande. En el cuarto evangelio se cuenta, hablando de Felipe propiamente, que después de ser llamado por Jesús se encuentra con Natanael. Y, claro. Y esa historia en la Biblia de Natanael se identifica de una manera muy hermosa, porque hemos visto cómo se encuentra a ese personaje tan valioso, y en la Sagrada Escritura dice: hemos encontrado aquel de quien Moisés en la ley y también los profetas escribieron, Jesús de Nazaret. Jesús de Nazaret, hijo de José. Entonces ahí Felipe no cede ante la respuesta de algo escéptico de Natanael, cuando Natanael dice: ¿puede salir algo bueno de Nazaret?, cuando empieza a cuestionarlo sobre esa presencia de Jesús. Y en su respuesta seca pero clara, Felipe muestra las características de un verdadero testigo. No se contenta con presentar teóricamente el anuncio, sino que interpreta directamente a quien se dirige a él, sugiriendo que tiene una experiencia personal de lo que le han dicho. O sea, que él no solo sustenta la pregunta que le hacen, que si puede haber nacido algo bueno en Nazaret, cuestionando el nacimiento de Jesús, sino que él dice: si puede haber nacido, y además yo viví la experiencia de encontrarme con él. Jesús usa los mismos dos verbos cuando dos discípulos de Juan el Bautista se le acerca para preguntarle dónde se hospeda él. Y de verdad que con eso va dejando claro que él hace un llamado al llamado que responde Felipe. Y Felipe, pues es importante que lo tengamos claro, que siempre ocupa un lugar privilegiado precisamente por eso, por el abandono, por el seguimiento, por la identificación de su vida con todo lo que tiene que ver con el Señor. Entonces, la amistad entre ellos realmente presenta una cercanía, y de hecho, en cierta medida, no podemos olvidar que Felipe siempre hace o deja ver que ha participado en todos los eventos que, cuando él encuentra al Señor, marcan un aspecto importante para todo aquel que cree y quiere mostrar realmente el cambio que el Señor hace en la vida de cada cristiano. Entonces, en las cartas de Pablo, por ejemplo, a los Efesios, se leería lo importante que es conocer a Cristo, y por eso esta cercanía, hablando precisamente de la experiencia de Felipe como evangelista, nos sirve como punto de referencia a nosotros para decir que el apóstol nos recuerda precisamente que hay que tener familiaridad y un hábito muy, muy cercano, muy identificado con Jesús, porque así, cuando él nos dice ven y verás, es decir, que entramos en contacto con el Señor, o sea, en esa escucha profunda, lo que todo cristiano convertido, convencido, empieza a establecer a través de la comunión de vida con Jesús. Esto para decirles, por ejemplo, desde la experiencia personal, el Señor nos llama a través de cualquier situación, de cualquier experiencia de vida, nos llama, y como a Felipe, también nosotros debemos tener como una apertura a este llamado, pero una apertura profunda, no un simple seguimiento a través de cumplimientos, de acciones, de pronto de ritos, digámoslo así, entre comillas, sino que es esa experiencia profunda de continuar en el caminar, entregándose, abandonándose, ofreciendo la vida en servicio al Señor. Y es lo que día a día debemos multiplicar como ese legado que Felipe nos deja, y como punto de referencia para nuestra vida como servidores, por ejemplo, dentro de nuestra comunidad. Pienso que Felipe respondió muy realistamente en todo momento. Si miramos en las Sagradas Escrituras, en el Evangelio de San Juan, Felipe siempre está presente en varios momentos, y sabemos que el Señor lo identifica claramente como un buen discípulo de él. Es interesante, sin embargo, identificar que fue el mismo Felipe a quien Jesús recurrió en busca de ayuda preliminar para resolver el problema en cuanto a distintas situaciones que se le presentaban. Una ocasión muy importante, se dice que una ocasión muy importante para la historia, antes de la pasión, unos griegos habían ido a Jerusalén para la Pascua, se acercaron a Felipe y le dijeron: Señor, queremos ver a Jesús. Felipe fue y se lo dijo a Andrés. Andrés fue con Felipe y se lo dijeron a Jesús. Una vez más tenemos un indicio de su especial prestigio dentro de ese colegio apostólico. En el caso de Felipe, obviamente, cuando actúa como intermediario entre la petición que hicieron los griegos en su momento para que ellos pudieran ver a Jesús. Y obviamente Andrés aparece también como ese apóstol importante dentro de esa historia.
0: Pudiésemos decir entonces para resumir este perfil de Felipe, que era un apóstol con ascendencia ante Jesús. Por eso que tú acabas de expresar, así que, y eso no es fácil, buscar, digamos, y digamos en el tema también de la evangelización, tener esa posibilidad de uno, digamos, no es de destacar, pero sí de alguna manera ser como un punto de referencia, un punto de apoyo. En este caso lo era para Jesús,
1: sí.
0: Lo era también para las personas que querían acceder a Jesús, y también pues eso pasa en cualquier comunidad, en cualquier parroquia, en cualquier grupo como tal, y chévere tener ese perfil de Felipe, y qué bueno poder tener estos dos que vamos también a compartir rápidamente para de alguna manera conocer o evidenciar, ya lo sabemos, pero es una manera de, digamos, de poder identificar esa riqueza, ¿verdad? Esa diversidad de carismas, de personalidades, de talentos que tenían cada uno de los apóstoles, y por algo el Señor Jesús los llamó. Por ejemplo, el tema de Matías, que es reconocido, hay muchas personas que inclusive que no tienen en mente este nombre, porque
1: sí,
0: como que siempre tienen la idea de que hasta Judas llegue a la historia, ¿verdad?
1: Sí.
0: ¿Verdad? Y a mí siempre me ha llamado mucho la atención esta historia de Matías, porque es reconocido precisamente por haber sido el reemplazo o el sustituto de Judas dentro del colegio de los 12, y se habla de que a través de una fidelidad silenciosa y un ministerio lleno de valentía, su vida demuestra que la grandeza en la fe no depende de la fama, sino de la entrega total a Dios. No es que él haya caído en paracaídas y que en el camino lo señalaron, lo llamaron y ven, intégrate. No, él ya hacía parte, conocía a Jesús de antemano, ¿verdad? Hizo, digamos, de parte de ese círculo alrededor de los 12 apóstoles, ¿verdad? De discípulos, y de alguna manera tenía ya como un camino recorrido. O sea, hablando en términos futbolísticos, hacía parte del proceso de Jesús. Entonces, eso, pues de alguna manera, pienso que facilitó mucho las cosas, ¿verdad? Recordarles a todos los hermanos que nos escuchan que el nombre de Matías es muy bonito, significa, y proviene del hebreo como tal, significa regalo de Dios. Y fue testigo presencial, aunque no fue llamado originalmente por Jesús, como lo acabamos de anotar, durante su vida pública, siempre estuvo con él desde el principio y acompañó al grupo desde el bautismo de Juan en el río Jordán hasta la ascensión. O sea, vivió toda la historia del Señor, toda su vida pública como tal. La vacante, el tema de la vacante, ¿verdad? Se dice que tras la muerte de Judas, los apóstoles, liderados por San Pedro, decidieron que el grupo debía volver a ser de 12, porque había quedado incompleto, ¿verdad? Para claro simbolizar las 12 tribus de Israel. O sea, tampoco era que fue algo caprichoso, no, querían mantener esa simbología de las 12 tribus de Israel. Y la elección es el otro punto importante, ¿verdad?, de esta historia de Matías, y tiene que ver con que entre varios candidatos, mis hermanos, quedaron dos finalistas, al estilo de cualquier concurso o reality, ¿verdad? Pues no, sí. No era así, pero para de pronto ambientar un poquito el tema. Los dos finalistas de ese cupo, por decirlo así, que dejó Judas, fueron José Barsabás, otro nombre tan muy poco escuchado, resonante para todos nosotros, ¿verdad? Y el de Matías. Tras orar, Pedro y el grupo de apóstoles, ¿verdad?, pidiendo la guía divina y la asesoría, obviamente, del Espíritu Santo, ¿verdad?, echaron suertes y el elegido fue Matías. Lo interesante de Matías, por supuesto, como cada uno de los apóstoles, como cada uno de nosotros que somos extensión y debemos ser extensión de los apóstoles hoy en día, es el tema del legado espiritual. Se habla de que la fidelidad oculta es uno de los grandes hechos o aportes de Matías, de San Matías. Su figura nos dice que enseña el valor de la constancia. Eso va a haber permanecido desde el comienzo, y aun cuando no era originalmente el grupo de los 12, se mantuvo siempre activo y ahí a la espera de la oportunidad que le llegó, ¿verdad? Aunque en los evangelios casi no hay diálogos suyos registrados, demostró una inquebrantable lealtad al maestro. Y lo otro, la mortificación y dominio. Según los primeros padres de la iglesia, como Clemente de Alejandría, Matías se destacó por insistir en el dominio de uno mismo. Mire qué interesante, aquí vemos el legado espiritual y cosas que nosotros podemos integrar, no solamente a nuestra vida personal, sino a nuestra vida familiar, como también a nuestra misión evangelizadora. El dominio de uno mismo, o sea, ese fue uno de los grandes testimonios que él nos dejó. La mortificación, ¿verdad? Porque también fue mártir, pero en fin, y el control de las pasiones, ¿verdad? Su aporte a la evangelización también está retratada en dos hechos muy, muy concretos. El primero, las zonas de misión. ¿Dónde fue a evangelizar? Pues tras recibir el Espíritu Santo, al igual que el resto de apóstoles, en Pentecostés, la tradición sostiene, mis hermanos, que predicó en Judea, y otras fuentes también históricas hablan que evangelizó en la región de Capadocia y las costas del mar Caspio, que está en la zona de la actual Georgia. Y el martirio, al igual que sus compañeros del colegio apostólico, indica que dedicó su vida a anunciar la buena nueva en territorios difíciles, hostiles, como todos los demás apóstoles, enfrentando persecuciones y pagando con su propia vida. La tradición católica señala que sufrió el martirio al ser lapidado y posteriormente decapitado. Fuerte. Fue una entrega total la de San Matías como tal. Así que un gran legado, una gran enseñanza, un gran testimonio de vida, de evangelización, que nosotros debemos atesorar, valorar y potenciar, pues, para que lo apliquemos en nuestras propias vidas y en nuestro trabajo espiritual como tal. Hacemos una pausa aquí, mi querida Lili, hermanos que nos escuchan, Santiago y Juan, ¿verdad? Me parece que estuviéramos hablando con los apóstoles, ¿verdad? Santiago y Juan, nuestros hermanos que están aquí en la mesa de servicio en esta noche. Total. Para hacer una pausa musical, porque vamos a dejar a los más jóvenes para el final, porque ellos tienen mucho que decir, ¿verdad? Vamos a escuchar un testimonio hecho canción hermoso de nuestro hermano Daniel Poli, cantautor y predicador argentino. Fue invitado por nuestra comunidad hace unos 5 años. Un gran artista del Señor. Personalmente soy fanático de su discografía. Y hay un tema icónico que, pues, precisamente teníamos que traerlo para ambientar este tema del día de hoy, como es Alma Misionera, que es todo un clásico que lo cantamos en misa, en encuentros, asambleas, y obviamente retrata todo lo que es la misión evangelizadora. Escuchemos entonces a nuestro hermano Daniel Poli en la interpretación de Alma Misionera.

0: Alma Misionera, un verdadero clásico de la música católica y que pues hoy recordamos en esta maravillosa interpretación de nuestro hermano Daniel Poli, esperando que les haya permitido seguir reflexionando sobre este bonito tema de la evangelización, de cómo emular ese espíritu, esa combatividad, esa constancia, ese compromiso, esa entrega de los apóstoles y especialmente estos tres que estamos recordando en el día de hoy, para que nosotros podamos integrar eso a nuestro día a día, ¿verdad? Porque a veces no hay que ir muy lejos, ¿ah? A veces en la propia casa, en el propio aula escolar, en la propia universidad, en la propia oficina, en el propio equipo de fútbol donde nos compartimos y recreamos, en el gimnasio, en el transporte público, en cualquier situación del día a día tenemos la oportunidad de evangelizar. Por eso es importante estar muy, muy, muy, muy preparados. Por eso, y los jóvenes que son precisamente el presente y futuro de la Iglesia Católica, son esa fuerza que está ahí, esa combustión que sostiene a nuestra Iglesia Católica, pues qué chévere que a este Santiago Mendoza, que está aquí en el estudio, le haya tocado también compartir junto con Juan este...
1: Tocado no, estamos aquí porque Dios nos quiere aquí.
0: Así es, por gracia de Dios, como siempre. Hablar un poco sobre este perfil de Santiago el Menor, que también junto con Felipe, San Felipe Apóstol, estuvieron el pasado 3 de mayo recordándose dentro del calendario litúrgico católico. ¿Qué nos puedes compartir, Santiago?
1: Bueno, pues, sí, tocayo mío, y no solo en nombre, sino también, casualmente, hermano de Juan. Aquí tengo al hermano mío de otra madre presente también.
0: Eso es diocidencia.
1: Sí. Eso es diocidencia, ¿no? No solo eso, porque yo no iba a venir. Eso fue que se me dio por querer venir.
0: Eso es diocidencia, porque que así dio obra a Dios, ¿verdad? Así que ustedes siempre tienen muchas cosas que hacer, toda esa cuestión, pero siempre el Señor ahí los guía para que le saquen el rato al Señor y por eso estás aquí. Así que muy agradecido, ¿verdad, Santi, por acompañarnos?
1: Un placer siempre, pero volviendo al tema principal. Sí, Santiago normalmente también era celebrado junto con Felipe el 3 de mayo. Uh-huh. Y le tenían múltiples sobrenombres, si se podría decir de esa manera. También lo reconocían como Santiago, hijo de Alfeo. Y al igual que Felipe, también tenía una especie de ranking. Lo reconocían como el noveno entre todos los 12 apóstoles.
2: Vemos que cada uno tiene como su lugar. Bueno, sin asociarlo con preferencias por el Señor. Sí. Nada.
1: Probablemente porque era de baja estatura. Lo más probable es que le hayan puesto ese puesto quien los organizó así, porque por su tamaño no era el más...
2: Quedaba pequeñito, de último.
1: No era el más alto, que digamos. No sabemos, y también porque era el hijo de Zebedeo, hermano de Juan. Uh-huh. La tradición cristiana siempre lo identifica como el hermano del Señor. Impresionante nombre, la verdad. Que se entrevistó con Pablo. Con el Santiago mencionado en la misma carta de los Gálatas como una de las columnas de la iglesia. Con aquel que toma la palabra durante el concilio de Jerusalén. Obviamente un líder de la comunidad. Al que Pedro había mandado anunciar su liberación. Con quien quedó a cargo de la iglesia de dicha ciudad cuando la dispersión de los apóstoles por el mundo y fue su primer obispo. Con el Santiago, a quien, según cuenta Pablo, se apareció el Señor resucitado y con el autor de la carta de Santiago, ni más ni menos. Esta identificación ha quedado consagrada en la liturgia de su fiesta, ya que la reverencia de la primera carta de los Corintios que acabamos de mencionar hace no mucho, forma parte de la primera lectura de su fiesta el 3 de mayo, junto con Felipe. Además, el himno del oficio de lectura de ese día llama a Santiago hermano del Señor y columna de la iglesia, y lo invoca diciendo: tú eres el primero en presidir la comunidad ilustre de Jerusalén y, por medio de tu epístola, nos instruyes en palabras de salvación. Impresionante discurso, ¿no?
0: Sí.
1: A estos datos bíblicos se suman otros de carácter legendario para definir sus atributos iconográficos. Como el hermano del Señor, es decir, primo o pariente cercano, uh-huh, se le presenta con rasgos parecidos a los de Cristo. Según algunos autores, se le parecía tanto que ese fue el motivo de que Judas tuviera que darle un beso al verdadero Jesús para que sus perseguidores atraparan a la persona correcta. Así de parecido era con nuestro Señor. Uh-huh. Otra tradición se refiere a su muerte. cuando estaba predicando el evangelio cerca del templo de Jerusalén, es arrojado de allí por orden del sumo sacerdote. Santiago sobrevive, vaya milagro, pero es lapidado y rematado por un batanero que le aplasta el cráneo de un mazazo, muy cercano a cómo fue eliminado el que mencionamos anteriormente.
0: A Matías.
1: Matías, cierto. Uh-huh. Este episodio le vale su principal atributo, que es una maza de batanero. También se lo suele representar junto a Felipe, cuya fiesta comparte. Se lo representa en ocasiones con un libro a causa de ser autor de una epístola canónica, también con ornamentos, episcopales, por considerárselo primer obispo de Jerusalén. Su caída delante del templo de Jerusalén es otro tema preferido de los iconógrafos. Eso ya es un pequeño dato curioso.
0: Sí, interesantísimo. Yo les hago una pregunta, Santiago y Juan. Ustedes que están pelados, ¿qué cosas de pronto ustedes, identifican o consideran que muchachos como ustedes hoy en día pueden rescatar de estas personalidades de los apóstoles? En un mundo pues que no tiene las distracciones que tiene las distracciones que en ese momento no existían, ¿verdad? Obviamente tenían al líder ahí que era nuestro Señor. Entonces, pero ¿qué ustedes pudiesen rescatar como para compartir no solamente con los padres que nos escuchan, sino también de pronto con muchos jóvenes que puedan estar sintonizando a esta hora el programa y que puedan de pronto como tener ahí presente? Porque como lo decía hace unos minutos, el Señor todos los días

0: esperaba si continuaba en ese camino, no le importó y siguió predicando sin dudar y sin parar un solo momento. E incluso, muy a pesar de sobrevivir a la muerte por poco, no se echó para atrás y siguió adelante con la prédica y con el deber, ese propósito que le puso Dios al llegar a este mundo, que era entregar su palabra.
1: O sea, constancia, diríamos, en
2: condicionalidad. Precisamente, sí. La vida de, claro, vemos ahí entonces que la vida de ese de los apóstoles era eso, entregarse, donarse, y obviamente así es lo que el Señor está hoy pues pidiéndole a los jóvenes, que vienen siendo el futuro de nuestro país, del mundo. Entonces, quisiera, Juan, preguntarte, desde tu experiencia personal, ese caminar que has empezado con el Señor en nuestra comunidad, formando el cuerpo de Cristo, ¿qué crees tú que debe ser ese factor clave para mantenerse ustedes dentro de la comunidad, que los pueda tener ahí enamorados, continuando de pronto el legado de los discípulos? Porque no es muy fácil lo que les toca a ustedes ahora en este mundo, pero de todas maneras sé que debe haber algo que es lo que ustedes sienten que lo pueden enamorar más en este camino.
3: Bueno, sí, como mencionas, no es fácil quedarse en este camino, sobre todo pues a día de hoy, que muchos jóvenes no van a la iglesia, no asisten a grupos de oraciones, viven pues más en las redes sociales y así. Entonces yo creo que, o sea, para enamorarse uno de estos, o sea, uno es como uno, Dios lo lleva a dicho camino. Por ejemplo, yo no tenía pensado venir hoy acá tampoco, o sea, yo estaba hablando con Santiago aquí y yo le dije, bueno, voy a la emisora, te acompaño. Eso no es, o sea, eso es algo, digamos, Dios te pone en este camino.
4: Eso es el occidente.
3: Sí, exacto. O sea, si esto es de para uno, digamos, Dios hace que uno se enamore, a pesar de que, bueno, en el grupo, en nuestro grupo de jóvenes en Emmaús, la gente es muy, muy amigable, muy, muy hospitalaria. Son personas de verdad, son amigos muy, o sea, son de las mejores personas que conozco en la comunidad, porque de verdad hacen sentir a uno acogido. Cada sábado pues es bastante bonito ir al grupo y recibir a los amigos, verse con ellos, también con nuestros líderes, con los cabezas del grupo, que también hacen un trabajo espectacular con nosotros los jóvenes, guiándonos por este camino también. Claro que ellos tienen más experiencia en esto.
1: Claro. Juan y Santiago, les hago una pregunta. ¿Ustedes perciben en el día a día, en su relación con sus compañeros de pronto de universidad o de trabajo, como tal, ustedes perciben que ellos los ven un poco, ustedes, no diferentes, pero sí que se nota que están en un proceso, hombre, digamos, de crecimiento espiritual, por decirlo de alguna manera? O sea, que no están en el mundo, ¿verdad? ¿Ustedes cómo viven ese? Porque yo sé que todos los días se enfrentan como muchas veces a señalamientos o a miradas así como un poquito fustigantes, por decirlo así. O sea, tantas cosas a las que ustedes se pueden enfrentar o no. ¿Cómo lo viven en el día a día?
0: Pues hoy en día me alegra decir que estoy rodeado y estamos rodeados de gente que no es tan celosa.
1: Ajá.
0: No es tan señaladora ni genera un sesgo a partir de lo de que nos gusta seguir a Dios. Entonces, al menos en mi caso, en mi día a día, es verdad, a veces hay ciertos roces porque yo prefiero venir a la comunidad, prefiero ser parte acá de la emisora. De hecho, sigo teniendo en mente hacer parte casi
1: claro
0: permanente
1: sí.
0: acá de
1: claro
0: la emisora.
1: Sí.
0: Es verdad que va a haber momentos en los cuales las personas van a decirme, hey, pero sal de eso, haz otra cosa, ven con nosotros, X, Y, lo que sea. Pero normalmente no son roces tan bruscos. Porque gracias a Dios puedo tener el privilegio, la bendición de decir que en mi caso no estoy rodeado de gente tan hostigante o recelosa contra Dios. No sé si mi compañero Juan aquí tiene algún comentario.

0: Bueno, en mi experiencia personal no he tenido muchos inconvenientes. Sí es verdad que, bueno, a veces, pues sí me han dicho, o sea, yo tenía un amigo con el que iba que ya no va al grupo, precisamente porque pues prefería hacer otras cosas y a veces pues yo lo invitaba y me decía, no, estoy ocupado, tal, y entonces ya dejó de ir. Yo pienso que es más que nada un tema
1: Busco
0: propio.
1: excusas.
0: Sí, también un tema propio de si ya uno pues quiere seguir en esto o
1: Claro.
0: no. O sea, no, y al final uno no puede obligar a nadie
1: Claro.
0: a seguir este camino.
1: O sea, hay un libre albedrío y usted lo que hace es que con el ejemplo y su conducta, pues transmite un ejemplo.
0: Exacto, sí.
1: Perfecto. Bueno, no, es, de eso se trata. Y estos apóstoles, como tal, dejaron la vara alta, pues obviamente con un gran compromiso, como lo decíamos ahorita, con actitud, con constancia, con entrega total, en fin, con sabiduría, porque transmitieron el mensaje, en fin, tantas cosas. Y ojalá pues podamos dejar en el corazón de ustedes, mis hermanos que nos escuchan, estas virtudes, estas competencias, como se le llaman hoy en día, ¿verdad? En el punto de vista psicológico, desde el punto de vista laboral, esas virtudes, esas características, esas fortalezas de cada uno de estos apóstoles y que otros también del cuerpo del colegio apostólico también tenían dentro de su trabajo. Pues antes de pasar a este momento de oración, ya entrando en la parte final, como siempre del programa, pues queremos de corazón invitarles para que las personas que nos están escuchando mañana, donde vamos a estar cumpliendo con un derecho y un deber a la vez con nuestro país, como es el de la votación de un nuevo gobernante para nuestro querido país. Hombre, decirles que ojalá dentro de la decisión que estén por tomar, si todavía no lo han hecho o que ya tengan tomada, pues ojalá hayan tenido en cuenta o tengan en cuenta realmente revisar la mejor propuesta y sobre todo quienes estamos dentro del camino del Señor, que nos consideramos cristianos católicos, ¿verdad? Podamos tener en cuenta que las propuestas que están a favor de la vida, que están a favor de la protección de la niñez y la juventud, del tema de drogas, de mantener la educación, digamos, acorde con lo que son los perfiles de los niños, ¿verdad? Sin incurrir en adoctrinamientos de, por ejemplo, de ideología de género, ¿verdad? Que propendan por la familia, como la conocemos, como Dios la instituyó, ¿verdad? Mamá, papá, hijos, ¿verdad? Y sobre todo, algo que es muy importante para nosotros los creyentes, que haya respeto por la libertad religiosa. Entonces, importante eso, que nuestro voto defienda y sea por la persona que defienda la fe, la vida, la familia y la libertad. Eso es lo que queremos transmitirles en este momento y que sea el Espíritu Santo quien los guíe, quien los ilumine para tomar la mejor decisión, la decisión que nuestro país está requiriendo. Y recordarles que además de ser una, digamos, contienda, porque esa es la palabra política, esta es una contienda espiritual siempre, ¿verdad? Entonces, tengamos en cuenta que Dios quiere lo mejor para nuestro país, pero tenemos que ayudarlo en esa bendición que Él quiere regalarle a nuestro país. Como siempre, pues queremos entrar en este minuto de oración con la presencia de nuestros jóvenes para que oren por los demás jóvenes, por nuestro país, por la mañana, la jornada de votación que vamos a tener y bueno, para que la evangelización continúe. Así que, Santiago y Juan, muy agradecido que nos puedan acompañar en este momento.
2: Llegando al final del día de hoy, te pedimos, Señor, por todos aquellos que a veces no llegan hasta el final del día. De pronto era su momento de estar contigo. Te pedimos por aquellos que siguen con nosotros para que los ilumines, les permitas ver esa estrella, ese norte que gracias a ti tienen estando en este mundo que nos permite vivir. Te damos gracias, Señor, por una noche más que pasa, porque eso es una bendición que no todo el mundo tiene. Y te pedimos para que nos permitas abrir los ojos una vez más para seguir cumpliendo tu misión. Te pedimos, Señor, por aquellos que van a ir a votar mañana, para que salgan bien de sus casas, completen el proceso bien y lleguen a su hogar sanos y salvos, porque mañana va a ser un día muy movido. Que todos aquellos que estarán expuestos mañana, votantes, jueces, protégelos. Que solo tú sabes las intenciones que todos tienen detrás. Te pedimos, Señor, también por las familias, para que a pesar de cualquiera que sea el resultado de lo que haremos mañana, los mantengas unidos. Bendiga a las familias, que ellos son el núcleo de tu ser. Te seguimos pidiendo por todo lo que nos otorgas, las bendiciones del día a día y aquellos regalos que con cada minuto extra que nos permite estar aquí podemos disfrutar.
0: Señor, en esta hora de la noche te pedimos que guardes a todas las personas que mañana saldrán a esta primera vuelta electoral, que seas tú dándole el don de sabiduría a todos los votantes para mañana hacer la elección correcta y que nuestro país finalmente pueda empezar a ver esa luz al final del túnel después de tanto sufrimiento que ha habido, que finalmente llegue un alma buena al poder y que pueda cambiar este país que pide de tu luz. Te pedimos que protejas a nuestros jueces, a los policías, que protejas a todos los que van a ir a votar, que seas tú asegurándote de que mañana todo salga bien. Te pedimos también por las familias, que seas tú protegiendo mañana las carreteras, las calles, y que mañana sea un día que pueda cambiar el rumbo de ese país.
1: Amén.
0: Amén.
1: Excelente. Ahí está la voz profética de nuestros jóvenes, ¿verdad? Seguramente el Señor ya ha recogido todas estas intenciones y las de nuestros hermanos, que también seguramente han estado orando por este proceso de mañana y por nuestra bella Colombia. Y Señor Jesús, gracias por permitirnos llegar en este momento al final de este programa Por los Caminos de Emaús, agradeciéndole a todos ustedes el habernos acompañado, y como siempre en la parte final estamos pendientes de poder compartir con ustedes las actividades y próximos eventos de la comunidad.
3: Por supuesto, recordarles siempre que nuestra comunidad está abierta para todos. De lunes a domingo tenemos muchas actividades. El lunes a las 6 de la tarde se reúne el estado de jóvenes, a las 9 de la mañana el martes, grupo de oración Ríos de Agua Viva, a las 3 de la tarde grupo de oración Corazón de Jesús y María, y a las 5 de la tarde el martes estado de mujeres. El día miércoles a las 3 de la tarde tenemos un grupo de oración Rebaño de Jesús, y a esa misma hora el estado de fe y esperanza. El jueves, como siempre, tenemos hora santa y Eucaristía comunitaria, pero a las 6 de la tarde, pero a las 3, es decir, antes de la Eucaristía, se reúne el estado de viuda. Los viernes a las 6:30 de la tarde el estado de matrimonios, y obviamente para esta semana que viene, el 5, tenemos un nuevo encuentro de las décadas que han hecho parte de todos estos 50 años de nuestra comunidad. Así que desde las 3 de la tarde las puertas de la casa están abiertas para una maravillosa actividad donde habrá museo, exposición de fotos, recordatorio de momentos, compartir, donde habrá muchísimas cosas maravillosas y entre ellas el banquete celestial. Así que el viernes 5 de junio te esperamos por nuestra casa de Emaús. Lo mismo el 6 de junio, desde las 8 de la mañana tenemos otra jornada de oración, tenemos invitados especiales, pero en la tarde Ya volvemos a nuestro horario habitual, 2:30, los procesos de formación, infancia espiritual, crecimiento 1, 2, 3 y profundización 1 y 2. A las 2:30, el estado de niños, 5 de la tarde, escuela servidores, 5:30, estado de jóvenes y 6 de la tarde, grupo de oración, viento y juego. Para el domingo no puede faltar a las 10:30 de la mañana la Eucaristía Dominical para toda la comunidad. Así que están todos cordialmente invitados a nuestra Casa Emaús de la comunidad Formando el Cuerpo de Cristo.
1: Bueno, y después de estos importantes anuncios, recordarles que también mañana hay una maravillosa fiesta litúrgica como es la Santísima Trinidad, ¿verdad? Así que mañana estar también consagrándonos y entregándonos a la Santísima Trinidad para que también su protección recaiga sobre todos nosotros, sobre nuestro país y sobre todo sobre nuestras familias. Bueno, puntuales, Lili, 7:55, ¿verdad? Aquí, hasta aquí, esta nueva emisión, esta nueva entrega de este programa Por los Caminos de Emaús, agradeciéndole a todos los hermanos que nos escucharon, que nos sintonizaron, invitándolos como siempre para el próximo sábado, para que siempre a partir de las 7 estén aquí en esta cita con el Señor y con la comunidad católica, carismática, budista, formando el cuerpo de Cristo. A nuestro hermano Hermes Bolaños, agradecido con él por su compañía desde los controles, a mis hermanos Lili Almanza, a los jóvenes Santiago Mendoza, Juan Vuelvas, que estuvieron aquí compartiendo también ese sentir, esa sangre nueva como es el de los jóvenes, y a todos ustedes mis hermanos por sintonizarnos, desearles una bendecida santa noche, fuerte abrazo en Cristo y que Dios nos

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8: 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San Juan Eudes.

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2: Mis hermanos, vamos a pedir al Espíritu Santo en este momento que venga sobre nosotros, que nos toque, que nos llene de bendiciones y que transforme nuestras vidas. Espíritu Santo, ven sobre nosotros. Ven que te necesitamos. Ven que necesitamos de tu fuerza. Ven que necesitamos de tu luz. Ven que necesitamos de tu gracia.

Quiero invitarte, hermano, hermana, que si estás ahí con tu familia viendo esta transmisión, escuchando esta oración, te unas a los de tu casa, te unas a los de tu familia. O si no, si estás ahí siguiendo esta oración, yo quiero pedirte que te pongas de pie, mi hermano, mi hermana, que no estés acostadito, sino que juntos hagamos esta oración diciéndole al Señor: Señor, dame tu espíritu, que lo necesito. Señor, dame tu espíritu, que necesito de su fuerza. Dame tu espíritu, que necesito de tu gracia. Espíritu, ven de parte del Padre y del Hijo a mi corazón, a llenarme, a darme fuerzas, a bendecirme, a protegerme. Espíritu, yo te necesito. Dilo, Espíritu, yo te necesito. Espíritu, te necesito. Espíritu, necesito de tu fuerza. Espíritu, necesito de tu bendición. Espíritu, necesito de tu unción. Espíritu, necesito de tu fuerza. Espíritu, necesito de tu gracia. Espíritu, yo te necesito. Te necesita mi hogar, te necesita mi familia, te necesito en mi trabajo, te necesito en mi estudio, te necesito, Espíritu. Necesito de ti, necesito de tu fuerza, necesito de ti, Espíritu Santo. Díselo, Espíritu, yo te necesito.

vamos a decirle: tú eres mi fuerza, tú eres mi ayuda. Espíritu, necesito de tu fuerza, porque a veces quisiera claudicar, a veces quisiera poner la mano en el arado y mirar para atrás, a veces quisiera desistir, a veces quisiera no seguir, a veces me siento cansado, fatigado, desilusionado, a veces me siento sin fuerza, sin ánimo. Espíritu, Espíritu, dame tu fuerza. Vamos a decirlo para que mi matrimonio siga adelante, para que mi sacerdocio se fortalezca, para que mi vocación se afirme. Espíritu Santo, dame esa fuerza que tú, solamente tú, puedes darme. Dame esa fuerza que solamente tú puedes regalarme. Vamos a decirlo, Espíritu, dame esa fuerza. Dame esa fuerza, así como los apóstoles cuando estaban siendo perseguidos, amenazados. Ellos no pedían que cesara la amenaza. Ellos pedían: danos fuerza, Señor, para anunciar con valentía a Jesús, tu Hijo y siervo. Danos esa fuerza, esa valentía. Hermanos, dile: Espíritu, yo te necesito. Espíritu, dame tu fuerza. Espíritu, dame tu unción. Espíritu, quítame los miedos. Espíritu, quítame los temores. Espíritu, sana mis heridas, sana mi corazón, sana mis temores, sana mi angustia. Espíritu, sáname, sáname de esos miedos, sáname de esa angustia, sáname. Espíritu, yo te necesito. Espíritu Santo, te necesito. Espíritu Santo, dame tu fuerza. Espíritu Santo, dame tu alegría. Espíritu Santo, dame tu amor. Espíritu Santo, dame tu bendición. Dilo, dilo, levantando tus manos. Espíritu, tú eres mi fuerza, tú eres mi alegría, tú eres mi bendición, tú eres mi gozo, tú eres mi felicidad. Espíritu, yo te necesito. Bendito sea, Señor.

Y por eso digamos, digamos insistentemente, Espíritu Santo, ven a llenar los vacíos de mi vida. Espíritu Santo, llena los vacíos de mi existencia. Esos vacíos que han quedado por la educación, por las realidades humanas tan difíciles de asumir muchas veces. Espíritu Santo, yo quiero pedirte en este momento que mi ser sea tranquilizado, sea serenado por ti, que mi ser esté tranquilo por ti. Espíritu, llena los vacíos más profundos de mi vida. Espíritu, ayúdame a cumplir los anhelos más profundos de mi existencia, los sueños. Espíritu Divino, dame esperanza sobre el futuro. Espíritu, dame certeza sobre las cosas del Padre y del Hijo. Espíritu, da testimonio a mi corazón de la existencia y de la bondad de Dios Padre y de Dios Hijo. Espíritu, enséñame el amor a la Eucaristía, a la Virgen María. Espíritu, desaloja de mi corazón lo malo, las rabias, el rencor, la mentira, el engaño. Espíritu, ve posesionándote de mi ser, ve posesionándote de mi corazón. Espíritu, ve llenándome de tu presencia y desaloja en mí lo que es malo, desaloja en mí lo que no te agrada, desaloja de mí lo que no es tuyo. Fuera todo mal, fuera todo peligro, fuera todo aquello que quiere conquistar mi corazón y que no es de Dios. Espíritu de Dios, ven, ven a tomar, ven a poseer mi ser, ven a tocarme, ven a inundarme, ven a llenarme, ven a darme tu fuerza. Espíritu, Espíritu de Dios, ven sobre mí, ven, ven, ilumíname, restáurame, lléname. Espíritu, santifícame.

lo estamos diciendo. Espíritu, purifícame. Purifícame, Señor, de mis impurezas. Purifícame, Señor, de mi pecado. Espíritu, haz una purificación en mí, aunque me duela. Espíritu, haz una purificación de mis intenciones, de mis deseos. Purifícame de mis amores. Purifícame de mis apegos desordenados. Restáurame. Restáurame, Espíritu, lo que en mí ha tenido adherencias dañinas. Restáurame en el amor. Restáurame en la verdad. Restáurame en la fe. Restáurame en la esperanza. Restáurame, Espíritu. Restáurame, Espíritu. Purifícame, restáurame. Purifícame, Espíritu. Lávame. Lava mis manchas, Espíritu. Lava mi corazón, Espíritu. Lava mi alma, Espíritu. Lava mi ser, Espíritu. Lava mis intenciones, Espíritu. Lava mi manera de entender la vida. Purifícame, lávame, restáurame, Espíritu. Guíame, guíame. No dejes que yo me extravíe. Espíritu Santo, no dejes que yo me pierda. Espíritu, guíame, guíame a la verdad. Espíritu, guíame, guíame. Por eso digamos cantando, purifícame, lávame. Ven, ven, Espíritu de Dios.

0: en este canto estamos diciendo, Señor, te quiero conocer, y lo último que quiero que usted y yo le pidamos al Espíritu de Dios es esto: dame deseo del Padre y del Hijo. Produce en mí, Espíritu Divino, un deseo, un ansias, un deseo insaciable del Padre y del Hijo. Espíritu, Espíritu Santo, regálame deseo de Dios, anhelo de Dios, como tierra reseca. Espíritu, dame sed, sed de lo infinito, sed de lo eterno. Espíritu, regálame ese deseo, ese anhelo, esas ganas maravillosas de Dios. Espíritu, Espíritu Santo, produce en mí ansias, deseo, anhelo, anhelo de Dios, anhelo del Padre, anhelo del Hijo. Te quiero conocer. Regálame, regálame, Espíritu, ese deseo de Dios, para que no haya en mi vida ni nostalgias, y para que no haya en mi vida deseo de volverme atrás. Regálame, Espíritu, deseo de Dios, anhelo de Dios, ganas de Dios y gusto por Dios. Eso se lo decimos al Espíritu. Purifícame, lávame, restáurame. Espíritu, te quiero conocer. Bendito seas, Señor. Alabado seas. Gloria y alabanzas. Con esa fuerza del Espíritu alabamos. Con esa fuerza del Espíritu bendecimos. Con esa fuerza del Espíritu adoramos. Con esa fuerza del Espíritu glorificamos. Con esa fuerza del Espíritu honramos. Con esa fuerza del Espíritu clamamos, adoramos, bendecimos. Bendecimos el nombre maravilloso de Jesús. Espíritu, vuélveme alabanza del Padre. Espíritu, vuélveme alabanza del Hijo. Espíritu, vuélveme alabanza en mi vida. Bendito sea, Señor. Sharabarara bariala y sharabarara. Sharabariala y arabariala y sirabarara. Sharabariala y arabariala y sharabarara. Sharabariala y arabariala y sara. Harabariala y sarabari. Harabarara bariala y sara. Ven, ven, Espíritu. Gloria y alabanzas. Te adoramos. Te bendecimos. Bendito sea, Señor. A ti la gloria, a ti la alabanza. Oh Señor, bendito seas, bendito seas. Que esta presencia eucarística nos dé esa fuerza, sane nuestras heridas, nos dé paz, nos libre. Y terminamos con un canto de adoración a Jesús sacramentado que nos da su Espíritu. Bendito seas, alabado seas. Gloria a ti, Señor. Santo eres. Bendito seas, Señor.
1: Jesús, tú eres
0: la persona,
1: la persona
0: más importante,
1: más importante.

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Pasó un aborto y que había fracasado, la usaba la muchacha para suicidarse. Había una que había tratado de abortar tomando polvos y la muchacha trataba de suicidarse con algún polvo muy fuerte, otra que había tratado de hacerse un aborto usando agujas y la muchacha se cortaban las venas de los brazos para quitarse la vida. Y cuando él pudo descubrir todo esto, él habló con las mamás y le pidió permiso para decirle a su hija lo que le había pasado durante los meses de gestación y para que la mamá pidiera perdón a las hijas por lo que habían hecho. Y así pasó, no todas juntas, una a una. Con la mamá, con su hija, pidió perdón, le dijo que había tenido un momento de desaliento, que había tratado de abortarse, y le pidió perdón a la hija, y entonces la hija lloró mucho, y le perdonó a su mamá, y en oración se reconciliaron, y decía que ninguna de las tres después ha vuelto a tener una tentativa de suicidio. La herida emocional fuerte que había sufrido la niña durante los meses de gestación era la raíz de esa tentativa de suicidio. Hasta ahí llega. Y Jesús puede sanar las heridas emocionales de nuestro corazón, puede sanar las heridas que uno ha sufrido durante los meses de gestación, puede sanar las heridas que uno ha recibido durante su niñez, durante su juventud. Nuestro Dios es capaz de sanar los males del pasado, porque Él no está en el tiempo. Mejor dicho, Él está en todos los tiempos, porque Él es el mismo hoy, ayer y siempre. Y para eso es necesario, primeramente, sacar a la luz lo que nos ha herido. Esto significa no solo hacerlos conscientes, sino exponerlo a la luz del amor de Dios en un abandono total, pidiéndole que Él cure con su misericordia nuestras heridas. La mitad de la curación de un problema emocional radica en la capacidad de escuchar al paciente con amor y sin juzgarlo. A veces los papás no tienen tiempo para escuchar el problema de su niño, de su hija, pero es tan importante darle la oportunidad de vaciarse de un problema que los está agobiando. Muchos médicos dicen que la mitad de la sanación de un paciente ya se consigue cuando le damos tiempo para que hable, para que cuente todo. El mundo de hoy como que no tiene tiempo para escuchar. Y son muchos los que quisieran vaciarse en una dirección espiritual, en una entrevista con un amigo, pero que nadie tiene tiempo de escuchar y falta comunicación, y es un mal grande en la sociedad. Existen algunas enfermedades y heridas físicas que se curan con baños de sol. Por ejemplo, si yo tengo un problema, herida en la piel y me descubro el brazo y me pongo al sol o voy a tomar un baño de sol al mar, la herida que tengo se vaya sanando mucho más rápido, ¿verdad que sí? Y así son las heridas emocionales del corazón cuando podemos ponerla delante de Jesús, que es el sol de justicia, pidiéndole que sane las heridas que hemos recibido. Jesús, especialmente presente en el Santísimo Sacramento del altar, va sanando poco a poco las heridas emocionales de nuestro corazón. Como dice el profeta Malaquía en el capítulo 3, versículo 26, para ustedes, los que temen mi nombre, brillará el sol de justicia con la salud en sus rayos. La incubación de recuerdos dolorosos en nuestra memoria produce traumas también, produce complejos

en nuestras relaciones con los demás y con nosotros mismos, y hasta en nuestra relación con Dios. Y por eso el ministerio de sanación interior, el ministerio de curación interior, comienza primordialmente en el campo de nuestros recuerdos, pues lo que guardamos archivado en nuestra memoria, consciente o inconscientemente, produce reacciones somáticas, orgánicas y nerviosas, y en un clima de oración y fe, tratamos de regresar, hacer regresar a la persona al pasado, buscando el origen de sus sufrimientos, rechazo familiar, abandono, violencia, fracaso, accidente, etc. Yo he vivido en mi carne propia un ejemplo de esto. Durante toda mi vida, desde mi niñez, yo tenía problemas con la sangre. Cuando tenía que ir a dar los santos óleos a un herido de la carretera, a uno que estaba sangrando, eso me costaba muchísimo, sudaba sudor frío y no sabía por qué. Y yo le ponía los santos óleos mirando del otro lado porque yo no podía aguantar la sangre que emanaba de la herida y nunca sabía por qué. Y me molestaba mucho ver alguien herido, hasta que un día, en un retiro sacerdotal, Monseñor Uribe Jaramillo de Sonsón, Río Negro, de Colombia, que murió hace poco y que tenía un carisma de sanación interior muy hermoso, él nos predicaba un retiro sacerdotal y en la oración de sanación interior nos invitó a recordar los acontecimientos de nuestra vida, de la niñez, de la juventud, los primeros años de nuestro ministerio sacerdotal y pasando las distintas etapas de nuestra vida. Él oraba y pedía a Jesús que sanara las heridas que habíamos sufrido durante aquellos años. Y mientras iba repasando los años de la niñez, yo en mi recuerdo me vino como una imagen de cuando yo tenía como 5 años, un día me enfadé con mi hermano, que tenía un año más que yo, y yo tenía un pequeño cuchillo, un cortapluma en la mano. Me enfadé con él y le tiré mi cortapluma. Y él lo recibió sobre el brazo y comenzó a sangrar. Y cuando vi la sangre que salía, yo me asusté mucho. Me asusté especialmente porque pensé que lo iba a decir a mi mamá, ¿verdad? Y veía la sangre que salía. Y yo fui a buscar agua y trataba de lavarle la herida y le pedí que me perdonara. Pero yo estaba muy asustado porque sangraba y sangraba. Y por fin se sanó. Y yo olvidé eso. Pero mientras Monseñor Uribe oraba por la sanación de las heridas en nuestra memoria, me vino a la mente esta imagen que yo la había olvidado porque tenía como 5 años y cuando me vino eso yo tenía como 55. Y pedí al Señor que sanara esa herida en mi memoria. Y le aseguro que en ese momento se sanó mi problema. El miedo que tenía a la sangre, no miedo, sino repugnancia, se fue. Claro que a todo el mundo le da pena ver un herido que está sangrando, pero no me hace sudar frío como antes, no me molestaba tanto. Y yo descubrí que la raíz de mi problema era la herida en mi memoria de lo que pasó cuando le tiré esa corta pluma a mi hermano. Yo tenía 5 años y la emoción que me dio eso me causó un problema, como un trauma ante la sangre. Y lo sufrí durante años hasta que el Señor me sanó. Ahora ya no tengo ese problema. Y es algo que parece sencillo, pero para los que tienen ese problema con la sangre es muy molestoso, especialmente cuando tenemos que ver a los enfermos. Entonces les digo que la incubación de recuerdos dolorosos en nuestra memoria produce traumas y complejos
en nuestras relaciones con los demás, con nosotros mismos y hasta con nuestra relación con Dios. Y por eso el ministerio de sanación interior es tan importante y comienza especialmente en el campo de nuestros recuerdos. En un clima de oración y de fe, tratamos de regresar al pasado buscando el origen de nuestros sufrimientos, y entonces se toma cada incidente doloroso y lo ponemos a la luz del Señor, tomando autoridad en el nombre de Jesús sobre esta situación. Y Jesús, que es el mismo hoy, ayer y siempre, sana las heridas de la memoria, como le dije ahorita, como el sol sana las heridas del cuerpo. Mandamos en el nombre de Jesús, por el poder de sus santas llagas, que sean curadas nuestras enfermedades. Yo te libero en el nombre de Jesús de los tumores, de las angustias, de los complejos, etcétera, causados por estos acontecimientos. Y el Señor actúa. Él sana los corazones destrozados y venda sus heridas, dice el salmista en el capítulo 147, versículo 3. Él sana los corazones destrozados y venda sus heridas. Y en el ministerio de sanación yo he visto algo que confirma esto. Una vez, cuando era párroco de Sánchez, una niña como de 8 años tuvo un problema muy serio. De noche un hombre entró en su aposento. Ella se asustó muchísimo, aparentemente era un ladrón. Ella se asustó muchísimo y gritó hasta que su mamá fue a ver lo que pasaba. Ella, el hombre había desaparecido. Pero al otro día, cuando se levantó, la niña estaba ciega, no veía nada. Y los papás de los Corales de Sánchez estaban muy tristes y le dieron tratamiento, remedios caseros y pomadas y nada. Y el médico no encontraba por qué la niña no veía, tenían que llevarla de la mano porque no veía nada. Y después de tratamientos con el médico del lugar, y después de mucha medicina casera que le ponían, decidieron ir a la parroquia de Sánchez a pedir oración. Y yo tenía visita de una religiosa de Castillo, que estaba de visita, y comenzamos a orar por la niña, que estaba ciega. Oramos por ella y no pasaba nada. Y entonces comenzamos a orar en lengua. Y durante la oración en lengua, a mí me vino la idea de orar para que el Señor sanara la herida de su memoria causada por ese susto tan grande que tuvo. Y comencé a orar con la religiosa pidiendo al Señor que sanara toda herida de su memoria causada por este problema tan grande que vivió cuando el hombre entró en su aposento y se asustó tanto. Y oramos como 3 minutos o 4 y la niña comenzó a ver un poquito y decía, ya yo veo algo. Y seguimos orando por su sanación interior. A los 10 minutos la niña brincaba de alegría y se fue y se tiró en los brazos de su mamá y veía muy bien. Jesús sana los corazones destrozados y venda sus heridas. Y tenemos un Dios maravilloso que es capaz de ir hasta el fondo de nuestros problemas para sanarnos y liberarnos. Por eso le estoy diciendo que la sanación interior es algo tan importante, tan maravilloso. Se toma cada incidente doloroso y lo ponemos a la luz del Señor y pedimos a Jesús, por los méritos de su pasión, que sane esa herida. Yo conozco gente que han recibido una sanación interior grande, que ha sido la raíz de una liberación del alcohol, por ejemplo. Yo me recuerdo un amigo de Miami
que viene de vez en cuando aquí, Carlos Amaya, que él sufría mucho por el alcoholismo. Tenía años esclavo del alcohol. Él había ido varias veces a la Casa de la Anunciación a pedir oración para liberarse del alcohol, pero no dominaba ese impulso al alcohol que estaba destruyendo su vida y su hogar. Y siempre lo mismo. Y un día llegó a la Casa de la Anunciación y no había persona para orar por él. Entonces él entró en la capilla y dice que se fue a arrodillar delante del Santísimo y le dijo al Señor: ya yo no puedo más. Yo deposito mi problema en tus manos. Tú puedes sanarme de esto. Ya yo no puedo más. Y lloró. Y se quedó ahí mucho tiempo adorando al Señor y pidiendo que lo liberara de esto. Y salió de la capilla y jamás ha vuelto a tomar una gota de alcohol. Publiqué su testimonio en mi último librito, La Vuelta al Mundo sin Maleta, para que vean cómo Jesús presente en la Eucaristía es capaz de sanar los corazones heridos y de liberar de droga, liberar de rencor, liberar del alcoholismo. Carlos ha dado su testimonio muchas veces en público, cómo él ha recibido una liberación tan profunda que no solamente no ha vuelto a beber alcohol, pero le da asco. Si alguien le brinda un vaso de alcohol, le da asco, no puede ni tomarlo. Ese es el poder liberador de Jesucristo. Y no debemos confundir la curación con la supresión de síntomas. No debemos dejarnos engañar por los síntomas, porque estos brincan y se transforman mientras que el problema permanece. Por ejemplo, sucede que algunas personas renuncian al cigarrillo por algún método, pero luego como que comen más de la cuenta. Un alcohólico puede dejar de beber, pero si no se sana de raíz, puede caer en otro vicio. Hay gente que se liberan del alcohol y después comienzan a andar en parranda. Hay gente que se han liberado del cigarrillo y después se meten en otra cosa. En estos casos el problema no se soluciona, sino que se traslada. Parece un globo inflado que si le apretamos de un lado, el aire se recorre para el otro lado, pero se queda ahí, cambia. Generalmente existe una herida de falta de amor o deformación de amor en todas nuestras enfermedades, y por eso su curación se llama sanación del corazón, la curación de las heridas emocionales. Generalmente existe una raíz causada por una herida, que puede ser una injusticia, una incomprensión, un sentimiento de rechazo, pero que es la causa de la agresividad o de la tristeza o del temor de los complejos. Una experiencia negativa de falta o de formación de amor se cura con experiencias positivas, verdaderas de amor. Le voy a dar un ejemplo. En el Evangelio, según San Juan, leemos en el capítulo 18, versículo 17, que el día de la Pasión estaban reunidos cerca de la mansión, y había ahí Pedro, que estaba siguiendo a Jesús de lejos. Jesús se iba al Monte Calvario y Pedro lo seguía de lejos. Y donde estaba Pedro, había una muchacha, la portera, que dijo a Pedro: ¿no eres tú también de los discípulos de este hombre? Y dijo Pedro: no lo soy. Y los siervos y los guardias tenían unas brasas encendidas
y se estaban, porque hacía frío y se calentaban. Fíjense bien, Pedro negó a Jesús cerca de una brasa encendida y siguieron hablando y estaban allí Simón Pedro calentándose y le dijeron de nuevo, ¿no eres tú también de sus discípulos? Y él lo negó diciendo, no lo soy. Y uno de los siervos del sumo sacerdote, pariente de aquel a quien Pedro había cortado la oreja, le dice, ¿y no te vi yo en el huerto con él? Pedro volvió a negar y al instante cantó el gallo. Y Jesús le había dicho a Pedro, antes que cante el gallo, tú me vas a negar tres veces. Ya tres veces Jesús había sido negado por su Pedro. Pedro dijo, no lo conozco, no conozco a ese hombre. Y después pasó Jesús mirando a Pedro y Pedro reconoció su falta y lloró amargamente. Y estaba triste recordándose su triple negación. Y Jesús lo miró y lo perdonó. Él fue perdonado por Jesús, pero seguía herido en su corazón. Y cada vez que Pedro veía una hoguera encendida de noche, eso le recordaba su triple negación. Y Jesús no podía permitir que su vicario en la tierra fuera un hombre triste, un hombre herido. Y después de su resurrección, Jesús organizó algo para sanar a Pedro. Fíjense qué hermoso. En el capítulo 21 de San Juan, cuando Jesús apareció a la orilla del lago de Tiberíades, primero estaban pescando y Jesús les dijo, muchachos, ¿no tienen pescado? Le contestaron, no, ellos no lo reconocían. Y él les dijo, echen la red a la derecha de la barca y encontrarán. Y la echaron pues y ya no podían arrastrarla por la abundancia de peces. El discípulo a quien Jesús amaba, es decir, Juan, dice entonces a Pedro, es el Señor. Él lo reconoció. Y cuando Simón Pedro oyó, es el Señor, se puso el vestido, pues estaba desnudo y se lanzó al mar. Los demás discípulos vinieron en la barca arrastrando la red con los peces, pues no distaban mucho de tierra, sino unos 200 codos. Y nada más saltar a tierra, ven preparadas unas brasas y un pez sobre ellas y pan. Jesús estaba preparando el desayunito de los apóstoles. Pero el deseo de Jesús no era tanto de darle el desayuno a los apóstoles. Él tenía un deseo mucho más importante. Era sanar la herida de Pedro causada por la triple negación al lado de una brasa encendida. Y Jesús prepara el desayunito. Ven preparadas unas brasas y un pez sobre ellas y pan. Y dícele Jesús traer algunos de los peces que acaban de pescar, y entonces van preparando el desayuno y nadie se atreve a preguntarle a Jesús, ¿quién eres tú?, sabiendo que era el Señor. Y Jesús viene y toma el pan y se lo da, y de igual modo el pez. Esta fue la tercera vez que Jesús se manifestó a los discípulos. Y después de haber comido, dice Jesús a Simón Pedro, Simón de Juan, ¿me amas más que estos? Le dice él, sí, Señor, tú sabes que te quiero. Le dice Jesús, apacienta mis corderos. Y vuelve a decir por segunda vez, Simón de Juan, ¿me amas? Le dice él, sí, Señor, tú sabes que te quiero. Y le dice Jesús, apacienta mis ovejas. Y le dice por tercera vez, Simón de Juan, ¿me quieres? Se entristeció Pedro de que le preguntase por tercera vez, ¿me quieres? Y le dijo, Señor, tú lo sabes todo, tú sabes que yo te quiero.
Y le dijo Jesús: apacienta mis ovejas. Y Jesús, al lado de una brasa encendida, había sanado la herida en la memoria de Pedro, la herida causada por su triple negación, haciéndole hacer una triple profesión de amor por tres veces. Al lado de una hoguera encendida, Jesús le preguntó a Pedro: ¿me amas? Y Pedro le dijo: sí, tú sabes que te amo. Y con tres afirmaciones, tres profesión de amor, Pedro se sanaba de la herida causada en su corazón, en su memoria, al lado de una hoguera encendida por su triple negación. Eso es un modelo maravilloso de la sanación interior, una auténtica sanación interior. Jesús repitió la escena. Y en adelante, cuando Pedro vea una brasa encendida, en vez de recordar con tristeza su triple negación a Jesús, recordará su triple profesión de amor. Ya no tiene esa herida que le causaba tristeza. El ejemplo que le doy sucede en muchas personas. Generalmente existe una herida por falta de amor o deformación de amor, y una experiencia negativa de falta o deformación de amor se cura con experiencias positivas, verdaderas, de amor. Por eso no basta descubrir el problema o la raíz de conflictos, como lo puede hacer un psiquiatra a veces, que hablando y hablando con el paciente le ayuda a descubrir la causa de su problema. Eso no está mal, pero eso no sana la herida. Jesús va más lejos. No solamente nos ayuda a descubrir la raíz de nuestro problema, pero si se lo pedimos, Él sana la herida, que es la raíz de nuestro problema. Por eso no basta descubrir el problema o la raíz de los conflictos, sino más importante es llenar este vacío con el amor misericordioso del corazón de Jesús. Lo esencial es apropiarnos los méritos de la muerte de Cristo para gozar de los frutos de su resurrección, con la certeza de la fe que hace 2000 años Él ya cargó con el castigo que nos trae la paz. Y en la curación no se trata de suprimir síntomas del dolor, de la tristeza, sino de ir a la raíz que está ocasionando los problemas. Por tanto, no debemos centrar nuestra atención solamente en los síntomas, que son la superficie del problema, sino que debemos empeñarnos primero en encontrar la causa del problema y pedirle a Jesús, por los méritos de su pasión, por el poder de sus llagas, que Él sane la herida que está en la raíz del problema. Había un hombre que tomaba mucho alcohol. Cada noche, llegando de su trabajo, él tenía que tomar su vaso de alcohol. Y alguien le preguntó que por qué tomaba tanto. Y él dijo: es para ahogar mis problemas. Y le preguntó: ¿y tienes éxito? Él dijo no, porque saben nadar. Entonces tomaba mucho alcohol, pero sus problemas saben nadar. Y cuando ya no había más alcohol, los problemas se quedaban ahí. Hay mucha gente que toma alcohol y que toma droga para ahogar sus problemas, para olvidar sus problemas. Pero cuando termina el alcohol, cuando termina la droga, están con lo mismo. La solución de nuestros problemas no está en el alcohol, no está en la droga, no está en una vida sexual desordenada. Está en la sanación interior. Y Jesús ha venido a sanar los corazones heridos. En la curación se trata no solamente de suprimir los síntomas, sino de sanar la raíz
del problema. Y creo que todos ustedes tienen ejemplos de personas que cuando tienen un problema muy serio comienzan a sufrir algo nuevo. Por ejemplo, una señora en La Ceja, en Colombia, estábamos dando un retiro. Yo estaba con Monseñor Uribe Jaramillo. Y una señora que sufría mucho del asma se acercó a Monseñor Uribe y le dijo: ya yo no puedo más, tengo crisis de asma que me muero. Ore por mí para pedir al Señor que sane el asma que me está matando. Y Monseñor Uribe, en vez de orar por la sanación de su asma, le dijo, trate de recordarse cuándo fue que comenzó en su vida esa crisis de asma. Trate de recordarse cuándo fue que comenzó. Ella dijo: eso comenzó después del nacimiento de mi tercer hijo. Semanas después comencé a sufrir de asma. Y Monseñor le dijo: ¿y usted no podría recordar algún acontecimiento que le ha causado tristeza después del nacimiento de su tercer hijo? Ella dijo: sí, cuando nació mi tercer hijo, mi vecina comenzó a decir que este niño no era el hijo de mi esposo. Y dijo ella comenzó a comentar eso con las vecinas: seguro, este niño no es de su esposo. Y dijo: es de mi esposo. Pero ella me rió tanto con eso que unas semanas después de nacer el niño, yo comencé a sentir ese malestar del asma. Y ese malestar se ha ido desarrollando durante años y ya yo no aguanto más. Mis crisis de asma son tan fuertes que yo pienso que me voy a morir. Y entonces Monseñor Uribe no oró pidiendo al Señor que sanara el asma de aquella señora. Él oró pidiéndole a Jesús que sanara la herida en la memoria de aquella señora, la herida causada por ese chisme que tanto la hizo sufrir. Oró unos minutos y le dijo a la señora: ahora vamos a dejar eso en manos del Señor, después usted me dirá cómo le va. Y unos días después la señora volvió y le dijo: Monseñor, yo no siento más nada, mi asma desapareció. Se había sanado la raíz del asma y desapareció el asma. No quiere decir que el asma viene siempre de problemas emocionales, pero puede venir de problemas emocionales. Igual que la úlcera. A veces hay personas que sufren de úlcera. Yo me recuerdo, estábamos predicando en Madrid. Estaba con Evaristo y María, dando un retiro en Madrid. Y una palabra de conocimiento que recibí decía: aquí hay un hombre que sufre mucho de úlcera y su problema le ha venido de una discusión muy fuerte que tuvo con el jefe de su empresa, y después comenzó la úlcera y él no podía perdonar a ese jefe de la empresa. Y hoy el Señor te da el poder de perdonar a tu enemigo, y al perdonarlo, el Señor comienza ahora a sanar tus úlceras. Y el hombre estaba ahí, y al final del retiro dio testimonio, y dijo que él había tenido un pleito muy fuerte con el jefe de la empresa, que él consideraba que lo había tratado injustamente, y que unas semanas después de ese pleito, comenzó él a sufrir de úlcera. Y la úlcera ha ido aumentando tanto que a veces sangraba la úlcera. Y cuando él perdonó al jefe de la empresa, el Señor sanó la úlcera y él daba testimonio que ahora puede comer lo que le da la gana sin problema. Otra vez, le repito, la úlcera puede ser causada por otra cosa también. Algunos han tomado demasiado alcohol y han tenido efectos negativos, pero puede ser causada una enfermedad por problemas psicológicos. Aquí hay médicos, ¿verdad? Llaman eso enfermedades somáticas, ¿no? Que vienen de
no son enfermedades como causada por

Jesús que acababa de resucitar. Pero sus ojos estaban retenidos, eran incapaces de reconocerlo. Ellos estaban tan heridos en su corazón por la muerte de Jesús, que la tristeza los estaba cegando. Eso le pasa mucho a personas que están tan heridas que son incapaces de reconocer las cualidades de su esposo o de su esposa o de un hijo por la mucha herida que tienen. Ellos estaban tan heridos en su corazón que sus ojos eran incapaces de reconocer a Jesús. Y Jesús les dijo, ¿de qué discutían entre ustedes mientras van andando? Y ellos se pararon con aire entristecido. Uno de ellos, llamado Cleofás, le respondió, ¿eres tú el único residente en Jerusalén que no sabe las cosas que en estos días han pasado en ella? Él les dijo, ¿qué cosas? Ellos le dijeron, lo de Jesús de Nazaret, que fue un profeta poderoso en obras y palabras delante de Dios y de todo el pueblo, como nuestros sumos sacerdotes y magistrados lo condenaron a muerte y le crucificaron. Nosotros esperábamos que sería él el que iba a librar a Israel, pero con todas estas cosas llevamos ya 3 días desde que esto pasó. Los discípulos de Emaús le estaban dando una clase de cristología al mismo Jesús y no se daban cuenta que estaban hablando a Jesús y le contaban todo lo de Jesús. Y estaban tan desanimados, decían, esperábamos que él iba a ser el liberador de Israel, ya no tenían más esperanza. Lo habían visto morir en la cruz del Calvario, estaba enterrado y ya ellos no tenían más esperanza. Y entonces dijeron, el caso es que algunas mujeres de las nuestras nos han sobresaltado porque fueron de madrugada al sepulcro. Y al no hallar su cuerpo, vinieron diciendo que hasta habían visto una aparición de ángeles que decían que él vivía. Cuentos de mujeres, ¿verdad? Según ellos. Ellos no lo creían. Y fueron también algunos de los nuestros al sepulcro y lo hallaron tal como las mujeres habían dicho, pero a él no le vieron. Él les dijo, oh insensatos y tardos de corazón para creer todo lo que dijeron los profetas. ¿No era necesario que el Cristo padeciera eso y entrara así en su gloria? Y empezando por Moisés y continuando por todos los profetas, les explicó lo que había sobre él en todas las escrituras. Jesús, caminando con ellos, le iba recordando todo lo que había dicho la Sagrada Escritura sobre el Mesías, y avanzaban, caminaban, y al acercarse al pueblo donde iban, Jesús hizo ademán de que iba a seguir de largo cuando llegaron a la casita de Emaús. Pero ellos dijeron, no, quédate con nosotros, la noche está cayendo, quédate. Y Jesús entró en la casa con ellos, se sentó en la mesa a comer y tomó el pan, lo bendijo, lo rompió y se lo dio. Él hizo lo mismo que había hecho el Jueves Santo en la última cena. Era la segunda Eucaristía en la historia del mundo que él celebró con los 2 discípulos de Emaús. Y tomó el pan, lo bendijo, lo rompió y se lo dio. Y se le abrieron los ojos y lo reconocieron en el mismo momento de la comunión. Recibieron una sanación interior tan grande que se le abrieron los ojos y lo reconocieron, y él desapareció delante de ellos. Ya no tenía que estar visible. Estaba presente en el pan consagrado, en la Eucaristía. Y ellos lo reconocieron y, sanados en su corazón, cambiaron totalmente

0: su manera de hablar, cambiaron totalmente su pensamiento, porque acababan de decir: quédate con nosotros, la noche está cayendo, quédate. Pero ya sanados en su corazón, reconocieron a Jesús, y dice el Evangelio, al instante se levantaron para volver a Jerusalén. Ya no le importaba que la noche estaba cayendo, estaban tan felices porque habían reconocido a Jesús, que se levantaron al instante para volver a Jerusalén a contar la buena noticia de Jesús resucitado. Y en el camino decían: ¿acaso nuestro corazón no estaba ardiendo mientras Él nos hablaba?
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6: Son las 10. Te ofrezco, oh Jesús, todo el amor del cielo y de la tierra. Te doy mi corazón para que lo colmes de tu santo amor. San Juan Eudes.

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Muy buenas noches, mis queridos hermanos de emisora Minuto de Dios, la emisora que llega al corazón donde no pueden llegar las demás. Hermanos, estamos aquí en esta cadena de oración, hoy con la dirección celestial de nuestro Señor Jesucristo, la dirección regional del Padre John Mario Montoya, en los controles mi amigo Alexander Tolosa y este su amigo mi compañero y hermano en Cristo, Edgardo Gómez Manga.

Bueno, mis hermanos, hoy estamos contentos porque tenemos la unción del Espíritu Santo. Venimos con esa fuerza que nos dejó y nos tiene siempre el Espíritu Santo de nuestro Señor. Hoy estamos aquí tratando de que todas las necesidades de este pueblo, de todos tus hijos, Señor, aquí reunidos, van a llegar a tus pies y a tus manos. Gracias, Señor, por darnos esa bendición de estar hoy

Hoy estamos, mis hermanos, aquí contentos, porque estás tú, Señor, Dios mío, en medio de nosotros. Tú lo has dicho en tu palabra, si más de uno se unen en mi nombre, allí estaré yo. Y nosotros sabemos que tú estás aquí en este momento. Ya mis hermanos se están llamando al 317, al teléfono que nosotros estamos dando, al WhatsApp 317-518-3063. Están llamando todos mis hermanos oyentes para traer ante ti, Señor, a tus pies, todas las necesidades que ellos hoy tienen. Y van también a darte gracias y a glorificarte por todas las bendiciones que tú les has dado. Gracias, mis hermanos, por estar aquí oyendo a esta emisora, a este signo de evangelización que el Señor ha querido dar. Gracias, mis hermanos. Bendito seas, alabado seas, glorificado seas hoy y siempre. Aquí tenemos un amable oyente.

Buenas noches, cadena de oración. Gracias, compañero, por esa gran emisora que tiene que ser bastante compañía para uno. Bueno, aquí dice Carmen Ramiro, para que me ponga en cadena de oración por la pensión de gracia que le estoy luchando al Señor. Bendíceme, Señor. Lo mismo bendice a mis hijos también, de Malambo. Gracias, Señor. Amén y amén. Bueno, mi hermano está pidiendo, habla Carmen y Ramiro, para que me pongan, sí, para que lo pongamos en oración. Señor, ya tú estás escuchando a esta persona. Bendícela y dale, Señor, lo que ella te está pidiendo. Concédele, Señor, esa pensión de gracia y dale todas las bendiciones a sus hijos y a todos los hijos que tú tienes en Malambo, que te amen. Amén, amén. Buenas noches, hermanos. ¿Cómo están, hermanos? Pido oración por mi salud, ya que yo soy una fiel oyente de esa bendita emisora. De Martillo Atlántico, María Escorcia. María, el Señor te está bendiciendo, te está ungiendo con su Espíritu Santo y te está dando fuerza para que sigas adelante, María. Aquí tenemos también, Señor Dios, Padre eterno, lleno de bondad, amor y misericordia. Aquí estoy al terminar este día ante tu presencia, llena de luz, para darte gracias infinita por toda la vida, por todo lo recibido, por toda tu mano poderosa que me sostuvo en cada momento. Señor, esta mujer te está pidiendo, te está dando gracias y te está diciendo todo lo que te ama, Señor. Derrámate sobre ella en este momento, Señor. Derrámate y llénala. Síguela llenando de su luz, de tu luz, Señor. Gracias porque fuiste mi guía, mi fuerza y mi protección durante todo el día. Así te dice esta hermana. También te entrego ahora todo lo que hice y lo que dije, lo que pienso y lo que sentí.

En tus manos santas dejo todas mis preocupaciones, Señor. Bendito seas, alabado seas. Mi problema, mi plan y todo aquello que no pude resolver. Tú eres mi Dios y lo puedes todo. Yo lo dejo aquí a tus pies porque sé que tú lo arreglas todo, Señor. Lo ordena y lo resuelves todo. Mucho mejor que yo. Todo te lo entrego en tus manos, Señor. Señor, escucha a mi hermanita que te está diciendo cuánto te ama, cuánta confianza tiene en ti, que todo lo cree en ti, Señor, y se postra ante tus pies, Señor, para que tú le sigas regalando toda esa paz, ese amor, todo lo bueno que das tú, Señor. Gracias, bendito seas, alabado seas.

También, Señor, en esta noche, una hija tuya, Edith Lascarro, te está dando gracias porque está viendo, Señor, cuán tan grande eres tú en tu presencia, cuán tan grande eres tú, Señor, en su vida, cuán tan grande, Señor, has sido tú en este proceso de sanación que ella emprendió contigo, Señor, porque ella sabe que tú eres el médico de médicos y que tú eres el único que la va a sacar de esto donde ella está, Señor. Señor, ella te ama tanto y toda esta enfermedad, todo este procedimiento que tiene, te lo pone en tus manos. Gracias, Señor, por escucharla. Y gracias, Señor, porque ella es una hija tuya y sabemos que tú te estás glorificando y te vas a glorificar en ella, porque eres tú quien la va a levantar de ahí, de ese lecho de enfermo, Señor. Ella no está enferma, ella está, Señor, agarrada a ti, Señor. Ella te tiene toda la confianza, ella te cree mucho en ti, Señor, y eres tú el que la vas a sacar de allí. Gracias, Señor, porque la tienes abrazada con tu manto poderoso y con tus manos santas, con tus manos sanadoras, la estás sanando en este momento, Señor. Gracias, gracias por amar tanto a tu hija Edith Lascarro.

Gracias, Señor. Aquí y también tengo otros hermanos oyentes: Carmen Nava, Josefa Nava, Jimmy Arteta, a Jaime Arteta, a Jenny Navas, el hogar de Angie Navas, Señor, que necesita mucha, pero mucha bendición de ti, Señor. Toma a sus hijas, a Isabela, a Maripaul, a ella, a Angie, a su esposo. Bendícelos, protégelos y cuídalos siempre, Señor, de todas las acechanzas del enemigo. Gracias, Padre mío. Bendito seas, alabado seas, Señor. Gloria a ti, Señor Jesús. Gloria a ti, Padre. Bendito seas. Tenemos más oyentes aquí. Buenas noches. Pide oración por mí. Ángela, por mí.

Por mí, Ángela, pido salud y para mi hija Diana Arango y a la familia Nao Arango, liberación para desatar cadenas. Y Carlos Enrique Rojas, liberación para todos ellos, a Claudia Nao, su familia, en fin, para todo, liberación, mucha liberación. Señor, tú estás escuchando a toda esta familia, Señor, sabes lo que ellos tienen, Señor. Derrámate sobre esa familia, bendícela y llénala de tu sanación, de tu protección, Señor. Libérala de todos los males que la quejan. Gracias, Señor. Buenas noches, también nos dicen aquí bendiciones a todos los del Minuto de Dios. Doy gracias y al Espíritu por darnos un día más de vida, salud, un día más despertar. Me regala una oración por mis estudios y Dios me da la inteligencia, también por la paz de la familia Hernández Rodríguez desde Cartagena, Valerie Sofía Jiménez. Para todos ellos, Señor, para todos ellos va tu bendición, Padre, porque sabemos que cuando tus hijos te piden con esa devoción, con ese corazón abierto, seguro que tú, Señor, le respondes, y estamos seguros que estás bendiciéndolos a todos ellos ahora en este momento, ungiéndolo con tu Santo Espíritu, Señor, tu Espíritu de amor, de bondad, de paz, de sanación. Buenas noches, familia Minuto de Dios, bendiciones para ustedes. Así mi hermano, así es mi hermano Edinson, el Espíritu Santo debe ser esa compañía que nunca nos debe faltar en cualquier momento. Y el lugar, gracias al Señor Jesús por darnos tu Santo y Divino Espíritu. Gracias por la vida y la salud y este hogar hermoso con que nos ha bendecido. Porque yo creo, confío y espero en ti, Señor. William Araújo y familia. Señor, tú sabes, tú conoces a esta familia. Tú sabes lo que ellos padecen, Señor. Bendícelo, derrámate, Señor, con tu Santo Espíritu. Derrámate, Señor, con tu espíritu de gracia, con tu espíritu de sanación, y bendícelos, protégelos y cuídalos, Señor. Gracias, Padre mío. La salud por la familia Arango Pérez. La familia Arango Pérez te está pidiendo mucha salud, Señor. Derrámate sobre ellos, úngelos en este momento con el óleo, Señor, sanador de tu sangre preciosa derramada en la cruz, Señor, bendícelos, protégelos y cuídalos. Señor, te pido sanación por todos los que están en el centro de rehabilitación. Sí, Padre mío, en este momento te los ponemos a todas estas personas que están en el centro de rehabilitación, Señor, y úngelos. Dale, Señor, tu sanación, Padre. Bendícelos, protégelos y cuídalos. Buenas noches, hermanitos, en Cristo Jesús. Dar gracias a mi Dios por este día y la noche, que el Espíritu Santo siga dándome mi salud, y eso le doy gracias, y la gloria a Él y la honra sea para que me bendiga a mi familia Álvarez, a mi familia Evers Albarracín, es Evers Albarracín, y a mis nietos que Dios me regaló. Gracias, Dios mío, por regalarme a mi nieto. Gracias te da esta mujer, Señor, por tener a esa familia y por el regalo que tú le diste, que bueno sus nietos. Sí, Señor, mantente siempre con ellos allí, abrazándolos, y que seas tú, Señor, el centro de esa familia. Buenas noches, bendito programa. Pido oración por mi salud y por mis hijos y mis nietos. Mi nombre es Lorenza Pérez desde Cartagena. Doña Lorenza, el Señor está bendiciéndote a ti y a toda tu familia. Buenas noches, bendecido programa, pido oración y salud por sus... Bueno, también está pidiendo ya Lorenza por sus hijos, su nieto. El Señor te ha dado la respuesta y siempre está ahí a tu lado, Lorenza, porque Él sabe que tú eres una ferviente hija de Él y siempre está allí con tu familia.

Señor, hoy te estamos bendiciendo y dándote gracias por todo, por todas las bendiciones que tú nos das a tus hijos. Y hoy te damos gracias especiales, Señor, porque sabemos que en el día de mañana tú vas a estar al frente del proceso de elecciones de nuestro país. Tú sabes lo que necesita Colombia, Señor. Tú sabes que necesitamos que nuestro país, nuestra patria, se estabilice, que nuestra patria siga adelante, que nuestra patria necesite verdaderamente el sendero que un país necesita para poder progresar con su gente, para poder seguir con su gente adelante. Gracias, Señor, porque mañana nos das esa posibilidad y esa oportunidad a todos los colombianos de elegir un nuevo mandatario, Señor. Que todos mañana salgan a votar en paz, con las ganas y el deseo, el único deseo, de que Colombia sea grande. Gracias, Señor, te ponemos el día de mañana de esas elecciones, y que todo sea paz, sea amor, sea armonía, y que todo salga bien, Señor. En el nombre tuyo sabemos que así se va a dar las elecciones en el día de mañana. Por eso, Señor, te lo ponemos en tus manos. Te pedimos con todo el corazón, todos tus hijos, que todo nos salga bien mañana en este bendito día de oración. Gracias, Señor. Gracias, Padre mío. Bendito seas, alabado seas, glorificado seas hoy y siempre, Señor.

Sopla, Señor, aliento de vida. Sopla, Señor, sopla. Necesitamos que soples con tu aliento de vida, Señor. Hoy te damos gracias porque tú has estado grande con nosotros. Hoy nos has dado la vida, nos has dado los alimentos. A muchos nos tienes un empleo. A otros estás pronto a darnos ese empleo. La parte financiera, aunque no es de la mejor, por lo menos tenemos para el sustento, Señor. Por eso te damos gracias. Gracias, Padre mío. Bendito seas. Aliento de vida. Por eso te decimos, sopla, sopla, aliento de vida.

Hoy quiero poner en tus manos, Señor. Ponemos en tus manos la necesidad que tienen todos los copropietarios del edificio Suana, que han padecido en estos días una situación judicial que no la esperaba, Señor. Señor, tú que eres el aliento de vida, tú que soplas, Señor, con tu amor, tú que no dejas huérfano a ninguno de tus hijos, toma a todas estas personas que en estos días han pasado un calvario al recibir esa noticia, donde todos sus bienes han sido embargados, Señor. Tómalos, Señor, tómalos, porque ellos, y tú así lo sabes, Señor, ellos no merecen esta situación, Señor. Ellos no merecen pasar lo que están padeciendo. Pero ellos tienen la confianza y la fe en ti, Señor, que tú, que eres la justicia, que tú eres nuestro Padre bueno, que nunca nos abandonas. Tú vas a hacer justicia y todo se va a esclarecer. Y ellos van a salir siempre a darte gracias, a glorificar tu nombre, porque todos te aman, son tus hijos, Señor, y esperamos en ti, Señor. Aquí te presento a Johanna Di Maduro, al señor Demetrio, al señor Roberto Figueroa, a María Angélica Polo, al señor Rodolfo, a la señora Regina, a la señora Janet, a Ítala Ruiz y a todos los copropietarios del edificio, Señor. La señora Rita también, tómala. Y ayúdalos a todos, Señor. Ayúdanos a que todo se resuelva de la mejor forma, Señor. Bendito seas. Bendito seas, Señor. Sabemos que así va a ser y que todo lo vas a solucionar, Señor. Por eso siempre te decimos, sopla, sopla, aliento de vida.

Señor, sobre mí tu vida, sopla Cristo, sopla aliento de vida. Y nosotros que te recibimos con el corazón abierto, te recibimos como nuestro Padre, que te recibimos como todo lo que tenemos, Señor, seguro que nosotros vamos a fortalecernos con ese aliento de vida que tú nos das, como cuando le diste vida a los huesos secos. Hoy nos estás dando ese aliento de vida para salir adelante. Gracias, Señor. ¿Cómo no vamos a darte gracias? ¿Cómo no vamos a alabarte? ¿Cómo no vamos a bendecirte? Si tú lo eres todo para nosotros, Señor. Nosotros sin ti no somos nada, Señor. Por eso no me cansaré nunca de decirle a todos mis hermanos que te busquen, que te busquen, que cuando te encuentren, verdaderamente lo van a tener todo. A todos mis hermanos les digo permanentemente eso. Porque tú, Señor, yo te busqué un día y te encontré. Y así como sucedió conmigo, quiero que suceda con mis hermanos, que tú te encuentres con ellos y que a partir de ese momento a mis hermanos no les falte nada, como a mí no me falta, Señor, porque yo te tengo a ti. Y si te tengo a ti, Señor, lo tengo todo, lo tengo todo.

todos mis hermanos que en este momento te pongo en las manos. Buenas noches, bendiciones para todo el equipo de Minuto de Dios. Agradecemos a Dios por todo. Pido oración por Cristina Verdugo, por Valeli Fontalvo. Que Dios ministre sus vidas, le dé discernimiento y los ayude en todo. Dios haga su obra en ellos. Oración por la familia Verdugo Castillo. Que Dios les dé la paz y la salud que necesitan. Sí, mi hermano, el Señor ahorita mismo está paseándote por toda su familia, por toda su familia, por la familia Verdugo Castillo, y a cada uno de ellos está dando lo que ellos merecen como hijos que son de Dios. El Señor nunca nos abandona. Por eso tenemos que pedir no solamente por nosotros, sino por nuestra familia, por todos los demás hermanos. Y Dios, que siempre nos escucha, Él está allí presente y los está llenando de su Santo Espíritu y de su fortaleza, y le está dando esa vida que necesitan ellos. También aquí tenemos, agradecemos oración por la familia Castillo Llanos. Señor, toma a la familia Castillo Llanos, bendícelos, protégelos y abrázalos con tu manto sagrado, Señor. A Maybelín y su hijo Juan David, que Dios los guarde a todos y que permanezcan en sus hogares. Señor, tómalos y bendícelos. Agradece oración también por Osman Castillo y su hija Yerlis Adriana, que Dios se glorifique en sus vidas. Sí, Señor, glorifícate en ellos, porque ellos te buscan como sus hijos, tus hijos, Señor. Tú eres el Padre bueno y tú a ningún hijo le niegas nada. También pide oración la señora de Ayana Ramos, para que Dios la acompañe en estos momentos que tanto lo necesita. Señor, ahí está tu hermanita, tu hija, está mi hermanita, tu hija. Tómala en este momento, abrázala, Señor. No la sueltes, acompáñala siempre allí en su lecho donde está durmiendo. ¿Dónde esté mi hermanita? Abrázala, Señor, y bendícela, Padre, que te necesita.

Cuando creo en ti, Señor, todo lo tengo. Todo lo tengo, Señor. Bendito seas. Bendiciones lo que pido, Señor. Bendiciones permanentemente. Qué grande, Señor, es estar a tu lado. Qué grande es encontrarnos contigo, Padre mío. Bendito seas. Alabado seas, glorificado seas. Señor, aquí te pongo unas personas que te aman, que te quieren, como es Antonia Manga Gutiérrez y Elisa Manga Gutiérrez, Señor. Bendícelas, protégelas, toma sus hogares, a sus hijos, sus nietos, y bendícelos. Ellos son unas personas que te buscan permanentemente, Señor. Están confiando en ti, Señor. Que se abrazan a ti, te buscan en cada momento, Señor. Hoy bendícelos a ellos. Toma a Antonio Manga, toma también a Lisa Manga, y bendícelos allá a sus hijos, a todos sus hogares, y derrámate bendición para ellos, Señor. Gracias, gracias, Padre mío, gracias, Padre bueno, gracias, Padre Santo.

Señor, tú, nada es coincidencia contigo, Señor. Sabemos que tú estás aquí con nosotros. Sabemos que lo tenemos todo contigo, Señor. Sabemos que tú siempre nos estiras los brazos, las manos para que lleguemos a ti. Nosotros a veces, por el mundo, por cosas del mundo, nos distraemos y te damos las espaldas muchas veces, Señor. Pero hoy queremos decirte, Padre, que no nos sueltes, que por favor, sé tú siempre el sendero de nuestras vidas. Sé tú, Señor, el que nos abrazas con tu manto sagrado, el que nos envuelve, el que con tu Espíritu Santo nos protege. Sé tú, Señor. Por eso en este momento quiero ponerte en tus manos al hogar de Angie Navas. Tómala, Señor. Bendícela, Padre. Ella necesita de ti, Señor. Ella está pasando unos días difíciles, pero ella confía en ti y que tú la vas a ayudar a salir de esa situación que está, Señor. Tómale a sus hijitas, Isabela y a Maripau, a su esposo. Tómalo, Señor, a Diófan, a la misma Angie, Señor, y bendícelos. Protégelos porque necesitan de ti, de tu auxilio, Señor. Protégelos con tu Santo Espíritu. Que su hogar siempre, en su hogar permanezca tú, Señor. Que su hogar esté siempre lleno de tu Espíritu Santo. Gracias, Padre mío, por cuidarlos. También te entrego a Carlos Manuel Arcón, Señor. Tú sabes lo que él está padeciendo. Pero él te ama, Señor. Él es un hijo tuyo. Y sabes que tú eres el único médico que lo puedes levantar de allí, de ese lecho de enfermo. Él cree mucho en ti, Señor. Por eso sabe que muy pronto tú vas a orar en él. Y ya estás obrando, Señor, porque ellos, toda su familia, su primo Víctor, está intercediendo ante ti y pidiendo mucho por su primo. Tómalo, Señor, y levanta a Carlos Manuel Arcón de allí, de ese lecho de enfermo, Señor. Levántalo. Toma a Edila Carro también. Ella necesita mucha fuerza, mucha fortaleza, y necesita, Señor, que tú le des la medicina para saber llevar adelante ese procedimiento, que es el procedimiento vital que le va a dar la vida para seguir adelante, esa vida que necesita, porque ella dice que la va a dedicar a ti, Señor, a amarte, a bendecirte en cada momento. Ella te ama, Señor, pero quiere vida, vida en abundancia, para seguir amándote, para seguir bendiciéndote, Señor. Gracias, Padre mío. Gracias por escuchar a Edith y por escucharnos a nosotros, Señor. Estamos pidiéndote de todo corazón para todas estas personas que te hemos puesto hoy en tus manos. También toma a Josefa Nava. Ella también es una hija que cree mucho en ti, Señor. Toma a Jimmy Arteta, tu hijo, cuídalo, bendícelo. Toma a Jaime Arteta Jr., tómalo también, bendícelo. Toma a Jenny Navas, una hija también tuya que te busca mucho, Señor. Tómala y bendícela, protégela y cuídala. También, Señor, te entrego allí a las personas de la parroquia Medalla Milagrosa. Toma a Mergenis, a Miantún, toma a Patricia Ojeda, a las hermanas Ruizes, Yadira, Luisa, Rita, Omeris, bendícelas que siempre están allí, bendiciéndote, buscándote, Señor, alabándote, esas personas que tanto te aman. También, Señor, toma al grupo de hombres de la emisora
a mis hermanos Boris Pérez, Boris que ya está mejor, ya fue operado, ya se levantó, y bueno, nos están diciendo que de pronto puede ser el número 9 del Junior el próximo año, porque va a salir adelante con esa lesión que tuvo, pero ya está mejorando en las manos del Señor. Al hermano Pedro Muñoz, a Pedrito, a Julio Jin, el chino que habla, Julio Jin, a Oscar Lian, a Arturo Valencia, a Osvaldo Betancur, tómalo, Señor, ellos son hijos tuyos. Bendícelos, Padre. Toma a Lilia Almanza también, a su hijo. Bendícelos, a ese hogar bendícelo. Toma a Olga Mercado Muñoz. Tómalo, Señor, y bendícelo. A todas estas personas. A Silvia Navas Rodríguez. Está muy, muy contenta porque tú, Señora, has hecho tanto. Te has dado tantas bendiciones y has hecho tantos milagros, tantas gracias en su familia. Gracias, Señor, te da también allá a la familia, bueno, la familia Moreno Navas, ya te la puse en las manos, a Carmen Navas, a todas estas personas. Bueno, Señor, bendito seas, Padre bueno, bendito seas.

Gracias, Señor, te exaltamos. Señor, gracias. Gracias por tu amor. Gracias por todas las bendiciones que vienen de lo alto. Gracias, Padre mío. Gracias, Padre bueno. Gracias por amarnos tanto. Gracias porque cada uno de nuestros oyentes, de tus hijos, están cargados del amor, Señor, que tú nos das, Señor. Gracias porque por medio de este canto, Señor, te decimos cuánto te amamos, cuánto te amamos. Y nos lo dice hoy la palabra del Santo Evangelio según San Juan. Tanto amó Dios al mundo que entregó a su unigénito para que todo el que cree en él no perezca, sino que tenga vida eterna. Porque Dios no envió a su Hijo al mundo para juzgar al mundo, sino para que el mundo se salve por él. El que cree en él no será juzgado. El que no cree ya está juzgado, porque no ha creído en el nombre del unigénito de Dios. Palabra del Señor. Hermanos, el Señor nos

nosotros. Nosotros somos los que a veces le fallamos. Por eso vamos a pedir con la oración, con la palabra, asistiendo a la Eucaristía, haciendo todo lo que nos manda la penitencia. Buscarlo en todas las formas. Y si nosotros tenemos a nuestro Señor, nosotros lo tenemos todo, y a nosotros no nos va a faltar nada. Gracias, Padre mío. Gracias, Padre bueno. Gracias, Padre santo. ¿Cómo no vamos a amarte? ¿Cómo no vamos a bendecirte? Si tú lo eres todo para nosotros. Gracias, Señor. Gracias, gracias. Gracias, Padre bueno. Gracias, Padre mío. Bendito seas. Bueno, mis hermanos, y hoy hemos estado grande. El Señor ha venido y ha estado y sigue estando con nosotros.

Alabada la justicia de Yahvé. Alabada la justicia de Yahvé. Permanecer en ella. Permanecer con Él en nuestro corazón. Eso, mi hermano. Todos los oyentes de nuestra emisora, oye, han estado grandes, contentos, porque el Señor hoy se ha derramado aquí con todos nosotros. Bendito sea mi Dios, bendito sea el Señor, bendito seas, oh Dios, santo eres, grande eres.

Bueno, mis hermanos, ya estamos llegando al final de esta cadena de oración, dándole gracias al Todopoderoso porque nos reunió aquí a todos los oyentes de nuestra emisora y a esta mesa de trabajo para unirnos en oración con Él, entregarle todas las necesidades que le hemos entregado, y Él ha obrado. Él ha obrado grandemente en nosotros. Por eso, solamente tenemos que darle gracias. Yo, mi hermanito, te estamos invitando para el próximo sábado, en otra hora de esta cadena de oración que tanto nos hace bien a todos los oyentes de nuestra emisora, aquí en el Atlántico, aquí en Barranquilla, en Colombia y en todo el mundo, donde se escucha la emisora que llega al corazón, emisora Minuto de Dios.

hoy con la dirección celestial de nuestro Señor Jesucristo, la dirección regional, el padre John Mario Montoya, en los controles mi hermano Alexander Tolosa, y este, tu hermanito que nos quiere tanto, Edgardo Gómez Manga. Estamos invitando para el próximo sábado a esta hora donde la cadena de oración se hace grande, porque todos oramos hacia el Señor y el Señor nos bendice, nos abraza y nos da una semana, un mes y muchos años más con Él. Bendito seas, Señor. Gloria a ti. Estamos contentos y alegres. Bendito seas, Padre bueno.

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2: Dios mío, ven en mi auxilio. Señor, date prisa en socorrerme. Gloria al Padre, y al Hijo, y al Espíritu Santo, como era en el principio, ahora y siempre, por los siglos de los siglos. Amén. Hermanos, habiendo llegado al final de esta jornada que Dios nos ha concedido, reconozcamos sinceramente nuestros pecados. Yo confieso ante Dios Todopoderoso y ante vosotros, hermanos, que he pecado mucho de pensamiento, palabra, obra y omisión, por mi gran culpa. Por eso ruego a Santa María, siempre Virgen, a los ángeles, a los santos y a vosotros, hermanos, que intercedáis por mí ante Dios nuestro Señor. El Señor Todopoderoso tenga misericordia de nosotros, perdone nuestros pecados y nos lleve a la vida eterna. Amén. Cuando la luz del sol es ya poniente, gracias, Señor, es nuestra melodía. Recibe como ofrenda amablemente nuestro dolor, trabajo y alegría. Si poco fue el amor en nuestro empeño de darle vida al día que fenece, convierta en realidad lo que fue un sueño, tu gran amor que todo lo engrandece. Tu cruz, Señor, redime nuestra suerte de pecadora injusta e ilumina la senda de la vida y de la muerte del hombre que en la fe lucha y camina. Jesús, Hijo del Padre, cuando avanza la noche oscura sobre nuestro día, concédenos la paz y la esperanza de esperar cada noche tu gran día. Amén. Ten piedad de mí, Señor, y escucha mi oración.
3: Salmo 4. Dios y defensor mío, contéstame cuando te llame. Tú, que en mi angustia me diste alivio, ten compasión de mí y escucha mi oración. Ustedes, que se creen grandes señores, ¿hasta cuándo ofenderán mi honor? ¿Hasta cuándo desearán y buscarán lo que no tiene sentido, lo que solo es falsedad? Sepan que el Señor prefiere al hombre que le es fiel. Sepan que el Señor me escucha cuando le llamo. Tiemblen y no pequen más. Ya acostados y en silencio, examinen su propia conciencia. Ofrezcan sacrificios sinceros y confíen en el Señor. Muchos dicen, ¿quién nos mostrará la dicha? Señor, míranos con buenos ojos. Tú has puesto en mi corazón más alegría que en quienes tienen trigo y vino en abundancia. Yo me acuesto tranquilo y me duermo enseguida, pues tú, Señor, me haces vivir confiado.
1: Gloria al Padre, y al Hijo, y al Espíritu Santo, como era en el principio, ahora y siempre, por los siglos de los siglos. Amén.
2: Ten piedad de mí, Señor, y escucha mi oración. Durante la noche, bendecid al Señor.
1: Salmo 133. Vamos, siervos del Señor, bendigan al Señor todos ustedes que están en su templo por las noches. Eleven sus manos al santuario y bendigan al Señor. Que el Señor, Creador del cielo y de la tierra, te bendiga desde el monte Sión. Gloria al Padre, y al Hijo, y al Espíritu Santo, como era en el principio, ahora y siempre, por los siglos de los siglos. Amén.
2: Durante la noche, bendecid al Señor. Lectura breve del libro del Deuteronomio, capítulo 6, versículos 4 al 7. Escucha, Israel, el Señor nuestro Dios es solamente uno. Amarás al Señor tu Dios con todo el corazón, con todo el alma, con todas las fuerzas. Las palabras que hoy te digo quedarán en tu memoria. Se las repetirás a tus hijos y hablarás de ellas estando en casa y yendo de camino, acostado y levantado. En tus manos, Señor, encomiendo mi espíritu.
4: En tus manos, Señor, encomiendo mi espíritu.
2: Tú, el Dios leal, nos librarás.
4: Te encomiendo mi espíritu.
2: Gloria al Padre, y al Hijo, y al Espíritu Santo.
4: En tus manos, Señor, encomiendo mi espíritu.
2: Sálvanos, Señor, despiertos. Protégenos mientras dormimos, para que velemos con Cristo y descansemos en paz. Ahora, Señor, según tu promesa, puedes dejar a tu siervo irse en paz, porque mis ojos han visto a tu Salvador, a quien has presentado ante todos los pueblos, luz para alumbrar a las naciones y gloria de tu pueblo Israel. Gloria al Padre, y al Hijo, y al Espíritu Santo, como era en el principio, ahora y siempre, por los siglos de los siglos. Amén. Sálvanos, Señor, despiertos. Protégenos mientras dormimos, para que velemos con Cristo y descansemos en paz.
5: Guárdanos, Señor, durante esta noche, y haz que mañana, ya al clarear el nuevo día, la celebración del domingo nos llene con la alegría de la resurrección de tu Hijo, que vive y reina por los siglos de los siglos. Amén. El Señor Todopoderoso nos conceda una noche tranquila y una santa muerte. Amén.
2: Madre del Redentor, Virgen fecunda, puerta del cielo siempre abierta, estrella del mar, ven a librar al pueblo que tropieza y se quiere levantar. Ante la admiración de cielo y tierra, engendraste a tu santo Creador y permaneces siempre virgen. Recibe el saludo del ángel Gabriel y ten piedad de nosotros, pecadores.
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6: Esta canción la quiero mucho yo, porque es una canción que yo le hice al Espíritu Santo, pero es una canción que trata de unir el cielo con la tierra, porque hay mucha gente que cree que el Espíritu Santo es para sentirse bien, estar con Dios, sentirse pleno, felicidad. Y es cierto que ese es el fruto del Espíritu Santo. Ese es uno de los frutos del Espíritu Santo, la paz interior, la alegría, la felicidad. Pero el Espíritu Santo también, Dios, nos lo envía, porque hay que cambiar la tierra, hay que mejorar el mundo, hay que anunciar el Evangelio. Hay una oración muy antigua de la iglesia que dice: Espíritu Santo, renueva la faz de la tierra. Quiere decir que cuando tú y yo, después de una oración, nos sentimos llenos del Espíritu Santo, es para salir ahí afuera y mejorar nuestra vida, la vida de nuestra gente, en nuestra casa, en nuestro país, trabajar por la paz, luchar por la justicia y hacer cada día un poquito más para que este mundo sea mejor. Yo hice una canción entonces que une el cielo y la tierra. Una vez en Argentina mis obispos escribieron una carta que decía: no se puede ser ciudadano del cielo siendo fugitivo de la tierra. ¿Qué quiere decir eso? Es que Dios no es para escaparse de lo feo que está el mundo. Dios es para cambiar ese mundo tan feo. Por eso hice esta canción. En cada estrofa yo le cuento a Dios los problemas que ustedes ya conocen. Hay chicos que viven en la calle, hay jóvenes que se drogan, hay corrupción en muchos gobiernos de todo el continente. Después de cada estrofa yo le voy a decir a Dios: Espíritu Santo, renueva la faz de la tierra. Van a cantar el estribillo conmigo. ¿Quieren? Levante la mano el que le gusta cantar. Muy bien, baje la mano. Los que no levantaron la mano igual lo van a cantar. ¿Ok? Dice.

Les cuento, el personaje de la última estrofa es el padre Juan. El padre Juan, saben, no es ningún padre en particular, porque no estoy hablando de ningún cura, ni siquiera estoy hablando de los curas. En la última estrofa yo quiero hablar de la iglesia. La iglesia que formamos tú y yo. La señora que va a misa, los jóvenes que cantan en el coro, los chicos del grupo juvenil, la gente del grupo de oración. En la última estrofa yo quiero hablar de la iglesia. Aunque el personaje sea el padre Juan, quiero que sepas que estoy hablando de mí, estoy hablando de ti. Jesús dijo muy claramente: vayan por todo el mundo, anuncien el evangelio a toda la creación. Y la palabra clave ahí es vayan, vayan. Nosotros, sin embargo, muchas veces nos quedamos esperando que la gente venga. Y Jesús dijo: vayan. Ahí está la diferencia. Mientras cerraba la puerta de su iglesia, el padre Juan piensa: ¿por qué cada vez viene menos?

0: Sé tú, divino amor, la vida de mi vida, el alma de mi alma y el corazón de mi corazón. Que ya no viva sino en ti y de ti. Que no subsista sino por ti. Que ya no tenga pensamiento, ni diga palabra, ni realice acciones sino por ti y para ti.
1: Tú eres grande, Señor. Tú nos has dado la victoria. Has cambiado nuestra vida. Nos has hecho libres. ¿Cuántos son libres en esta noche? ¿Cuántos son libres? Aleluya, levanta tu aplauso fuerte, Señor, entonces, en señal de gratitud.

0: No te desconectes. 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
1: Son las 12. Que todos mis pasos rindan homenaje a tu caminar sobre la tierra. Te consagro mis pensamientos para honrar los tuyos, mis palabras para honrar tus santas palabras. Que todas mis acciones glorifiquen las tuyas divinas. San Juan Eudes.
2: Señor, estuvimos colocando el día que pasó en tus manos. Ahora queremos también colocar en tus manos bellas y bondadosas el día que comienza. Gracias, Señor, porque nos has dado comenzar un nuevo día. Gracias, Señor, por toda la creación. Gracias, Señor, porque tú nos pusiste en ella para que trabajáramos por ti y por los hermanos. Queremos ofrecerte todos nuestros pensamientos, palabras, acciones, todo lo que realicemos en el día de hoy, todo lo que hagamos, todo lo que pensemos, todo lo que digamos, queremos hacer de eso un acto de amor para tu gloria y en tu nombre.

0: sido una bella tradición de la Iglesia saludar a la Virgen María con el Ángelus o anuncio del ángel todos los días, a mediodía y al caer de la tarde. Por eso oremos todos hoy. El ángel del Señor anunció a María.
1: Y ella concibió por obra y gracia del Espíritu Santo.
0: Dios te salve María, llena eres de gracia, el Señor es contigo, bendita tú eres entre todas las mujeres, bendito es el fruto de tu vientre Jesús.
2: Santa María, Madre de Dios, ruega por nosotros pecadores, ahora y en la hora de nuestra muerte. Amén.
0: He aquí la esclava del Señor.
1: Hágase en mí según tu palabra.
0: Dios te salve María, llena eres de gracia, el Señor es contigo, bendita tú eres entre todas las mujeres, bendito es el fruto de tu vientre Jesús.
2: Santa María, Madre de Dios, ruega por nosotros pecadores, ahora y en la hora de nuestra muerte. Amén.
0: El Verbo se hizo carne
1: y habitó entre nosotros.
0: Dios te salve María, llena eres de gracia, el Señor es contigo, bendita tú eres entre todas las mujeres, bendito es el fruto de tu vientre Jesús.
2: Santa María, Madre de Dios, ruega por nosotros pecadores, ahora y en la hora de nuestra muerte. Amén.
0: Ruega por nosotros, Santa Madre de Dios,
1: para que seamos dignos de las promesas de Cristo.
0: Oremos. Señor, derrama tu gracia en nuestros corazones, para que habiendo conocido por la voz del ángel el misterio de la encarnación de tu Hijo, podamos llegar por los méritos de tu cruz y pasión a la gloria de la resurrección. Por el mismo Cristo nuestro Señor.
2: Amén.

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0: Son las 12 de la mañana, 12 de la mañana, 10 minutos, amigos de la sintonía. Bienvenidos a este espectacular domingo, último día del mes de mayo, 31 de mayo. Bienvenidos a este gran momento musical a través de esta gran estación emisora Minuto de Dios 1370M. Y los que me escuchan en el Real Radio www.emisoraminutodedios.com. Yo soy Alexander Tolosa Ariza, estoy bajo la dirección del padre John Mario Montoya, que es mi guía espiritual, como siempre, y orgullosamente lo digo. Está ahí para juntarse, para escucharnos. Estamos aquí para presentar lo mejor de la música a través de esta gran estación, coordinando lo mejor de la música a través de esta gran estación, que te va a llegar cada canción, cada letra, cada predicación, va a llegar a tu corazón y va a transformar tu vida. Y comenzamos con esta canción de este señor, criado en Barranquilla, nacido en Cartagena. Entonces, esa hermosísima canción se llama Fluye Vida, Alfredo Acosta. 12, 11 minutos, bienvenidos, vamos a escuchar buenas canciones dedicadas. Bueno, hoy es un gran día para salir y convertir a Colombia en una Colombia distinta, una Colombia diferente. Vamos a salir a votar, a transformar el pueblo colombiano, porque hay muchas cosas que hay que corregir, otras aplaudimos, pero hoy es un día para cambiar, bueno, no para cambiar la historia, para que la historia continúe de una forma distinta. La historia está, simplemente es transformarla en el camino, ¿eh? Colombia está en las manos de los ciudadanos, de este gran pueblo que clama paz, libertad, que reclama también mucho amor, mucho discernimiento, inteligencia. Necesitamos cosas positivas para que este país nazca, vuelva a nacer, entregada a las manos de Dios. Bienvenidos a este gran especial de buena música. Vamos a dedicarle canciones a La Paz, a Colombia, porque hoy es un día para votar, para ejercer el voto. Usted tiene que salir a votar, porque si colocamos a un presidente que no tiene discernimiento, que de pronto tenga haga cosas abruptas, haga cosas autoritarias, no se queje, porque usted lo eligió. Bueno, usted haga parte de esta gran elección. Si colocamos una persona no idónea ahí en el a la cabeza de nuestro país. 12, 13 minutos. Oiga, a propósito de La Paz, vamos a cantar una hermosísima canción. Es una canción que la cantamos casi siempre en las Santas Eucaristías. Hemos cantado en la Santa Eucaristía en ese momento de La Paz. Te pido la paz, pero una versión, la versión original que la compuso Charlie Cardona, interpretada cuando hizo parte del grupo Nietzsche. Es Charlie Cardona, Te Pido la Paz. Llega también desde República Dominicana otro famoso cantándole a Colombia. Le canta un señor de República Dominicana, cristiano, claro está. Se llama Juan Luis Guerra y 440 nos van a interpretar un canto a Colombia. Oiga, y llega Ángel Monsalvo a decir que él está aquí, Jesucristo está aquí. Y cooperantes entre nosotros con su Santo Espíritu. 12, 14 minutos, bienvenidos. Eso es música, música para el alma.
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Siente su Espíritu Santo. Esta canción es Él Está Aquí, de Ángel Monsalve. 12:26 minutos. Oiga, te quiero decir de que hoy es domingo. 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La Casa de Oración está de descanso hoy, mañana. Ya sabes que mañana lunes a las 6 de la tarde vamos a estar con la Asamblea Carismática de la emisora Minuto de Dios. Vamos a escuchar palabra de Dios, vamos a orar por Colombia, vamos a entregarle las manos de nuestra al Señor, vamos a entregarle a nuestro país a las manos del Señor.

0: Oiga, me quiero despedir con una hermosísima canción que dice toda la verdad, de un resumen de todo lo que he dicho. Antes de despedirme, ya llega el padre Javier Riveros con su espacio Avívanos desde la ciudad de Medellín.
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0: Nos escuchamos, Dios mediante, a las 6 de la mañana. Estoy contigo.

0: Le decimos gracias, Señor.
1: Bendito el que viene.
0: Y ponemos a Colombia en tus manos, Señor Jesucristo. Porque Colombia es de Dios, es lo que nos dice este gran cantante brasilero. Un brasilero que compuso esta hermosísima canción en Colombia. Sí, es un sacerdote, se llama Marcelo Crivella. Definitivamente, cuando uno está por fuera, uno siente que el alma le pertenece a ese país. 12:29 minutos, esto fue Música, Música para el Alma. Nos escuchamos mañana a las 6 de la mañana. Esto fue Música para el Alma. La dirección del padre Jesús Mario Montoya, mi director y mi guía espiritual. Y yo soy Alexander Tolosa Ariza. Nos escuchamos. Dios te bendiga. Esta canción se llama así, Colombia es de Dios, Marcelo Crivella.

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Envía tu Espíritu, Señor, y renueva la faz de la tierra. Dios te bendiga con abundancia en este nuevo día. Dios manifieste en ti sus maravillas, sus misericordias. Recuerda que las misericordias del Señor son nuevas cada mañana, cada día. Y este es un día en que la misericordia de Dios te cubre, la misericordia de Dios te renueva, la misericordia de Dios te da esperanza. Quiero invitarte para que juntos oremos, clamando la presencia del Espíritu Santo, y nos dispongamos para recibir esa palabra del Señor que siempre nos nutre, que siempre nos fortalece, que siempre nos da vida en abundancia. Espíritu Santo, Dios eterno, cuya gloria llena los cielos y la tierra, henos aquí postrados ante ti humildemente en tu presencia. Estamos clamando, Espíritu Santo, que venga sobre nosotros y nos llenes. Estamos clamando, Espíritu Santo, que tomes todo nuestro ser. Espíritu Santo, te adoramos. Espíritu Santo, te amamos. Espíritu Santo, te invocamos y te llamamos con toda la iglesia. Te decimos, ven, Espíritu Santo. Te decimos, ven, Espíritu Divino. Llena nuestras vidas de ti. Espíritu Santo, hoy yo quiero ofrecerte mi vida, quiero entregarte mi vida, quiero hacerte entrega de todo mi ser. Te adoro, Espíritu Santo, y te amo, y quiero vivir siempre en comunión contigo, unido a ti, bajo tu inspiración y tu dirección. Espíritu Santo, no soy santo, ni soy perfecto. Santifícame, perfeccióname, purifícame tú, ilumíname y santifícame tú. Espíritu Santo, dame tu fuerza, dame tu valor, dame tu gracia. Espíritu Santo, lléname de tu amor, lléname de tu alegría y de tu paz. Ven, Espíritu Divino, y haz tu obra en mí. No permitas que yo te resista, que yo te ofenda, que yo resista tus inspiraciones o tu gracia, sino que yo sea dócil a ti, que yo esté abierto a ti todos los días, que yo me deje moldear por ti, que yo me deje conducir por ti, que yo me deje tomar de ti, Espíritu Santo. Sí, dirige mi entendimiento, dirige mi pensamiento, dirige mis emociones, dirige mis conversaciones, dirige mis palabras, dirige mis decisiones, dirígeme en todo, a fin de que en todo yo esté escuchando dócilmente tu voz y tu inspiración y la siga, que halle tu misericordia, tu gracia y tu bendición en todo momento y circunstancia. Que tú seas, Señor, mi amparo contra mi debilidad. Que tú seas mi amparo y protección contra mi fragilidad. Espíritu Santo, que tú seas el alma de mi alma, los pensamientos de mis pensamientos, los sentimientos de mis sentimientos y el corazón de mi corazón. Espíritu Santo, que tú seas todo en mí. Ven, Espíritu de Dios. Espíritu de sabiduría, domina todos mis pensamientos, palabras y obras. Espíritu de entendimiento, ilumíname e instrúyeme. Espíritu de consejo, guíame en mi inexperiencia. Espíritu de ciencia, ahuyenta mi ignorancia. Espíritu de fortaleza, hazme perseverante en el servicio de Dios. Dame fuerzas para proceder en todo con bondad y benevolencia, con mansedumbre y sinceridad, con paciencia y caridad, con alegría y longanimidad. Espíritu de piedad, hazme afectuoso y filial en mis relaciones con Dios. Espíritu Santo, del temor de Dios, líbrame de todo mal. Espíritu de paz, dame tu paz. Espíritu de santidad, adorna con las celestiales virtudes de pureza y modestia el templo que has elegido por tu morada, y preserva siempre mi alma con tu gracia omnipotente de la ruina del pecado. Amén. Sí, Espíritu Santo, concédele a tu iglesia una nueva efusión de tu presencia, de tu amor y de tu poder. Renuévanos a todos, concédenos ser miembros llenos de tu gracia, que con tus luces iluminemos a los demás,
que tú, con tus carismas y dones, nos pongamos al servicio de todos. Espíritu Santo, haz que seamos hombres y mujeres orantes, que atraigamos sobre el pueblo de Dios las bendiciones de Dios, que hagamos frente a todos los ataques del mal. Danos, Señor, en la iglesia miembros llenos de tu presencia, miembros llenos de tu amor, que sirvamos desinteresadamente al prójimo. Danos, Señor, miembros santos en la iglesia para el progreso de la vida espiritual. Ven, Espíritu Santo, que como bautizados y confirmados en ti, sirvamos a la iglesia con el don que tú mismo nos has dado. Hay diversidad de carismas, pero un mismo Espíritu. Que tú seas, Señor, ese vínculo de unidad en la multiplicidad de dones, de carismas y de ministerios, poniéndonos a todos al servicio de los demás. Ven, Espíritu Santo, y perfecciona esa obra que Jesús ha comenzado en cada uno de nosotros. Apura para nosotros el tiempo de una vida llena de tu presencia, de una vida totalmente bajo tu dirección. Mortifica en nosotros la presunción, el orgullo, la soberbia, la vanidad. Señor, danos el don de la sencillez, el don de la sencillez de corazón, de la alegría y sencillez de corazón, de la humildad. Sí, que estemos llenos del amor de Dios, que seamos constantemente generosos, que ninguna fuerza humana nos impida hacer honor a nuestra vocación e identidad cristiana, que llevemos esa vocación e identidad cristiana en nuestro pecho, que llevemos esa identidad cristiana con alegría, con amor, con valentía y con esperanza, que ningún interés por descuido mío vaya contra la justicia, vaya contra el bien, vaya contra la caridad. Espíritu Santo, que ningún egoísmo reduzca en mí los espacios infinitos del amor. Que el amor sea lo que fluya en mí, que el amor sea lo que mueva mi alma, que todo en mí esté lleno de ti. Señor Dios, ven y concédenos a todos, en general, a todos en tu pueblo y en tu iglesia, a cada uno en nuestras familias, a cada uno de manera personal, una nueva efusión de tu Espíritu. Que venga esa efusión de tu Espíritu de amor, que venga sobre mí, que venga sobre la iglesia, que venga sobre el mundo entero una nueva efusión de Espíritu Santo que traiga alegría y paz a toda la tierra. Y te invito para que ahora con esta canción de Awani que se llama Derrama tu Gracia, clamemos ese don y ese derramamiento del Espíritu y la gracia del Señor.

Y hoy quiero compartir contigo esta palabra de Dios que está en la primera carta de San Juan, en el capítulo 3, verso 19 al 24. Dice así: de esta manera sabremos que somos de la verdad y podremos sentirnos seguros delante de Dios. Pues si nuestro corazón nos acusa de algo, Dios es más grande que nuestro corazón y lo sabe todo. Queridos hermanos, si nuestro corazón no nos acusa, tenemos confianza delante de Dios y Él nos dará todo lo que le pidamos, porque obedeceremos sus mandamientos y hacemos lo que le agrada. Y su mandamiento es que creamos en su Hijo Jesucristo y que nos amemos unos a otros como Él nos mandó. Los que obedecen sus mandamientos viven en Él y Él vive en ellos. Y en esto sabemos que Él vive en nosotros por el Espíritu que nos ha dado. Amén. En esto sabemos que Él vive en nosotros, por el Espíritu que nos ha dado. Dios ha donado su Espíritu a cada uno de nosotros. Dios nos ha dado ese regalo, el regalo de su presencia, el regalo de su Espíritu, el regalo de su amor. El amor de Dios ha sido derramado en nuestros corazones con el Espíritu Santo que se nos ha dado. La prueba más grande del amor y del perdón de Dios a toda la humanidad es que nos ha dado a Jesucristo y con Él nos ha dado al Espíritu Santo. Sin duda que el amor de Dios es grande. El amor de Dios no tiene medidas. El amor de Dios es infinito. El amor de Dios nos supera. Y nosotros debemos descubrirnos y sentirnos amados por Dios. Este amor de Dios nos tiene que llenar de confianza y nos tiene que llevar a una relación cada vez mayor con nuestro Dios, donde experimentemos todos los días su amor, su presencia y su poder, y tengamos una confianza cada vez más grande en el Señor. Cada día que el Señor nos regala, podemos tomar conciencia de que Él vive en nosotros, de que Él nos ama y de que podemos confiar plenamente en Él, porque Él quiere nuestra salvación. Dice aquí la palabra que si nuestro corazón nos acusa de algo, Dios es más grande que nuestro corazón y lo sabe todo. Es decir, que Dios está por encima de nosotros mismos, aún en toda situación de pecado y de maldad. Siempre debemos buscar a Dios. Nunca debemos dejarnos como arruinar por el pecado. No debemos dejarnos como esclavizar por el pecado o encerrar por el pecado, sino que siempre debemos acudir a Dios, a su grandeza, a su amor, a su misericordia. Y esto glorificará más a Dios que el hecho de aislarnos, que el hecho de olvidarnos de Él, o el hecho de entregarnos al pecado y a la pena, el hecho de entregarnos al vicio o a la esclavitud. Si nuestro corazón nos acusa de algo, Dios es más grande que nuestro corazón. Dios es más grande que nuestra culpa. Dios es más grande que nuestro pecado. Él lo sabe todo y en Él siempre tenemos esperanza de conversión, esperanza de liberación, esperanza de salvación. En Él siempre tenemos una nueva oportunidad de levantarnos y de volver a comenzar. Él siempre nos puede salvar. Él tiene el poder de salvarlo todo. Por eso, aún en nuestras condiciones más débiles y frágiles, siempre debemos ponernos en las manos de Dios. Siempre debemos seguir buscando a Dios y clamando a Dios su gracia, su ayuda y

corazón, pero dice la palabra, tenemos entonces confianza delante de Dios. Y es a esa confianza a la que el Señor nos quiere llevar, a la confianza de unos hijos que son amados por Él, de unos hijos que deben aprender a vivir de acuerdo a las enseñanzas de su Padre, que son para su bien, que son para su plenitud, que son para su felicidad. Sí, tenemos confianza delante de Dios cuando nuestro corazón no nos acusa, y entonces Él nos dará todo lo que le pidamos. Mira esta belleza de promesa, el Señor nos dará todo lo que le pidamos. Es el amor de Dios, es la confianza totalmente en un Dios bueno, en un Dios que nos ama, en un Dios que no ha querido negarnos ni la salvación, ni la vida, ni la esperanza. Un Dios que nos puede dar todo lo que le pidamos porque obedecemos sus mandamientos, porque hacemos lo que a Él le agrada. Sí, eso es lo que Dios quiere, darnos todo lo que necesitamos. Pero a nosotros nos corresponde vivir de acuerdo a su palabra, vivir de acuerdo a sus mandamientos, obedecer su palabra, obedecer sus mandamientos y hacer lo que agrada a Dios. Sería irresponsable, sería como contradictorio vivir de una manera contraria a Dios y aún así pedirle a Dios que nos bendiga, vivir de una manera contraria a su palabra y a sus mandatos y aún como pedir y esperar y exigir que Dios nos bendiga. Si esto pasa, solo pasa por gracia y misericordia de Él, porque Él se pasa de bueno, Él se pasa de misericordioso con cada uno de nosotros. Pero a nosotros nos corresponde con sinceridad de corazón procurar todos los días poner de nuestra parte para vivir de acuerdo a su enseñanza, que es buena, para vivir de acuerdo a su palabra, que es bendición para nosotros, para vivir de acuerdo a sus mandamientos, que lejos de esclavizarnos, lejos de oprimirnos, lejos de quitarnos la libertad, los mandamientos de Dios nos dan la libertad, los mandamientos de Dios nos dan vida, los mandamientos de Dios nos salvan. Por eso no tengamos en poco los mandamientos de Dios, sino que aprovechemos cada día para vivir de acuerdo a ellos y hacer lo que a Dios le agrada. Si obramos de esa manera, podemos estar seguros que todo lo que pidamos a Dios, Él nos lo dará. ¿Y cuál es el mandamiento? Dice en este pasaje, el mandamiento es que creamos en su Hijo Jesucristo y que nos amemos unos a otros como Él nos mandó. Fíjate que el mandamiento de Dios es fe y es amor. El mandamiento de Dios es amor y es fe. Eso es lo que Dios nos pide, amor y fe. Amor y fe, amor y fe, ese es el mandamiento de Él. Amar a Dios sobre todas las cosas, amar al prójimo como a nosotros mismos, es el mandamiento del amor, pero también es el mandamiento de la fe. Es que creamos, que le creamos a su Hijo, que creamos en su Hijo Jesucristo, que Él nos ha dado para nuestra salvación y esperanza. El Padre ha dado testimonio de su Hijo. El Hijo ha dado testimonio de sí mismo. El Espíritu Santo nos da testimonio del Hijo y también del Padre. Acojamos y recibamos ese testimonio y creámosle a Jesús, creámosle al Señor. Confiemos en Él, que su palabra es vida, que su palabra es verdad, que su palabra es esperanza y salvación para todos sin discriminación alguna. El mandamiento del Señor es amor. El mandamiento del Señor es amor y el mandamiento de Dios es fe. Lo que Dios quiere es que vivamos el amor. Lo que Dios quiere es que creamos en Él, que tengamos fe en su palabra. Sí, de esta manera viviremos en Él y Él vivirá en nosotros. Y por esto sabemos que Él vive en nosotros, por el amor de Dios en nuestro corazón, por la fe que tenemos en Él, por el Espíritu que Él nos ha dado. En esto sabemos que Dios vive en nosotros, por el Espíritu que nos ha dado. Y ese Espíritu es el que nos da el amor y nos da la fe. Ese Espíritu es el que nos da la capacidad de confiar en Dios, de vivir de acuerdo a sus mandamientos.

0: mandamientos, de no entregarnos al pecado, sino de vencer el pecado con la fuerza y el poder de Dios y llevar una vida en la confianza total en Dios, confiando totalmente en su amor y en su poder, que es capaz de salvarnos y sacarnos de toda situación, de todo peligro, de todo pecado y de todo mal. Dios es capaz de salvarnos y darnos una vida nueva, una vida feliz a todos en Cristo Jesús. Mis queridos amigos y hermanos, gracias por compartir este momento. Oro al Señor que los bendiga con abundancia y que se sientan hoy felices de saberse amados por el Señor, de saber que Dios vive en ustedes por el Espíritu Santo que nos ha dado. Amén. Un feliz día para todos.
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2: La comunicación, ruptura de fronteras. La comunicación puede hacer de usted una persona más humana, más feliz, más plena, más completa. Hay que romper las fronteras, las barreras que nos hemos impuesto los seres humanos y que nos impiden acercarnos unos a otros. Consejos que dábamos el primero ayer: sea consciente de que la persona que habla con usted, que se encuentra con usted, es un ser humano, con toda la riqueza, las potencialidades, la experiencia e inteligencia propia de un ser humano. Y el segundo consejo consiste: por lo tanto, esa persona que se le acerca o a la que usted se acerca tiene algo que decirle, algo que comunicarle. Más que eso, desea comunicarse él a sí mismo cuando habla. En cada conversación hay un poco del otro que se me da a mí, que se me brinda y que me puede enriquecer. Por lo tanto, en toda comunicación yo puedo salir notablemente enriquecido. Mas para eso, en tercer lugar, debo aprender a escuchar. Aprenda a escuchar. Escuche con atención. Concéntrese en lo que le dice la otra persona. Una de las grandes quejas que yo escucho, que se da en muchos matrimonios y en otros tipos de convivencia, como comunidades, empresas, asociaciones, etcétera, es que hay gente que no escucha, y hay gente que se siente muy mal y muy sola porque no son escuchados. Aprenda a escuchar, mejorará su vida matrimonial, su vida familiar, y para eso concéntrese en lo que le dice la otra persona. Hágale ver que a usted le interesa lo que el otro dice. Deje de hacer lo que está haciendo cuando le hablan. Mire a la otra persona a los ojos. Atienda a lo que dice. Y no esté interrumpiendo a cada rato cuando le están hablando. Y no hable tanto usted que impida a la otra persona expresarse. Pregunte cuando está hablando el otro, cuando usted necesita que algo se le aclare. Pero deje que la otra persona hable. La gente necesita ser escuchada. Su esposo, su esposa, su hijo, su empleado, su jefe, su amigo. No se deje arrastrar por sus propios pensamientos mientras la otra persona habla. Ocupe su mente en absorber y en analizar lo que su interlocutor está diciendo. Deje de lado sus problemas, sus propios problemas personales, y atienda a la otra persona. Trate que esos problemas suyos no pasen por su mente mientras escucha. De esa manera, su mente se centrará exclusivamente en el tema de la conversación. Trate de que su interlocutor sepa que usted está interesado en lo que él habla. Eso anima a la otra persona. Eso le da confianza y le hace además saber que usted aprecia sus opiniones. Por lo tanto, mantenga una actitud de notoria concentración en lo que la otra persona le está diciendo. Y si esa otra persona es su propio niño de 4 o 5 años o de 6 o 7 años, también póngale atención. Él tiene su mundo. Es un mundo infantil, pero tan importante para él porque es su mundo, no tiene otro mundo. Póngale atención en lo que le dice su niño. Mantenga entonces una actitud de notoria concentración en lo que la otra persona está diciendo. Y no haga movimientos que puedan sugerir desinterés o cansancio. Muéstrese activamente comprometido en la plática. Siga con atención todo lo que la otra persona diga y también sus gestos. Muchos gestos y movimientos del interlocutor permiten saber si él oculta algo, si estás totalmente seguro de lo que dice, si tiene dudas, o si abriga temores, o desconfianza, o reservas, o si quiere decir algo más, o si está diciendo algo más. Dedique especial atención a la expresión de los ojos y del rostro y del movimiento de las manos. Separe mentalmente los detalles de los puntos básicos. No se preocupe demasiado de los detalles, más bien preste atención a los aspectos esenciales del planteo de su interlocutor. Eso le permitirá entender más fácilmente cuál es la posición de él, sin perderse demasiado en la consideración de detalles menores que no agregan demasiado o mucho al contenido básico. Guíese por las ideas. Mientras usted escucha, juzgue las ideas de la persona que habla y no a la persona misma. No permita que sus inclinaciones personales, sus preferencias, doctrinas, ideas, le hagan perder la objetividad. No saque conclusiones mientras escucha. Muchas veces un juicio apresurado es malo. Use inteligentemente su capacidad de pensar. El pensamiento es más veloz. Se piensa hasta 6 veces más rápido de lo que se habla. Esto le otorga a usted una gran ventaja cuando usted escucha. Y esto le permite sopesar cuidadosamente cada concepto de su interlocutor, sin correr el riesgo o el peligro de perder el hilo de la plática. No discuta mentalmente con su interlocutor mientras él habla. Eso le impide comprender totalmente lo que dice. Retenga los puntos básicos de su exposición, de la de él, y cuando él termine de hablar, haga un resumen mental de esos puntos y entonces refírase a esos puntos. Lo digo todo esto y siguiendo los consejos del doctor Stanley Wachter, porque vemos que para dominar el arte de la comunicación hay que aprender a escuchar, y mucha gente nunca ha escuchado. Y hay muchas esposas y aún esposos que se quejan de que su cónyuge nunca les escucha, de que oyen pero no escuchan. Hay que aprender a escuchar para aprender o para poder realizar este arte de la comunicación humana. Ahora, escuchar no es creerse todo lo que el otro dice, y no es dejar las creencias y los principios morales de uno para aceptar lo del otro, no. Lógicamente usted va a mantener su fe, usted va a mantener sus creencias, usted va a mantener sus principios morales, pero aprenda a escuchar. Cada conversación puede enriquecerle mucho y hacerle a usted más cercano a los seres humanos. Yo veo que hay grandes problemas en esto. Y en este mensaje al corazón, vamos a aprender a escuchar. Vamos a aprender a comunicarnos. También es bueno que cuando la otra persona se le acerque y le hable, usted le ayude a decir todo lo que piensa la otra persona, porque así usted obtiene una información más completa sobre la forma en que la otra persona enfoca el problema, y además porque usted así le permite a la otra persona desahogarse, es decir, que no se quede con nada adentro. Usted, mientras el otro habla, puede ayudarlo, motivarlo para que siga hablando y que cuente sus cosas, y así aliviamos sus dolores, sus penas, y le ayudamos a vencer su timidez, a romper su soledad. Por eso conviene formular pequeños comentarios mientras la otra persona habla, comentarios breves, muy breves, que animen a nuestro interlocutor a continuar hablando, a redoblar su interés en seguir expresando su opinión, y le dé pie para completar su planteamiento. Hay personas que para conversar necesitan este tipo de ayudas, y nosotros no debemos negárselas. Las preguntas que usted pueda hacer demuestran interés en lo que él está diciendo y le ayudan a hablar. Aunque la regla básica es no interrumpir a la persona que habla, si notamos que pese a nuestros esfuerzos él duda de la atención que le estamos dando, es conveniente entonces hacer algunas preguntas para que él se anime a seguir hablando. En esto no hay que exagerar. Debemos formular preguntas solo si vemos que es necesario para consolidar en la persona que habla la impresión de que seguimos con mucha atención lo que dice. Así le ayudamos a hablar, a desahogarse. Usted puede asentir con la cabeza, con movimiento en la cabeza. Puede formular aisladamente frases que demuestren que comprendemos lo que nos está diciendo, y hasta anotar algún dato que nos parezca interesante, sin que al hacerlo decaiga nuestra atención y concentración. Estos son procedimientos indicados en muchos casos. El asunto es que hay que saber escuchar. Que la gente se siente mal porque no escuchamos. Que ya la gente tiene tantos complejos y problemas que si además, cuando nos habla, no les escuchamos, pues se ponen peor. Y les alimentamos su complejo de inferioridad. Sepa escuchar a su esposo, a su esposa, a su hijo, a su amigo, a su jefe, a su empleado. En las comunidades cristianas, aprendamos a escuchar. Saber escuchar no implica solo callar lo más posible y atender lo que el otro dice, sino significa hablar con la atención que dispensamos al interlocutor, con la expresión de nuestro rostro, con una actitud abierta, concentrada, interesada. En otras palabras, escuchar significa participar activamente de la conversación, por más que en ese momento no hablemos o hablemos muy poco. Lo peor que podemos hacer es adoptar una actitud pasiva, de estatua, como si estuviéramos dispuestos a aceptar cualquier cosa que digan, con tal de que nos dejen en paz, o manifestar con eso que estamos terriblemente cansados y aburridos. No, nuestro escuchar debe ser participativo, dinámico, actuante, siguiendo las reglas y sus variantes que hemos recomendado antes. Cuarto, recuerde una cosa: su interlocutor no es un enemigo. No importa cuán vehementemente sea la plática que mantenga, ni qué delicados sean los temas tratados, en todo momento debe recordar que la persona que está frente a usted merece consideración, respeto y reconocimiento. Sea él una persona con la que va a entablar un negocio, sea un rival político, sea alguien que no tenga las mismas ideas suyas religiosas, sea un desconocido o un extraño, sea quien sea, su interlocutor es un ser humano, no lo trate como un enemigo. Lógicamente usted no va a transigir en cuestiones de fe y de moral y de los principios básicos de su vida, ni tampoco va a transigir en cuestiones de dignidad. Algunas veces tendrá que cortar radicalmente cuando le hagan una proposición deshonesta o cuando le propongan un tema que no se puede conversar por lo vulgar que es. Hay personas que por su postura de amoralidad o de inmoralidad no pueden entrar en una conversación con nosotros si esos temas salen a la luz pública. Pero estas son excepciones. En general, las conversaciones nuestras no son de esos temas. Y le estoy hablando de las relaciones interpersonales que se dan en la vida cotidiana, entre usted con su esposo o su esposa, entre la familia, entre los compañeros de trabajo, entre los amigos, entre los miembros de una comunidad cristiana, entre dos personas que comienzan algún tipo de relación comercial, entre socios de una misma empresa. Me refiero a estas relaciones interpersonales en las que tratamos de entablar o de mantener o de aumentar vínculos fraternales. La regla básica es: su interlocutor debe ser tratado con simpatía y con un espíritu amplio, y no como un enemigo, sino con toda consideración, respeto y reconocimiento. Solo así usted podrá dominar el arte de la comunicación humana, no de aspecto de agresividad o de pugna o de rivalidad, no de aspecto de que usted está como montando un combate y que cada conversación es como una lucha en la que va usted a emprender para demostrar que sus ideas son las mejores. Por favor, eso es fatal. Tenga una actitud más abierta, simpática, agradable con los demás. No de esa impresión de luchador o de boxeador en un combate triste y lamentable cada vez que usted habla con alguien. Y hay esposos que se tratan siempre así. Esto es terrible, esto es fatal, esto es doloroso. La regla básica es: trate a su interlocutor con la mayor simpatía, respeto y reconocimiento y consideración que usted pueda. Esta regla se basa en una realidad indiscutible. Todos queremos que nos estimen. Todos queremos que nos tengan en cuenta. Todos queremos que reconozcan nuestros méritos. Si usted en una conversación comienza por desconocer esta realidad y comienza a tratar mal a la otra persona, entonces usted está hundiendo el clima de amistad y de amor que podría imperar, y puede estar arruinando una amistad, puede estar arruinando una comunicación profunda y, lo más importante, arruinando a otra persona. No haga eso, cambie de actitud y ya. No sea tan agresivo. Un psicólogo dijo: si reconocemos explícitamente el conjunto de valores que hay en la personalidad de nuestro interlocutor, ya hemos ganado mucho. Y todo ser humano tiene un conjunto de valores, y todo ser humano al que usted trate con simpatía, espíritu amplio, respeto, reconocimiento, se va a sentir contento por ese trato. Se va a sentir feliz. Por lo tanto, primer consejo: haga sentir a su interlocutor que usted lo considera una persona con valores, con capacidad, con dignidad. No se lo diga de forma que implique el riesgo de aparecer usted como un adulador o un engatusador. Eso no, hay que ser sincero. Más bien sugiéraselo con su actitud, con el respeto, con la consideración, con la atención que durante la conversación usted va a demostrarle hacia la persona que le está hablando. Segundo consejo: si usted mantiene una relación así con su interlocutor, reafirmando la estima que usted le tiene a él, recordándole a esta persona que usted le profesa respeto, afecto y atención, logrará que esta otra persona más rápidamente se abra, se comunique, porque se sentirá bien, se sentirá aceptada, acogida, y esto posibilitará un diálogo más profundo y sincero. Y hasta esto hará que si la otra persona iba en plan agresivo o de combate o de pelea, baje las armas, porque se sentirá no amenazado, sino como en su casa. Hágale sentir a la otra persona que está en su casa. Le pongo una comparación que parece un poco... uno se siente muy bien caminando con un par de zapatos viejos, porque ya el zapato se familiarizó con el pie. Qué bueno sería, y perdone la comparación, que los demás cuando nos traten se sientan como que están usando unos zapatos viejos, cómodos, familiares. Sea agradable en el trato. Nunca caiga en vulgaridad, en palabras chabacanas, ofensivas. Demuestre usted que acepta a la otra persona, que le agrada estar con ella, que le tiene respeto. Esto ayuda mucho, mira, hasta en las relaciones comerciales. Esto influye mucho para vender, influye mucho para hacer negocios. Lógicamente, usted nunca va a ceder nada de sus principios morales en ninguna conversación. Me refiero a esta parte humana, de relaciones humanas, en la que usted debe ser mucho mejor si es que usted quiere cultivar el arte de la comunicación y, por lo tanto, ser más feliz. Le estoy dando consejos que le van a ayudar a ser más feliz, porque le van a ayudar a comunicarse mucho mejor. Tercer consejo: cuando converse, cuando se comunique, no haga nada en forma exagerada, es decir, risotadas o alabanzas, sus ademanes, la expresión de su rostro, sus palabras deben mantener un cierto control de elegancia, de delicadeza. No sea exagerado, no levante demasiado la voz, tampoco la baje demasiado, no sea muy sofisticado, nunca caiga pedante. Es una persona que sabe controlar sus palabras, sus gestos, sus ademanes, que sabe mantener un equilibrio, un término medio en todo, ¿verdad? Que no es exagerado, ni gritón, ni llorón, ni tampoco mudo, o hablando en voz tan baja que nadie les pueda escuchar. No, un equilibrio. Demuestre que usted es señor de usted mismo y que sabe comportarse, sabe cómo expresarse, sabe cómo mantenerse dueño de sus emociones. Por eso en este arte de la comunicación usted no puede jamás darse el lujo de ser un gritón, de levantar demasiado la voz, o de ser agresivo con los ojos o con las manos. No, además no tiene derecho usted a ofender a nadie, óigalo bien, ni a su hijo, ni a su esposa, a nadie. Dios no le ha dado a usted derecho, por ser esposo, a ofender a su esposa, o viceversa, ni a sus hijos, ni a sus empleados. Hay que saber corregir, hay que saber llamar la atención. En el próximo programa vamos a procurar enseñarle un poquito cómo llamar la atención, porque en esto fallamos demasiado.
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0: Escucha esta palabra. Esto dice el Señor. Si ustedes me aman, obedecerán mis mandamientos. Y yo le pediré al Padre que les mande otro defensor, el Espíritu de la Verdad, para que esté siempre con ustedes. Los que son del mundo no lo pueden recibir, porque no lo ven ni lo conocen. Pero ustedes lo conocen, porque Él permanece con ustedes y estará en ustedes. San Juan, capítulo 14.
1: Está aquí para guiar, el Espíritu de Dios está aquí.
0: Oremos. Dios nuestro, que por el misterio de Pentecostés santificas a tu iglesia en todo pueblo y nación, derrama los dones del Espíritu Santo por toda la extensión de la tierra. Y aquellas maravillas que obraste en los comienzos de la predicación evangélica, continúa realizándolas ahora en los corazones de tus fieles. Por nuestro Señor Jesucristo, tu Hijo. Amén.

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2: Amigo de Minuto de Dios, me complace darles a todos ustedes la bienvenida a este espacio de la palabra. Reflexiones inspiradas en los textos bíblicos, pero también en la doctrina de nuestra Iglesia Católica, que tienen como propósito enseñarnos sobre Jesucristo, enseñarnos sobre la Iglesia, enseñarnos sobre nuestra fe. Hoy, el invitado es Fray Nelson Medina, con el tema La Trinidad según San Agustín. Bienvenidos a La Palabra.
3: ¿Qué vamos a hacer en esta predicación? Vamos a comentar un poco de dónde surgen las preguntas sobre la Trinidad en la revelación bíblica. Luego vamos a recordar algo del contexto histórico. Y luego vamos a ver cuál es la propuesta, la novedad que trae Agustín. Todo empieza, por supuesto, en la Biblia. Y la pregunta primera, y en cierto sentido la más polémica, es ¿quién es Cristo?

¿Quién es y qué es Cristo? Los datos que tenemos en la Biblia son complejos. ¿Por qué? Porque hay algunas afirmaciones que parecen sugerir a un Cristo inferior al Padre, y hay textos que parecen sugerir a un Cristo igual al Padre. Por eso surge la controversia con Arrio. Recordemos unos dos o tres textos en ambas direcciones. Refiriéndose al fin del mundo, dice Cristo, sobre el día y la hora nadie sabe nada, ni siquiera el Hijo, sino solo el Padre. Ahí se ve una diferencia entre el Hijo y el Padre. También encontramos en el Evangelio de Lucas, encontramos que dice el Señor, se dice sobre Cristo, que Él iba creciendo en edad, en sabiduría y en gracia. Si Él estaba creciendo, pues entonces no era igual al Padre. Ese es el tipo de textos que llevaron a Arrio a decir, no igualen a Cristo con el Padre. Hay un texto también en la carta a los Colosenses, capítulo primero, que dice que Cristo es el primogénito de toda criatura. Por otra parte, tenemos en la Biblia algunos textos que muestran a Cristo muy semejante al Padre o igual al Padre. Por supuesto, el más contundente es el comienzo del Evangelio según San Juan. En el principio existía la palabra y la palabra estaba junto a Dios o hacia Dios. Y más adelante dice de ese logos, caijó logos sarx egéneto. Y ese logos, sarx carne egéneto, se hizo. Kaijethiasametha tendoxan autes, autú. ¿Qué significa? Y hemos contemplado su gloria. Todo esto indica que sí hay textos que presentan a Jesús semejante al Padre. Cuando Cristo sana a aquel paralítico que lo bajaron así de un tejado, lo primero que le dice Cristo no es que queda curado, lo primero que le dice Cristo es, tus pecados son perdonados. Y la gente empieza a murmurar y dice, pero ¿quién puede perdonar pecados sino Dios? Y entonces dice Cristo, ¿qué es más fácil decir, tus pecados son perdonados o levántate y anda? Para que vean que el Hijo del Hombre tiene en la tierra poder para perdonar pecados, dijo al paralítico, levántate y anda. El paralítico se levantó y anduvo, caminó y se fue a su casa. Cristo no negó que el único que perdona pecados es Dios. No lo negó, pero dijo que Él podía perdonar pecados. Hay muchas otras frases. Cristo dice, tengo poder para dar mi vida y poder para recobrarla. Bueno, hay varias teorías que se plantearon en esos siglos, en esos primeros siglos, tratando de explicar esto que estamos diciendo, la diferencia de esos textos. Por ejemplo, esta es una de las más conocidas. Una solución, pero es una solución falsa, es lo que se llama el modalismo. El modalismo quiere presentar al Padre, al Hijo y al Espíritu Santo como modos de presentarse a un único Dios. Así como una persona humana puede vestirse de rojo, de negro, de verde, puede ponerse sombrero, puede dejarse el bigote o quitárselo. Entonces, el Padre, el Hijo y el Espíritu son como tres modos de presentarse a Dios. Esa es más o menos la idea. Son modos de presentarse a Dios. Ese es el modalismo. Con el modalismo parece que se salva todo, porque con el modalismo diríamos, pues hay un solo Dios, sino que a veces se presenta como Padre, a veces se presenta como Hijo. Pero muy pronto uno se da cuenta que el modalismo no resuelve nada.
Porque suponiendo que fueran el Hijo y el Padre, fueran distintos modos de presentarse, entonces, ¿qué tal es esto de que un modo de presentarse, que es el Hijo, dice que Él no sabe cuándo es el fin del mundo y dice que otro modo sí lo sabe? Eso no tiene sentido. Algo así como que si me pongo esta ropa sí sé y si me pongo esta otra no sé. Es absurdo. Además hay un problema muy grave con el modalismo y es el tema de la oración de Jesús. ¿Jesús oraba o no oraba? Pues muchas veces en la Biblia aparece Jesús orando. Si Jesús ora, pues entonces, ¿a quién le está orando? ¿O se está hablando a sí mismo? Aquí yo con yo me estoy rezando yo. Es absurdo. Para los judíos tampoco tiene sentido lo que nosotros enseñamos sobre la Trinidad. No tiene ningún sentido. Es ridículo, es absurdo, es imposible. Los judíos siguen pensando, hasta el día de hoy, los judíos a los que les interesan estos temas, que no son todos, siguen pensando que nosotros somos unos idólatras politeístas y que nosotros tenemos tres dioses. Algunas veces esta polémica derivó en distintos modos de hablar sobre Cristo. Por ejemplo, decir que el cuerpo de Cristo era como una apariencia, algo así como un holograma. Parecía que tenía cuerpo, pero en realidad no tenía cuerpo. Él era un espíritu que estaba unido al Padre. ¿Cómo entender entonces la Trinidad? Ese es el problema. Uno se da cuenta que el problema trinitario está muy unido al problema cristológico. Es decir, cómo vamos a entender la Trinidad tiene que ver con cómo vamos a entender a Cristo. Finalmente, las grandes soluciones van a aparecer en el siglo V, muy concretamente con la propuesta que hace el Papa León Magno. En ese concilio es donde se enuncia que Cristo es una sola persona con dos naturalezas y que Dios es una sola naturaleza con tres personas. Esa va a ser la solución. La solución se plantea así. En Dios no hay tres dioses, sino un solo Dios, porque hay una sola sustancia y una sola naturaleza. Pero esa única naturaleza tiene tres personas. Pero si son tres personas, ¿no son tres dioses? No. ¿Por qué? Porque todo lo que tiene el Padre lo tiene el Hijo. Y todo lo que tiene el Hijo lo tiene el Padre. Y todo lo que tienen el Padre y el Hijo lo tiene el Espíritu. Esta solución brillantísima la va a enunciar de un modo más formal, la va a enunciar Santo Tomás de Aquino. Básicamente, la enseñanza de Santo Tomás es que lo único que diferencia a las personas divinas en sí mismas son sus relaciones mutuas. De manera que el Padre es eterno, el Hijo es eterno, el Padre engendra al Hijo, el Hijo es engendrado por el Padre, pero no hay nada que tenga el Padre que no tenga el Hijo y no hay nada que tenga el Hijo que no tenga el Padre, excepto el hecho de que el Padre es el que engendra y el Hijo es el engendrado. Es decir, su única diferencia está en las relaciones mutuas, las relaciones que tienen unos con otros, en la Trinidad. Este tema se estudia en teología bajo el título Misterio de Dios. Y esa es la explicación, llamémosla oficial de la Iglesia Católica hoy. En Dios hay una sola naturaleza, una sola sustancia. Por las operaciones propias de un ser espiritual, ¿cuáles son las operaciones propias de un ser espiritual? Conocer y amar. Por esas operaciones propias se dan una serie de relaciones, por ejemplo, entre Dios que conoce y Dios como conocido.
Y por eso se habla del Padre y el Hijo, pero lo que Dios conoce de sí mismo no es menor que Dios. Y por consiguiente, el Hijo no es menos que el Padre. Esa es la solución, o ese es el planteamiento, llamémoslo oficial, de la Iglesia Católica hoy. Hace unos 30 años, el Papa Juan Pablo II, como preparación para el gran jubileo del nuevo milenio, hizo una serie de catequesis sobre la Trinidad. Y es muy impactante para mí que estas catequesis pues suceden a las puertas del siglo XXI. Y básicamente lo que hace el Papa Juan Pablo II es tomar la enseñanza de Santo Tomás de Aquino, siglo XIII, y al momento de acercarse a lo más denso del misterio trinitario, lo que hace Juan Pablo II es tomar lo que dice Santo Tomás de Aquino en la Suma Teológica, y que aquí apenas lo he mencionado, no he explicado nada. Básicamente se habla de una sola sustancia, dos operaciones, tres personas, cuatro relaciones y cinco nociones. Si ustedes miran un curso de Misterio de Dios, hay algunos de esos también publicados en mi canal, ahí se puede avanzar en esto un poco más, porque definitivamente no lo vamos a poder ver ahora. Bueno, pero ese es Santo Tomás en el siglo XIII. Ahora devolvámonos a San Agustín en el siglo V. Yo tenía que plantear lo de Santo Tomás de Aquino porque, digamos, esa es la propuesta oficial de la Iglesia Católica hoy. El catecismo de la Iglesia Católica también se va a Santo Tomás cuando va a explicar este tema. Y ahí también está de modo resumido lo mismo de Santo Tomás. Básicamente lo que sucede es que no ha habido nadie que explique mejor, hasta donde es posible explicar esto, no ha habido nadie que lo explique mejor que Santo Tomás de Aquino. Sin embargo, debe tenerse en cuenta que el verbo que acabo de utilizar, el verbo explicar, no es el verbo más apropiado. Porque no es que nosotros expliquemos realmente a Dios. Realmente lo que nosotros hacemos en una materia como Misterio de Dios o Dios Uno y Trino, lo que hacemos es una especie de mapa que nos permite caminar sin caer en errores. Pero eso no es conocer a Dios. Eso más bien es conocer cómo evitar los errores sobre Dios. O sea que toda esa genialidad, toda esa maravilla de Santo Tomás, no indica que ya conocemos a Dios. Lo que indica es que ya conocemos cómo evitar los principales errores al hablar sobre Dios. Porque el mismo Santo Tomás dice que la manera de conocer a Dios es por connaturalidad, es decir, por la habitación y la acción de Dios en nosotros. Digamos que solo se conoce a Dios viviendo con Dios. Y todas estas explicaciones que son muy metafísicas y que requieren bastantes elementos de filosofía, todas estas explicaciones, en realidad, lo que hacen, es darnos un mapa, repito, de cómo no caer en errores. Tú puedes pensarlo de esta manera. Hay algunos lugares en el mundo que se parecen a esto que estoy diciendo. El estado de la Florida, en Estados Unidos, tiene muchísimas zonas pantanosas y de manglares. Pero eso no ha detenido el progreso en la Florida, porque hay muchísimas carreteras que tienen puentes, algunas veces puentes que están elevados apenas unos pocos metros sobre el agua, pero que recorren kilómetros y kilómetros. Hay toda una red de puentes que pasan por encima de pantanos y manglares y mucha agua. Eso se parece a lo que estamos diciendo de la Trinidad. Nosotros lo que tenemos es como esas carreteras para movernos sin equivocarnos. Pero el que quiera conocer a Dios, necesita vivir con Él. Y se conoce a través de la oración, de la adoración.
del servicio, de la obediencia. Y por supuesto de buscar que otros también puedan conocerlo. Entonces vamos a San Agustín. San Agustín tuvo que afrontar toda esta situación. Y ustedes se dan cuenta que cuando se habla de la Trinidad, o sea, cuando se habla de esa red de carreteras que nos impiden caer en el error, cuando se habla de eso hay que meter muchos conceptos de filosofía. Fíjate las palabras que utilicé: una naturaleza o sustancia o esencia. Esas son tres palabras de filosofía. Por cierto, yo sigo aquí en la autopropaganda. En mi canal de YouTube hay una introducción a Santo Tomás que explica lo principal del vocabulario de Tomás, incluyendo la parte metafísica. Entonces, en la Trinidad, en la explicación oficial de la Iglesia, que ya dije que es la de Santo Tomás, en esa explicación oficial se dice, son los números del 1 al 5 para quienes quieran copiarlo. Con el número 1 es una naturaleza, una esencia, una sustancia. En Dios solo hay una sustancia, esencia o naturaleza. El número 2 es que en Dios hay dos operaciones. Llamamos a las operaciones las expresiones de la vida. Operari en latín significa lo que usted puede hacer, lo que usted hace en su calidad de ser vivo. Y las dos operaciones que hay en Dios son entender y amar. En Dios hay tres personas. El concepto de persona no es como nosotros lo entendemos. Por eso hay un sufrimiento que carga mi alma con el mal uso de la palabra persona. Y en esto han caído incluso santos. Me da vergüenza decir esto porque uno no es santo, pero ¿qué hacemos? Hay que decirlo. El concepto de persona aplicado a la Trinidad no es el mismo concepto de persona que nosotros aplicamos, por ejemplo, a las personas humanas, personas naturales o personas jurídicas. Y en esto se caen unos errores horribles. El mismo San Agustín expresa su límite y su impaciencia para poder decir qué es una persona. Hay un par de pasajes donde él dice, ¿qué es una persona? Se lo pregunta como con angustia, ¿qué es una persona? Aplicado a la Trinidad. Y finalmente termina diciendo, usamos la palabra persona porque no tenemos otra. El concepto de persona aplicado a la Trinidad es muy difícil. Hay tres personas, y la razón por la que es tan difícil es porque nosotros identificamos lo personal a partir de nuestras operaciones, mientras que en la Trinidad las personas no se identifican por las operaciones, sino se identifican por las relaciones mutuas que tienen. Usualmente uno tarda mucho tiempo en entender la diferencia entre una cosa y otra. Si usted, por ejemplo, mira qué es lo característico suyo, qué es lo que le hace a usted persona, estoy seguro que usted va a pensar en su inteligencia, o sea, su manera de entender las cosas y en su voluntad, es decir, en el tipo de decisiones que usted toma. Eso es lo que usted va a tener en su cabeza. Pero las personas de la Trinidad no son así, porque no hay un entendimiento del Padre y otro entendimiento del Hijo. Hay un solo entendimiento en Dios. No hay dos entendimientos. En el momento en el que tú dices que en Dios hay dos o tres entendimientos, ya empezaste a hablar de dioses. Y en Dios no existe una voluntad del Padre y otra voluntad del Hijo. Ah, pero tú dirás, ¿y Cristo? ¿Cristo no tenía su voluntad? Sí, pero es que Cristo es el Hijo, pero es el Hijo encarnado. Y en cuanto tiene una naturaleza humana, tenía que tener una voluntad propia. Ahora bien, esa voluntad propia está en unión plena con la voluntad del Logos y con la voluntad del Padre. Entonces mira toda la filosofía que se necesita para esto y la delicadeza. Y por eso me gusta la comparación de esas redes así de caminos, donde uno tiene que caminar por ahí. Le dicen camine por ahí porque si no se pierde.
Otra imagen que sirve para hablar de esto mismo es lo que sucede en los países donde hay mucha nieve y hay temporada de esquí. Y entonces le hacen mapa, los que suben a esquiar les hacen mapa. Usted no puede esquiar en tal parte, cuidado, tiene que irse por este lado, tiene que bajar por este lado, porque es peligroso que se vaya por aquí. Entonces tenemos con el número uno una naturaleza, una sustancia, una esencia. En Dios no hay dos esencias, ni dos sustancias, ni dos naturalezas, ni tres. Entre otras cosas, eso explica por qué algunas personas se equivocan al decir el credo largo, y dicen, de la misma naturaleza que el Padre. Ese es un error teológico grave. Si tú dices de la misma naturaleza que el Padre, estás diciendo que hay una naturaleza que está por encima del Padre y el Hijo, de donde toma su naturaleza el Padre y de donde toma su naturaleza el Hijo. Lo correcto es decir, como creo que todos estamos claros, de la misma naturaleza del Padre, no que el Padre, no es la misma naturaleza que el Padre. Y así es todo con la Trinidad, todo es así, todo es con un cuidado de que, porque es muy fácil decir herejías. Entonces seguimos con la parte metafísica. Vuelvo a empezar: una esencia, una naturaleza, una sustancia, dos operaciones que son entender y amar, tres personas a las que llamamos Padre, Hijo y Espíritu Santo, los llamamos así por la revelación que se ha dado, es decir, por la Sagrada Escritura, por la historia de la salvación, con toda la dificultad de entender qué es una persona en la Trinidad. Pero es un estudio bonito también. Es un estudio bonito también porque nos enseña a ser respetuosos. Nos enseña a ser humildes ante el infinito misterio de Dios. A mí por lo menos no me molesta eso, pero sé que hay personas que pronto se cansan y dicen, yo me dedico únicamente a la devoción. Tres personas, luego hay cuatro relaciones, que es la palabra más novedosa que trae Santo Tomás de Aquino. La palabra no es nueva, él la toma de la tradición de la Iglesia. Pero la manera de explicar las relaciones dentro de la Trinidad de Santo Tomás es lo más original que él tiene en su tratado. ¿Y cuáles son esas cuatro relaciones? Bueno, las cuatro relaciones son que el Padre engendra al Hijo, esa es una relación, y que el Hijo es engendrado por el Padre, esa es otra relación. Porque las relaciones tienen ida y vuelta. En el mundo humano hay relaciones que son simétricas. Por ejemplo, si usted tiene un buen amigo, usted puede decir, él es mi amigo, y esa persona puede decir, él es mi amigo, o ella, según el caso. Es una relación simétrica. Pero también en el mundo humano tenemos relaciones que no son simétricas. No es lo mismo la relación que el padre tiene con el hijo que la relación que el hijo tiene con el padre. Por cierto, eso salía en la fiesta de la Sagrada Familia, en la primera lectura. Ahí hay dos relaciones. Y hay otras dos relaciones que son la relación que tiene el padre, que tienen el padre y el hijo con el Espíritu Santo. Esa relación suele llamarse espiración. Y la relación que tiene el Espíritu Santo con el Padre y el Hijo, que a veces se puede llamar espiración pasiva. Esas son las cuatro relaciones. Las repito, la relación del Padre con el Hijo, la relación del Hijo con el Padre. Luego la relación del Padre y el Hijo con el Espíritu y la relación del Espíritu con el Padre y el Hijo. Ahí llevamos las cuatro relaciones. Y luego están las cinco nociones. Las cinco nociones toman los nombres de las cuatro relaciones
Pero se añade una quinta noción que únicamente se aplica al Padre Celestial. Si se dan las circunstancias, será muy hermoso comentar ese tema en este retiro, porque esa quinta noción, se aplica únicamente al Padre. O sea, ¿cuáles son las cinco nociones? Las nociones hacen referencia a cómo nuestra mente puede conocer las relaciones. Y por lo tanto, las nociones tienen el mismo nombre de las relaciones. Por ejemplo, la relación del padre con el hijo es una relación de paternidad. Y la noción correspondiente se llama también paternidad, porque yo puedo entender lo que es paternidad. La relación del hijo con el padre se llama filiación. Y hay una noción que se llama filiación porque yo puedo entender qué significa ser hijo. Las otras dos relaciones son muy difíciles de entender, pero de algún modo uno puede comprender lo que es eso. Y la comprensión que uno alcanza de esas relaciones, esas son las nociones. Entonces yo tengo una noción de lo que es la expiración y tengo una noción de lo que es la expiración pasiva. ¿Y la quinta noción cuál es? Porque son cinco nociones. La quinta noción es exclusiva de Dios Padre. Y esa quinta noción se escribe innacibilidad. Se escribe de la siguiente manera, INNASC. Innaci, ahí va una I obviamente, y luego bilidad, innacibilidad. Y la innacibilidad es una noción lindísima, bellísima. Si mi comunidad se llamara del Padre Celestial, yo viviría enamorado de esa noción. Porque resulta que esa noción es la que describe algo que es exclusivo del Padre y es el ser origen. El Hijo no es origen por sí mismo, el Espíritu Santo no es origen por sí mismo. Aunque el Hijo, junto con el Padre, es origen del Espíritu. Pero el único que es origen por sí mismo es el Padre. Y el nombre de esa noción es la innacibilidad. Bueno, hemos terminado ahí la explicación clásica de la Trinidad. O mejor dicho, el enunciado de la explicación clásica. ¿Dónde se puede estudiar mejor? Hay buenos cursos. Ustedes saben que hay un gran recurso en internet que se llama Merkabah.org. El problema de Merkabah es que no todos los autores que están ahí son ortodoxos, son correctos en su teología, pero hay muchísimas cosas muy buenas. Si usted se va a la sección de Misterio de Dios, ahí encuentra, en el Catecismo de la Iglesia encuentra. Ofrecí también mi canal donde también aparecen explicaciones sobre estos temas. Pero de aquí en adelante nos quedamos con San Agustín, que es de quien toma también la explicación Catalina. San Agustín sufrió muchísimo tratando de explicar la Trinidad y finalmente encontró que había como un paralelo entre el misterio de Dios y el misterio del hombre. Por eso ustedes se encuentran en este tablero, en el lado izquierdo está la palabra Dios, que alude al misterio infinito de Dios, y aquí en la parte derecha está la palabra hombre, que hace alusión al misterio infinito del hombre, siendo, por supuesto, infinitamente infinito el misterio de Dios. La explicación que San Agustín da de la Trinidad a veces se llama una explicación psicológica, porque la palabra psiché en griego quiere decir alma, de ahí viene obviamente la palabra psicología. Psiché. Entonces la explicación de Agustín sobre la Trinidad se llama explicación psicológica, porque hace un paralelo entre el alma humana y el ser de Dios. Es una de las explicaciones más brillantes, más bellas, más profundas. Y después de tanta metafísica enunciada,
Pues es muy agradable acercarse al planteamiento de Agustín. Entonces, Agustín mira lo que es el ser humano y se da cuenta que dentro del ser humano hay potencias. Potencia, ¿qué quiere decir? Potencia quiere decir lo que usted puede. El sentido de la palabra potencia es eso, lo que usted puede. Hay potencias que son corporales. Por ejemplo, levantar una piedra, correr 100 metros planos, bailar, hablar, todo eso tiene que ver con el cuerpo. A Agustín le interesan particularmente las potencias del alma. Entre otras razones, él tiene un comentario al libro del Génesis. Entre otras razones, porque es en el alma donde podemos encontrar mayor conexión con aquella frase de la Biblia que dice que nosotros somos imagen de Dios. Nosotros no somos tanto imagen de Dios en nuestro cuerpo, porque Dios no tiene cuerpo. Pero nosotros sí podemos reconocernos imagen de Dios en nuestra alma. Ahí es donde empieza toda la explicación trinitaria de Agustín. Si nosotros somos imagen de Dios, entonces en nosotros también tiene que haber una especie de huella de la Trinidad. Esa huella de la Trinidad no hay que buscarla tanto en el cuerpo porque Dios no tiene cuerpo. Entonces, ¿cómo debemos encontrar esa imagen de Dios? En las potencias del alma. ¿Y por qué encontramos la imagen en las potencias del alma? Porque el alma no la conocemos sino solamente a través de lo que hace. Yo puedo conocer los objetos materiales aunque no hagan nada. Puedo estudiar este vaso, por ejemplo, que tengo aquí, y aunque el vaso no haga nada, yo puedo conocer algo del vaso, pero yo no puedo hacer eso con el alma. Yo no puedo poner delante de mí mi alma, ni tu alma. Yo no puedo poner aquí el alma y decir, la conozco. Ese tipo de conocimiento no tenemos. Entonces nosotros solo podemos saber cómo es el alma humana a través de las potencias, es decir, a través de lo que el alma hace. Y entonces Agustín se pone a analizar cuáles son las potencias del alma. Y llega a la conclusión de que en el alma humana hay tres potencias, que son la memoria, la inteligencia y la voluntad. Por supuesto, estas potencias no están desconectadas de nuestro ser corporal. Él no está desconectando el alma del cuerpo. Pero sí está diciendo que tenemos esas potencias. Entonces hay que hacer una pequeña explicación sobre estas potencias para luego ver cómo esto tiene que ver con la Trinidad. La potencia más fácil de entender probablemente es la voluntad. Tanto que nosotros utilizamos, en nuestro tiempo utilizamos la expresión fuerza de voluntad. Una persona tiene fuerza de voluntad. Yo recuerdo que mi papá, cuando yo era niño, mi papá fumaba poco, pero fumaba. Pero yo no tengo ninguna imagen de mi madre fumando. Sin embargo, mi papá contaba que mi mamá sí fumó en una época de su vida, durante unos pocos años. Y mi papá decía, en elogio de mi madre, decía, Maruja, así le decía a todo el mundo, Maruja tiene una fuerza de voluntad impresionante. Y siempre contaba la misma anécdota. Me parece estarla viendo el día que tenía un cigarrillo medio empezado, lo apagó en el cenicero y dijo, no fumo más. Y efectivamente, hasta el día de su muerte, nunca más volvió a fumar. Que una persona rompa con un hábito así, indica una fuerza de voluntad impresionante. Impresionante. Entonces uno se da cuenta que la voluntad es una potencia. Es una potencia tan grande que incluso algunos, como Pelagio, que fue conocido de San Agustín, casi que idolatraron la voluntad, o sea, como que creyeron que con la voluntad se podía hacer de todo. Y hay muchas personas que han dado muestras de lo que puede la voluntad humana. Para mí uno de los ejemplos más impresionantes es
Este hombre que ustedes me van a recordar el nombre, él nació sin brazos y él toca la guitarra con los pies. Se llama Tony, ¿no? Tony Meléndez, gracias. O sea, tú imagínate cuánto entrenamiento se necesita para tocar una guitarra con los pies. O piensa, por ejemplo, en este otro genio, genio de la física, lamentablemente ateo y muy malo para la filosofía, pero brillantísimo en la física, Stephen Hawking, aquel inglés que tenía una enfermedad paralizante. ¿Cómo él escribe un libro letra a letra? Bueno, también tenía ayuda, pero es que las personas que le podían ayudar, él necesitaba comunicarse con ellas. Y el gran problema de él es que perdió la capacidad de hablar por esa enfermedad que afecta a los músculos. Entonces le tocaba letra a letra, letra a letra y comunicarse. Y él daba entrevistas así. Pero lo admirable no es solamente que hiciera eso, lo admirable es que este hombre elaboró unas teorías físicas elevadísimas, complicadísimas y brillantísimas. ¿Y cómo podía él manejar tantas ecuaciones y tantos niveles de abstracción? Pues porque él amaba la física y se empeñaba y podía pasar horas y horas pensando y manteniendo en su cabeza exactamente todo el razonamiento hasta llegar a una conclusión. Tenía una fuerza de voluntad impresionante, es una potencia que hoy muchos hemos desaprovechado o estamos desaprovechando. Precisamente uno de los descubrimientos que están haciendo algunos jóvenes hoy es lo mal que están en su voluntad. En parte por perezosos, en parte por distraídos, en parte por el marketing, es decir, por tanta publicidad que nos quiere precisamente así, atontados, inconstantes, impulsivos y por lo tanto manejables. Pero es maravilloso cómo algunos jóvenes están descubriendo de nuevo lo que significa la potencia de la voluntad. Normalmente uno descubre la fuerza de la voluntad a través de la disciplina, la constancia, el proponerse desafíos, algunos de los cuales son muy duros. Y hay personas que están descubriendo eso. Por ejemplo, ya me he encontrado con el testimonio de varias personas que dicen, bueno, así como mi mamá hizo con el cigarrillo, yo no voy a volver a comer nada dulce. Yo conocí en Estados Unidos una persona a la que admiro mucho por muchas razones, es una señora casada, y hay unas situaciones en su familia que son muy complejas, muy dolorosas. Ella es una mujer creyente, es una mujer de oración, y ella decidió emprender un camino de penitencia. Y en el país donde todo es dulce, porque en Estados Unidos a todo le ponen dulce, pues ella desde hace años se abstuvo de todo dulce. Bueno, hay algunas salsas que son dulces y es difícil ahí manejar eso. Pero usted me entiende, bombones, chocolates, caramelos, helados. Fuerza de voluntad. Cultivar esta potencia del alma es muy importante, porque sin esto uno siempre será un mediocre, y hay una expresión más dura, uno será un aborto de lo que uno pudo ser. Hay una mujer que nació o perdió muy pronto, entiendo que perdió muy pronto, tanto el oído como la vista. Me parece que se llama Helen Keller. Y esta mujer, esta Helen, con la ayuda de una terapeuta absolutamente fantástica, una mujer que merece toda mi admiración, esta Helen aprendió a comunicarse, siendo sorda y siendo ciega. Y escribió libros, o sea, dictó libros, siendo ciega y siendo sorda. Y cuando una persona como Tony Meléndez o como Helen Keller hacen eso, yo digo, qué pegotes de mediocridad somos la mayor parte de nosotros, que teniendo nuestras manos, nuestras habilidades y nuestras capacidades, vivimos aturdidos por placeres inmediatos. Vivimos aturdidos por placeres tontos, como eso, como drogarse, como masturbarse, como pornografía, como tonterías.
Es decir, ¿cómo es posible que caigamos en tanta mediocridad teniendo una voluntad que puede construir cosas fantásticas? Bueno, podríamos hacer muchos más elogios, pero hablemos de la inteligencia. La inteligencia tampoco es muy difícil de entender como potencia, porque la inteligencia es la que nos permite precisamente comprender. Y para admirar lo que puede la inteligencia, tal vez el medio más fácil es pensar en la tecnología. Esos aparatos que todos utilizamos, como este que me está grabando ahora, ese celular. O sea, ¿cuánta tecnología hay ahí? Alguien decía que el año 2025 va a ser el año de los 2 nanómetros. Un nanómetro es una cantidad pequeñísima, pero súper pequeña. Estamos hablando de 1.000.000.000.000.000 de milímetro. ¿Y por qué interesa lo de los 2 nanómetros? Porque los microprocesadores se vuelven más eficientes y se vuelven más rápidos cuanto más cerca logren estar unos transistores de otros. Un procesador, un chip típico de un celular, por ejemplo, tiene miles de millones de transistores. ¿Cómo caben ahí? Eso se llama tecnología. Pero, por supuesto, cuanto más comprimidos estén los transistores, no es solamente que se pueden hacer más cosas, sino que se pueden hacer más rápido y con menos gasto de energía. Entonces, ¿qué significa llegar a los 2 nanómetros? 2 nanómetros es una barrera a la que nadie ha podido. O sea, nadie en este mundo ha podido hacer un chip que tenga menos de 3 nanómetros. Pero ya están intentando hacer chips de 2 nanómetros que van a ser, por consiguiente, más potentes. Y después de eso, pues querrán hacer chips de 1 nanómetro y así sucesivamente. La tecnología nos impacta, las cosas que se logran. Piensa tú lo que es todo esto de la inteligencia artificial. Pero la inteligencia artificial, lo grandioso que tiene es que ha sido diseñada por inteligencia humana. Entonces la inteligencia es potente. Es una potencia muy grande. Lo que se logra en matemáticas, en biología, en filosofía, eso es potencia de la inteligencia. Pero además de conocimiento científico, la inteligencia también nos permite comprender las otras personas. Acuérdese que la inteligencia tiene muchas dimensiones. Entonces, la inteligencia nos permite, por ejemplo, entender situaciones, entender lo que está en juego. Y eso es absolutamente maravilloso, que uno pueda entender a otra persona. A mí me parece sorprendente, yo digo, es siempre ayuda de Dios, ¿no? Me parece sorprendente cuando una persona le puede decir a otra, creo que lo que te está sucediendo es esto, esto y esto. Y la otra persona dice, yo no lo hubiera podido decir mejor. O sea, que nos podamos entender los seres humanos, no solamente cuando hablamos del mundo, sino cuando hablamos de nosotros mismos. Es algo fantástico. O sea, que esas dos potencias son fáciles de entender para nuestro tiempo. Santo Tomás de Aquino no habla de potencias, él habla de facultades, y para Santo Tomás no son 3, sino 2. Y las 2 facultades, según Santo Tomás, son las 2 que he mencionado, inteligencia y voluntad. Pero Agustín habla de la memoria como una potencia, esa es más difícil de entender, pero vamos a intentarlo. ¿En qué consiste esto de la memoria como potencia? ¿En qué sentido la memoria es una potencia? La memoria es una potencia, se nota especialmente si usted recuerda cuando se despertó hoy por la mañana. Lo primero que usted hace cuando se despierta, incluso antes de sus oraciones, es recordar. Y la memoria es la que le permite situarse a la altura del tiempo en que usted vive. La memoria es la que le permite activar lo que usted es. Esa es la manera como piensa Agustín y como piensa Catalina la memoria. La memoria es aquella potencia que me permite activar lo que yo soy. ¿Eso qué significa?
Bueno, imagínese que usted hace teletrabajo, usted trabaja para una multinacional, usted trabaja en inglés, ya tengo personas muy cercanas que están en esta situación. Usted vive en Colombia, pero trabaja en inglés. Imagínese que usted un día se despierta y se le olvidó todo el inglés. Usted tiene un problema gravísimo. O imagínese que usted se despierta un día y usted se le olvida quién es usted. Y a usted se le olvida que usted es una persona consagrada. O a usted se le olvida en qué país vive. O a usted se le olvida cuáles son sus derechos. Entonces, ahí se llega a una conclusión filosófica muy bella de San Agustín, que se resume en esta frase: la memoria te sostiene en el ser. Tú te sostienes en lo que tú eres por lo que tú recuerdas. Y por eso son tan dolorosas las enfermedades que destruyen la memoria. Tal vez algunos de ustedes ya han tenido parientes o personas cercanas con la enfermedad que más sabemos que afecta a la memoria, es decir, Alzheimer. Y ese es un drama terrible. Estar cerca de una persona que sufre Alzheimer es terrible. Es terrible para los que estamos alrededor y es terrible para la misma persona. Y yo digo esto pidiendo misericordia porque me puede pasar a mí, le puede pasar a otros. ¿Qué pierde la persona que pierde la memoria? Pues pierde su ser. De tal manera que todo su mundo se vuelve hostil. Por eso la persona que tiene Alzheimer sufre, realmente sufre mucho. Me explicaba un hermano mío que sabe mucho de temas médicos, me explicaba que el Alzheimer produce mucho sufrimiento en la persona, porque es como estar en un mundo que cada vez es más extraño y estar rodeado de gente que yo realmente no sé quiénes son, a pesar de que posiblemente he vivido con esas personas toda la vida. Entonces, para Agustín, la potencia del alma que sirve como de fundamento a todas las demás es la memoria, porque la memoria te sostiene en el ser. La memoria no solamente existe en los individuos, la memoria existe en las familias, en las culturas, en las sociedades. Para dominar una cultura hay que hacerle perder la memoria. Y eso lo utilizan muchos. Por ejemplo, el Partido Comunista en España ha hecho todo un trabajo para borrar la memoria de las barbaridades de ETA, el grupo este guerrillero que cometió numerosos atentados, todos brutales. Borrar la memoria de lo terrible, cambiar la historia. Es una manera de dominar a un pueblo. La memoria es la que te sostiene en el ser. La memoria, de hecho, para Agustín es la primera potencia. Entonces, para San Agustín, nosotros tenemos tres potencias que son memoria, inteligencia y voluntad. Y San Agustín dice, pues ahí está la imagen de la Trinidad. Porque la memoria nos conecta con el poder de Dios. La inteligencia nos conecta con la sabiduría de Dios y la voluntad nos conecta con el amor de Dios. ¿Por qué la voluntad nos conecta con el amor? Porque la fuerza de la voluntad es el amor. Usted no tiene voluntad para aquello que usted no ama. Pero si usted ama, le surge la voluntad. La voluntad se alimenta de una cosa que se llama amor y en la base de la voluntad está el amor. Entonces, para San Agustín, la Trinidad la llevamos dentro. Nuestra memoria habla del poder de Dios, nuestra inteligencia habla de la sabiduría de Dios y nuestra voluntad habla del amor de Dios. Y luego, aplicando un poco de aquello que después se llamaron las nociones en el Tratado Trinitario, San Agustín dice, la sabiduría de Dios, ¿quién es? El Hijo. Eso está desarrollado en 1 Corintios 1 y 2. Cristo es la sabiduría del Padre. Entonces, el Hijo es la sabiduría. Dice la carta a los Romanos, el amor de Dios ha sido derramado en nuestros corazones con el Espíritu Santo que se nos ha dado. Entonces, el amor nos habla del Espíritu. Entonces, tenemos al Hijo y al Espíritu. El Hijo
Es la sabiduría del Padre y el amor del Padre, la clemencia del Padre, la misericordia del Padre es el Espíritu Santo. Entonces, en mi voluntad, que es hambre de amor, hay hambre de Espíritu Santo. En mi inteligencia, que es hambre de verdad, hay hambre del Hijo. Entonces yo estoy hecho para la Trinidad, porque yo tengo hambre del Espíritu. Y tengo hambre del Hijo, tengo hambre de verdad, tengo hambre de sabiduría. Yo tengo hambre de Dios. Y San Agustín conecta el poder de Dios con la memoria. Eso no resulta tan obvio, pero se puede entender. ¿Usted qué es lo que recuerda? Usted recuerda lo que tiene poder. Usted no recuerda todo, usted recuerda lo que tiene poder. Varios de los que estamos aquí presentes estábamos vivos el 11 de septiembre del año 2001, cuando sucedió el atentado contra las Torres Gemelas. Usted le puede preguntar y la inmensa mayoría de las personas se acuerdan en dónde estaban ese día. Yo, por ejemplo, me acuerdo dónde estaba. ¿Y qué estaba haciendo? Me encontraba en una finca como ahora, dando un retiro como ahora. Espero que no pase nada. Yo estaba dando un retiro a un grupo de laicos en una finca cerca de Villavicencio, yo me acuerdo. Cuando llegó la noticia y todos entendimos inmediatamente, el mundo va a cambiar a partir de esto. Entonces usted tiene memoria de aquello que tiene poder. Y por consiguiente, el poder de Dios conecta con la memoria. Y de hecho, el gran ejercicio para limpiar la memoria, tengo también un video, que se llama la purificación de la memoria. La santificación de la memoria se llama. La purificación de la memoria se realiza recordando el poder de Dios. A medida que usted empieza a recordar, eso lo hace en Salmos como el 104, el 105. A medida que usted recuerda el poder de Dios, las proezas de Dios, las maravillas de Dios, a medida que usted va recordando todo eso, su memoria se va limpiando. Entonces usted tiene hambre del poder de Dios. De hecho, tanto los varones como las mujeres tenemos hambre de poder. De una manera diferente, pero ambos tenemos hambre de poder. Y nos cautiva el poder y recordamos el poder. Y es interesante cuando una persona se ha enamorado, es interesante ver cómo la persona, si luego se ha desenamorado, que eso también pasa, es interesante ver cómo la persona se hace muchas veces la pregunta: ¿qué era lo que me gustaba tanto? ¿Qué era lo que tenía tanto poder? ¿Yo qué era lo que le veía? Tratándose de una persona bruta, fea, pobre, ¿qué era lo que yo le veía? O sea, ¿por qué tuvo poder sobre mí? Esa es la pregunta. Uno tiene hambre de poder. Uno tiene hambre de lo definitivo, de lo eterno, de lo contundente, de lo que transforma. Uno tiene hambre del Padre, hambre de Dios Padre. Esa es más difícil de encontrar, pero uno la tiene. Uno tiene hambre del poder transformante, de lo definitivo y de lo eterno que está en el Padre. Uno tiene hambre de la sabiduría que es el Hijo y uno tiene hambre del amor que es el Espíritu. Entonces, para San Agustín, nosotros estamos hechos para Dios, porque nosotros tenemos hambre de Dios, e incluso la persona que niega a Dios tiene hambre de Dios, porque sigue buscando lo que es verdadero, sigue buscando lo que es poderoso y sigue buscando lo que es amoroso. Estamos hechos para Dios, tenemos hambre de Dios, tenemos hambre del Padre y del Hijo y del Espíritu, necesitamos de Dios. Y cuando este hombre encuentra en su memoria el poder de Dios, en su inteligencia la sabiduría de Dios y en su voluntad el amor de Dios, este hombre, este ser humano que es cada uno de nosotros, encuentra su plenitud, encuentra lo que estaba buscando y se cumple lo que dice Agustín en el libro de las Confesiones: nos hiciste Señor para ti y nuestro corazón estará inquieto hasta que descanse en ti. Este es el planteamiento que hace San Agustín sobre la Trinidad.
Es muy bello. Esto se llama la explicación psicológica de la Trinidad. La otra gran explicación es la explicación metafísica, por razones que no vamos a explicar ahora. El planteamiento metafísico ha sido preferido por la Iglesia como, digamos, exposición oficial del misterio trinitario. Pero esta explicación tampoco ha sido rechazada y realmente nos enseña mucho.

0: programa. Bendiciones para todos.
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0: permiso, Señor, para que hagas tu obra en mi vida. 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
2: Los invito a que recemos el Rosario. Los misterios que vamos a considerar hoy son los gloriosos. En el nombre del Padre, del Hijo y del Espíritu Santo. Amén. Podemos hacer un acto de contrición pidiéndole al Señor perdón de nuestras culpas. Señor mío Jesucristo, Dios y hombre verdadero, Creador, Padre y Redentor mío, por ser quien eres y porque te amo sobre todas las cosas, me pesa de todo corazón haberte ofendido. Propongo firmemente nunca más pecar, apartarme de todas las ocasiones de ofenderte, confesarme y cumplir la penitencia que me sea impuesta. Ofrezco, Señor, mi vida, obras y trabajos en satisfacción de todos mis pecados. Y así como te lo suplico, así confío en tu bondad y misericordia infinitas, que los perdonarás por los méritos de tu preciosa sangre, pasión y muerte, y me darás gracia para enmendarme y perseverar en tu santo amor y servicio hasta el fin de mi vida. Amén.
3: Primer misterio glorioso, la resurrección de Jesucristo de entre los muertos. Al atardecer de aquel día, el primero de la semana, se presentó Jesús y les dijo: «La paz con vosotros». Dicho esto, les mostró las manos y el costado. Los discípulos se alegraron de ver al Señor. Juan 20, 19, 20.
2: María, queremos alegrarnos contigo. Tu Hijo ha vencido la muerte y reina para siempre. Él lo había prometido y lo cumplió, porque es testigo fiel y veraz. Porque Él es el Amén, en quien se cumplen todas las promesas de Dios a los hombres. Él está vivo, no es un fantasma. Existe para comunicarnos la paz, la presencia de su Espíritu entre nosotros, el perdón de los pecados, para enviarnos a predicar en su nombre y a formar discípulos, para confiar sus corderos y sus ovejas al apóstol que lo ama, para demostrar que será feliz quien crea, aunque no haya visto con los ojos del cuerpo, sino con la fe que ilumina la vida interior. Padre nuestro que estás en el cielo, santificado sea tu nombre. Venga a nosotros tu reino. Hágase tu voluntad en la tierra como en el cielo.
4: Danos hoy nuestro pan de cada día. Perdona nuestras ofensas, como también nosotros perdonamos a los que nos ofenden. No nos dejes caer en la tentación y líbranos del mal. Amén.
2: Dios te salve María. Llena eres de gracia, el Señor es contigo. Bendita tú eres entre todas las mujeres, y bendito es el fruto de tu vientre, Jesús.
4: Santa María, Madre de Dios, ruega por nosotros pecadores, ahora y en la hora de nuestra muerte. Amén.
2: Dios te salve María, llena eres de gracia, el Señor es contigo. Bendita tú eres entre todas las mujeres,

0: Amén.
1: Dios te salve María, llena eres de gracia, el Señor es contigo. Bendita tú eres entre todas las mujeres, y bendito es el fruto de tu vientre, Jesús.
2: Santa María, Madre de Dios, ruega por nosotros pecadores, ahora y en la hora de nuestra muerte. Amén.
1: Dios te salve María, llena eres de gracia, el Señor es contigo. Bendita tú eres entre todas las mujeres, y bendito es el fruto de tu vientre, Jesús.
2: Santa María, Madre de Dios, ruega por nosotros pecadores, ahora y en la hora de nuestra muerte. Amén.
1: Dios te salve María, llena eres de gracia, el Señor es contigo. Bendita tú eres entre todas las mujeres, y bendito es el fruto de tu vientre, Jesús.
2: Santa María, Madre de Dios, ruega por nosotros pecadores, ahora y en la hora de nuestra muerte. Amén.
1: Dios te salve María, llena eres de gracia, el Señor es contigo. Bendita tú eres entre todas las mujeres, y bendito es el fruto de tu vientre, Jesús.
2: Santa María, Madre de Dios, ruega por nosotros pecadores, ahora y en la hora de nuestra muerte. Amén.
1: Dios te salve María, llena eres de gracia, el Señor es contigo. Bendita tú eres entre todas las mujeres, y bendito es el fruto de tu vientre, Jesús.
2: Santa María, Madre de Dios, ruega por nosotros pecadores, ahora y en la hora de nuestra muerte. Amén.
1: Dios te salve María, llena eres de gracia, el Señor es contigo. Bendita tú eres entre todas las mujeres, y bendito es el fruto de tu vientre, Jesús.
2: Santa María, Madre de Dios, ruega por nosotros pecadores, ahora y en la hora de nuestra muerte. Amén.
1: Dios te salve María, llena eres de gracia, el Señor es contigo. Bendita tú eres entre todas las mujeres, y bendito es el fruto de tu vientre, Jesús.
2: Santa María, Madre de Dios, ruega por nosotros pecadores, ahora y en la hora de nuestra muerte. Amén.
1: Gloria al Padre, y al Hijo, y al Espíritu Santo.
2: Como era en el principio, ahora y siempre, y por los siglos de los siglos. Amén.
3: Segundo misterio glorioso, la ascensión de Jesucristo al cielo. Jesús, alzando las manos, los bendijo, y sucedió que mientras los bendecía, se separó de ellos y fue llevado al cielo. Lucas 24:50.
1: María, queremos gozar con la exaltación de tu Hijo al cielo, a la derecha del Padre. Es una fiesta gozosa que nos causa profundo regocijo, una fiesta gloriosa que manifiesta el poder de Dios. Es una fiesta admirable que nos llena de estupor y nos hace prorrumpir en alabanzas. Pensamos en Jesús victorioso, que asciende entre aclamaciones y es reconocido como Cristo y Señor, ante quien toda rodilla se dobla, mientras toda lengua reconoce su señorío universal. Él es nuestra cabeza, a la que nos sentimos unidos y con la que debemos vivir para siempre. A Él lo esperamos cuando venga glorioso sobre las nubes, y mientras llega, queremos trabajar en el mundo, construir la civilización del amor y extender por doquiera las fronteras de su reino.
2: Padre nuestro que estás en el cielo, santificado sea tu nombre. Venga a nosotros tu reino. Hágase tu voluntad en la tierra como en el cielo.
1: Danos hoy nuestro pan de cada día. Perdona nuestras ofensas, como también nosotros perdonamos a los que nos ofenden. No nos dejes caer en tentación y líbranos del mal. Amén.
2: Dios te salve María, llena eres de gracia, el Señor es contigo, bendita tú eres entre todas las mujeres, y bendito es el fruto de tu vientre, Jesús.
1: Santa María, Madre de Dios, ruega por nosotros, pecadores, ahora y en la hora de nuestra muerte. Amén.
2: Dios te salve María, llena eres de gracia, el Señor es contigo, bendita tú eres entre todas las mujeres, y bendito es el fruto de tu vientre, Jesús.
1: Santa María, Madre de Dios, ruega por nosotros, pecadores, ahora y en la hora de nuestra muerte. Amén.
2: Dios te salve María, llena eres de gracia, el Señor es contigo, bendita tú eres entre todas las mujeres, y bendito es el fruto de tu vientre, Jesús.
1: Santa María, Madre de Dios, ruega por nosotros, pecadores, ahora y en la hora de nuestra muerte. Amén.
2: Dios te salve María, llena eres de gracia,

0: el Señor es contigo. Bendita tú eres entre todas las mujeres, y bendito es el fruto de tu vientre, Jesús.
1: Santa María, Madre de Dios, ruega por nosotros, pecadores, ahora y en la hora de nuestra muerte. Amén.
0: Dios te salve María, llena eres de gracia, el Señor es contigo, bendita tú eres entre todas las mujeres, y bendito es el fruto de tu vientre, Jesús.
1: Santa María, Madre de Dios, ruega por nosotros, pecadores, ahora y en la hora de nuestra muerte. Amén.
0: Dios te salve María, llena eres de gracia, el Señor es contigo, bendita tú eres entre todas las mujeres, y bendito es el fruto de tu vientre, Jesús.
1: Santa María, Madre de Dios, ruega por nosotros, pecadores, ahora y en la hora de nuestra muerte. Amén.
0: Dios te salve María, llena eres de gracia, el Señor es contigo, bendita tú eres entre todas las mujeres, y bendito es el fruto de tu vientre, Jesús.
1: Santa María, Madre de Dios, ruega por nosotros, pecadores, ahora y en la hora de nuestra muerte. Amén.
0: Dios te salve María, llena eres de gracia, el Señor es contigo, bendita tú eres entre todas las mujeres, y bendito es el fruto de tu vientre, Jesús.
1: Santa María, Madre de Dios, ruega por nosotros, pecadores, ahora y en la hora de nuestra muerte. Amén.
0: Dios te salve María, llena eres de gracia, el Señor es contigo, bendita tú eres entre todas las mujeres, y bendito es el fruto de tu vientre, Jesús.
1: Santa María, Madre de Dios, ruega por nosotros, pecadores, ahora y en la hora de nuestra muerte. Amén.
0: Dios te salve María, llena eres de gracia, el Señor es contigo, bendita tú eres entre todas las mujeres, y bendito es el fruto de tu vientre, Jesús.
1: Santa María, Madre de Dios, ruega por nosotros, pecadores, ahora y en la hora de nuestra muerte. Amén.
0: Gloria al Padre, y al Hijo, y al Espíritu Santo.
1: Como era en el principio, ahora y siempre, por los siglos de los siglos. Amén.
2: Tercer misterio glorioso, la venida del Espíritu Santo sobre los apóstoles en Pentecostés. Vino del cielo un ruido como el de una ráfaga de viento impetuoso, que llenó la casa donde se encontraban, y quedaron todos llenos del Espíritu Santo. Hechos 2:4.
1: María, tú estabas con los 120 discípulos, núcleo de la iglesia primera, e implorabas la presencia del Espíritu Santo. Tú eras conocedora, experimentada de cómo actúa ese Espíritu de Dios. Él te había hecho la madre de Jesús. Él había guiado tu alabanza en casa de Isabel. Él había hecho profetizar al anciano que te recibió en el templo cuando fuiste a presentar a Jesús. Él te recordaba lo que decía Jesús y te ayudaba a conservarlo en tu corazón. Él es el vino que necesita tu pueblo y que Él mismo da cuando tú intercedes. Ahora, María, queremos suplicarte, consigas para nosotros y para la iglesia un Pentecostés permanente. Que el Espíritu venga y nos bautice, nos cubra con su sombra, nos llene de poder, nos unja con su óleo bendito, se derrame en nosotros como si fuera un diluvio, que nos posibilite comportarnos como hijos del Padre y anunciar la resurrección del Señor y convertirnos en servidores de la iglesia. Padre nuestro que estás en el cielo, santificado sea tu nombre. Venga a nosotros tu reino. Hágase tu voluntad en la tierra como en el cielo.
0: Danos hoy nuestro pan de cada día. Perdona nuestras ofensas, como también nosotros perdonamos a los que nos ofenden. No nos dejes caer en la tentación y líbranos del mal. Amén.
1: Dios te salve María, llena eres de gracia. El Señor es contigo. Bendita tú eres entre todas las mujeres, y bendito es el fruto de tu vientre, Jesús.
0: Santa María, Madre de Dios, ruega por nosotros pecadores, ahora y en la hora de nuestra muerte. Amén.
1: Dios te salve María, llena eres de gracia, el Señor es contigo. Bendita tú eres entre todas las mujeres, y bendito es el fruto de tu vientre, Jesús.
0: Santa María, Madre de Dios, ruega por nosotros pecadores, ahora y en la hora de nuestra muerte. Amén.
1: Dios te salve María, llena eres de gracia, el Señor es contigo. Bendita tú eres entre todas las mujeres, y bendito es el fruto de tu vientre, Jesús.
0: Santa María, Madre de Dios, ruega por nosotros pecadores, ahora y en la hora de nuestra muerte. Amén.
1: Dios te salve María, llena eres de gracia, el Señor es contigo, bendita tú eres entre todas las mujeres, y bendito es el fruto de tu vientre, Jesús.
0: Santa María, Madre de Dios, ruega por nosotros pecadores, ahora y en la hora de nuestra muerte. Amén.
1: Dios te salve María, llena eres de gracia, el Señor es contigo, bendita tú eres entre todas las mujeres, y bendito es el fruto de tu vientre, Jesús.
0: Santa María, Madre de Dios, ruega por nosotros pecadores, ahora y en la hora de nuestra muerte. Amén.
1: Dios te salve María, llena eres de gracia, el Señor es contigo, bendita tú eres entre todas las mujeres, y bendito es el fruto de tu vientre, Jesús.
0: Santa María, Madre de Dios, ruega por nosotros pecadores, ahora y en la hora de nuestra muerte. Amén.
1: Dios te salve María, llena eres de gracia, el Señor es contigo, bendita tú eres entre todas las mujeres, y bendito es el fruto de tu vientre, Jesús.
0: Santa María, Madre de Dios, ruega por nosotros pecadores, ahora y en la hora de nuestra muerte. Amén.
1: Dios te salve María, llena eres de gracia, el Señor es contigo, bendita tú eres entre todas las mujeres, y bendito es el fruto de tu vientre, Jesús.
0: Santa María, Madre de Dios, ruega por nosotros pecadores, ahora y en la hora de nuestra muerte. Amén.
1: Dios te salve María, llena eres de gracia, el Señor es contigo, bendita tú eres entre todas las mujeres, y bendito es el fruto de tu vientre, Jesús.
0: Santa María, Madre de Dios, ruega por nosotros pecadores, ahora y en la hora de nuestra muerte. Amén.
1: Dios te salve María, llena eres de gracia, el Señor es contigo, bendita tú eres entre todas las mujeres, y bendito es el fruto de tu vientre, Jesús.
0: Santa María, Madre de Dios, ruega por nosotros pecadores, ahora y en la hora de nuestra muerte. Amén.
1: Gloria al Padre, y al Hijo, y al Espíritu Santo.
0: Como era en el principio, ahora y siempre, y por los siglos de los siglos. Amén.
2: Cuarto misterio glorioso, la asunción de la Virgen María al cielo. Es necesario que este ser corruptible se revista de incorruptibilidad y que este ser mortal se revista de inmortalidad. Primera de Corintios 15:53.
1: En este momento, Virgen María, queremos alegrarnos contigo porque esta es tu Pascua. Nosotros creemos que tú estás para siempre con tu Hijo en la gloria. No sabemos si moriste o si fuiste llevada al cielo sin morir, pero sí creemos que Jesús te honró como un hijo puede honrar a la mujer que le dio la existencia en el mundo. Tu Pascua, Virgen María, es un eco de la que vivió Jesús. Es un don del Espíritu, que es Señor y Dador de vida. Esa Pascua tuya es un nuevo signo, si necesitáramos todavía uno más, de nuestro tránsito definitivo hacia la gloria. Un día estaremos contigo en la gloria. Será un momento de alegría inmensa contemplar tu rostro y aclamarte bienaventurada por siempre.
0: Padre nuestro que estás en el cielo, santificado sea tu nombre. Venga a nosotros tu reino. Hágase tu voluntad en la tierra como en el cielo.
1: Danos hoy nuestro pan de cada día. Perdona nuestras ofensas, como también nosotros perdonamos a los que nos ofenden. No nos dejes caer en tentación y líbranos del mal. Amén.
0: Dios te salve María, llena eres de gracia, el Señor es contigo. Bendita tú eres entre todas las mujeres y bendito es el fruto de tu vientre, Jesús.
1: Santa María, Madre de Dios, ruega por nosotros pecadores, ahora y en la hora de nuestra muerte. Amén.
0: Dios te salve María, llena eres de gracia, el Señor es contigo, bendita tú eres entre todas las mujeres, y bendito es el fruto de tu vientre, Jesús.
1: Santa María, Madre de Dios, ruega por nosotros pecadores, ahora y en la hora de nuestra muerte. Amén.
0: Dios te salve María, llena eres de gracia, el Señor es contigo, bendita tú eres entre todas las mujeres, y bendito es el fruto de tu vientre, Jesús.
1: Santa María, Madre de Dios, ruega por nosotros, pecadores, ahora y en la hora de nuestra muerte. Amén.
0: Dios te salve María, llena eres de gracia, el Señor es contigo, bendita tú eres entre todas las mujeres, y bendito es el fruto de tu vientre, Jesús.
1: Santa María, Madre de Dios, ruega por nosotros, pecadores, ahora y en la hora de nuestra muerte. Amén.
0: Dios te salve María, llena eres de gracia, el Señor es contigo, bendita tú eres entre todas las mujeres, y bendito es el fruto de tu vientre, Jesús.
1: Santa María, Madre de Dios, ruega por nosotros, pecadores, ahora y en la hora de nuestra muerte. Amén.
0: Dios te salve María, llena eres de gracia, el Señor es contigo, bendita tú eres entre todas las mujeres, y bendito es el fruto de tu vientre, Jesús.
1: Santa María, Madre de Dios, ruega por nosotros, pecadores, ahora y en la hora de nuestra muerte. Amén.
0: Dios te salve María, llena eres de gracia, el Señor es contigo, bendita tú eres entre todas las mujeres, y bendito es el fruto de tu vientre, Jesús.
1: Santa María, Madre de Dios, ruega por nosotros, pecadores, ahora y en la hora de nuestra muerte. Amén.
0: Dios te salve María, llena eres de gracia, el Señor es contigo, bendita tú eres entre todas las mujeres, y bendito es el fruto de tu vientre, Jesús.
1: Santa María, Madre de Dios, ruega por nosotros, pecadores, ahora y en la hora de nuestra muerte. Amén.
0: Dios te salve María, llena eres de gracia, el Señor es contigo, bendita tú eres entre todas las mujeres, y bendito es el fruto de tu vientre, Jesús.
1: Santa María, Madre de Dios, ruega por nosotros, pecadores, ahora y en la hora de nuestra muerte. Amén.
0: Dios te salve María, llena eres de gracia, el Señor es contigo, bendita tú eres entre todas las mujeres, y bendito es el fruto de tu vientre, Jesús.
1: Santa María, Madre de Dios, ruega por nosotros, pecadores, ahora y en la hora de nuestra muerte. Amén.
0: Gloria al Padre, y al Hijo, y al Espíritu Santo.
1: Como era en el principio, ahora y siempre, por los siglos de los siglos. Amén.
2: Quinto misterio glorioso, la coronación de María como reina y señora de todo lo creado. Una gran señal apareció en el cielo, una mujer vestida de sol, con la luna bajo sus pies y una corona de 12 estrellas sobre su cabeza. Apocalipsis 12:1.
1: Virgen María, te celebramos como la mujer coronada de estrellas y vestida de sol, como la triunfadora de la serpiente, como la imagen de la Iglesia, en quien se cumplen en plenitud las promesas hechas por Dios. María, te contemplamos bendecida por Dios. Tú, la auxiliadora, el perpetuo socorro, la misericordiosa, la reina, la señora, la virgen. Todos los títulos que te damos son pálidos cuando quieren expresar tu gracia y tu poder. Recíbelos como humildes alabanzas en tu honor. Pero sobre todo, recibe el título de la ternura, del cariño filial y del amor. El título que te lleva nuestros besos y nuestras lágrimas. Tú eres nuestra madre y tu corazón es el mar del amor hermoso en que un día esperamos naufragar. Padre nuestro que estás en el cielo, santificado sea tu nombre. Venga a nosotros tu reino. Hágase tu voluntad en la tierra como en el cielo.
0: Danos hoy nuestro pan de cada día. Perdona nuestras ofensas, como también nosotros perdonamos a los que nos ofenden. No nos dejes caer en la tentación y líbranos del mal. Amén.
1: Dios te salve María, llena eres de gracia. El Señor es contigo. Bendita tú eres entre todas las mujeres y bendito es el fruto de tu vientre, Jesús.
0: Santa María, Madre de Dios, ruega por nosotros pecadores, ahora y en la hora de nuestra muerte. Amén.
1: Dios te salve María, llena eres de gracia, el Señor es contigo, bendita tú eres entre todas las mujeres, y bendito es el fruto de tu vientre, Jesús.
0: Santa María, Madre de Dios, ruega por nosotros pecadores, ahora y en la hora de nuestra muerte. Amén.
1: Dios te salve María, llena eres de gracia, el Señor es contigo, bendita tú eres entre todas las mujeres, y bendito es el fruto de tu vientre, Jesús.
0: Santa María, Madre de Dios, ruega por nosotros pecadores, ahora y en la hora de nuestra muerte. Amén.
1: Dios te salve María, llena eres de gracia, el Señor es contigo, bendita tú eres entre todas las mujeres, y bendito es el fruto de tu vientre, Jesús.
0: Santa María, Madre de Dios, ruega por nosotros pecadores, ahora y en la hora de nuestra muerte. Amén.
1: Dios te salve María, llena eres de gracia, el Señor es contigo, bendita tú eres entre todas las mujeres, y bendito es el fruto de tu vientre, Jesús.
0: Santa María, Madre de Dios, ruega por nosotros pecadores, ahora y en la hora de nuestra muerte. Amén.
1: Dios te salve María, llena eres de gracia, el Señor es contigo, bendita tú eres entre todas las mujeres, y bendito es el fruto de tu vientre, Jesús.
0: Santa María, Madre de Dios, ruega por nosotros pecadores, ahora y en la hora de nuestra muerte. Amén.
1: Dios te salve María, llena eres de gracia, el Señor es contigo, bendita tú eres entre todas las mujeres, y bendito es el fruto de tu vientre, Jesús.
0: Santa María, Madre de Dios, ruega por nosotros pecadores, ahora y en la hora de nuestra muerte. Amén.
1: Dios te salve María, llena eres de gracia, el Señor es contigo, bendita tú eres entre todas las mujeres, y bendito es el fruto de tu vientre, Jesús.
0: Santa María, Madre de Dios, ruega por nosotros pecadores, ahora y en la hora de nuestra muerte. Amén.
1: Dios te salve María, llena eres de gracia, el Señor es contigo, bendita tú eres entre todas las mujeres, y bendito es el fruto de tu vientre, Jesús.
0: Santa María, Madre de Dios, ruega por nosotros pecadores, ahora y en la hora de nuestra muerte. Amén.
1: Dios te salve María, llena eres de gracia, el Señor es contigo, bendita tú eres entre todas las mujeres, y bendito es el fruto de tu vientre, Jesús.
0: Santa María, Madre de Dios, ruega por nosotros pecadores, ahora y en la hora de nuestra muerte. Amén.
1: Gloria al Padre, y al Hijo, y al Espíritu Santo.
0: Como era en el principio, ahora y siempre, y por los siglos de los siglos. Amén.
1: Señor,
0: ten piedad de nosotros.
1: Cristo,
0: ten piedad de nosotros.
1: Señor,
0: ten piedad de nosotros.
1: Cristo,
0: óyenos.
1: Cristo,
0: escúchanos.
1: Dios Padre Celestial,
0: ten piedad de nosotros.
1: Dios Hijo Redentor del mundo,
0: ten piedad de nosotros.
1: Dios Espíritu Santo,
0: ten piedad de nosotros.
1: Santa Trinidad, un solo Dios,
0: ten piedad de nosotros.
1: Santa María,
0: ruega por nosotros.
1: Santa Madre de Dios,
0: ruega por nosotros.
1: Santa Virgen de las Vírgenes,
0: ruega por nosotros.
1: Madre de Cristo,
0: ruega por nosotros.
1: Madre de la Iglesia,
0: ruega por nosotros.
1: Madre de la Divina Gracia,
0: ruega por nosotros.
1: Madre Purísima,
0: ruega por nosotros.
1: Madre Castísima,
0: ruega por nosotros.
1: Madre y Virgen,
0: ruega por nosotros.
1: Madre sin mancha,
0: ruega por nosotros.
1: Madre Inmaculada,
0: ruega por nosotros.
1: Madre Amable,
0: ruega por nosotros.
1: Madre Admirable,
0: ruega por nosotros.
1: Madre del Buen Consejo,
0: ruega por nosotros.
1: Madre del Creador,
0: ruega por nosotros.
1: Madre del Salvador,
0: ruega por nosotros.
1: Virgen Prudentísima,
0: ruega por nosotros.
1: Virgen Venerada,
0: ruega por nosotros.
1: Virgen Laudable,
0: ruega por nosotros.
1: Virgen Poderosa,
0: ruega por nosotros.
1: Virgen Clemente,
0: ruega por nosotros.
1: Virgen Fiel,
0: ruega por nosotros.
1: Espejo de Justicia,
0: ruega por nosotros.
1: Sede de Sabiduría,
0: ruega por nosotros.
1: Causa de nuestra alegría,
0: ruega por nosotros.
1: Vaso Espiritual,
0: ruega por nosotros.
1: Vaso Honorable,
0: ruega por nosotros.
1: Vaso Insigne de Devoción,
0: ruega por nosotros.
1: Rosa Mística,
0: ruega por nosotros.
1: Torre de David,
0: ruega por nosotros.
1: Torre de Marfil,
0: ruega por nosotros.
1: Casa de Oro,
0: ruega por nosotros.
1: Arca de la Alianza,
0: ruega por nosotros.
1: Puerta del Cielo,
0: ruega por nosotros.
1: Estrella de la Mañana,
0: ruega por nosotros.
1: Salud de los enfermos,
0: ruega por nosotros.
1: Refugio de los pecadores,
0: ruega por nosotros.
1: Consuelo de los afligidos,
0: ruega por nosotros.
1: Auxilio de los cristianos,
0: ruega por nosotros.
1: Reina de los ángeles,
0: ruega por nosotros.
1: Reina de los patriarcas,
0: ruega por nosotros.
1: Reina de los profetas,
0: ruega por nosotros.
1: Reina de los apóstoles,
0: ruega por nosotros.
1: Reina de los mártires,
0: ruega por nosotros.
1: Reina de los confesores,
0: ruega por nosotros.
1: Reina de las vírgenes,
0: ruega por nosotros.
1: Reina de todos los santos,
0: ruega por nosotros.
1: Reina concebida sin pecado original,
0: ruega por nosotros.
1: Reina llevada al cielo,
0: ruega por nosotros.
1: Reina del Santísimo Rosario,
0: ruega por nosotros.
1: Reina de la paz,
0: ruega por nosotros.
1: Cordero de Dios, que quitas el pecado del mundo,
0: perdónanos, Señor.
1: Cordero de Dios, que quitas el pecado del mundo,
0: escúchanos, Señor.
1: Cordero de Dios, que quitas el pecado del mundo,
0: ten piedad de nosotros.
1: En el nombre del Padre, y del Hijo, y del Espíritu Santo. Amén.
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2: Vamos a leer el Evangelio según San Juan en el capítulo 3, versículos 16 al 18. Tanto amó Dios al mundo, que entregó a su unigénito, para que todo el que cree en él no perezca, sino que tenga vida eterna. Porque Dios no envió a su Hijo al mundo para juzgar al mundo, sino para que el mundo se salve por él. El que cree en él no será juzgado. El que no cree ya está juzgado, porque no ha creído en el nombre del unigénito de Dios. Palabra del Señor. Gloria a ti, Señor Jesús. Este domingo que sigue el de Pentecostés, nuestra liturgia celebra la solemnidad de la Santísima Trinidad. Una vez que ha terminado el tiempo pascual, con su plenitud en el don del Espíritu y el inicio de la misión apostólica, este domingo quiere ser una contemplación del misterio divino. Las tres personas que han sido reveladas a la humanidad en la historia de la salvación. Dios se dio a conocer a su pueblo de Israel poco a poco, por etapas. Y es curioso, en el Antiguo Testamento no se habla de Dios Trinidad. Si bien algunas lecturas alegóricas intentan verlo en algunos pasajes, como en el poema de la creación donde se habla en plural, o en la figura de los tres ángeles que vienen a la carpa de Abraham. De todas maneras, ayuda mucho en este domingo comenzar desde el Antiguo Testamento. De hecho, la primera lectura se centra en la imagen de Dios mismo, Dios. Está en Éxodo capítulo 34, versículos 4 al 9. Y vemos allí cómo Dios se dio a conocer delante de Moisés en la montaña como misericordioso. No como un Dios que castiga a su pueblo por el pecado, sino un Dios que no corta relaciones cuando es ofendido. Un Dios cuyo amor es constante, sin mengua, siempre fiel, a pesar del rechazo de su pueblo. Estamos en el capítulo 34 del Éxodo ante un episodio de alta mística. Moisés le pide a Dios ver su rostro, y Dios se lo concede. Le concede la posibilidad de una experiencia profunda de él, pero resulta que el rostro de Dios no se puede ver. Y entonces, ante el Moisés, recogido en una gruta, pasa la gloria de Dios. Y Dios posa su mano sobre su amigo, cubriéndolo con su presencia. Y mientras pasa, el Señor proclama su propio nombre. Él es ante todo el Señor. Dos veces se repite, el Señor, el Señor. Y agrega sus características. Compasivo y misericordioso, lento a la ira, rico en amor y fidelidad, dice el versículo 6 del capítulo 34 del Éxodo. Pues esta es la carta de identidad de Dios. Su nombre sacro e impronunciable está encerrado en las cuatro letras, pero él quiere ser conocido ante todo como misericordia. Y la historia no para ahí. Es en Jesucristo en quien Dios manifiesta plenamente su gloria. Su rostro amoroso, su presencia y su acción por nuestra salvación. El grande en el amor, revelado a Moisés en el camino pascual en el desierto, es dado a conocer por medio de Jesucristo, como el Padre que ha dado al Hijo, de manera que todo el que crea en Él tenga vida eterna. Jesús se presenta como el Hijo enviado por el Padre para transmitirle a la humanidad la vida divina. Es Jesús quien hace conocer al Padre y quien dona el Espíritu Santo, de manera que no solo sabemos quién es Dios, sino cómo somos insertos en su amor trinitario. Y es de esta manera que la Sagrada Escritura nos hace entender que podemos hablar de Trinidad Divina solo partiendo de Jesucristo. Esto es lo que sale a la luz en el diálogo nocturno de Jesús con Nicodemo, en el capítulo 3 del Evangelio de Juan. Nicodemo, un maestro de Israel, viene a buscarlo en privado en Jerusalén. Curiosamente, en este texto que leemos hoy, no se menciona el Espíritu Santo, me refiero al Evangelio. Pero no hace falta. Él es el amor. Lo vamos a descubrir ahora en la lectura misma. Bueno, dicho esto, entremos ahora sí en el pasaje del Evangelio. El capítulo 3 del Evangelio de Juan nos lleva hasta aquella noche del encuentro de Jesús con Nicodemo. Nicodemo pertenece a la secta de los fariseos. Es un rabí, un estudioso de la Escritura, quizás la persona más culta que Jesús haya encontrado en su camino. Él es un conocedor del derecho y de la teología, de alto nivel. Y viene de noche. Es el tiempo en el que tradicionalmente los rabinos más escrutan la Torá. Es el tiempo propicio para reflexionar, para buscar el sentido de nuestro existir, para dejar hablar los interrogantes más profundos que llevamos en el corazón y que muchas veces tratamos de callar, pero que el silencio de la noche saca a flote. Comienzan el diálogo, pero Jesús enseguida se toma la palabra, se refiere al nuevo nacimiento de lo alto, y Nicodemo poco a poco va quedando desplazado, ya ni se le menciona más en el texto, y el diálogo resulta en monólogo, en el que Jesús ofrece ahora una revelación maravillosa sobre el rostro del Padre. Hasta que llegamos a la frase. Juan 3:16. Tanto amó Dios al mundo que entregó a su unigénito para que todo el que cree en él no perezca, sino que tenga vida eterna. A Nicodemo primero le había hablado del nuevo nacimiento por el agua y el espíritu. Luego que el Hijo del Hombre debía ser exaltado. Y ahora llega el punto más alto. Jesús pone ante sus ojos a un Dios que tanto ha amado al mundo que le ha entregado a su propio Hijo. Y es claro que en Jesús hay una novedad sobre Dios. ¿Dónde está esta novedad? Para entenderlo, recordemos cómo entendía Dios el mundo pagano y el mundo hebreo. Las culturas del entorno imaginaban a sus divinidades como caprichosas, celosas de su vida inmortal. Le habían dado a los seres humanos la muerte, pero la vida, que no acaba, solo quedaba reservada para los dioses. Ellos espiaban desde su Olimpo lo que ocurría en la tierra. Y esperaban que la humanidad les sirviera, que les debieran favores, que les ofrecieran sacrificios. Este era el concepto pagano del rostro de Dios. Divinidades que no ofrecían amistad, ni compartían su vida. Eran distantes. Miran desde lejos y hasta se divierten con lo que pasa en la tierra, pero sin entablar una relación personal. Los hebreos, por su parte, creían en el Dios único e invisible revelado en la historia. Y la espiritualidad farisea acentuaba que Dios era un legislador y un juez justo, que separaba a los buenos de los malos, los justos de los injustos, que amaba a unos y odiaba a los otros. Y para ellos, justo es lo mismo que justiciero, el que castiga a quien se equivoca en la vida. Ahora bien, Jesús, por su parte, nos va a presentar una imagen diferente, una imagen novedosa de Dios. Se refiere en primer lugar a Dios como Padre. Y lo hace con dos verbos que lo caracterizan, y luego un tercero que señala cuál es su propósito. Primer verbo, amar, amó. En la frase "tanto amó Dios al mundo" de Juan 3:16, notamos esto. El verbo amar, aquí traduce el griego agapao, agapao. Es la primera de las 35 veces que aparece este verbo en el Evangelio del Amor. En griego hay 4 términos para decir amor. El agapao connota un tipo de amor caracterizado por la entrega efectiva e incondicionada al otro, en la gratuidad, por encima de cualquier interés. Nace de un deseo interior por hacer el bien y solo el bien, sin intentar apropiarse del otro, con la disposición de darlo todo, incluso la vida, para hacer crecer y hacer feliz a la persona amada. El amor, agape, es dar vida. Y Dios ha amado tanto al mundo, dice el texto, tanto. El adverbio jutos, adverbio griego jutos, que se traduce aquí como tanto, podría bien parecer de esta manera, indica que la proporción de este amor es tal que el amar se convierte en el verbo que le define. Más aún, es un amor de cara al mundo. En este Evangelio de Juan, el término mundo, atención, se repite 78 veces. Tiene varias connotaciones. Y es necesario observar el contexto cada vez para detectar el matiz. A veces se refiere al mundo creado, otras veces a la humanidad. Pero en este contexto se refiere a la humanidad, sí, pero marcada, en cuanto marcada por el pecado. Encerrada en sí misma, autosuficiente, no abierta a la trascendencia, incluso enemiga de Dios, rebelde, indócil a sus caminos. Dios ha amado tanto al mundo, quiere decir, al mundo así como es, a una humanidad que rechaza el proyecto de amor de su Creador. Y Dios siempre ha sido así desde el comienzo. No ha hecho más que amar, y cuidar incluso a quien le da la espalda y lo trata como un enemigo. Dios ama y sigue amando esta humanidad. Y viene el segundo verbo, dio. Tanto amó Dios al mundo que dio a su Hijo único, a su unigénito. El verbo griego en esta ocasión es didomi, dar, poner un don en manos de otro. Y esta imagen es fuerte. Dios ha entregado el don más grande que tiene a su unigénito, a su Hijo único. Es un Dios que lo da todo. Y llegamos al tercer verbo, salvar, salvar. Enseguida se afirma cuál es el objetivo de este don que Dios ha hecho, siempre de forma gratuita y completamente a nuestro favor, dice Jesús, para que todo el que crea en Él, en este Hijo único, no perezca, sino que tenga la vida eterna. El verbo salvar, que tiene como sujeto a Dios, va de la mano del creer por parte nuestra. Y tratemos de entender esto. Creer en el Hijo único no significa en este caso admitir que Jesús existió históricamente o que fue un personaje extraordinario, incomparable. No. Creer es aceptarlo como don del Padre e integrarlo en la propia vida como modelo de humanidad nueva que tiene como programa el amor, dejando que la vida divina que en Jesús es plena y que nos ha sido donada en Él se manifieste, fluya en lo concreto de nuestra existencia. Esta vida es llamada vida eterna. No solo es la vida, vida eterna, no solo es la vida de una duración interminable, sino, atención, la vida del eterno. No solo es la vida biológica, que de todas maneras termina, sino la vida que es propia de Dios, que es de una cualidad completamente nueva y que se nos comunica en Jesús. Y atención con esto. Imaginamos, a veces, la vida eterna como un premio que se nos dará cuando lleguemos a la muerte, si es que nos hemos portado bien. ¿Verdad que nos han enseñado eso? Pues ese es el esquema fariseo. Jesús, por su parte, dice que la vida eterna ha sido dada hoy, ahora, enseguida, cuando uno se abre por la fe en Él y lo integra en la propia vida. Entonces, su vida está en nosotros, esa vida que no es tocada por la muerte, porque ya antes ha nacido de lo alto, desde el agua y el Espíritu Santo, como le acababa de explicar a Nicodemo. Este creer en el unigénito, mandado por el Padre, nos llena de vida. Es en este Jesús, envuelto de amor del Padre, el que es dado y que da. En este Jesús está el verdadero rostro de Dios. El verdadero rostro de Dios. Lo demás son imágenes paganas o fariseas proyectadas en Dios. Pero no honrarían la verdad del Dios que Él mismo se da a conocer, que se revela en Jesucristo. Y es así como entendemos la correlación entre el creer y el ser salvo. Acogemos lo que el Señor hace por nosotros, y esto es la salvación. Veamos el versículo 17. Porque Dios no envió a su Hijo al mundo para juzgar al mundo, sino para que el mundo se salve por Él. El que cree en Él no será condenado. El que no cree ya está condenado porque no ha creído en el nombre del unigénito de Dios. Vamos a ver. Cuando en el mundo semítico se dice que una persona es engendrada por, se entiende que esta persona es semejante a su padre. El padre reconoce su propio semblante en el hijo, no solo en los rasgos externos, sino en todos los valores que han sido inculcados. Ahora bien, cuando Jesús se refiere al unigénito enviado al mundo, quiere decir que Dios ha enviado su perfecta imagen. Y este Padre se ha revelado en su unigénito solo como amor, puro amor. Por eso se dice que no ha sido enviado al mundo para condenar al mundo, sino para salvarlo. La condenación es la antítesis de la salvación, es claro. El verbo griego usado aquí es krino, que significa juzgar, distinguir, también discernir. Y en este caso, se refiere a la pronunciación de una condena. Y Jesús afirma que Dios ha eliminado todo juicio de condena sobre la humanidad malvada. No hay que confundir el discernimiento que Dios hace y que siempre es necesario hacer entre el bien y el mal. Aclaro esto, No se quiere decir tampoco que da lo mismo hacer lo uno que lo otro. No he dicho eso. Ni mucho menos que no haya una responsabilidad personal de la que tengamos que dar cuenta cuando hacemos el mal, o que el mal no tenga consecuencias. No estamos diciendo esto. Lo aclaro porque algunas personas aquí me han reaccionado ya alguna vez, y entonces no hay condena, y entonces no hay juicio. No estamos diciendo eso. Lo que se quiere decir es que la imagen de un Dios que condena personas sería deturpada, desdibuja al Dios revelado por Jesucristo. El que es condenado es el mal que lleva a cabo esta humanidad. porque este mal destruye la vida divina. Dios es el primero en rechazar este mal. Y Jesús es claro, Dios no es un juez condenador, sino salvador, que vence el mal, que rescata existencias atrapadas y que comunica su misma vida. Esta imagen de Dios no se parece en nada a la que la catequesis rabínica había inculcado en el corazón de un fariseo. ¿Cómo habrá recibido Nicodemo esta enseñanza? Bueno, el texto no lo dice. Dos veces más aparecerá Nicodemo en este evangelio y podríamos pensar que su reacción finalmente es positiva. Lo importante es que la insistencia de Jesús está en la frase, para que el mundo se salve por él. Una aclaración más. ¿Qué se entiende por salvar? Estamos ante otro verbo recurrente en la Biblia. 241 veces en el Antiguo Testamento y más de un centenar en el Nuevo. Valga recordar que en el hebreo del Antiguo Testamento se dice Yasha, de donde viene Yeshua, que es el nombre de Jesús. En griego se dice Zozo, un verbo que tiene en la raíz la palabra vida, zoe, y connota un preservar vida. Salvar es una palabra enorme. En la Biblia, salvar es liberar de los condicionamientos que impiden vivir, ser sustraídos de la opresión a la que nos somete como esclavos, alienando nuestra existencia, ahogando nuestras posibilidades para crecer en dirección de la plenitud. Y la esclavitud puede darse de muchas formas. Jesús ha venido para darnos esta salvación. Nos libera de lo que nos impide vivir como hijos de Dios, para expresar la vida que Él nos ha donado y que es la razón última por la cual existimos, una vida en el amor. ¿Y qué es lo que impide esta vida? Cada uno lo sabe por propia experiencia, de qué se vuelve esclavo, qué le asfixia en su crecimiento. Hay condicionamientos estructurales y también individuales. En todo caso, son las formas de vida que reflejan egoísmo, ambición, apegos nocivos, búsqueda de predominio, autorreferencialidad y vanidad. Mejor dicho, autodestrucción. Y todo esto es la antítesis del amor. Nos desfigura como personas. Creando ídolos, no vivimos en coherencia con nuestra naturaleza. Y Jesús ha venido para liberarnos de esa esclavitud, para sumergirnos en su misma vida que es puro amor, amor en Dios, en relación profunda con Él y siempre en función de los demás. Esta salvación comienza ahora en el acto de fe, en el creer en el Hijo unigénito. Si acojo esta vida como se expresa en Jesús, podré vivir siempre y para siempre en Él. Entonces, ¿no hay condena? Vuelvo a aclarar el punto, porque a veces reaccionan a la ligera. No hay que sacar conclusiones a la ligera. Obviamente sí hay condena. De otra manera, nuestra libertad no sería real. Todos tenemos la posibilidad de malograr nuestra vida según la orientación y las decisiones que tomemos. Y ese es el sentido del verbo apolimi, destrucción, que aparece en el versículo 16. El asunto es de dónde proviene. Yo no juzgo, va a decir Jesús en Juan 8:15. Estamos ante una declaración disruptiva, ante las habituales teologías que a veces aparecen vacías de evangelio. Qué pena decirlo. Uno se condena a sí mismo a la no vida cuando rechaza el proyecto de humanidad plena que es dada en Jesús. Ocurre cuando uno delante de la luz prefiere voltear la cara hacia la oscuridad. Jesús no ha dicho, será castigado por Dios. No, sino ya está condenado porque no ha creído. Eso es lo que dice el texto. Es decir, es la persona misma la que se niega la posibilidad. Y no se dice en futuro, sino ahora también. Ya está, dice Jesús. Jesús está tratando de decirnos, mira, toma conciencia de que si tú no te abres al amor, como lo ves escrito en mi propia vida, tú te condenas a la no vida. Por tanto, rechazar esta plenitud de vida que se me pone a disposición va contra mis propios intereses, mis aspiraciones más profundas, y en última instancia sofoca esa vida divina en la cual está la realización de mi existencia. Por lo tanto, el texto dice que de parte de Dios no hay condena, sino más bien una mano extendida, una propuesta positiva de vida a la que todos somos invitados, más aún urgidos, de aceptar ahora mismo mediante un acto consciente de fe. Terminemos ya. ¿Qué lección nos queda de nuestra lectura de Juan 3, 16 al 18? Volvamos al punto de partida. Los nombres de Dios en la montaña aparecían uno más hermoso que el otro. El misericordioso y compasivo, el lento para la ira, el rico en gracia y fidelidad. Moisés había subido con las dos tablas de piedra en la mano, pero de mal humor, rabioso con el pecado del pueblo. Dios lo desconcierta a él y a todos los moralistas, escribiendo palabras de ternura y de bondad en esa piedra rígida. Estas palabras llegan a su cumbre en aquella noche de Nicodemo en Jerusalén, noche de nuevo nacimiento, la noche de la búsqueda que fue iluminada. Dios ha amado tanto al mundo que le dio, que le entregó a su unigénito para que todo el que cree en él no perezca, sino que tenga vida eterna. Son palabras centrales en el Evangelio, palabras que estremecen, tan tonificantes como una caminata en la playa o como una respiración a pleno pulmón. El nombre de Dios no solo es amor, es tanto amor, un Dios que nos considera dignos de ser amados por Él, como si toda carne fuera más importante que Él mismo. Por nosotros lo dio todo. Para ganarme a Él, se ha dado a sí mismo. Todo ser nace y renace en el corazón de quien cree en el unigénito. Dios nos ha entregado a Jesús, y Jesús pronuncia tres verbos para memorizar, para repasar una y otra vez con dulzura: amar, dar y salvar. Los tres verbos de Dios. Verbos para repetir en cada despertar, en cada dificultad, ante cada inquietud del corazón. En definitiva, la cuestión no solo es quién es Dios y cómo es Dios, sino por qué tendría que importarme Dios. ¿Qué me ofrece Él? Y Él me ofrece una comunicación de vida. La vida que le es propia y que se identifica con el Espíritu Santo, que es el amor del Padre y del Hijo. Y ahí está mi salvación y mi destino. Dios ha mandado a su Hijo al mundo no para condenar al mundo, sino para que el mundo pueda salvarse a través de él. El mundo es salvo porque es amado. Los cristianos son los que creen en el unigénito. No son los que aman a Dios, sino los que creen que Dios les ama. Y que les ama primero, de primero, que ha pronunciado su sí a un mundo que es capaz de darle la espalda. Él ama antes de ser amado, antes de que le dé el sí a él. Acoger a Jesús es el camino para vivir esta salvación, para entrar en esta comunión de amor que es la misma realidad de Dios. Relación de tres personas, perijóresis, se va a decir en la teología dogmática sistemática. Perijóresis, que es tan fuerte que se vuelve una única realidad y hacia la cual tú y yo, todos nosotros, somos atraídos. En fin, la celebración de Dios como Trinidad es la de un Dios que no es soledad aislada, apartada, no, sino comunión, vínculo de amor, abrazo que nos aprieta contra su pecho, que nos libera y nos hace levantar el vuelo en una increíble pulsión de amor. Quisiera terminar con un fragmento de la elevación de la Santísima Trinidad de una santa carmelita, francesa, Sor Isabel de la Trinidad. Ella dice: Oh Dios mío, Trinidad a quien adoro, ayúdame a olvidarme enteramente de mí para establecerme en ti.

0: pura vida, puro amor, les deseo un feliz domingo, fiesta de Dios, fiesta de la Santísima Trinidad. Que el Señor los bendiga en el nombre del Padre, del Hijo y del Espíritu Santo. Amén. Feliz día para todos.
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0: Señor Jesús, al comenzar este día queremos poner toda nuestra actividad, nuestros pensamientos, nuestras palabras, nuestros actos en tus manos. Queremos ofrecernos a ti y a través de ti queremos presentárselos a Dios, nuestro Padre del Cielo. Queremos suplicarte también que hoy sea un día de bendición para toda nuestra patria colombiana. Que haya paz, que haya tranquilidad, que haya bendiciones en todos los hogares. Que la presencia tuya, Señor, se perciba en nuestros rostros y en nuestras palabras, que tú vivas en el corazón de todos nosotros y de toda nuestra patria colombiana.
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Hay una cosa que quiero compartir con usted, una cosa, un mensaje de los obispos colombianos a propósito de las elecciones. Dice así: mensaje a los candidatos y candidatas a la presidencia y vicepresidencia de la República de Colombia. Mensaje de los obispos de la Conferencia Episcopal Colombiana. Estimados hermanos y hermanas, con respeto y esperanza, les saludamos y los invitamos a favorecer antes y después de las votaciones un clima nacional de serenidad y paz. La responsabilidad que ustedes tienen en la actual coyuntura que vive el país, como bien lo saben, es altísima, crucial y delicada. Hoy resulta prioritario contribuir a disponer los ánimos de la población para promover la convivencia pacífica y evitar toda forma de violencia entre los colombianos. De ustedes se espera, de manera especial, que sean artesanos y arquitectos de la paz. Será motivo de confianza y esperanza para el país contar con la manifestación explícita de todos ustedes sobre el respeto al orden institucional y a los resultados que arrojen los comicios electorales. Tenemos la oportunidad de abandonar, por el bien de todos los colombianos, la lógica del odio, la venganza, el miedo, la violencia y la muerte. Es posible, aun en medio de la diversidad y las diferencias, tejer el puente humano, reconocer los puntos de encuentro y proyectar el país mejor que necesitamos, soñamos y anhelamos. Brindémonos la oportunidad de demostrar que en nosotros prevalece el respeto por la dignidad de toda persona humana, por el don de la vida y por el patrimonio cultural y biodiverso de la nación. Y aunque persisten graves contradicciones, desigualdades e injusticias que nos afectan profundamente, somos capaces de acercarnos, reconocernos, escucharnos, dialogar, reconciliarnos y unirnos en torno a un proyecto común de país. Con el vivo deseo de buscar el bien para Colombia, les ofrecemos nuestra oración confiada. Padre de nuestro Señor Jesucristo, dirige tu mirada bondadosa sobre estos hermanos y hermanas que aspiran a servir al pueblo colombiano desde la presidencia y la vicepresidencia de la República. Que tu espíritu descienda sobre ellos, los guíe, fortalezca e ilumine, y que todos desarmemos nuestras actitudes y palabras para contribuir a desarmar nuestra tierra colombiana. Bogotá, 27 de mayo del 2026, firmado Francisco Javier Múnera, arzobispo de Cartagena, presidente de la Conferencia Episcopal. Gabriel Ángel Villabaos, arzobispo de Tunja, vicepresidente de la Conferencia Episcopal. Y Germán Medina Costa, obispo de Engativá, secretario general de la Conferencia Episcopal de Colombia. Estaba leyendo el mensaje a los candidatos y candidatas a la presidencia y vicepresidencia de la República de Colombia. Y quiero que al leer esto, decirles, hermanos de la emisora Minuto de Dios, que nuestro deber es votar este domingo. Nuestro deber como colombianos, nuestro deber como colombianos es votar. Para votar, hermanos, estudia un poquito, infórmate un poquito de los programas de cada candidato.
de su historial de vida, de su hoja de vida, y analiza un poquitico su trayectoria y estudia un poquitico sus propuestas, hasta donde te dé. No podemos votar, diría yo, no podemos votar bajo el criterio de que si siempre he votado por el candidato que es de línea roja o de línea azul, entonces votaré siempre por ese. Ese no es un criterio. Tampoco un criterio regionalista. Yo escucho decir en Bogotá, votemos por un candidato bogotano. En Antioquia, antioqueño vota antioqueño. Y en la costa, costeño vota costeño. Ese no es el criterio para votar por un candidato. Yo no voto por un candidato porque si yo soy costeño, voto por un costeño. Si yo soy paisa, voto por un paisa. Si yo soy bogotano, voto por un bogotano. Es que yo no voto por un candidato para que beneficie a Bogotá o Antioquia o a la costa. Yo voto por un candidato que beneficiará y gobernará a un país. Pero eso de que antioqueño vota antioqueño, paisa vota paisa, costeño vota costeño, no, a mí esa publicidad no me gusta. No voto por un candidato porque sea de mi región. Voto por un candidato por sus programas. Pero definitivamente, definitivamente, no vendo mi voto. Y en eso sí quisiera ser, no venda su voto, porque le dan una tabla de zinc, una cosa de zinc para su techo, o por 80 mil pesos, o porque lo montan en un bus. No venda su voto, porque el voto es sagrado. Si un candidato le ofrece comprar su voto, por ese es que no debe votar. Si le ofrecen votar por un candidato porque le dan 80 mil pesos, le dan un desayuno, un almuerzo, lo montan en bus o le prometen a usted una lata de zinc, por ese candidato es que no debe votar porque es un candidato corrupto. Es por ese que no debe votar. Entonces no vendan su voto, mi hermano, no venda su voto. Mantenga su conciencia limpia, mantenga su conciencia honesta. Y si usted hace parte de un ente del Estado o de lo que sea, usted no debe, usted, el voto es sagrado y es secreto. El voto es sagrado y es secreto. Yo no voto por el candidato o la candidata tal porque me prometieron a mí empleo. No, es que no es para ti. No es para un acto egoísta de tu beneficio, es para beneficiarnos a todos, a más de 50 millones de colombianos. Por eso, si vas a votar por un candidato, estudia sus proyectos, sus propuestas, su trayectoria, su vida, su pasado. Estudia su pasado, porque no se improvisa de un momento a otro. Entonces, es un deber del todo colombiano votar, pero voto a conciencia. Y por favor, respetemos a los que piensan diferente a nosotros en todo, en la religión, que porque este es testigo de Jehová, entonces yo lo voy a atacar, que porque llega por la mañana a tocarme la puerta. Y entonces lo voy a atacar y voy a salir con el rosario para atacarlo. Es que esto no, ese no es un odio. La religión no debe ser motivo de odio. La política, en nombre de la política se han cometido, en nombre de la religión y de la política en el mundo se han cometido las peores atrocidades. Acordémonos de la lucha fratricida que hubo en Colombia, porque unos eran liberales y otros conservadores. Yo creo que sí, tenemos que luchar por un país bueno, justo para todos, correcto,
donde no haya corrupción. Y vuelvo a repetirte, el que te ofrezca comprar tu voto, por ese no debes votar. Porque si es corrupto por un voto, será corrupto por todo lo demás. Vota con ciencia, pero vota con dignidad. No vendas tu voto. No lo vendas. Te repito, si alguien te ofrece comprar tu voto, por ese no debes votar y no le debes recibir nada. Sé honesto. Sé honesto porque se puso de moda la deshonestidad. En estos días yo iba con una familia, un matrimonio y su hijo. Íbamos en el auto. Y entonces yo iba de copiloto, iba manejando el señor, atrás iba la señora y atrás iba el hijo. Y entonces él hizo un cruce que no debía. Y yo le dije, oye, te pasaste en rojo, además de que te pasaste en rojo, hiciste un cruce que no debías. Ah, nadie me ve hasta ahora. Y yo le dije, nadie te ve, yo te veo, tu esposa te ve y tu hijo te ve. Tu hijo te ve, ¿sí? Usted no te ve nadie, sí, tu hijo te ve y tu conciencia no te ve. Es que no es porque nos vean. Ah, pero padre, todo el mundo lo hace. Y si todo el mundo lo hace, tú lo haces. Si todo el mundo roba, tú robas. Si todo el mundo tiene un contrabando de energía en su casa, entonces tú la tienes. Ladrón. Eres ladrón. Que tenemos una sociedad de ladrones. Si todo el mundo lo hace, entonces es correcto. Si todo el mundo lo aprueba, entonces ese es el criterio de que algo es bueno. No, señor. Yo le dije, no, no, no, me perdonas, pero yo no estoy de acuerdo con eso. Además, ¿qué ejemplo le estás dando a tu hijo? Estás formando un criminal. Perdóneme que le dije así, estar formando un criminal, porque cuando sea adolescente ya aprendió que las normas se pueden saltar, que las normas están hechas para violarlas, porque como dicen algunos en nuestro país, echa la norma, echa la trampa. No, no, no, no. Yo sí creo que hay que votar, pero hay que votar a conciencia, hay que votar con una mente limpia, con una mente transparente, no pensando solo en mi interés, y estudiando la hoja de vida de los candidatos y candidatas. Mire su hoja de vida, mire su pasado, mire sus realizaciones, mire sus propuestas. Ese debe ser el criterio para votar. Y no porque mi papá fue liberal, entonces yo voto por el liberal, y mi mamá fue conservadora, entonces yo voto por los conservadores. Ese no puede ser el criterio. El criterio es, yo voto por el candidato o la candidata que creo puede conducir mejor el país. Así no sea paisa, así no sea costeño, así no sea bogotano. Vuelvo a repetir, esa publicidad, costeño vota costeño, paisa vota paisa. No, no, no, no, no, ¿qué es esa cochinada? Eso no es el criterio. Yo no voto por un candidato o candidata porque sea de mi región. Es que yo no quiero que beneficie mi región. Yo quiero que beneficie el país. Entonces no puede ser que porque es costeño voto por él o por ella, o porque es paisa, o porque es bogotano. Ese no es el criterio, ese es un criterio muy superficial y muy pobre. Pero tampoco cambio mi voto por una lata de zinc, o por un almuerzo, o por 80 mil pesos. Hombre, date tu lugar, sé digno, sé digna. El que vende su voto es capaz de vender su cuerpo. Sé digno, sé digna. Creo que nosotros en este tiempo debemos marcar una diferencia y no presiones a otros. No presiones a otros. Por estos días han aparecido hasta por la emisora personajes que nunca van.
a convencernos a votar por su candidato. No, hombre, respétenos, respétenos. No somos unos niños. No, respeta. Eso de que yo tengo que convencer a fulano de tal que vote por fulano de tal. No, no, no, no, no. Hay que respetar. Hay que respetar la conciencia de los demás, la conciencia de los otros y respetar los que piensan diferente. Pero eso sí, un amigo mío dijo, voy a ir a pintar un muro. No, no, no, no, eso sí no. Respeta, respeta los bienes de los otros. Respeta. Yo le dije, pues si quieres pintar un muro, pinta el de tu casa. Ah, no, el de mi casa no. El de los demás sí, pero el tuyo no. No, no, no, no, no. Tenemos que aprender a convivir y a respetarnos en la diferencia. Bueno, amigos, pidámosle a Dios que nos dé paz, que nos dé serenidad, que nos dé tranquilidad, que nos dé serenidad, porque es complejo el momento que estamos viviendo. Por eso este mensajito de los obispos lo voy a poner en mis redes sociales. Este mensaje de los obispos a los candidatos y candidatas a la presidencia y a la vicepresidencia, lo voy a poner en mis redes sociales. Ayúdenos a buscar la paz, no incendien más el país, no nos llenen más de odio. Tratemos de tener paz. Un cordial saludo para todos ustedes, amigos queridos. Soy el padre John Mario Montoya, sacerdote eutista. Alabado sea Jesucristo.

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1: Espíritu Santo, te pedimos que vengas en este momento en nombre de nuestro Señor Jesucristo y nos ayudes a profundizar en la palabra y principalmente en este misterio que muchas veces para nosotros resulta muy difícil de comprender. Este domingo estamos celebrando la solemnidad de la Santísima Trinidad, tres personas distintas que están a su vez unidas en la divinidad. Nos muestra el Padre Creador, el Hijo Redentor y al Espíritu Santificador. Y me encanta, porque yo entiendo precisamente a la luz del Espíritu Santo que cuando uno empieza a ver toda la creación y las estrellas, uno inmediatamente se va a preguntar por la acción creadora del Padre. Y después viene el Padre envía a su Hijo, porque eso es lo que leemos hoy en el Evangelio. Evangelio de San Juan 3:16. Tanto amó Dios al mundo. El mundo es todo lo que niega a Jesús. Es toda la enemistad que tienen contra Jesús. Que entregó su Hijo unigénito para que todo el que cree en Él no perezca, sino que tenga vida eterna. O sea, el mundo no merecía que Dios Padre le entregara a su Hijo. Pero el Padre envía a su Hijo para que el Hijo venga y nos explique cómo es Dios. Porque antes de Cristo existieron muchas aproximaciones. Los profetas nos pudieron revelar que el poder de Dios, que Dios estaba presente, como en Elías, por ejemplo, en Moisés. Pero ninguno de ellos va a decir y aclarar con una, con palabras como tan explícitas quién es Dios. El Evangelio de Juan 1:18 dice: a Dios nadie lo ha visto jamás. El Hijo único que está en el seno del Padre, Él nos lo ha contado, nos ha dicho quién es. Y así encontramos nosotros, por ejemplo, la parábola del Hijo pródigo de San Lucas capítulo 15. La parábola del Hijo pródigo es un retrato perfecto de cómo es Dios Padre, de cómo es Dios misericordioso, de cómo es Dios compasivo, clemente, como dice la primera lectura de hoy. El Señor Dios compasivo y misericordioso son dos palabras. Compasivo quiere decir sentir dolor y actuar. Y misericordioso quiere decir sentir dolor y actuar por el sufrimiento y el dolor de la otra persona. Cuando tú sientes ese amor de Dios a través de la compasión y actúas. Y la misericordia es cuando tú sientes con tu corazón misericordia, miseria, cordis, corazón, ese amor de Dios por el miserable. Por eso es misericordioso, se agacha a levantar ese miserable. Esa imagen de Dios, Jesús la trae y la pone bien clara en la parábola del Hijo pródigo, en la parábola del Padre misericordioso. Así que nosotros empezamos a ver con mucha luz cómo el Padre actúa en la historia, pero cómo el Padre envía a su Hijo para que nosotros aprendamos a amar, a ser misericordioso, a ser compasivo, a perdonar. Pero todo esto es la acción de Dios en nosotros. Ahora, el Espíritu Santificador. Hace pocos días nosotros meditamos las promesas que Jesús hace del Espíritu Santo y cómo insistíamos precisamente en que Jesús quiere que los discípulos empiecen a tener una relación profunda con el Espíritu Santo para que de esta manera, como Él ha tenido una experiencia del Padre, una relación íntima, y la ha contado y la ha comunicado, también el ser humano entre en esa relación profunda de amor. Así que hoy nosotros damos gracias a Dios, primero por el Padre bueno que envía a su Hijo, y lo envía para salvar el mundo, no para condenarlo. Y nos da el Espíritu Santo para que nosotros experimentemos mucho más esa cercanía del Padre y esa cercanía de Jesucristo con nosotros. Amén.
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Sé que estaba alejado de la gracia de tus caminos, Señor, y que mi condición no es la más digna para venir delante de ti. Pero hoy deseo con todas las fuerzas de mi corazón suspirar profundo y sentir tu gracia fluyendo dentro de mí.

Señor, con tu historia me demostraste el gran poder de tu amor. Y con tus promesas me das la esperanza. Con tus hechos me enseñas a creer. Por eso hoy elevo mi corazón, alzo mis manos y lleno un grito de fe y esperanza.

0: Sé que antes de que amanezca, Señor, antes de abrir mis ojos, habrás bendecido mi vida, mi corazón.
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3: Ahí está.

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15: 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Tú eres el Dios de mi corazón, mi único tesoro. Solo a ti anhelo en el cielo y en la tierra. 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

Siete, tres minutos, siete, tres minutos de la madrugada, de la mañana. Siete, tres minutos de la mañana de hoy, mis hermanitos. Hoy alabamos, bendecimos al Señor en este domingo de la Santísima Trinidad, Padre, Hijo y Espíritu Santo. En este domingo 31 de mayo despedimos este quinto mes del año, mis hermanos. Mucha oración por nuestra patria colombiana. Muchísima oración, mis hermanos. Por eso hemos iniciado cantando bendito el pueblo de Dios, porque como el pueblo de Dios no hay dos. Somos un pueblo bendecido, un pueblo en victoria. Que hay muchas dificultades, sí, pero ahí está la misericordia de Dios. Por la misericordia de Dios vivimos y existimos. Dale la gloria a Dios, dale la alabanza y dile, Señor, gracias por todo. Gracias, gracias por todo. Gracias por tus grandes, ricas bendiciones para nuestro país, Colombia, y para todos nuestros amables oyentes. Cantamos, cantamos y bendice tu tierra, mi tierra, bendigamos nuestra patria, Colombia, en esta jornada electoral del día de hoy. En bendición, de bendición en bendición, mis hermanitos, vamos a bendecir. Sí, Dios tiene poder para bendecir.

Sino la misericordia de Dios llena toda la tierra. Bendito sea el Señor. Les acompañamos con la dirección general del Padre John Mario Montoya, sacerdote eudista, que Dios le bendiga. Dios bendiga también al Padre José Alejandro Melo, director de la Casa de Oración Tierra Nueva. Buen trabajo ahí en las emisoras Minuto de Dios. Damos la gloria a Dios por esta señal del cielo. Benjamín Barreto, me acompaña en el máster en Barranquilla, Bellí. Buenos días, Dios te bendiga. En Cartagena está Edwin Arrieta. Edwin, que el Señor te bendiga, te cuide y te guarde. Con ustedes, Margarita Álvarez de Sánchez, que les desea muchas bendiciones. Y vamos, ahí donde estás, donde te encuentres, en la casa, en la clínica, en el hospital, en donde te encuentres, en la cárcel, bendice al Señor, bendícelo, pero bendice tu tierra. Vamos a bendecir nuestra tierra colombiana. Los hermanos que están en otros países, oren desde por allá lejos donde están, bendigamos todos a nuestra patria colombiana. Bendito sea el pueblo de Dios, porque como el pueblo de Dios no hay dos, cantamos con alegría, con gozo, para bendecir nuestra tierra colombiana. Vamos, hermano, la bendición tiene poder. La bendición tiene mucho poder.

agradecemos, Señor, te glorificamos y te damos gracias porque como tu pueblo no hay dos. Hermanos, buenos días nuevamente. Buenos días, Barranquilla. Buenos días, Cartagena. Buenos días. Buenos días, otras ciudades del país, otros lugares del mundo. Muy buenos días. Nuestros corazones llenos de fe, de confianza en la misericordia de nuestro Dios. Bendito sea Jesús de Nazaret. Alaba al Señor, hermano, hermana. Vamos a tener un momento de alabanza a Dios. Sí. Yo te lo digo con cariño, con respeto. Vamos a tener un momento de alabanza a Dios porque hoy es la solemnidad de la Santísima Trinidad. Sí. Antes que cumpleaños, antes que tantas cosas, vamos a enmarcarnos un momentico de fe, de mucha fe, en la solemnidad del día de hoy, mis hermanos. Hoy 31 de mayo, la solemnidad de la Santísima Trinidad. Sí. Nosotros decimos con mucha fe, en el nombre del Padre, del Hijo y del Espíritu Santo. Amén. Somos propiedad de Dios Padre, Dios Hijo y Dios Espíritu Santo. Lo recibimos en el bautismo. Lo recibimos en el bautismo. En la confirmación se reafirmó. Y cada vez que nos damos la bendición decimos en el nombre del Padre, del Hijo y del Espíritu Santo. Oramos por la parroquia de la Santísima Trinidad. Allá en la 76, ya por el zoológico, para que Dios bendiga esta comunidad de oración. Y decimos al Señor gracias, Padre Dios Todopoderoso, que has enviado al mundo la palabra de la verdad y el espíritu de la santificación para revelar a los hombres tu admirable misterio. Concédenos profesar la fe verdadera. Conocer la gloria de la eterna Trinidad y adorar su unidad todopoderosa por nuestro Señor Jesucristo, tu Hijo. Amén. Así es. La unidad de la Santísima Trinidad, dice aquí, conocer la gloria de la eterna Trinidad. Desde el primer capítulo del libro del Génesis está la Trinidad. En el principio todo era caos y oscuridad, pero el Espíritu de Dios se movía sobre la faz de la tierra. Padre, Hijo y Espíritu Santo. Dice aquí con cuánto amor. Danos profesar la fe verdadera, conocer la gloria de la eterna Trinidad y adorar su unidad todopoderosa. Así es. No los podemos separar. La unidad del Padre, del Hijo y del Espíritu Santo. Dale la gloria a Dios como Padre. Dale la gloria a Cristo como Dios Hijo. Y dale la gloria al Espíritu Santo como Dios Espíritu Santo. Te alabamos, Señor, y te bendecimos en esta mañana bonita, en este domingo de descanso y en este domingo de pronto de otras actividades. Más que todo el domingo es para la casa, ¿sí? Dígame usted ahí donde está, si no es así. Para la casa. Uy, hoy tengo que arreglar aquí y allí y allí y allá. Sí, claro, pero antes estamos orando. Y el tiempo para usted y yo para ir al momento de las votaciones, pues lo vamos a elegir también. Con mucha oración, clamando la paz para Colombia, para el mundo entero, creyendo en la presencia amorosa, poderosa de la Santísima Trinidad. Padre Dios, bueno es alabarte, bueno es bendecirte y bueno es glorificarte y darte la gloria. Darte la gloria en esta solemnidad de la Santísima Trinidad. Señor Dios nuestro, compasivo y misericordioso. Bendito sea Dios Padre, y su Hijo unigénito y el Espíritu Santo, porque ha tenido misericordia de nosotros. Amén,
Amén, hermanos, claro que sí. Claro que sí, Dios tiene misericordia, ha tenido, tiene y tendrá misericordia de cada uno de nosotros en esta solemnidad de la Santísima Trinidad. Hermanos, el lunes pasado, nos dice aquí un comentario, con la memoria de Santa María, Madre de la Iglesia, instituida por el Papa Francisco en el año 2018, para celebrarse el lunes después de Pentecostés, estamos en el segundo tiempo ordinario, el tiempo ordinario en la liturgia de la Palabra de Dios de la Santa Eucaristía. Y hoy nos propone la Iglesia Católica, hoy nos propone que celebremos la solemnidad de la Santísima Trinidad. Misterio en que afirmamos que hay un solo Dios y que en él hay tres personas distintas. Muchas veces se nos ha dicho que por ser un misterio es imposible saber más de él. Creemos en el Padre, creemos en el Hijo y creemos en el Espíritu Santo. Padre como creador del Hijo, como Redentor, Jesucristo como Redentor y el Espíritu Santo como Consolador. Adoramos, bendecimos y glorificamos a la Santísima Trinidad. El amor del Padre para nosotros, el amor de su Hijo y el poder del Espíritu Santo. Vamos hoy a la Santa Misa con mucha devoción. Vamos a la Santa Misa. Vamos a vivir esta solemnidad de la Santísima Trinidad. Del libro del Éxodo en el capítulo 34, versículos 4b al 9. En aquellos días Moisés madrugó y subió a la montaña del Sinaí como le había mandado el Señor, llevando en la mano las dos tablas de piedra. El Señor bajó en la nube y se quedó con él allí. Y Moisés pronunció el nombre del Señor. El Señor pasó ante él proclamando: Señor, Señor Dios, compasivo y misericordioso, lento a la ira y rico en clemencia y lealtad. Moisés al momento se inclinó y se postró en tierra y le dijo: si he obtenido tu favor, que mi Señor vaya con nosotros, aunque es un pueblo de dura cerviz. Perdona nuestras culpas y pecados y tómanos como heredad tuya. Aquí está Moisés intercediendo ante el Señor. Dios poderoso se le hace presente. Dice que Moisés madrugó y subió a la montaña del Sinaí como le había mandado el Señor, llevando en la mano las tablas de piedra. El Señor bajó en la nube y se quedó con él allí. Y Moisés pronunció el nombre del Señor. El Señor pasó ante él proclamando: Señor, Señor Dios, compasivo y misericordioso, lento a la ira y rico en clemencia y lealtad. Así es. Bendito sea el Señor, que nosotros, usted y yo, le reconocemos como Padre de amor, de misericordia, en su amado Hijo Jesús y en la fuerza y el poder del Espíritu Santo. Moisés se postró rostro en tierra y le dijo: si he obtenido tu favor, he obtenido tu favor, que mi Señor vaya con nosotros, aunque es un pueblo de dura cerviz. Siempre hay que interceder los unos por los otros, hermanitos. Bendito sea el Señor. Anoche me escribió una amiguita y yo ya estaba para dormir. Se le sentía la angustia. Perdonar ahora, mi hijo no llega. Sentí como en el corazón terror. Las madres, hay mucho temor, hay mucho miedo, pero es que no es fácil. No había llegado su muchacho jovencito, no había llegado. Bendito sea Dios, bendito Dios, porque que queda orar, ora, ora, ora por mí. Y bendito Dios, a la nada llegó.
a la nada llegó. El transporte donde iba o algo y se detuvo y se demoró. Pero también este muchacho debe de llamar, o es que no llegó el celular. Mamá, estoy por aquí en un trancón. Pero pude sentir las madres, el dolor enseguida, el pensamiento enseguida va para otro lado. Oh Dios, danos paz. Bendito sea Dios, pero ahí después de todo, cuando ya llegó, comencé a orar por tantas madres, porque es que es la madre la que le da enseguida el golpe en el corazón, el papá también, pero siempre como que estamos enseñados que es la mamá, pero el papá también lo siente. Y comencé a orar por todas las madres que pasan momentos tan difíciles de miedo, de terror, porque los hijos no llegan temprano a casa. Oh Dios poderoso, ten misericordia. Ten misericordia, Señor. Dios Padre, Hijo y Espíritu Santo, para los hijos que sean creyentes. Cuánto se obra, cuántas madres claman en cada momento por la conversión de los hijos. Yo acompaño a una amiga por la conversión de la hija. Y pasan los días y todavía nada. Y es no es fácil para una madre clamar y clamar y clamar y ver que no se acercan los hijos a la gracia de Dios. Pero les acompañamos y con mucha fe. Con muchísima fe dirá usted, pero es que el tiempo es de Dios. Sí, pero cuánta angustia, cuánto clamor de una madre por un hijo. Esperando y esperando. ¿Cuánto tiempo has esperado? ¿Cuánto tiempo para ver la bendición de tu hijo, de tu hija en la fe, en el caminar con Cristo? ¿Cuánta invitación a la Eucaristía? ¿Cuánta invitación a la comunidad de oración? ¿Y dónde está? ¿Dónde está? Seguimos confiando, seguimos esperando en Dios. Pero también yo le digo al Señor, Señor, ten misericordia y da la conversión a los hijos. Ten misericordia de los jóvenes. Ten misericordia. Ten misericordia, Dios, llámales. Como llamaste a Saulo, llámale. Como llamaste a Moisés, a Abraham. Llámale, Señor, que puedan escuchar tu voz. Que puedan escuchar tu voz, Señor, que les llama. Que el clamor de una madre por la conversión de los hijos llegue a tu misericordia, Dios. Llegue a tu trono bendito, al trono de la gracia. Y tu poder, Señor, descienda, tocando los corazones de sus hijos. Te lo pedimos en esta mañana. Únete a esta oración, madre, usted amiga, que pide oración por la conversión de sus hijos. Únete a este momento de oración, únete y dile, sí, Señor, tú sabes con cuánta fe cada día yo te clamo, te pido y estoy esperando. Tú sabes cuánto tiempo llevo en espera, no es un día ni dos días. Tú lo sabes, Señor, sabes los momentos de pronto de debilidad, de fragilidad en la fe, de reclamarte como Moisés, de decirte, Señor, si he encontrado tu favor, que este hijo, esta hija, se acerquen al trono de tu gracia, de tu misericordia. ¿Sí? Moisés le dice a Dios, le dice, Señor Dios, compasivo y misericordioso, lento a la ira y rico en clemencia y lealtad. Moisés al momento se inclinó y se postró en tierra y le dijo, si he obtenido tu favor, que mi Señor vaya con nosotros, aunque es un pueblo de dura cerviz, perdona nuestros pecados y tómanos como heredad tuya. Dile, Señor, toma este hijo, esta hija como heredad tuya. Tómalo, Señor, y da la conversión. Toca su corazón juvenil, su corazón ya de joven adulto. Toca su vida, Señor, haz un milagro. Como dice aquí la palabra, si he obtenido tu favor, que mi Señor vaya con nosotros, aunque es un pueblo de dura cerviz.
Una señora, una amiga, mamá me decía, Margarita, nada que mi hijo acepta ir al grupo, ni a la misa, ni a nada. Nada, nada, no se le mueve el corazón. La oración de Moisés, mi Señor, si he obtenido tu favor, he obtenido tu favor, Señor, que vayas con nosotros, aunque es un pueblo de dura serviz, perdona nuestras culpas. Te pedimos por los hijos, Señor. Únete, únete, es un momento de fe, es un momento de fe. Y dile, Señor, bendito sea. Y si tus hijos están en comunidades de oración, alégrate, alégrate, dale la gloria a Dios y ora por otros hijos, ora por otras madres que están esperando el milagro. Oh Señor, Padre, Hijo y Espíritu Santo, Santísima Trinidad. Santísima Trinidad, el amor de Padre, el amor del Padre, del Hijo y del Espíritu Santo, para la conversión de los hijos a la vida de la gracia, a la vida de fe, a la vida de seguir a Dios Padre, Hijo y Espíritu Santo. Te alabamos, Señor, te bendecimos y te glorificamos. Vamos a ver qué mensajes, hermanitos, hermanas, más que todas las madres. ¿Qué piden? ¿Qué piden? ¿Qué piden? Piden por la conversión de los hijos, bendito Dios. Por aquí nos dice un oyente, buenos días, ya casi salimos para votar. Dios les bendiga, yo también voy a ir. Que sea un día de misericordia de Dios. Qué bendición del cielo, mis hermanitos, esta solemnidad de la Santísima Trinidad en el orden del Padre, del Hijo y del Espíritu Santo hoy en el proceso electoral. Es bendición de Dios. Es bendición de Dios. Proclámalo con tus labios, con tu corazón, con tu mente, con todo tu ser. Yo lo proclamo, que es bendición de Dios. Porque es el Padre, el Hijo y el Espíritu Santo que está sobre esta nación colombiana, sobre este país. Y le alabamos, le bendecimos y le y le damos la gloria. Gloria a ti, Señor. Gloria a ti, Padre. Gloria a ti, Hijo. Oramos por los hermanos que van saliendo para sus votaciones. ¿Por qué oramos? Porque muy tempranito van todos los adultos mayores. Temprano. Sí, porque hay que ir con calma. Te alabamos, te bendecimos y todo lo colocamos en las manos de Dios Padre, Hijo y Espíritu Santo y el poder de Jesús sobre esta nación. La intercesión de la Santísima Virgen María. En este fin de mes, el Santo Rosario, el mes de mayo dedicado a la Virgen María. ¿Cuántos rosarios hemos rezado? ¿Cuántos momentos nos hemos reunido a rezarle a la Madre del Cielo? Sí, pues hoy ella está orando, intercediendo como lo hizo en la boda de Caná, intercediendo por nuestra tierra colombiana. Madre Santísima, ruégale a tu Hijo Jesús por nosotros, Madre bendita, Madre Santísima, bendito sea el Señor. Gracias, Señor, gracias. Gracias por nuestros hermanos adultos mayores. Yo también voy a ir a ejercer el voto por nuestros adultos mayores que van organizaditos a su proceso de votación. Gracias Dios, gracias por todo. Colocamos todo este día nuevamente en la misericordia de Dios Padre, de Dios Hijo y de Dios Espíritu Santo y cantamos en el nombre del Padre. Dios te bendice. Dios me bendice a mí también. En el nombre de Dios Padre, Hijo y Espíritu Santo, que es la solemnidad del día de hoy. En la liturgia de la Iglesia Católica hay que ir a la Santa Eucaristía.

Evangelio, lectura del Santo Evangelio según San Juan. Tanto amó Dios al mundo que entregó a su unigénito para todo el que crea en él no perezca, sino que tenga vida eterna. Porque Dios no envió a su Hijo al mundo para juzgar al mundo, sino para que el mundo se salve por él. El que cree en él no será juzgado. El que no cree ya está juzgado, porque no ha creído en el nombre del unigénito de Dios. Hermanos, es el santo evangelio del día de hoy, de la Santa Eucaristía, en la solemnidad de la Santísima Trinidad. Dios envió a su Hijo para que el mundo se salve por él. Creemos en el Padre, creemos en el Hijo, creemos en el Espíritu Santo. Creemos en la Trinidad Santa. Cada que te des la bendición con mucha fe, es creer, creer en la Santísima Trinidad. Te alabamos y te bendecimos, Padre, Hijo y Espíritu Santo. Te alabamos y te glorificamos. En esta solemnidad de la Santísima Trinidad, en esta solemnidad, cuando con amor pronunciamos la bendición, Padre, Hijo y Espíritu Santo. Padre de amor, de misericordia, Hijo, Salvador y Redentor, Espíritu Santo de Dios, poder del Padre y del Hijo. Te alabamos, te bendecimos y te adoramos. Te glorificamos, te damos gracias. Gracias te damos por todas las bendiciones recibidas. En el bautismo recibimos el Padre, el Hijo y el Espíritu Santo. Por eso te decimos gracias, Dios. Gracias. Que tu palabra, Señor, que es verdad y vida, tu palabra que es tu Hijo, Dios, que es el Espíritu Santo, renueve nuestros corazones, nos lleve a la verdad. Bendiga la iglesia sea bendecida por el poder, el Padre del Hijo y del Espíritu Santo, la unidad en el amor, la fraternidad de los unos con los otros, para llevar la palabra, para evangelizar a aquellos que no conocen de la palabra. Que nuestros corazones sean un ofrecimiento día tras día del servicio a los demás. Nos presentamos en el altar. Presentamos nuestra vida, nuestro corazón, nuestro ser, nuestras emociones a la Santísima Trinidad, Padre, Hijo y Espíritu Santo. Que hoy sea un día de bendición para todos. Pidamos la fortaleza para los enfermos, para los que están desplazados, para los que se sienten tristes, huérfanos, abandonados. Que el poder del Padre, del Hijo y del Espíritu Santo fortalezca nuestra vida de fe, nuestra vida en las necesidades que de pronto tenemos. Que nuestra Madre María, la Santísima Virgen María, Sagrario de la Santísima Trinidad, nos ayude a orar para recibir la misericordia de Dios Padre, Hijo y Espíritu Santo. Te alabamos, Señor, te bendecimos y te damos gracias. Colocamos todas nuestras necesidades en tu misericordia infinita. Colocamos nuestra vida de fe en nuestra Iglesia Católica en el mundo entero. Colocamos la vida de fe de cada uno de nosotros. Y te bendecimos y te damos gracias. Gracias, Dios. Gracias. Bendito seas, Padre, al confesar nuestra fe en la Santísima Trinidad, en la unidad del Padre, del Hijo y del Espíritu Santo. Concédenos, Señor, a nuestra patria Colombia, concede la paz y a todos los colombianos. Concédenos la salud del alma, pero también del cuerpo, en los sacramentos, en el sacramento de la confesión,
en el sacramento de la Eucaristía. Que hoy recibamos a Jesús Eucaristía con amor, con muchísimo amor, después de habernos confesado. Te alabamos, te bendecimos y te damos gracias. Gracias, Dios. Gracias. Creo, Jesús, sí, para los hermanitos que no pueden salir de casa, esta comunión espiritual. Creo, Jesús, que estás en el Santísimo Sacramento. Te amo sobre todas las cosas y deseo recibirte dentro de mi alma, ya que no puedo hacerlo. No puedo hacerlo porque no puedo salir de casa. Ahora te recibo sacramentalmente. Ven, ven a mi corazón, ven a mi vida espiritualmente. Te recibo espiritualmente en mi corazón, en mi ser, como si ya lo hubiera recibido. Te abrazo y me abrazo a ti con fuerte abrazo y me uno todo a ti. No permita, Señor, que jamás me separe de ti. Amén. Comunión espiritual para los hermanos que no pueden salir de casa. Bendito sea el Señor. Jesús que está presente en el Santísimo Sacramento del altar. Deseo recibirte dentro de mi alma, de mi ser, ya que no puedo hacerlo ahora que recibo sacramentalmente, espiritualmente, ya que no puedo recibirte en la parroquia sacramentalmente porque no puedo asistir. Ven espiritualmente, ven a mi corazón, como si ya te hubiese recibido. Te abrazo, me abrazo a ti, me uno a ti con todas las fuerzas de mi corazón y de mi alma. Y te pido, no permita, Señor, que jamás me separe de ti. Amén. Bendito sea Cristo poderoso. Aleluya a ti, Señor. Gracias. Muchas gracias, Señor. Gracias de todo corazón te decido. Todopoderoso es nuestro Dios. Por eso le alabamos, le bendecimos y le glorificamos. Santo de los santos, Jesús de Nazaret. Aleluya. Aleluya a ti, Señor. Gracias. Gracias, Señor. Gracias. Dios uno y trino. Dios con nosotros, Padre, Hijo y Espíritu Santo. Gracias por este día en que la Iglesia Católica celebramos a la Santísima Trinidad. Te alabamos y te bendecimos y te damos gracias. Cantamos Benjamín, cantamos al Señor, alabamos su santísimo nombre. Tú reinarás, Señor, reina en Colombia, reina en mi vida, reina en todos los colombianos.

0: Oh Señor, te bendecimos y te glorificamos y te damos muchas gracias. Muchas gracias, Jesús de Nazaret. Muchas gracias. Qué bueno es decirte, Señor, gracias. Gracias por el don de la vida. A los hermanos que están de cumpleaños hoy, bendíceles, Señor. Bendíceles a todos los que están de cumpleaños. Sea tu bendición para todos nuestros hermanos que hoy celebran la vida. Sea tu bendición poderosa. Nuestros hermanos que están de cumpleaños. Gracias, Señor. Gracias, bendito sea el Señor. Bendito sea Jesús de Nazaret, Fernando García Álvarez. Bendito sea el Señor. Gloria a ti, Señor. Gracias, Señor. Bendito sea el Señor. Que Dios les bendiga. Que Dios les bendiga. Los hermanos en Cartagena. Dios les bendiga. Fernando García Álvarez y familia. Gracias, Dios. Bendito sea Dios, bendice nuestra tierra colombiana. Gracias por tus bendiciones, amado Jesús, qué bonito. Gracias te damos, Señor. Gracias, oramos por Chelis María Cera Pertus. La felicita su abuela Auriestela, su abuelo Víctor Hugo y su mamá Elena, su hermana Anauris y todos sus familiares, sus primos, su familia. Gracias, Señor, gracias. Gracias por los hermanos que hoy celebran la vida. Gracias te damos, Señor. Gracias. Gracias, Dios Todopoderoso. Bendiciones para todos. Julia, Julio, Arrieta. Que Dios te bendiga, gracias Dios por todo, nos dice ella. Buenos días, Señor. Bendito seas, Dios Todopoderoso. Sea el pueblo de Dios un pueblo bendecido en este día. Gracias Dios, bendito seas por siempre y para siempre. Bendice nuestra tierra colombiana. Aquí estamos unidos en oración. Desde Malambo Atlántico, dice aquí. Gracias, Señor. Buenos días, bendecido. Gracias, Dios, gracias. Gustavo Guerrero está en Cartagena. Gustavo, por favor, me puede escribir ahí a cabina. El arzobispo de Cartagena va en vivo. Hágame el favor para terminar antes. Una bendición del cielo, los saludé aquí. Los saludé el día de la Santa Misa de los 60 años del Seminario Regional Juan 23. Los saludé. Monseñor, Dios le bendiga. Me presenté y le dije en los programas y le agradecí la fraternidad que tiene con la emisora de Cartagena. Sí, es muy especial. En lo que yo he sentido, es muy especial. Buen apoyo. Monseñor Francisco, Dios le bendiga, Dios le cuide, le guarde a todos los obispos, arzobispos de Colombia, Dios les bendiga al Papa León XIV, a los cardenales, que Dios les bendiga, les cuide y les guarde. Gracias Señor, porque como tu pueblo no hay dos, dice aquí un oyente, así es. Gracias Dios, ya se nos está, estoy esperando que me dice Gustavo Guerrero, que escribe desde Cartagena, Gustavo, por favor. Gracias, gracias, aunque digo yo que estén. Ah, dice aquí, es grabado. Así es. Yo me supuse porque a qué se va a movilizar por allí. Bendito Dios. En oración toda la iglesia. Usted también se une en oración. Voy a estar en oración. Bastante oración de bendición. Por nuestra tierra colombiana. Dice aquí, buenos días, bendiciones para todos. Luisa Girado de la Boquilla en Cartagena. Así es, Benjamín me coloca el mensaje que es grabado por el señor arzobispo de Cartagena, Monseñor Francisco. Bendito Dios, gracias Señor por nuestros pastores, los obispos, arzobispos, cardenales, el Papa, por los seminaristas, los sacerdotes, te decimos gracias. Gracias Dios por nuestra amada Iglesia Católica en el mundo entero. Gracias, gracias por nuestra amada Iglesia Católica en el mundo entero. Ahí donde está, dile Señor gracias, gracias, muchas gracias. Muchas gracias. Vamos a rezar, Benjamín, me ayúdame a hacer favor. Vamos a rezar, está Benjamín muy pendiente. Dios te bendiga, Benji, gracias por el mensaje para anunciar el señor arzobispo de Cartagena. Vamos a rezar el Padre Nuestro y tres Ave Marías a la Santísima Virgen María por los hermanos enfermos, primero que todo por los enfermos, por los privados de la libertad. Oramos por ellos y su familia. Y también oramos por nuestros hermanos médicos, personal de la salud. Oramos por todos los que hoy están en trabajo en los puestos de votación. Le pedimos al Señor mucha misericordia por todos los que están de cumpleaños. La alegría del cumpleaños de hoy es una alegría grande. Grande, dice aquí para que felicite a mi prima que cumple años. Se llama Chelis María Cera Pertus. La felicita a su abuela, Auriestela, su abuelo Víctor Hugo, su mamá Elena, su hermana Anauris y todos sus primos. Qué bonito de parte de su tío Víctor Mendoza. Démosle gracias a Dios por el cumpleaños tuyo también, hermanito, hermanita. Usted que está en sintonía, que no puede colocar mensaje, te felicitamos. Te colocamos en el corazón amoroso de Jesús. Pedimos toda la bendición de Dios Padre, Hijo y Espíritu Santo en tu vida, en tus proyectos y en tu familia. Para todos, muchas bendiciones. Rezamos con mucha fe. Padre nuestro que estás en el cielo, santificado sea tu nombre. Venga a nosotros tu reino. Hágase tu voluntad en la tierra como en el cielo.
1: Danos hoy nuestro pan de cada día. Perdona nuestras ofensas como también nosotros perdonamos a los que nos ofenden. No nos dejes caer en la tentación y líbranos del mal. Amén.
0: Dios te salve María, llena eres de gracia, el Señor es contigo. Bendita tú eres entre todas las mujeres y bendito es el fruto de tu vientre Jesús.
1: Santa María, Madre de Dios, ruega por nosotros pecadores, ahora y en la hora de nuestra muerte. Amén.
0: Dios te salve María, llena eres de gracia, el Señor es contigo. Bendita tú eres entre todas las mujeres y bendito es el fruto de tu vientre Jesús.
1: Santa María, Madre de Dios, ruega por nosotros pecadores, ahora y en la hora de nuestra muerte. Amén.
0: Dios te salve María, llena eres de gracia, el Señor es contigo. Bendita tú eres entre todas las mujeres y bendito es el fruto de tu vientre, Jesús.
1: Santa María, Madre de Dios, ruega por nosotros pecadores, ahora y en la hora de nuestra muerte. Amén.
0: Dios te salve, María, llena eres de gracia, el Señor es contigo. Bendita tú eres entre todas las mujeres, y bendito es el fruto de tu vientre, Jesús.
1: Santa María, Madre de Dios, ruega por nosotros pecadores, ahora y en la hora de nuestra muerte. Amén.
0: Y una Ave María más por todo el personal de la salud, médicos, enfermeras, camilleros, por todo el personal de la salud y una Ave María más con mucha fe, por la policía, por el ejército, por todas las fuerzas de nuestro país, Colombia. Dios te salve María, llena eres de gracia, el Señor es contigo. Bendita tú eres entre todas las mujeres y bendito es el fruto de tu vientre, Jesús.
1: Santa María, Madre de Dios, ruega por nosotros pecadores, ahora y en la hora de nuestra muerte. Amén.
0: Gloria al Padre, al Hijo y al Espíritu Santo.
1: Como era en el principio, ahora y siempre, por los siglos de los siglos. Amén.
0: Nos cubrimos, nos sellamos con la sangre de Cristo que tiene poder. Cubrimos nuestra patria Colombia, la paz del mundo y de Colombia con la sangre de Jesús que tiene poder. Y la Santísima Trinidad en el nombre del Padre, del Hijo y del Espíritu Santo. Amén. Gracias, amigos. Por su amable sintonía, hay victoria. Benjamín, si me regala dos minuticos con este tema del carisma verde, hay victoria en Cristo. Bendito sea Dios, hay victoria para ti, para mí, en la fe, en este día maravilloso. con la dirección general del padre John Mario Montoya, Benjamín Barreto, Benji, gracias, en el máster en Barranquilla. En Cartagena, Gustavo Guerrero, gracias Gustavo, Dios te bendiga. Con ustedes, Margarita Álvarez de Sánchez, que les desea muchas bendiciones y con la ayuda de Dios nos encontramos en la tarde, a las 5 de la tarde en oración. Que el Señor les bendiga.

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12: Son las 8. Ven, Señor Jesús, ven a mi corazón para que allí te ames tú mismo en forma perfecta. San Juan Eudes.
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0: Dios los guarde y los bendiga, hermano. Muchas gracias por estar con nosotros a esta hora y por permitirnos llegar a sus hogares a través de la señal Minuto de Dios. El amor es comprensivo, el amor es servicial, el amor no tiene envidias ni busca el mal. Es lo que nos dice 1 Corintios capítulo 13. Pero ¿sabes algo? El amor no tiene fecha de vencimiento. Este es el título de la predicación del padre José Martínez Vega, sacerdote eudista, hoy en la palabra.
1: ¿Cómo están? Bendecidos por el Señor, así estamos todos. Mis queridos hermanos, estuvimos tratando un tema que yo quisiera ahondar porque estoy convencidísimo, mis queridos hermanos. Mire, nosotros cantamos que Jesús está pasando por aquí. Nosotros decimos que en el cielo se oye lo que en la tierra se canta. Danzamos, bailamos. Bueno, aquí yo las veo y los veo felices. Pero cuando van a la casa, como decimos nosotros, ahí tuerce la puerca el rabo. ¿Por qué? Porque encontramos dificultades. Los problemas llegan y seguimos como arrastrando la vida. El ser humano de hoy y nosotros, incluso los cristianos, arrastramos la vida. No vivimos. Todo lo llevamos con una pesadez. Los hermanos que me escuchan, yo estoy seguro también que muchas de esas señoras y señores jóvenes que estaban de pronto haciendo el aseo de la casa, que no pudieron venir, pero que tienen la emisora encendida, cuando escuchan estas canciones también se animan y todo, pero llega la vecina o llega cualquiera a contarle algo o a decirle algo y la vida se vuelve un etcétera. El amor, ojo la pregunta, ¿el amor tiene fecha de vencimiento? ¿Será que el amor tiene fecha de vencimiento? Y aquí decimos que no. Pero fíjense, sus hijos, nuestros hermanos que se quieren casar o que a veces planean casarse, ya ponen, al igual que en los alimentos esos perecederos que vienen, que compramos, parece que ya ponen la fecha de vencimiento. Hay unos estudios en universidades de México e incluso colombianas que dicen que el matrimonio, los 5 primeros años, es lo máximo. Después de 5 años, la boca le huele mal, el cuerpo tiene llantas y el hombre comienza a verla a ella fea y a él se va, y él, según él, se va volviendo más hermoso. Porque dicen que hombre qué, no sé qué, que se parece al oso, entre más viejo, más hermoso. Fíjense que todos esos refranes y todas esas cosas van hablando de esta gran realidad. Parece que el amor se fuera acabando. Y nosotros nos encontramos con jóvenes hoy que planean no casarse, sino convivir por un tiempo para ver si les va bien. Ustedes mismos, como padres de familia, están diciendo eso. No te cases todavía. Espérate un tiempo. Llévatela. Como cuando fuera cualquier cosa, llévatela. Y después vamos a ver. Y no tengan hijos, por si acaso. Fíjense, todo lo vamos organizando y lo vamos planeando desde esta realidad. Decimos una cosa, pero vivimos otra. Expresamos una cosa, pero actuamos de otra manera. Y entonces yo quisiera que nos detuviéramos todos ustedes para que el buen Dios pueda bendecirnos de verdad, a buscar como el origen del asunto y encontrando ese problema, entregándole al Señor eso que nos va a mostrar en el corazón hoy. ¿Por qué nuestra vida está así? ¿Por qué parece que nuestro amor se ha acabado? ¿Por qué parece que te

ya tiene fecha de vencimiento? ¿O será que vamos a decir como la famosa mexicana española aquella que ya murió, es que la costumbre vale más que el amor? ¿Será que nos hemos acostumbrado a vivir y no nos amamos? Yo creo que no. Y fíjense por qué no creo que no. Primero, porque yo sé que el amor viene de quién. De Dios. Dios es amor. Esa es la afirmación categórica del Nuevo Testamento. Y tanto nos amó Dios que nos entregó a su Hijo. Y no lo entregó así nomás por entregarlo, sino que murió en una cruz. Y esa cruz, aquello que era escándalo y locura, ese signo que era escándalo y locura para el pueblo de entonces y para los sabios del momento, se convirtió desde entonces en signo de salvación. Y cada vez que el hombre ve la cruz, inmediatamente puede percibir, puede captar que el amor de Dios lo rebasa todo, lo puede todo y lo logra todo. Pero también es muy cierto, y me voy a venir a una carta que escribió el Papa Benedicto XVI hace poco tiempo. El Papa Benedicto XVI hizo una carta, escribió una carta de pocas hojas. Y lástima que nosotros no leemos esas cosas. Leemos vanidades. Hay gente que compra vanidades para ver las bobadas. Hay gente que compra la revista El Man Está Vivo. ¿Pero eso será bobada? Ah, no, eso no. Pero hay gente que compra la revista para leer el horóscopo. Bueno, tantas tonterías. Esa cartica, el Papa la tituló Dios es amor. Y el Papa Benedicto XVI, siendo un hombre de Dios y siendo un hombre también inmerso en el mundo, comienza a explicar que hay dos clases de amores que se juntan entre sí. Y yo creo que ese es el problema. Nosotros sabemos que existen esas dos clases de amores, pero no queremos juntarlos. Y voy a tratar de explicar en palabras muy sencillas lo que el Papa ha dicho, para que vean que estamos de acuerdo, pero que no hemos hecho el ejercicio de juntar las dos verdades. El Papa dice que existe un amor que es sensible, que es ese amor que todos nosotros hemos tenido a los 15 años. ¿Quién de nosotros no se ha enamorado y comienza a sentir cuando ve a la persona amada un cosquilleo en el estómago? Todos, ¿verdad? Yo les voy a contar una cosa. Ojalá mi tía no me esté escuchando allá en mi pueblo. Yo tengo una tía que ella no estaba de acuerdo con el noviazgo de la hija. Ella decía, ¡ay, ese muchacho es no sé qué, ese muchacho es no sé cuándo! Ese muchacho le tenía rabia al pobre cristiano. Tanta rabia le tenía. Bueno, mi prima, por el contrario, lo adoraba, lo amaba. Era su respiración, era todo. Todo lo que era para mi pobre prima, para mi tía era lo contrario. Si mi prima decía que el muchacho era alto, esbelto y hermoso, mi tía decía, es un chiquito, negro y feo. Siempre ella le encontraba defectos. Tanta rabia llegó a sentir que si mi prima decía que cuando ella veía a su enamorado llegar, el corazón le palpitaba y sentía como hormigueo en el estómago, mi tía un día le dijo, ¡ay, yo cuando lo veo me dan ganas de vomitar! Fíjense, esas reacciones, el amor nos lleva a sentir y a tener sensaciones, va a decir el Papa, y es bueno. Entonces es ese amor primero, ese amor de detalles, ese amor que todos nos brindamos, y es la novia que se arregla, o la chica que se arregla para que el enamorado la vea y se coquetea mutuamente. Él le lleva un chocolate, él le lleva una florecita, se vuelve poeta. Y eso existe constantemente. Lástima que después de los 5 años, si un día le llevaba chocolate, ahora le lleva un pedazo de panela. ¿Cierto? Y si un día ella le preparaba sopita de pechuguita de pollo, no sé qué, ahora le hace de ojo. ¿Cierto? Y comienza como a cambiarse el asunto. Y comienza a perderse. Aquellos detalles comienzan a perderse. Y si la mamá
que quiere a sus hijos, de pequeño los está protegiendo y cuidando, apenas tienen 12 o 13 años, que los ve un poquito grande, ya parece perderles, y entonces el cariño ya no lo expresa, ya no es sensible, ya le dice, ah, tú eres un tarajayúo, como dicen, ya tú estás muy grande, ya vete de aquí, y comenzamos a apartarlo y comenzamos a rechazarlo, y sin querer, ahí comenzamos a hacer división. Papá, ojo, que desde aquí empieza el problema. Cuando el niño está pequeño, lo carga, lo arrulla, lo monta en los hombros, lo lleva a caballito, le hace gestos, lo abraza. Pero cuando ya el varoncito comienza a crecer y a tener 12 o 13 años, ya usted deja de expresar. Sopretexto, estoy en mi tierra y conozco muy bien. ¿Sopretexto de qué? De que se nos vaya a voltear. Y no tengamos miedo, que nadie se voltea. El que nace, nace. Nadie lo hace. ¿Cierto? Entonces, esas maneras de ser van matando la posibilidad de que ese amor vaya perdurando. Entonces, el adolescente comienza a concluir, ya mi papá no me quiere. El niño comienza a hacer memoria del pasado y ve a su papá que lo cargaba o le decía una frase de cariño, y ahora ve a un hombre fuerte, ácido, que le dice, ponte allá, apártate, déjese de bobada, cuidado. Y el adolescente comienza a hacer un ejercicio mental, mi papá no gusta de mí, mi papá ya no me quiere. Y comienzan todos los problemas que ustedes y yo conocemos. Recuerden ustedes que mientras hacíamos el programa A Solas con Jesús, en los pocos días que estuve aquí, llamaba mucha gente hablando de eso. Jóvenes que se sienten solos, jóvenes con drogadicción, jóvenes con alcoholismo, jóvenes en soledad. Y todo viene a causa de esta primera realidad que estoy tratando de expresar. La falta del detalle, la falta de la conquista, la falta de seguir expresando con abrazos, con palabras y con gestos aquellos que damos por supuesto en el corazón, que tenemos amor para los que amamos, que el amor existe, que todavía está allí. Por eso estamos entonces de acuerdo con el Papa Benedicto XVI cuando él expresa ese amor que existe y que es básico también y fundamental. Es bueno que esa antorchita no se vaya apagando, mis queridos hermanos. Y la clave, va a decir el Papa, está entonces en una segunda clase de amor, el amor que se entrega. Él tiene una palabra hermosísima que yo las voy a tratar de expresar y hacérselas entender, porque como es el Papa, siempre habla un poquito elevado. Muy, muy condensado habla el Papa. El Papa va a decir, la segunda clase de amor es el éxodo, oigan la palabra, el éxodo del yo interno que sale para entregarse al tú. Parece una poesía y uno como que no lo entiende. Vamos a ponerlo en palabras sencillísimas para que veas que lo vamos a entender. El Papa está diciendo que ese amor de detalles, que ese amor sutil, de poesías, de canciones, de declaraciones, de la muchacha o del muchacho que pone una canción para expresarle a la otra o al otro lo que está sintiendo, que esa comidita que usted preparó para expresar el cariño, que esa frase que escribió o ese detalle que compró, no debe quedarse solamente en esas cosas. Debo también yo, y he aquí la clave de lo que se está diciendo, yo como hombre y usted como mujer, debemos entregarnos, debemos salir de nosotros mismos, de esa caparazón que tenemos, y darnos sin medida, darnos sin esperar nada a cambio, darnos con aunque nos duela. La Madre Teresa de Calcuta solía decir, y miren lo que logró esa mujer en el mundo, solía decir, hermanas, le decía a su religiosa, hay que darnos, darnos y darnos hasta que nos duela, que duela darse. Y hay otra santa,
bueno, no es santa, para mí es santa, es una religiosa del Buen Pastor que conocí en el Perú. Ella murió cuando Sendero Luminoso era como aquí en Colombia, la FARC, que atacaban y mataban a los, en pueblos y todos. Esta religiosa se opuso tremendamente a que Sendero Luminoso matara a un grupo de profesores que ella tenía. ¿Y saben lo que hizo este comandante de Sendero Luminoso? La puso de rodilla y con un machete le voló la cabeza a la religiosa. Por eso digo que para mí es una mártir. Ella escribió en un retiro que hizo una frase hermosísima que hizo vida. Ella dijo: yo quiero ser religiosa del Buen Pastor para darme a mis hermanos. Y yo quiero ser, miren la comparación que hizo esta monja, yo quiero ser como el cirio, la vela que se pone en el Santísimo todos los días y que va acabándose sin protestar. Yo quiero darme y darme a mis hermanos sin protestar nunca y sin que nadie se dé cuenta de que me estoy dando. Y eso es cierto, esa comparación. Ustedes ahora, porque yo les digo que en el Santísimo hay una vela, pero ni cuenta se han dado que ahí está. ¿Cierto? Lo mismo que esas velas que ponemos aquí, junto al altar, se van acabando. Y a veces uno no sabe, ¿para qué pone el Padre esa vela ahí? Si es de día, que es tan ciego que no ve. Algunos preguntarán, no. No, es un signo de la presencia de Jesús que ilumina. Y esa vela se va gastando sin protestar. No dice absolutamente nada. Y ella va cumpliendo su objetivo de ser signo, de estar en medio de la comunidad en representación de aquel que es luz. Eso está diciéndonos el Papa. Nosotros tenemos que ser mamá, papá. Yo siempre les hablo a ustedes porque soy un cura convencido de que si ustedes no están haciendo el papel bien, nuestros hijos, nuestro hogar es un fracaso, son un fracaso. Nuestra sociedad va a ser un fracaso, el mundo será un fracaso. Por eso permítanme dirigirme a ustedes y recordarles esta gran verdad. El amor no se ha acabado a pesar de los 10 años o 15 o 20 o 50 años de matrimonio que ustedes tengan. El amor no se ha desgastado. El amor no tiene una fecha de vencimiento. El amor está allí, condensado como el buen vino, condensado y disponible para seguir dándose y entregándose. Somos nosotros los que estamos poniéndoles peros a esa entrega. Somos nosotros los que no hemos hecho el ejercicio de salir de nuestro egoísmo, de salir de nuestras poquedades, de salir de nuestras terquedades y darnos. Miren, poniéndoles ejemplo, me doy más a entender. Cuando usted como esposo o como esposa se acuesta en la noche peleado, allí usted está poniéndole tierra, terrones, piedras, cementos al amor. Lo está encerrando porque no está siendo capaz de salir de sí mismo, reconocer el error que se cometió y saliendo de usted, encontrarse con la otra o con el otro y decirle: oye, no nos podemos acostar llenos de rabia y de resentimiento. Vamos a perdonarnos, vamos a salir de esta situación. Y entonces el amor allí se llena del rocío grande del perdón. El amor allí se llena de la fuerza de la comprensión. El amor allí se llena del éxtasis y de la fuerza divina que lo va a capacitar para crecer. Y entonces florece al día siguiente. Al día siguiente usted o ella se va a levantar con mayor energía, con mayor alegría, con mayor gozo. Pero fíjense lo contrario si eso no sucede. Si se acostaron sin perdonarse, si cada uno se da la vuelta en la cama y cada uno se vendió o se recorrió la familia entera, porque ese es un problema. Yo no entiendo por qué a veces en las peleas de ustedes la pobre tatarabuela tiene que aparecer.
¿Cierto? Si le dice tu abuela, usted le recuerda la suya. Y si le dice no sé qué, usted... Y eso hiere y destruye. Y por vivir en esa comezón de cosas, entonces al día siguiente se amanece amargado, se amanece resentido, se amanece mirando al otro o a la otra y nuestra mirada dice todo. Odio, deseos de destrucción, ganas de acabarlo. Y eso es lo que entonces comienza a aparecer más, eso es lo que comienza a sentirse más, eso es lo que parece tener más fuerza. Y entonces voy concluyendo, ya no la amo, ya no lo amo, va a decir ella. Ah, y con esa actitud y con esa forma de estar y de ser, se van al trabajo. En el trabajo usted llega con la cara como la lleva, el otro como de bulldozer y usted como de ternera que llevan al matadero. ¿Cierto? Esas señoras que van afligidas, que se levantan y por mucho colorín que se echen, cuando llegan a la oficina o al lugar de trabajo, todo el mundo nota que algo les pasa. O si no. ¿Cierto? Uno ve a esas mujeres muy pestañudas, muy lo no sé qué, pero con el labio así medio bajito, y uno dice, por eso es que hay brujas. Por eso es que hay brujas. Porque son personas que detallan y se dan cuenta, esta le pasó algo. Y si son las 7 de la mañana, no hay que ser tan adivino, anoche no hubo nada. Eso es así de sencillo. Fíjense que no hay que ser tan adivino. Entonces uno descubre que esa persona tiene algo. Y uno le dice, ¿qué le pasó? A veces dice, no, nada. Pero por dentro, toda la mañana pasa carcomiéndose en aquello que sucedió ayer. Y sigue el problema. Peor todavía, porque como todos sufrimos, todos tenemos problemas. Entonces, fíjense, aquella que llegó con el problema del matrimonio, que estoy poniendo como ejemplo, de la dificultad que tuvo con el esposo, de las heridas que se han causado, se sienta con la otra que está en la misma cosa o peor. Y comienzan las dos, ahí sí son amigas, a cual más de las dos tenga el marido más perverso. Y comienza la una, ay, que ese mío es mujeriego. Y la otra dice, el mío peor. Ya está dudo de que tenga una mujer, creo que tiene más. Y creo que tiene hasta otro. Y comienza, ¿no? Comienza. Porque la imaginación, la mente llena de resentimiento, llena de dolor, comienza a juzgar y a vivir desde allí. Y comienzan las dos, vuelvo a insistir, a dialogar desde esa realidad. Y se siguen amargando y se siguen destruyendo. Y concluyen dentro de un año o de dos años o pocos días, concluyen, ya no se le quiere, todavía peor. Y está pasando, y está pasando, y está pasando, y le advierto, todavía peor. Como a los 15 días, la amiga esa que ha pasado por la situación peor que la otra, le dice que, oye, ¿sabes que el de la oficina de al lado te está tirando los perros? Dice la señora. Los perros se está tirando como perro él. Y comienza un juego. Y como la soledad existe, como el miedo existe, como el dolor existe, aparece una que te va a decir, un clavo saca otro clavo, hácela. Y así vivimos, fíjense, eso estamos viviendo en el mundo de hoy. Y por eso estamos concluyendo con un facilismo, el amor se acabó. Y vuelvo a repetirle, el amor no se acaba, nunca se acaba, porque Dios es el que lo produce. Y Dios es infinito, y Dios es capaz de renovarlo todo. Entonces, he ahí la clave. Mis hermanos, no sé si me estoy dando a entender, yo creo que sí, porque es palabra del mismo Dios. La clave para que el amor no se acabe, entre comillas. La clave para que la fuerza del amor siga perdurando. La clave
para que todos podamos encontrar solución en los problemas que se nos presentan con los hijos, con los esposos, las esposas, con los padres y los hermanos. La clave para que podamos tener relaciones buenas con los amigos y los vecinos. La clave para poder decir de verdad que somos hermanos, hijos de un solo Padre que nos ama tanto, que nos ha entregado a su Hijo, consiste en que yo me llene de su amor y salga de mí ese amor para darse a los otros. La clave consiste, hermanos, en palabras muy nuestras, en que cada uno al levantarse se esté dando como hijo, como mamá, como papá, como hermano, como amigo, como vecino. Esa es la clave de esta experiencia. Pero estamos todos desubicados. Andamos todos en muchas cosas, pero no en lo que nos toca hacer y dar. ¿Qué tal que yo como cura anduviera nomás entonces pendiente de cosas políticas, de cosas de gobierno o de cosas de administración o de cosas del mundo que a ustedes les preocupan, como la salud de sus hijos o esas cosas, y entonces no me esté llenando de Dios en mi oración, no esté preparando desde su palabra, no esté viviendo los sacramentos? ¿Qué pasa con un cura así? Le queda fácil cualquier día de estos decir: se me acabó el amor por Dios, se me acabó el amor por la iglesia, ya no quiero ser más cura. Y como decimos vulgarmente, cuelga uno las sotanas y se dedica a hacer todo menos lo que Dios llamó que hiciera y para lo que Dios lo eligió. Esa es una realidad que uno como hombre, como sacerdote, constantemente tiene que estar reflexionando, analizando y dejando que el buen Dios lo llene. Fíjense que entonces, si yo como sacerdote hago ese ejercicio, si yo cada mañana al levantarme y al orar le estoy diciendo al Señor: lléname de ti para que yo pueda darme a la gente, hazme transparencia de ti para que todo el que me vea, te vea a ti. Si yo todos los días estoy diciendo eso, ustedes como papá y como mamá deben hacer el mismo ejercicio. Deben decirle al buen Padre: Padre Dios, deposita en nosotros la misma actuación que tú tienes como Padre. Pon en nuestras manos manos de padre y de madre. Pon en nuestros ojos tus ojos de Padre. Pon en nuestros oídos, en nuestra boca, en nuestro corazón, tu corazón de Padre, para que nosotros podamos actuar como padres, podamos vivir como padres, podamos hacer las cosas como padres y como madres. Nosotros todos como hijos tenemos que mirar a Jesús de Nazaret y, contemplándolo a Él, le tenemos que decir: enséñanos a ser hijos y buenos hijos. ¿Cómo duele cuando alguien me llama a mí en la emisora para decirme: Padre, mis hijos ni nada que ver? Ustedes son testigos de dos o tres hermanas que llamaban constantemente al programa para decir que oráramos por sus hijos. Uno que se fue, otro que anda por allí, otro que está en otro lugar, otro que viviendo cerca de la población ni siquiera va a visitar a los papás. Todo eso está diciendo que la calidad de hijo y que el amor del hijo se ha ido dejando llenar de ese polvo, de ese egoísmo y de esas cosas que nos hacen a veces poner las cosas primero que el amor que debemos tener como hijos, el respeto que debemos tener como hijos, la osadía y el deseo de encontrarnos como hijos junto a nuestros padres. Por eso hay que pedirle a Jesús de Nazaret: enséñanos a ser hijos. Él, que fue capaz de decir a la multitud frente a su madre: padres y madres y hermanos son todos aquellos que creen en mi palabra, y que algunos interpretan eso como un desplante hecho a la madre. En el fondo es todo lo contrario. Aquella que me engendró, aquella que puso en mi corazón los primeros sentimientos de amor, de perdón, de reconciliación. Esa es la primera que ha escuchado la palabra del Padre, y esa es la primera mujer que se ha dejado llenar del amor del Padre. Y por eso yo generalizo, va a decir Jesús, diciendo: todos aquellos, incluyéndola a ella con mayor razón, es la que ha cumplido la palabra de mi Padre. Él nos enseña a ser libres como hijos, pero a tener también un corazón dadivoso,
a tener la capacidad de salir de nosotros mismos para ayudar a construir. Él nos enseña como hijos a no sentir estorbo después que nuestros padres por sus años comienzan a volver a ser niños. Y por el contrario, cuando uno como hijo deja que la fuerza de Jesús, que el amor de Jesús, ese que perdura por los siglos, permanezca en nuestros corazones, uno se le agradece que al menos tenga a sus viejos al lado y que a pesar de sus achaques, de sus chocheras, a pesar de todos los problemas que se le pueden presentar por su salud quebrantada o por la memoria que ya van perdiendo, uno los mira y trata de devolverles un poquitico de aquello que ellos nos dieron. Porque nosotros como hijos tenemos que ser agradecidos. Y se nos está olvidando también esa gran verdad, porque seguimos diciendo y seguimos sosteniendo, ponemos primero lo que no tiene valor como fundamental. Y entonces hoy los ancianatos están llenos. Hoy en las calles nos encontramos con señores de edad que uno dice, ¿dónde están aquellos que engendraron? Y tenemos la capacidad de argumentar. ¿Cuántos hijos no argumentamos diciendo que los meto mejor en un ancianato o los mando para una clínica mientras yo trabajo para que tengan mejor vida? Y es puro cuento. Vea, cuando ya papá y mamá están de edad, ellos no quieren lujo, ellos no quieren comodidades de esas que nosotros pensamos que deban existir en nuestro corazón. Es que como dice el dicho, la vaca se olvida cuando fue ternero. Nosotros exigimos cuando pequeños el amor de nuestros padres, lo peleamos e incluso nos amargamos y nos volvemos rebeldes diciendo que papá y mamá no me han expresado todo el cariño. Y cuando ellos lo reclaman de mí, yo también hago lo mismo que ellos hicieron. Es como una cadena, es como una maldición que hay que romper. Los animo a todos a descubrir dónde estamos y cómo estamos como hijos. Mirar esa calidad de amor y decirle entonces al buen Jesús que nos enseñe a amar, a respetar, a darnos, a entregarnos. Necesitamos que cada uno de nosotros adquiera de verdad esa capacidad de darse aunque duela, esa capacidad de darse aunque se desgaste. Cuando uno se da por amor y cuando uno se va gastando por amor, les aseguro que uno sigue creciendo y uno sigue dándose y dándose y dándose y nunca se acaba. Y podrá uno morir como todo ser humano, pero en el tiempo y en la distancia permanecerá aquello que hemos sembrado, aquello que hemos dado. Cuando uno no ha dejado que eso suceda, la existencia se le vuelve un fiasco, el corazón se vuelve cualquier cosa y tenemos las consecuencias de las cuales nos estamos quejando hoy. Aquí estoy yo con esta gran verdad. Mi amor está raquítico, mi amor está empolvado, mi amor está como las piedras estas que a veces veo en el mar de Cartagena, llenos del verdín ese, de la constante agua que la golpea. Así está mi amor hoy. Y por eso estoy sufriendo, porque tengo un amor que no ha salido de mí mismo. Porque tengo un amor que se ha centrado en mis pretensiones. Porque tengo un amor a mí egoístamente. Y es un amor que lo he envuelto en mis pretensiones, vuelvo a repetir. Y entonces, por ejemplo, yo no voy a hablarle a esa persona porque esa persona me está hiriendo a mí. Y como yo me amo, yo no quiero tener problema. Eso es equivocación. Yo no le voy a decir esto a mi hijo porque cada vez que yo le digo estas cosas a mi hijo, él me reprocha y al reprocharme me hiere. Y como me está hiriendo y como yo me quiero, yo mejor no quiero sufrir. Dicen algunos papás o algunas mamás, mejor no le digo nada. Eso es mentira. Yo no, y así comenzamos a buscar cantidad de peros para decir por qué nosotros hoy estamos viviendo el amor de esta manera
y viviéndolo en nosotros mismos. El Papa, vuelvo a repetir, nos ha dicho, tenemos que hacer un éxodo. Esa palabra bíblica, recuerden ustedes que significa los 40 años que vivió el pueblo de Israel buscando la tierra prometida. Por eso digo que la palabra del Papa es hermosa y nos enseña grandemente. Cuando yo hago un éxodo de mí mismo, quiere decir que yo debo salir de mí para buscar la verdadera felicidad. Ninguno de nosotros va a ser feliz consigo mismo, amándose a sí mismo nomás, viviendo para usted mismo. Vea, a uno le pasan cosas muy chistosas. Ahora que venía, yo vengo de Barranquilla, y venía en el taxi. Y las señoras son muy comunicativas, ustedes lo saben muy bien, ¿cierto? Ellas hablan, venía una chica y otra señora, y comenzaron a hablar, y comienza a preguntarle la una a la otra, ¿te acuerdas de aquel señor Coca-Cola que se montó en el taxi? Y le decía a la otra, ah sí, el que tenía como 64 años, pero parecía de 20. Y yo escuchaba la conversación, ¿no? Y estaban hablando de un señor que recogieron, también traerlo para Cartagena alguna vez, que tiene como 64 años, pero que tenía como de la edad como de 20, que se viste de camisita así, que se pone una argolla, que hace mucho ejercicio. Pero lo que a ella más le llamó la atención es la forma de hablar del Señor. El Señor decía, yo nunca me he casado ni me casaré, porque todo lo que yo he conseguido, y he aquí el ejemplo, por eso digo que me sirve para expresarlo, todo lo que yo he trabajado en la vida no se lo voy a dejar a otra persona. Eso me lo voy a gastar yo, eso lo voy a disfrutar yo. En mi mente yo reflexionaba, y sin saber que lo iba a poner de ejemplo ahora, vean, yo decía, pobre hombre, por mucho dinero que tenga, por muchas admiradoras que tenga, por mucho que viaje, por mucho que haga lo que sea, esa forma de vivir es egoísta, esa forma de vivir es miserable, esa forma de vivir lo hace la persona más estúpida del mundo, porque no es capaz de salir de sí mismo, de ser feliz. Por eso el dinero será lo fundamental para él. Por eso el placer será lo fundamental. Por eso no ha asumido, y vean la clave tan interesante de lo que trato de expresar, que ya él es una persona mayor, que ya él no tiene que andar vistiéndose como uno de 18, porque hay mucha la distancia. Pero esa forma de actuar está diciendo exteriormente de que necesita ser visto, de que necesita de alguien, que necesita de los demás, pero él no se ha dado cuenta, porque es egoísta, vuelvo a repetir, porque vive centrado en sí mismo. El Papa nos está invitando para que el amor perdure, para que el amor sea eterno, para que tu matrimonio llegue a los 50, 60 o 100 años, tienes que salir de ti mismo, pensar en la otra persona. Eso lo hemos dicho de otras maneras en nuestra forma de predicar y de reflexionar. Tengo que dejar, como hizo Juan el Bautista cuando conoció a Jesús en el Jordán, debo disminuir yo para que él crezca, desaparezco yo para que la otra persona sea. Eso es en el matrimonio, ese es el éxodo que ustedes tienen que hacer, mis queridos jóvenes. No es solamente el te quiero mucho, el abracito y el andar como canatos pegado todo el día. Eso es momentáneo, eso es bueno, pero también hay otra parte, el salir de ti mismo, el hacer que ella sea. Y si ella está estudiando, usted como enamorado tiene que morir a quererla tener todo el día para que ella vaya a seguir preparándose, o viceversa. No es un amor sano, mis queridos jóvenes, y ahora me les dedico a usted este momento. Cuidado, no es un amor sano, ni te va a ayudar a crecer, ni va a ser un amor para toda la vida, aquel que te quita del camino lo que te hace bien. Si estás estudiando y él te dice o ella te dice, ah, no vayas a clase hoy, vente conmigo, cuidado. Si te está diciendo, ah, no te vayas para tu casa, llama a tu mamá y dile que te vas para otro lado y te vas conmigo, cuidado. Si te está diciendo, no, no te preocupes, quédate este fin de semana y después decimos cualquier otra cosa, cuidado, eso no es amor.
El amor es otra cosa, vuelvo a insistirles. El amor es esto que el Papa desde el Evangelio nos está diciendo que hay que hacer: disminuir, desaparecer mis pretensiones para que la otra persona tenga. En otras palabras, usted se levanta temprano y si él o ella quiere tal cosa, usted con gozo y alegría lo prepara, lo hace. Pero bueno, tiene que ser cosas que también sean bien para mí. Tampoco yo no voy a decirles a ustedes que si el muérgano ese que anoche llegó borracho quiere en la mañana que usted le haga una gallina criolla, un sancocho, y usted no tiene aquí la gallina criolla, usted no va a coger una moto ahora desaforada a salir al mercado a comprársela. No, esa tontería no. Yo estoy hablando de otra cosa, estoy hablando de sentimientos, de entrega, de eso que ustedes saben que nos hace falta, de eso que si me dijo una palabra yo no se la repito. Mire, yo se los he dicho de mil maneras y vuelvo a recordárselas. Si la persona, mi mamá me enseñó muy bien claro que para pelear se necesitan dos. Y si el otro, mira, mi mamá peleaba con mi papá, yo recuerdo. Yo sé que me están escuchando en este momento y se van a reír de esta historia. Vea, mi mamá dijo cualquier cosa, mi papá se puso. Y mi mamá le decía, Ramón, cállate, que los vecinos no tienen que enterarse. Eso era peor. Porque mi papá decía, yo estoy en mi casa y ellos si no quieren oír, que se tapen los oídos. Mi mamá de pronto decía una palabra clave, interesantísima la frase de mi mamá. Decía lo siguiente, si con meterme hice bulla, con salirse se acabó. Se salía de la discusión y seguía haciendo sus cosas y mi papá quedaba como un tonto discutiendo él solo, hasta que se aburría. Esa es la clave del amor. Encontrar esas sutilezas, no dejarnos llenar de rabias y de resentimientos. Cuando yo pongo estos ejemplos, cuando yo leo la historia de mi familia y veo lo que soy, cuando yo en mi pueblo descubro a esos dos viejos que cuando yo voy están allí rodeados de los nietos de mis hermanos, yo digo, lo han hecho bien. Mi papá y mi mamá lo hicieron todo bien. Están rodeados de los suyos, de los que los amamos, de los que hoy nos desvivimos. Mi mamá de vez en cuando se le van las cosas, mi papá quiere a veces una cosa y todo lo tienen, son como niños hoy. Y todo se hace y todo se les da. Porque de alguna manera en mi mente tengo la pretensión de pagarle lo que ellos durante 20 años hicieron o 25 o 30 o 40 han hecho por mí. Eso es dejar que el amor crezca y perdure. Eso me lleva a mí a afirmar con valentía que el amor nunca muere, que somos nosotros los que no hemos entendido el asunto, que llegamos a las asambleas, que escuchamos la emisora, que vamos a los grupos de oración y creemos que todo tiene que ser mágico, todo se tiene que presentar así como al chasquido de los dedos. Y se nos está olvidando que nosotros también tenemos que hacer un ejercicio interno. Tenemos que salir, tenemos que dejar que Dios llene y al llenarnos de su amor se esté dando a los demás. Les aseguro que la vida tendrá razón de ser y de estar. Y que aunque haya peleas, usted sabrá asumirlas como hombre y como mujer, como esposa, como esposo, como marido y como mujer también. Usted sabrá decir, aquí estamos con estos problemas y vamos a ver cómo solucionamos. Pero duele en el corazón, vuelvo a repetirles, cuando ustedes como esposos están siempre como perros y gatos diciéndose y las criaturas alrededor viéndolo y ellos no comprenden nada y cuando se sientan, si ustedes supieran cuando uno se sienta a escuchar a un adolescente de eso, el torugo que se me hace a mí en la garganta, escuchando a jóvenes que no tienen por qué tener en su corazón y mucho menos en su mente esos procesos que han hecho al escuchar a un papá que maldijo a la mamá o viceversa, y entonces esa amargura, ese dolor, ese resentimiento que es tan difícil de quitar. ¿Y todo por qué? Porque nosotros no hemos sabido dejar que el amor triunfe antes que nuestras terquedades y nuestros miedos.
el miedo a darnos, el miedo a entregarnos, el miedo a hacer todo lo posible para que el otro sea feliz, creyendo que si yo hago eso soy un tonto o una tonta, nos está quitando la posibilidad de darnos y de gozar en la felicidad que a todos Dios quiere que tengamos y que Dios nos invita a vivir. Ha sido una de estas charlas que de pronto ustedes dicen, no es como la que estamos acostumbrados, pero así he querido, o el buen Jesús ha puesto en mi corazón, para animarlos a vivir humanamente, es como la clave. Porque si uno no vive humanamente, Dios no puede trabajar. Si Dios no puede trabajar en aquellas cosas que yo estoy negándome, si yo niego que mi amor está lleno de cosas feas, Dios no puede purificarlo, Dios no puede limpiarlo, Dios no puede renovarlo. Y es lo que le vamos a pedir ahora en este momento de oración. Allí calladitos, allí donde están. Cuidado que alguno se me ha dormido. Vamos a orar y vamos a decirle a Jesús que por la gracia de su Espíritu renueve nuestro amor. Espíritu Santo, divino de Dios, aquí estamos todos nosotros. Aquí estamos. Cada uno trae sus propias preocupaciones. Cada uno, Señor, ha llegado convencido de que tú eres el único que puede restaurar la vida, renovarnos, transformarnos. Nuestro gran problema, si te somos sinceros, no es económico. Nuestro gran problema, Señor, es la falta de amor. No nos amamos como tú quieres que lo hagamos. Y lo que es peor todavía, Jesús, no expresamos el amor. Todo lo damos por entendido. Todos creemos que los demás deben adivinar que en nuestros corazones hay amor para ellos. Y con facilidad la rabia, el resentimiento surge y esas expresiones se hacen más claras que el amor que cada uno de nosotros tiene los unos por los otros. Te pedimos que llueva, como decimos, haya una lluvia de bendiciones sobre nuestros corazones. Renueva nuestra vida, renueva nuestra forma de amar. Purifica, Señor, con la preciosísima sangre tuya lo que somos y lo que tenemos. Aquí estamos, te volvemos a repetir. Estamos como tú quieres que estemos frente a ti, deseándote, anhelándote, añorándote totalmente. Oh Espíritu Divino de Jesús, llena nuestros corazones. Oh Espíritu Santo, renueva nuestras vidas. Envía tu fuego devorador y destruye en nuestros corazones todo egoísmo, todo miedo, todo resentimiento, toda amargura. Muéstranos ese amor, llénanos de ti, fortalécenos. Haz que cada uno de nosotros al salir de este templo salga transformado por ti y solo por ti. Haz que nuestra mente se renueve para que haya en ella todos los días pensamientos positivos, pensamientos que fluyen solamente desde tu amor y desde tu presencia. Toma nuestros corazones y ya que los has lavado y purificado, dispónlos para amar, para entregarse, para servir, para estar en disposición de los demás. Todo esto te lo pedimos, oh Jesús, porque sabemos que vives, que reinas, que estás en medio de nosotros. A ti toda la gloria y el honor. Amén, Señor. Amén, amén, amén.

0: Si yo no tengo amor, no soy nada. Eso es lo que nos dice la Santa Palabra. Y hoy hemos escuchado una hermosa predicación con el Padre José Martínez Vega, sacerdote eudista. El amor no tiene fecha de vencimiento. Gracias, mis hermanos, por su amable sintonía. Que el Señor Todopoderoso les siga bendiciendo. Les invitamos a continuar en sintonía de Minuto de Dios. Hasta pronto.
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3: Invoquemos la presencia de Dios a través de su Espíritu en medio de nosotros, que nos da su fuerza, nos da su alegría, nos da su bendición, nos da su gozo. Invoquemos esa fuerza del Espíritu nuevamente. No nos cansamos de hacerlo, no nos cansamos de decir: Espíritu Santo, ven en el nombre del Señor, en nombre de Dios Padre, en nombre de Dios Hijo. Espíritu, ven y llénanos de tu fuerza, llénanos de tu gozo y llénanos de tu esperanza. Bendito sea, Señor, alabado sea.

Decimos, te adoramos y te glorificamos, ensalzamos tu santo nombre, glorificamos tu presencia maravillosa entre nosotros, reconocemos tu fuerza poderosa transformadora en nuestras vidas. Bendito seas, Señor, alabado seas, gloria y alabanza. Te adoramos, te bendecimos, te glorificamos. Bendito seas, Señor, alabado seas. La gloria, la alabanza, el poder sean para ti. Bendito seas, Señor, alabado seas. Alabemos juntos al Señor. Bendigamos juntos al Señor. Glorifiquemos juntos al Señor. Ensalcemos al Señor de señores, al Rey de reyes, al Mesías, al Salvador. Bendito seas, Señor. Gloria a Dios. Te alabamos y te bendecimos. Santo eres, Señor. Bendito sea, Señor. Santo eres, Señor. Alabado seas. La gloria y la alabanza sean para ti. Bendito sea, Señor.

0: Bendito sea, Señor. Te alabamos y te bendecimos. Te adoramos, te bendecimos, Señor. Bendito sea, Señor. Alabado sea, Señor. Santo eres, santo y maravilloso, Señor. Santo y extraordinario, Dios. Bendito sea, Señor. Gracias, Señor. Si alguno de ustedes en voz alta quisiera darle una alabanza al Señor, puede hacerlo. Si alguno o alguna de ustedes dijera: yo quiero darle una alabanza al Señor, tener como un micrófono para que el pueblo alabe a Dios. Si alguien quiere darle una alabanza al Señor, alguien que diga: yo quiero alabar al Señor, venga, alabe, alabe, dígale gracias. Pero acción de gracias, desde su puesto puede ser.
1: Señor, bendito. Gracias. Gracias, Señor, por habernos traído aquí a tu encuentro, Padre. No sabes lo lindo y maravilloso que se siente vivir aquí en este momento, porque tú nos das todo lo que nosotros queramos, Señor. Gracias, gracias.
0: Gracias, Señor.
1: Gracias, Señor.
0: Gracias, Señor.
1: Gracias, Señor.
0: Por todas las cosas lindas que nos das. Bendito sea, Señor. Bendito sea, Señor. Alabado sea, Señor. Gloria y alabanzas. Bendito sea, Señor. Te adoramos y te bendecimos.
2: La gloria y la alabanza sean para nuestro Señor Jesucristo, por todo lo que vivimos en el Pentecostés, el uno. Hoy he querido venirte a decirte, Señor, que gracias. Gracias porque ahí estuviste tú, mi Señor, derramándote en todas las gracias que necesitamos, Señor. Gracias y gracias al
0: gracias,
2: Rey
0: Señor.
2: Amado.
0: Gracias por todo lo que nos regalaste en ese maravilloso evento. Bendito seas, Señor, alabado seas. Alguien que le quiera dar gracias a Dios, que tome el micrófono y diga: gracias, Señor. Alguien. Díganle algo bonito a Dios. Dígale algo
3: gracias,
0: bonito,
3: Señor,
0: a Dios.
3: Señor, gracias por tantas bendiciones recibidas de parte tuya, Señor. El Espíritu Santo de Dios derramándose sobre
0: gracias.
3: Nosotros.
0: Gracias. Gracias, Señor,
3: gracias,
0: por este
3: Señor.
0: Día.
3: Gracias, Jesús.
0: Gracias, Dios, por el día de la hoy.
3: Gracias,
0: gracias por la vida que nos ha regalado. Bendito seas. Dele una acción de gracias,
4: gracias
0: al
4: Señor. Padre, gracias. Te bendigo, te alabo. Gracias, gracias por traerme aquí y por estar todos nosotros aquí reunidos. En Pentecostés me llené todo, Señor, hasta me sanó mi corazón, mi cuerpo. Tenía un dolor en la rodilla que he venido de hace rato sufriendo de esa rodilla. Y las alabanzas que yo canté allá y bailé y dancé,
0: no se fue.
4: Se me fueron.
0: Se fue el dolor de rodilla.
4: Que hasta la presente me dice: ay, Rosario, ¿qué te pasó? Y digo: Pentecostés, el Señor que me ha sanado.
0: Ay, gloria a Dios. Bendito sea.
4: La pierna. Estoy sana. Para mí, yo estoy sana. Pentecostés.
0: Eso.
4: Estoy alegre. Yo vengo a bendecir, a alabar y darle gracias, gracias, gracias, Padre. Gracias.
0: Gracias, Dios, por tantas cosas tan bonitas. A ver, Claudia, dígale algo bonito al Señor.
5: Señor, te amamos, te bendecimos, te damos gracias, Señor. Te derramas poderosamente sobre nuestras vidas, Señor. Te entregamos nuestro ser enteramente a ti. Confiamos, Señor, confiamos en que tú haces maravillas.
0: Amén.
5: Que seguirás obrando maravillas en cada uno de nosotros y te damos gracias. Te
0: bendito
5: amamos,
0: sea, Señor.
5: Gracias, Señor.
0: Gracias, Señor.
5: Gloria a ti.
0: Alabado sea, Señor. Alabado seas. Gloria a ti. Fali, dele una alabanza al Señor.
6: Gracias, Señor. Qué bueno eres, Señor. Qué maravilloso eres, Señor. Has estado

0: Gracias, Señor. Gracias, Señor, por las gracias. Personas que amamos.
1: Bendito
0: por esta
1: seas.
0: Comunidad, Señor.
1: Te alabamos y te bendecimos.
0: Que permite hacerte presente a ti, Señor. Porque donde dos o tres se reúnen, aquí estás tú, Señor, cumpliendo tu palabra en medio de nosotros.
1: Gloria
0: gracias,
1: a Dios.
0: Señor. Gracias por
1: bendito
0: tu presencia,
1: seas.
0: Jesús.
1: Alabado
0: amado
1: seas.
0: En medio de nosotros.
1: Santo
0: gracias,
1: eres, Señor.
0: Señor. Gloria
1: bendito
0: a ti, Señor,
1: seas,
0: a ti que eres fiel.
1: Gloria y alabanza.
0: Tus promesas, Señor.
1: Bendito
0: seas, Señor Jesús. Gloria a ti, Señor. Gracias, Señor. Bendito seas, Señor. Gracias por el don maravilloso de la comunidad de los hermanos, Señor. Porque en cada uno de ellos te vemos a ti,
1: bendito
0: Señor.
1: Bendito
0: seas. Gracias, Señor.
1: Te alabamos.
0: Porque
1: y
0: ellos
1: te
0: son
1: bendecimos.
0: Tu sonrisa, Señor.
1: Te adoramos
0: tu abrazo.
1: Y te glorificamos.
0: Gracias, Señor. Gracias
1: bendito
0: por estos
1: seas,
0: hermanos, Señor.
1: Gloria a ti, Señor.

No hay nadie como tú, Señor. No hay nadie que haga lo que tú haces. No hay nadie tan fuerte como tú. No hay nadie que haga maravillas como las que tú haces. No hay nadie, Señor, que nos ame tanto como tú nos amas.

Nadie como tú, Señor. Nadie. Señor. Nadie obra como tú obras, Señor. Tú eres el Dios maravilloso, el Dios poderoso, el Dios extraordinario. Te adoramos, te bendecimos, te glorificamos, te ensalzamos, te damos gracias, Señor. Maravilloso eres, Señor. Maravilloso eres, Dios. Maravilloso eres, Señor. Maravilloso tú, nuestro Dios. Maravilloso tú, nuestro Salvador y Redentor. Maravilloso tú, gloria y alabanza. Bendito seas. Gloria y alabanzas a ti, Señor.

gloria y la alabanza sean a ti. Dios te salve María, llena eres de gracia, el Señor es contigo. Bendita tú eres entre todas las mujeres, y bendito es el fruto de tu vientre, Jesús. Santa María, Madre de Dios, ruega por nosotros los pecadores, ahora y en la hora de nuestra muerte. Amén. Ahora, ¿y después de Pentecostés qué? ¿Sí? ¿Qué ocurre después de Pentecostés? Tomen sus Biblias, tomen sus Biblias. Los que no tienen Biblia, les vamos a prestar una. A ver. Oiga, lo de sus rodillas está muy chévere eso. Se le curó. Caminaba chueca. Qué bueno. Oiga, me alegra mucho. Bueno, una reflexión muy sencilla, amigos. Quien no tiene Biblia, le prestamos una. Necesitamos aquí una, dos, tres, cuatro, cinco, seis Biblias necesitamos aquí. Bueno, porque Pentecostés, la acción del Espíritu, es una experiencia, ¿no? No hay más Biblias. Ah, ya, bueno. Es una experiencia envolvente, una experiencia transformante, una experiencia que lo llena. A ver, ¿quién no tiene Biblia? Eso. Aquí hay una, dos. Aquí habían muchas. Venga. Bueno, yo creo que las están empastando, creo. Sí, las mandaron a empastar. Rápidamente, hermanos, ¿qué sigue después de Pentecostés? Entonces, vamos a leer un texto precioso de la carta de San Pablo a los Gálatas. Busquen la carta de San Pablo a los Gálatas. Eso está por allá. Hechos, Romanos, Corintios y Gálatas. Busquen el capítulo 5. Gálatas, capítulo 5. Gálatas, capítulo 5. Voy a leerlo aquí. Gálatas, capítulo 5, de los versículos 16 en adelante. Necesito que todos ustedes lo tengan, porque ¿qué viene después de esa experiencia del Espíritu? Gálatas 5. Capítulo 5, versículo 16. No, pero tienes que buscar el texto bíblico. Gálatas 5. No, mijo. Usted está más perdido que el hijo del Inver. Ave María. No tienen que hablar para buscar. Aquí está. 5. Gálatas capítulo 5, versículo 16. Acuérdense que vamos a hablar que viene después de Pentecostés. Entonces dice San Pablo: por lo tanto, vivan según el Espíritu y no busquen satisfacer sus propios malos deseos. Que viene después de eso que vivimos. Vivir en el Espíritu. Vivir en el Espíritu. Es decir, no solamente tuvimos una experiencia, muchos la tuvieron, bueno, la tuvimos el 18, otros la tuvieron en sus parroquias, en fin, en la vigilia de Pentecostés, en fin. Ahora, ¿qué sigue?
Vivir en el Espíritu. Eso es lo que sigue. Vivir en el Espíritu. Es decir, no solamente tener experiencias fugaces del Espíritu, sino vivir en el Espíritu. Y no busquen satisfacer sus propios malos deseos, porque los malos deseos están en contra del Espíritu, y el Espíritu está en contra de los malos deseos. ¿Sí? Y luego dice en el versículo 19, esta Biblia, algunas Biblias, por ejemplo esta que yo traje hoy aquí, que es la Biblia de Jerusalén, esta Biblia que nosotros usamos aquí, que es la Biblia de Dios Habla Hoy, traduce de otra manera, pero en realidad la traducción más exacta dice así. Gálatas 5:19. Esta es una letra muy chiquitica, pero Ave María. Gálatas 5:19 dice. De Jerusalén. ¿Esa es la Jerusalén? No. ¿Esa cuál es? No. Dice. El Gálatas 5 dice, versículo 19, las obras de la carne son conocidas: fornicación, impureza, libertinaje, idolatría, hechicería, odios, discordias, celos, iras, ambición, divisiones, disensiones, rivalidades, borracheras, comilonas y otras cosas semejantes, sobre las cuales prevengo, como ya se los dije antes, que quienes hacen tales cosas no heredarán el reino de los cielos. Mire, Pablo comienza a oponer las obras de la carne del fruto del Espíritu. Y la palabra que utiliza aquí Pablo es carne. ¿Y carne? ¿Por qué usa la palabra carne? O cuando decimos una persona es carnal. Es decir, es una persona que se está dejando llevar de las ambiciones humanas. ¿Qué viene ahora después de Pentecostés? Una lucha contra la carne. Mire lo que está en la Biblia que ustedes y yo tenemos, que la Dios Habla Hoy, dice: es fácil lo que hacen los que siguen los malos deseos, cometen inmoralidades sexuales, hacen cosas impuras y viciosas, adoran ídolos, practican la brujería, mantienen odio, discordia, celos, se enojan fácilmente, causan rivalidades, divisiones y partidismos, son envidiosos, borrachos, glotones y otras cosas parecidas. Les advierto a ustedes, como ya se los he dicho antes, que quienes así se portan no tendrán parte en el reino de Dios. ¿Qué viene después de Pentecostés? Luchar contra la carne. Divisiones, celos, envidias, divisiones, glotonería, borracheras, desenfreno sexual. ¿Qué viene? Empezar a vivir en el Espíritu. Empezar a dejarse guiar por el Espíritu. Empezar a vivir en el Espíritu. Empezar a vivir. No solamente tener experiencias como la de el 18, como la que puedo tener en un retiro, sino comenzar a vivir. Y Pablo contrapone las obras de la carne del fruto del Espíritu. Es más, dice, ¿por qué es la característica de la carne? Mire, Pablo lo está diciendo de esta manera. Las obras, ¿qué pasa con la carne? La carne tiene tendencia ¿a qué? A dañarse. ¿A qué más? A descomponerse.
a descomponerse. La carne, ahora porque nosotros la refrigeramos, pero ¿cómo nuestros abuelos preservaban la carne? La salaban, la salaban. Nuestros abuelos ponían la carne, le echaban sal para preservarla, porque la carne tiene la capacidad de descomponerse, de dañarse, de dañarse. ¿Qué viene después de Pentecostés? Una lucha contra lo carnal en nosotros, contra la descomposición interior en nosotros. Lo carnal nos divide, por eso dice divisiones, enfrentamientos, celos, se enojan fácilmente, desorden moral, desorden en la vida. Casi que pudiéramos decir que lo carnal es dejarse llevar por los deseos, dejarse llevar por los deseos, dejarse llevar. En cambio, Pablo contrapone en este capítulo 5, versículo, capítulo 5, en cambio, dice, el fruto del Espíritu es que me llama la atención. A veces nosotros hablamos de los frutos del Espíritu. Y en realidad Pablo dice que el fruto del Espíritu es uno. El fruto del Espíritu es uno. El fruto del Espíritu. Y son nueve. Nueve. Que vienen siendo. Amor. Vayan contando. Amor. Uno. Alegría. Dos. Cuenten, paz, paciencia, amabilidad, bondad, fidelidad, humildad y dominio propio. ¿Y dominio propio? Nueve. Pero Pablo llama a esas nueve cosas el fruto del Espíritu. Contrapone las obras de la carne al fruto del Espíritu. ¿Qué es lo interesante aquí, mis amigos? Por eso estoy hablando lo que viene después de Pentecostés. ¿Alguno de ustedes aquí ha sembrado alguna vez un árbol frutal? ¿Qué ha sembrado usted, doña? Guanábana. Ok. Para sembrar una guanábana, para sembrar un palo de guanábana, ¿usted qué hace? ¿Pero qué hace? Prepara la tierra. Muy bien. A los que nos gusta sembrar, ¿qué hace? Prepara la tierra. Prepara la tierra. ¿Qué hace? Mueve la tierra. La mueve. Ajá. Y, pero mueve la tierra, uno la humedece de último, mueve la tierra y ¿qué pone? La semilla, y usted vuelve y la cubre, ¿y qué hace? Le pone agua. ¿Y y qué pasa con esa plantica? Empieza a germinar. ¿Y empieza a germinar fuerte o débil? Muy débil, muy débil. Es una matica chiquitica. Y muchas veces usted, ¿qué hace para protegerla? Le hace un cerquito, le hace un cerquito, le hace un cerquito. ¿Para qué? Para que los animales no se la coman. ¿Para qué? Para que no la pisoteen. ¿Y usted qué hace con esa plantica todos los días? Cuidarla. ¿Qué más hace? Regarla, regarla, cuidarla, regarla. ¿Sí? ¿Ah? ¿Hay gente que qué? Bueno, hay gente, la cuidan, la cuidan. ¿Y al cuánto tiempo le sale a usted esa planta le va a dar guanábana?
Ahí está la diferencia entre las obras de la carne y el fruto del Espíritu. Ve, esa es la conclusión. La obra de la carne es dejarse llevar, dejarse descomponer. El fruto del Espíritu hay que cuidarlo. Hablen de lo que estamos diciendo. Es un proceso. ¿Qué más? ¿Hay qué? ¿Qué? Cuidarlo. Hablen de lo que estábamos diciendo del fruto. ¿Hay qué? ¿Qué? Protegerlo. ¿Hay qué? Cuidarlo. ¿Hay qué? Regarlo. El fruto del Espíritu requiere cuidado. ¿Requiere qué? Tú dijiste una palabra. Paz, proceso. ¿Y los procesos requieren qué? Tiempo. ¿Requieren qué? Tiempo. Dijiste otra. Paciencia. Atención. Requiere paciencia. El fruto del Espíritu requiere paciencia. La carne, solamente dejarse llevar. La carne en sí misma contiene el género del, contiene la fuerza de la descomposición. El fruto requiere cuidado, paciencia, tiempo, dedicación. Aplíquenle eso a la vida espiritual, al fruto del Espíritu en tu vida. El fruto del Espíritu es amor. ¿El amor necesita qué? Cuidado. Repitan lo que dijeron. Cuidado. Paciencia. Tiempo. La palabra que usa Pablo aquí para hablar del amor es ágape en griego. Ágape. Es el amor, el ágape. Hay dos o tres maneras en la Biblia de hablar de amor. Una palabra es eros, el amor erótico, el amor sexual. Y otra palabra es ágape, ágape. Y ágape es la donación del ser. El amor requiere paciencia, requiere tiempo, requiere dedicación, requiere paciencia, proceso. El fruto del Espíritu requiere el amor. No te vuelves una persona que ama de la noche a la mañana. Pero luego dice, el fruto del Espíritu es amor. Y luego dice, alegría, alegría, alegría. Algunos lo traducen por gozo, alegría, alegría que no es ser chistosín, sino que alegría es una actitud interna, un gozo interno. Pero luego habla de otra, paz, paz, paz, y la palabra griega es Eirene. Hay mujeres que se llaman Irene. Significa paz. ¿Recuerdan el domingo pasado? Jesús se aparece a los discípulos y les dice: mi paz les doy. Y usa la palabra Eirene. La paz. Entonces, amor, alegría, paz, paciencia, amabilidad, bondad, fidelidad, humildad y dominio propio. ¿Qué quiere decir esto? Que después de vivir Pentecostés, tenemos que cultivar el fruto del Espíritu. ¿Qué es cultivar? Cuidar.
¿Qué es cultivar? Cuidar. ¿Qué más? Regar. ¿Ser qué? Pacientes. Proteger. Es decir, no tendrás paz permanente de un momento para otro. No serás bondadoso de un momento para otro. No serás, no tendrás dominio propio de un momento para otro. Eso requiere ¿qué? Tiempo. ¿Requiere qué? Esfuerzo. ¿Requiere qué? Paciencia. ¿Requiere qué? Disciplina. ¿Requiere qué? Dedicación. Perseverancia. Perseverancia. Proceso. Entonces, cuando nos preguntamos qué viene después de Pentecostés, viene vivir en el Espíritu, desechar las obras de la carne y cultivar el fruto del Espíritu. Ahora, hay una cosa. Cuando uno está leyendo el texto de San Pablo, hay gente que traduce mal porque dice los frutos del Espíritu. San Pablo no dice los frutos del Espíritu, dice el fruto del Espíritu. ¿Qué quiere decir eso? Cuando usted coge una mandarina, ¿cierto? Usted coge una mandarina. Esa mandarina, usted la coge, la pela. ¿Cómo se llama lo que tiene la mandarina por dentro? ¿Cómo le decimos? La pulpa, la fruta, las cositas chiquiticas de los casquitos de mandarina, los casquitos. Ustedes se complican mucho. Los casquitos. Una naranja que trae. Cae cositas, casquitos. ¿Cómo? ¿La qué? La torrejas. Le dicen torrejas. Casquitos, casquitos, torrejas. Pero la mandarina trae torrejas. La naranja trae torrejas. Las uvas, usted coge un racimo. ¿Cuántas uvas hay? Muchas. Usted coge un racimo. ¿Qué quiere decir? Que el fruto del Espíritu viene en paquete. ¿Sí me hago entender? El fruto del Espíritu es como la mandarina. Usted coge la mandarina, la pela, le quita la cáscara y usted se encuentra con un montoncito. Nosotros les decimos en Antioquia casquitos. Ustedes le dicen torrejas. Y usted va quitando una por una y se la va comiendo. Una por una y se la va comiendo. Pero la mandarina, la naranja, tiene varias torrejas, casquitos. Y usted no dice, me estoy comiendo un casquito de mandarina. Usted dice, me estoy comiendo una mandarina. ¿Qué quiere decir eso? Que el fruto del Espíritu viene el paquete entero. Vienen estas nueve cosas empaquetadas. Y que cuando el Espíritu va trabajando en mí, va trabajando estas cosas, estas cuatro, ¿cómo es? ¿Correjas? ¿Cómo es? Torrejas. Torrejas. Va trabajando estas nueve torrejas en mí y me vuelvo una persona amorosa, pacífica, paciente, amable, bondadosa, humilde, con dominio propio, mansa, etcétera, etcétera. Y que poco a poco se van desarrollando en mí esas características. Ahora, ¿qué dice Jesús del fruto? ¿Ah? ¿Cómo, cómo? Por los frutos los conocerán. ¿Qué quiere decir eso? Que conocerán que somos discípulos de Jesús por ese fruto. Por ese fruto. Es decir, ¿qué comienza a hacer el Espíritu en mí?
el Espíritu me va volviendo, ¿qué va produciendo en mí el Espíritu? Amor, paz, paciencia, bondad, amabilidad, longanimidad, humildad, dominio propio. El Espíritu va haciendo eso en mí. ¿Qué tengo que hacer yo? Cuidar, tener paciencia, tener disciplina. ¿Qué quiere decir? Que no seré un hombre, una mujer amoroso, bondadoso, humilde, con dominio propio, de un día para otro. Que eso se demora su tiempo, tiempo, porque el fruto requiere tiempo, tiempo, tiempo. Y que tal vez después de muchos años en la vida del Espíritu, uno dice, me voy, siento que estoy siendo un poquito más paciente, más amable, más bondadoso. Y que el Espíritu está desarrollando esas cosas en mí. Es un trabajo de paciencia. Es un trabajo de toda la vida. Es un trabajo de toda la vida. Es un trabajo de toda la vida. Eso es lo bonito y lo interesante de esto. Que esto me tomará toda la vida. Esto me tomará toda la vida. Pero hay una cosa. ¿Qué dificultades me impiden a mí crecer en este fruto del Espíritu? ¿Qué dificultades? Y con esto termino esta reflexión. Dificultades que me impiden vivir el fruto del Espíritu. ¿Cómo? No. No. Primera dificultad para que el fruto del Espíritu no se desarrolle en mí. Primera. ¿Ah? No, espere. Espere, espere. Primera dificultad. Yo soy así y así moriré. Así soy. Así soy. Soy irascible, tengo estos defectos. Primera dificultad, así soy y así me quedo. Nadie me cambia. Y segunda dificultad, esos frutos son para los santos, para seres especiales, para almas privilegiadas, para seres especiales, no para personas comunes y silvestres como ustedes y yo. Esas dos prejuicios me impiden crecer en el fruto del Espíritu. ¿Y cómo sé yo que estoy siendo una persona espiritual? Que el fruto del Espíritu está creciendo en mí y que las obras de la carne van mermando en mí. El fruto del Espíritu va creciendo en mí. La obra de la carne va mermando. Ahora, ¿por qué se llama fruto del Espíritu? ¿Por qué se llama fruto del Espíritu? Porque es una obra del Espíritu. Por eso se llama fruto del Espíritu. Porque es una obra del Espíritu. Espíritu, es el Espíritu el que hace ese trabajo en mí, el que me pule, es el Espíritu el que me quita cosas, es el Espíritu el que me pule. Por lo tanto, este trabajo, ¿cuánto tiempo te va a tomar? Tú, ¿cuánto tiempo te va a tomar? ¿Cuánto tiempo te va a tomar? Toda la vida. Toda la vida. O sea, mis hermanos, conclusión.
Lo que tenemos es trabajo. Lo que tenemos es trabajo. Lo que tenemos es trabajo. No te desanimes. Si esas torrejas a veces pareciera que no se dan todas, el Espíritu está trabajando. El Espíritu está trabajando. Este micrófono hoy me tiene desesperado. Te lo voy a poner un día para que veas lo incómodo que es esto. La venganza del micrófono. Oiga, pero no te desanimes. El Espíritu está trabajando. El Espíritu está trabajando. Porque es una obra del Espíritu. Con el tiempo te vas dando cuenta que eres un poquito más humilde. Con el tiempo te vas dando cuenta que eres un poquito más paciente. Con el tiempo te vas dando cuenta que eres, que tienes como más amor. Con el tiempo, pero que es una acción paulatina, procesual, despacio, despacio. ¿Qué viene después de Pentecostés? Vivir en el Espíritu. ¿Y qué es vivir en el Espíritu? Desechar las obras de la carne y dejar que el Espíritu ponga en mí el fruto del Espíritu. Y ese fruto del Espíritu requiere tiempo. ¿Requiere qué? Paciencia. ¿Requiere qué? Dedicación. Dedicación. Perseverancia. Perseverancia requiere tiempo. Por eso se llama el fruto del Espíritu. Bueno, paciencia, paciencia. Uno a veces no es paciente con uno mismo. Dice aquí, en cambio, el fruto del Espíritu, lo que el Espíritu produce es amor, alegría, paz, paciencia, amabilidad, bondad, fidelidad, humildad y dominio propio. Siembra en mí, Señor, a través de tu Espíritu, su fruto. Siembra en mí, Señor, a través de tu Espíritu, su fruto, para que pueda dar una cosecha, para que pueda dar fruto, para que pueda dar una cosecha abundante. Siembra en mí Espíritu, amor, paz, alegría, paciencia, amabilidad, bondad, fidelidad, humildad y dominio propio.

0: Oremos todos juntos como Jesucristo nos enseñó. Digamos, Padre nuestro que estás en el cielo, santificado sea tu nombre. Venga a nosotros tu reino. Hágase tu voluntad en la tierra como en el cielo. Danos hoy nuestro pan de cada día. Perdona nuestras ofensas, como también nosotros perdonamos a los que nos ofenden. No nos dejes caer en la tentación y líbranos del mal. Dios te salve María, llena eres de gracia, el Señor es contigo. Bendita tú eres entre todas las mujeres, bendito es el fruto de tu vientre, Jesús. Santa María, Madre de Dios, ruega por nosotros los pecadores, la hora de nuestra muerte. Amén. Gloria al Padre, y al Hijo, y al Espíritu Santo. El Señor esté con ustedes. Y la bendición de Dios Todopoderoso, Padre, Hijo y Espíritu Santo, descienda sobre cada uno de nosotros.
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13: Son las 10. Te ofrezco, oh Jesús, todo el amor del cielo y de la tierra. Te doy mi corazón para que lo colmes de tu santo amor. San Juan Eudes.
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9: 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Son las 10:30.
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2: Yo soy el pan vivo que ha bajado del cielo. El que coma de este pan vivirá para siempre. Juan 6:51.
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0: Una bendición especial en este domingo. Gracias a todos por estar conectados a la señal Minuto de Dios Radio. Terminando el mes de mayo, domingo 31 de mayo. Quiero saludarles especialmente en nombre de todos quienes hacemos parte del Centro Carismático Minuto de Dios en la ciudad de Bogotá, en los 107.9 FM, en la ciudad de Medellín, 1230 AM, desde donde se genera nuestra señal, 1370 AM en Barranquilla, 89.5 FM en Cartagena. Soy el Padre José Andrés Hurtado, sacerdote, eudista del Minuto de Dios. Y hoy este día es especial por muchas cosas, por muchas cosas. Primera cosa especial de este domingo, solemnidad de la Santísima Trinidad. Primera cosa especial en la vida del cristiano. Segunda cosa especial en la vida del cristiano, hoy responsabilidad de ir a votar. Eso es la segunda cosa especial en este día. Tercera cosa especial para el cristiano, hoy se celebra un nuevo aniversario de la canonización de nuestro santo fundador, de los padres eudistas, San Juan Eudes. Un día como hoy fue canonizado, por eso hoy especialmente colocaremos nuestra mirada en el Señor, colocaremos nuestra mirada en la obra que ha hecho en San Juan Eudes y le diremos, como él mismo nos enseñó, San Juan Eudes, enséñanos a amar más a Jesús. Y colocando todas nuestras intenciones en el altar del Señor, vamos a iniciar en el nombre del Padre, del Hijo y del Espíritu Santo.
1: Amén.
0: La gracia, el amor, la paz de parte de Dios esté con todos ustedes.
1: Y con tu espíritu.
0: Vamos a ponernos en clave de oración en este domingo de la Santísima Trinidad, en este domingo especial también de oración por Colombia. Oramos por Colombia en este domingo. Le decimos a ese Espíritu Santo de Dios que se derrame especialmente sobre esta patria. Le decimos especialmente a ese Espíritu Santo que se mueva en los corazones de cada ciudadano, de cada migrante que ha hecho también esta patria su hogar, que se mueva en el corazón de los gobernantes, de las fuerzas públicas, que se mueva en el corazón de todos este Espíritu Santo de Dios hoy para pedir que sea su Espíritu Santo siempre colmándonos con su inmensa misericordia. Y pensando justamente en Dios, pensando en la necesidad de esa libertad que necesitamos, valga la redundancia, tener en el Señor, pensemos en nuestros pecados, en esas situaciones de vida que nos han alejado de la comunión con Dios. Pensemos en esas situaciones de vida que se han convertido en las consecuencias de nuestra ruptura con Dios y pidamos perdón por cada una de esas situaciones. Señor, ten misericordia de nosotros.
1: Porque hemos pecado contra ti.
0: Muéstranos, Señor, tu misericordia.
1: Y danos tu salvación.
0: Dios Todopoderoso, tenga misericordia de nosotros, perdone nuestros pecados y nos lleve a la vida eterna.

y luego de reconocernos misericordiados por Dios, luego de reconocernos amados por Dios, vamos a cantar juntos el himno del Gloria.

0: Oremos. Dios Padre, que al enviar al mundo la palabra de verdad y el Espíritu de la santificación, revelaste a todos tu misterio admirable, concédenos que al profesar la fe verdadera reconozcamos la gloria de la Trinidad eterna y adoremos la unidad en la majestad omnipotente, por nuestro Señor Jesucristo, tu Hijo, que contigo vive y reina en la unidad del Espíritu Santo y es Dios, por los siglos de los siglos.
1: Amén. Del libro del Éxodo. En aquellos días, Moisés madrugó y subió a la montaña del Sinaí, como le había mandado el Señor, llevando en la mano las dos tablas de piedra. El Señor bajó en la nube y se quedó con él allí, y Moisés pronunció el nombre del Señor. El Señor pasó ante él proclamando: Señor, Señor, Dios compasivo y misericordioso, lento a la ira y rico en clemencia y lealtad. Moisés al momento se inclinó, se postró en tierra y le dijo: Si he obtenido tu favor, que mi Señor vaya con nosotros, aunque es un pueblo de dura cerviz, perdona nuestras culpas y pecados y tómanos como heredad tuya. Palabra de Dios.
0: Te alabamos, Señor.
1: A ti gloria y alabanza por los siglos.
0: A ti gloria y alabanza por los siglos.
1: Bendito eres, Señor Dios de nuestros padres. Bendito tu nombre santo y glorioso.
0: A ti gloria y alabanza por los siglos.
1: Bendito eres en el templo de tu santa gloria.
0: A ti gloria y alabanza por los siglos.
1: Bendito eres sobre el trono de tu reino.
0: A ti gloria y alabanza por los siglos.
1: Bendito eres tú que sentado sobre querubines sondeas los abismos.
0: A ti gloria y alabanza por los siglos.
1: Bendito eres en la bóveda del cielo.
0: A ti gloria y alabanza por los siglos.
1: De la segunda carta del apóstol San Pablo a los Corintios. Hermanos, alégrense. Trabajen por su perfección, anímense, tengan un mismo sentir y vivan en paz. Y el Dios del amor y de la paz estará con ustedes. Salúdense mutuamente con el beso santo. Los saludan todos los santos. La gracia del Señor Jesucristo, el amor de Dios y la comunión del Espíritu Santo estén siempre con todos ustedes. Palabra de Dios.
0: Te alabamos, Señor.

0: El Señor esté con ustedes.
1: Y con tu espíritu.
0: Lectura del Santo Evangelio según San Juan.
1: Gloria a ti, Señor.
0: Tanto amó Dios al mundo que entregó a su unigénito para que todo el que cree en él no perezca, sino que tenga vida eterna. Porque Dios no envió a su Hijo al mundo para juzgar al mundo, sino para que el mundo se salve por él. El que cree en él no será juzgado. El que no cree ya está juzgado, porque no ha creído en el nombre del unigénito de Dios. Palabra del Señor.
1: Gloria a ti, Señor Jesús.
0: Mis muy amados hermanos, en este domingo de la Santísima Trinidad, esta solemnidad, esta gran fiesta, hoy la vivimos en medio, por supuesto, del transcurso de este año cristiano, y la vivimos porque en toda oración comunitaria ya estamos celebrando a este Dios uno y trino. Y no está de más celebrar en este domingo esta dedicación a la glorificación explícita de nuestro Dios que es Padre, que es Hijo, que es Espíritu, ese pleno sentido de nuestra existencia cristiana, terminando recientemente la Pascua con Pentecostés, entrar en esta realidad de este Dios uno y trino con este evidente protagonismo, la actuación salvadora del Padre, el misterio pascual de la entrega del Hijo y la fuerza vivificadora del Espíritu. Ahí estamos viendo a un Dios que en su triada, en esa triple comprensión, es creador, es salvador, es vivificador. Y ha querido comunicarnos su vida divina de una manera muy, pero muy especial. Y las lecturas en este día nos presentan este retrato vivo de este Dios uno y trino, y lo hacen de una manera hermosa, nada elevadas, sino por medio de actuaciones, tal como la misma Biblia lo hace, en actuaciones de la cotidianidad. Un Dios trascendente, un Dios misterioso, pero a la vez un Dios cercano a nuestra vida, lleno de amor, lleno de misericordia. Y como el primero de los textos de este día, el libro del Éxodo, este Señor compasivo, este Señor misericordioso, que se encuentra con nosotros en la figura de Moisés, por supuesto, en el monte Sinaí, pero es un Dios que se abaja. Es un Dios que se hace uno con él. Este Yahvé se hace uno con él para darle identidad a su pueblo, para darle identidad a partir del reconocimiento de él mismo como este Dios. Y este texto, digamos, cada uno de los textos va a ser para nosotros de una inmensa riqueza, pero qué bello es que Juan particularmente nos muestra a este Jesús como el Hijo enviado de Dios para salvar al mundo, de modo que se salven todos por él. Es la autopresentación de Dios. En este breve pasaje aparecen esos términos muy propios del autor sagrado en Juan, el término de la fe, que por supuesto nos lleva al creer, la vida, la salvación, el juicio, el amor, sobre todo se formula la razón de ser de todo. Tanto amó Dios al mundo que entregó a su Hijo para que no perezca ninguno de los que creen en él. Y la Iglesia ha querido siempre, especialmente me atrevería a decir más en los últimos tiempos, acentuar ese carácter trinitario de nuestra vida personal y eclesial. Y el Catecismo de la Iglesia Católica nos sitúa continuamente, por ejemplo, cuando habla de la celebración litúrgica en una relación explícita con el Dios trino. Hay un énfasis en el Espíritu Santo que no había sido destacado en otros documentos, pero Vaticano II, recordemos cuando se abren las puertas y las ventanas de la Iglesia para que entre el Espíritu Santo, pues nos invita de alguna manera también a darle este lugar, así como lo hizo San Juan Pablo II en el jubileo del año 2000, que lo fuimos preparando a cada una de las personas de la Trinidad. Y ese Dios, ese Dios en quien creemos como es, porque a veces, y yo creo que parte de nuestra programación diaria en Minuto de Dios Radio, hacemos un énfasis especial, en volver a esto. No es un Dios indiferente, no es un Dios lejano, es un Dios que se relaciona, es un Dios que tiene relación con sus criaturas y se relaciona no como de un amo a sus esclavos, sino como un maestro a sus hijos. Y por eso los textos siempre de las oraciones de la misa van a insistir en este admirable misterio, la eterna Trinidad, la unidad todopoderosa. Dicen que confesamos nuestra fe en la Trinidad Santa y Eterna y en su unidad indivisible. Sobre todo el prefacio de hoy, decíamos hasta hace algunos años cada domingo, ensalza la admirable comunión de las tres personas en su única naturaleza. Eres un solo Dios, un solo Señor, tres personas en una sola naturaleza, sin diferencia ni distinción, de única naturaleza e iguales en su dignidad. Pero, ¿qué significa? Pasando, digamos, todo este ámbito catequético, que tengamos un Dios que perdona y que acompaña, es un Dios cercano. Es un Dios que no quiere mostrarse como un ser perfectísimo y lejano, omnipotente y frío. Es un Dios que es admirable en sí mismo. Es un Dios que con la obra de su creación quiere mostrarse admirable en su trascendencia y a la vez cercano a la historia del pueblo de Israel, de la iglesia y de cada uno de nosotros. Este es el Dios que sale al encuentro con Moisés y con su pueblo, un Dios que se presenta a sí mismo como compasivo y misericordioso, lento a la ira, rico en clemencia y lealtad. De hecho, hay un texto del Éxodo que siempre utilizo en las formaciones bíblicas y es ese Dios que es mínimamente un Dios de castigo e infinitamente un Dios de misericordia. Mínimamente un Dios de juicio e infinitamente un Dios de perdón. Toma nuestras culpas, tómanos como heredad tuya. Y después del pecado del pueblo que se había construido un becerro de oro y le adoraba, pues Dios, llevado de ese amor y esa capacidad de perdón y clemencia, renueva con él la alianza. Aquí en otros muchos pasajes se puede ver como Dios ya en el Antiguo Testamento es un Dios cercano, lleno de amor a su pueblo y que además se va a ver más palpable en el Nuevo Testamento cuando Dios aparezca como el Padre de nuestro Señor Jesucristo. Pablo, por ejemplo, en el pasaje de hoy llama Dios del amor y de la paz en la segunda lectura a los Corintios. Dios del amor y de la paz. Ese Dios va a estar con ustedes. Y el Evangelio contiene esta hermosa afirmación: tanto amó Dios al mundo que entregó a su Hijo único para que no perezca ninguno de los que creen en Él. La iniciativa es de Dios, mis hermanos. La iniciativa es de Él. Todo se deriva de su amor a la humanidad. Por eso envía a su Hijo no para condenarlo, sino para dar vida, para salvar. Y si alguien se condena es porque Él mismo se juzga al no aceptar el don de Dios. Y Pablo, al final de su carta, en su saludo trinitario a cada persona, le atribuye una cualidad a Cristo Jesús, y es la gracia. Al Padre le atribuye el amor, al Espíritu le atribuye la comunión. Por eso Dios es Padre, es hermano y es Espíritu que anima y que llena de vida. Ahora la pregunta es si nosotros creemos verdaderamente en ese Dios. Porque en un contexto como el de hoy, como el nuestro, en un contexto de una Colombia que necesita paz, en un contexto de una Colombia que necesita reconciliación, en un contexto de una Colombia que necesita reencontrarse, nosotros parece que le estamos dejando todo el trabajo a Dios y no estamos asumiendo que ese Dios, uno y trino, las tres divinas personas, ese Padre que me creó, ese Hijo que me salvó, ese Espíritu que me da vida nueva, pues ese Dios al que le estamos tirando nosotros toda la responsabilidad de la paz que este país necesita, nos está volviendo a decir: y yo necesito de ti para hacer realidad esa paz. Y yo necesito de ti para que tú como ciudadano hagas realidad esa paz. Y hagas realidad esa paz con tu voto, y hagas realidad esa reconciliación con tu buen comportamiento, y hagas realidad ese perdón por medio de tu entrega también. Ese es el Dios en el que creemos. Este es el Dios de nuestra vida. Este es el Dios de nuestra vida trinitaria, además, de principio a fin. Porque si estamos hablando de este Dios uno y trino, si queremos explicar ese misterio de la Santísima Trinidad, pues lo explicamos es mirando cómo actúa este Dios en bien nuestro, cómo toda nuestra vida está marcada y orientada por su amor, desde el bautismo que fuimos signados, primero de los signos del bautismo, la cruz allí en la frente del niño, en nombre del Padre y del Hijo y del Espíritu Santo, bautizamos a los niños, envueltos por tanto ya desde el principio en su amor. Y en otro de los sacramentos, ayer hablábamos mucho de los sacramentos en el programa, en la celebración de la Eucaristía, la iniciamos con la señal de la cruz. El sacerdote nos saluda en el nombre del Padre, y del Hijo, y del Espíritu Santo también. Y nos bendice al final de la Eucaristía también el sacerdote. Durante la misa cantamos el Gloria, el Credo, centrados en la actuación de las tres divinas personas. Y el sacerdote, en nombre de la comunidad, siempre dirige la oración al Padre por medio de Cristo y en el Espíritu. En la doxología o en la alabanza final de la plegaria eucarística se dice solemnemente cuál es la dirección de toda nuestra oración: por Cristo, con Él y en Él, a ti Dios Padre omnipotente, en la unidad del Espíritu Santo, todo honor y toda gloria. ¿Cuántas veces durante nuestra vida nos hemos hecho la señal de la cruz o nosotros mismos en el nombre de Dios Trino hemos recordado nuestra pertenencia a Él, o ha sido más como un signo supersticioso? Hoy, este día, es para recordar que la señal de la cruz no es superstición, porque Dios no es superstición. Porque Dios es el Dios de la vida, el Dios de la esperanza, el Dios del perdón, el Dios para levantarnos. Por eso hoy, hermanos, encontrémonos. Encontrémonos en el amor, encontrémonos en el perdón, encontrémonos en la reconciliación en un día tan importante para la Iglesia, en un día tan importante para Colombia, como es este domingo, Santísima Trinidad, y también en este domingo de elecciones en nuestro país. Damos gracias a Dios por San Juan Eudes, canonizado hoy, un día como hoy, mejor dicho, junto al Santo Cura de Ars, además, dos santazos que hoy siguen hablándole a la Iglesia, que hoy siguen dejándonos un gran testimonio de esperanza. Amén.
1: Amén.
0: Creo en Dios, Padre Todopoderoso, Creador del cielo y de la tierra. Creo en Jesucristo, su único Hijo, nuestro Señor, que fue concebido por obra y gracia del Espíritu Santo. Nació de Santa María Virgen, padeció bajo el poder de Poncio Pilato, fue crucificado, muerto y sepultado, descendió a los infiernos, al tercer día resucitó de entre los muertos, subió a los cielos, y está sentado a la derecha de Dios Padre Todopoderoso. Desde allí ha de venir a juzgar a vivos y muertos. Creo en el Espíritu Santo, la Santa Iglesia Católica, la comunión de los santos, el perdón de los pecados, la resurrección de la carne y la vida eterna. Amén. Elevemos nuestra oración a Dios Padre, que nos manifestó su amor enviando al Hijo y derramando sobre nosotros el Espíritu Santo. Pidámosle con fe diciendo: Trinidad Santa, escúchanos.
1: Por el Papa León, los obispos y los sacerdotes, para que, fieles a la misión recibida del Padre por el Hijo y el Espíritu Santo, guíen al pueblo de Dios hacia la vida eterna, oremos.
0: Trinidad Santa, escúchanos.
1: Por todos los pueblos de la tierra, para que, iluminados por el Espíritu Santo, reconozcan en Cristo al enviado del Padre y formen parte de la única familia de Dios, oremos.
0: Trinidad Santa, escúchanos.
1: Por quienes sufren, para que en medio de sus pruebas sientan el amor del Padre, la cercanía de Cristo y el consuelo del Espíritu Santo, oremos.
0: Trinidad Santa, escúchanos.
1: Por nosotros, bautizados en el nombre de la Trinidad, para que crezcamos en la fe y anunciemos que Dios nos ha dado a su Hijo, para que todo el que cree en Él tenga vida eterna, oremos.
0: Trinidad Santa, escúchanos. En este momento de silencio, presentémosle al Señor lo que nuestro corazón tanto anhela y necesita. Padre bondadoso, mira el rostro de tu Hijo y escucha la oración de tu Iglesia. Haz que, fortalecidos por tu Espíritu, seamos signo vivo del misterio de tu amor trinitario, por Jesucristo nuestro Señor.
1: Amén.

0: Oren, hermanos, para que este sacrificio mío y de ustedes sea agradable a Dios Padre Todopoderoso.
1: Señor, reciba de tus manos este sacrificio para la alabanza y gloria de su nombre. Amén.
0: El Señor esté con ustedes.
1: Y con tu espíritu.
0: Levantemos el corazón.
1: Lo tenemos levantado hacia el Señor.
0: Demos gracias al Señor nuestro Dios.
1: Que es justo y necesario.
0: En verdad es justo y necesario, es nuestro deber y salvación darte gracias, siempre y en todo lugar, Señor Padre Santo, Dios Todopoderoso y Eterno, que con tu unigénito Hijo y el Espíritu Santo, eres un solo Dios, un solo Señor, no en la singularidad de una sola persona, sino en la Trinidad de una sustancia, y lo que creemos de tu gloria, porque tú lo revelaste, lo afirmamos sin diferencia de tu Hijo y del Espíritu Santo. De modo que al proclamar nuestra fe en la verdadera y eterna divinidad, adoramos tres personas distintas, de única esencia e iguales en su dignidad, a quien alaban los ángeles y los arcángeles y todos los coros celestiales, que no cesan de aclamar diciendo a una sola voz.

0: En verdad, Padre, y con razón te alaban todas tus criaturas, ya que por Jesucristo, tu Hijo, Señor nuestro, con la fuerza del Espíritu Santo das vida y santificas todo, y congregas a tu pueblo sin cesar para que ofrezca en tu honor un sacrificio sin mancha, desde donde sale el sol hasta el ocaso. Por eso, Padre, te suplicamos que santifiques por el mismo Espíritu estos dones que hemos separado para ti, de manera que se conviertan en el cuerpo y la sangre de Jesucristo, Hijo tuyo y Señor nuestro, que nos mandó celebrar estos misterios, porque él mismo la noche en que iba a ser entregado tomó pan, dando gracias te bendijo, lo partió y lo dio a sus discípulos, diciendo: Tomen y coman todos de él. Porque esto es mi cuerpo que será entregado por ustedes. Bendito sea, Señor. Bendita sea tu santa presencia. Bendito sea tu cuerpo entregado por nosotros. Bendito sea, Señor, el Padre, el Hijo, el Espíritu, el Padre que nos ha creado del soplo de su presencia, el Hijo que nos ha redimido del pecado, el Espíritu que nos vivifica con su presencia. Glorifícate en nosotros, Señor. Glorifícate, Santísima Trinidad, en nuestra vida. Amén. Del mismo modo, acabada la cena, tomó el cáliz. Dando gracias te bendijo y lo dio a sus discípulos diciendo: Tomen y beban todos de él, porque este es el cáliz de mi sangre, sangre de la alianza nueva y eterna, que será derramada por ustedes y por muchos para el perdón de los pecados. Hagan esto en conmemoración mía. Bendito eres, amado Señor. Bendita sea tu presencia. Bendita tu sangre derramada en la cruz. Señor, te presentamos este país. Señor, te presentamos todos nuestros países de América Latina, del mundo entero. Te los presentamos, Señor, para que sean cubiertos, protegidos, lavados, purificados con tu sangre, Espíritu Santo. Amado Jesús, envía tu Espíritu. Amado Jesús, lávanos con esta sangre bendita. Amado Jesús, queremos que nos permitas ver al Padre, vivir en el Padre para siempre. Amén. Este es el sacramento de nuestra fe.
1: Anunciamos tu muerte, proclamamos tu resurrección. Ven, Señor Jesús.
0: Así pues, Padre, al celebrar ahora el memorial de la pasión salvadora de tu Hijo, de su admirable resurrección y ascensión al cielo, mientras esperamos su venida gloriosa, te ofrecemos en esta acción de gracias el sacrificio vivo y santo. Dirige tu mirada sobre la ofrenda de tu iglesia y reconoce en ella la víctima por cuya inmolación quisiste devolvernos tu amistad, para que fortalecidos con el cuerpo y la sangre de tu Hijo y llenos de su Espíritu Santo formemos en Cristo un solo cuerpo y un solo espíritu. Que Él nos transforme en ofrenda permanente para que gocemos de tu heredad junto con tus elegidos, con María la Virgen Madre de Dios, con su esposo San José, los apóstoles y los mártires, San Juan Eudes, Santa María Eufrasia, Santa Juana Yugán y todos los santos por cuya intercesión confiamos obtener siempre tu ayuda. Te pedimos, Padre, que esta víctima de reconciliación traiga la paz y la salvación al mundo entero, especialmente hoy en Colombia, Señor. Especialmente hoy sobre este país, Señor. Confirma en la fe y en la caridad a tu iglesia peregrina en la tierra, a tu servidor el Papa León, a nuestro arzobispo Ricardo, su obispo auxiliar Mauricio, al orden episcopal, a los presbíteros y diáconos y a todo el pueblo redimido por ti. Atiende los deseos y súplicas de esta familia que has congregado en tu presencia, en el domingo día en que Cristo ha vencido a la muerte y nos ha hecho partícipes de su vida inmortal. Reúne en torno a ti, Padre misericordioso, a todos tus hijos dispersos por el mundo, a nuestros hermanos difuntos,

0: siervo de Dios Rafael García Herreros, y cuantos murieron en tu amistad, recíbelos en tu reino, donde esperamos gozar todos juntos de la plenitud eterna de tu gloria. Por Cristo, Señor nuestro, por quien concedes al mundo todos los bienes. Por Cristo, con Él y en Él, a ti, Dios Padre omnipotente, en la unidad del Espíritu Santo, todo honor y toda gloria por los siglos de los siglos.
1: Amén.
0: Mis hermanos, el amor de Dios ha sido derramado en nuestros corazones con el Espíritu Santo que se nos ha dado. Por eso, como familia, digamos, Padre nuestro que estás en el cielo, santificado sea tu nombre. Venga a nosotros tu reino. Hágase tu voluntad en la tierra como en el cielo. Danos hoy nuestro pan de cada día. Perdona nuestras ofensas, como también nosotros perdonamos a los que nos ofenden. No nos dejes caer en la tentación y líbranos del mal. Líbranos de todos los males, Señor, y concédenos la paz en nuestros días, para que, ayudados por tu misericordia, vivamos siempre libres de pecado y protegidos de toda perturbación, mientras esperamos la gloriosa venida de nuestro Salvador Jesucristo.
1: Tuyo es el reino, tuyo el poder y la gloria, por siempre, Señor.
0: Señor Jesucristo, que dijiste a tus apóstoles, la paz les dejo, mi paz les doy, no tengas en cuenta nuestros pecados, sino la fe de tu Iglesia, y conforme a tu palabra, concédele la paz y la unidad, tú que vives y reinas por los siglos de los siglos.
1: Amén.
0: La paz del Señor esté siempre con ustedes.
1: Y con tu espíritu.
0: En el espíritu del resucitado, dense fraternalmente la paz.

0: Este es el Cordero de Dios que quita el pecado del mundo. Dichosos los invitados a la cena del Señor.
1: Señor, yo no soy digna de que entres en mi casa, pero una palabra tuya bastará para salvarnos.
0: Porque ustedes son hijos, Dios envió a sus corazones el Espíritu de su Hijo, que clama, Abba, Padre.
2: Oración espiritual. Creo, Jesús mío, que estás real y verdaderamente en el cielo y en el santísimo sacramento del altar. Te amo sobre todas las cosas. Deseo vivamente recibirte dentro de mi alma, pero no pudiendo hacerlo ahora sacramentalmente, ven al menos espiritualmente a mi corazón y como si ya te hubiese recibido, te abrazo y me uno del todo a ti. Señor, no permitas que jamás me aparte de ti. Amén.

0: Te amo, amantísimo Jesús. Te
1: Te
0: amo,
1: amo,
0: bondad
1: bondad
0: infinita.
1: infinita. Te
0: amo
1: con todo mi corazón,
0: con toda mi alma,
1: con todas mis
0: fuerzas,
1: y
0: quiero
1: amarte
0: más y
1: más.
0: Te
1: amo,
0: amantísimo
1: Jesús.
0: Te
1: amo,
0: bondad
1: infinita.
0: Te
1: amo
0: con
1: todo
0: todo
1: mi
0: mi corazón,
1: con
0: toda
1: toda
0: mi
1: alma,
0: con
1: todas
0: todas
1: mis
0: mis
1: fuerzas,
0: fuerzas,
1: y
0: y
1: quiero
0: quiero
1: amarte
0: amarte
1: más
0: más
1: y
0: y más.
1: más.
0: Te
1: Te
0: amo,
1: amo, amantísimo
0: amantísimo
1: Jesús.
0: Jesús.
1: Te
0: Te
1: amo,
0: amo,
1: bondad
0: bondad infinita.
1: infinita.
0: Te
1: Te
0: amo
1: amo con
0: con
1: todo
0: todo
1: mi
0: mi corazón,
1: corazón,
0: con
1: con
0: toda
1: toda
0: mi
1: mi
0: alma,
1: alma,
0: con
1: con
0: todas
1: todas
0: mis
1: mis
0: fuerzas,
1: fuerzas,
0: y
1: y
0: quiero
1: quiero
0: amarte
1: amarte
0: más
1: más
0: y
1: y
0: más
1: más
0: y
1: y más.
0: más. Oremos. Concede, Señor Dios nuestro, que nos aproveche para la salud del alma y del cuerpo, la recepción de este sacramento y la confesión de la indivisible unidad de la Santa y Eterna Trinidad, por Jesucristo nuestro Señor.
1: Amén.
0: Dios te salve María, llena eres de gracia,
1: El
0: el
1: Señor
0: Señor
1: es
0: es contigo,
1: contigo.
0: bendita
1: Bendita
0: tú
1: tú
0: eres
1: eres
0: entre
1: entre
0: todas
1: todas
0: las
1: las mujeres,
0: mujeres,
1: y
0: y bendito
1: bendito
0: es
1: es
0: el
1: el
0: fruto
1: fruto
0: de
1: de
0: tu
1: tu
0: vientre,
1: vientre, Jesús.
0: Jesús.
1: Santa
0: Santa
1: María,
0: María,
1: Madre
0: Madre
1: de
0: de
1: Dios,
0: Dios,
1: ruega
0: ruega
1: por
0: por
1: nosotros
0: nosotros
1: pecadores,
0: pecadores,
1: ahora
0: ahora
1: y
0: y
1: en
0: en
1: la
0: la hora
1: hora
0: de
1: de nuestra
0: nuestra muerte.
1: muerte.
0: Amén.
1: Amén.
0: Muy amados hermanos, como siempre agradecidos por la sintonía de todos, invitarles en nombre de nuestras regionales del Minuto de Dios, desde la ciudad de Bogotá invitan al diplomado Nuevos Caminos para la Misión de la RCC, que es un diplomado en conjunto entre el Centro Fuego Nuevo y el Centro Carismático Minuto de Dios, que será del 27 al 31 de julio, de 8 de la mañana a 5 de la tarde. La modalidad es presencial allí en la ciudad de Bogotá, y mayor información en el Instagram arroba Minuto de Dios Radio Bog, o también directamente en nuestra página web minutodedios.fm. Invitarles también el sábado 20 de junio al retiro El Sacerdocio Común de los Laicos, sábado 20 de junio de 9 de la mañana a 4 de la tarde. En la Casa de Retiros Shalom, la entrada es libre con inscripción previa. Tienes que separar tu cupo en www.minutodedios.fm/inclinada-fuego. Fuego, retiro el sacerdocio común de los laicos, del que tanto hemos hablado en estos días. Así que ya saben, todos invitadísimos a ser parte, pues, de estas experiencias maravillosas. Nosotros aquí en la Regional Antioquia del Centro Carismático Minuto de Dios queremos invitarles a nuestro jueves. Nuestros jueves están siendo de El Cerco de Jericó. Nuestros jueves son del Cerco de Jericó, una oración fuerte de liberación, de esperanza, una oración que fortalece el corazón. Por eso invitarlos todos a nuestro grupo Fuente de Gracia los jueves a las 7 de la noche. Allí estamos viviendo la jornada de los Cercos de Jericó. Esta semana es el cuarto encuentro, la cuarta vuelta a la ciudad de Jericó para liberar nuestros muros. Bueno, están nuestros grupos de oración también en el día lunes a las 3 de la tarde, miércoles a las 10 de la mañana, Parejas Nazaret miércoles a las 7 de la noche, en nuestro grupo Fuente de Gracia, al que les hacemos especial invitación, jueves a las 7 de la noche. El viernes a las 7 está Misión a Marte para jóvenes. El sábado, Neuma Valientes, también para jóvenes, adultos y profesionales. Así que todos invitados a nuestros encuentros. Y aquí en Antioquia, Medellín, nos estamos preparando para el gran bingo de la familia Minuto de Dios. Ese bingo va a ser el 20, sábado 20 de junio, desde las 3 de la tarde. Esto es una jornada, pero para pasarla bueno, mis hermanos, una jornada
1: Eso.
0: con baile, con música, con entretenimiento, una jornada de premios en la Casa de Oración Tierra Nueva. Allí los esperamos. Así que no pierda usted la oportunidad. Pero yo me fui directo para hablar del bingo y se me olvidó invitarles a nuestra Eucaristía mensual, que es el domingo 7 de junio, desde las 10 de la mañana, en nuestra Casa de Oración Tierra Nueva. Domingo 7 de junio, primer domingo del mes. Eucaristía mensual de la familia Minuto de Dios en Tierra Nueva, y el sábado 13 será nuestro sábado de ayuno. Sábado de ayuno. Los jueves ya saben que estamos viviendo nuestra nuestra jornada derribando los muros de Jericó, y el 20 nuestro bingo de la gran familia Minuto de Dios. Y aprovechamos, no es una invitación nuestra, pero sí es una invitación muy bella que se vivirá en la familia carismática, y es el 27, 28 y 29, nos vamos a Río Negro, que se va a realizar el Encuentro Nacional Carismático, y muchas comunidades carismáticas del país pues se reunirán en este bello departamento, y ahí el Minuto de Dios, por supuesto, que estará muy, pero muy presente, juiciosos todos. Queremos invitarles también en oración especial, hermanos, por los padres eudistas del Minuto de Dios, que estaremos de retiro del 9 al 13 de junio. Estaremos de retiro, pedimos sus oraciones para que el Señor siga acompañando cada una de nuestras misiones, para que el Señor siga llenando también nuestros corazones siempre y nuestras vidas. Pues agradecido por el equipo técnico de cada una de las ciudades, de Bogotá, de Barranquilla, de Cartagena, aquí en Medellín, Carlos Alberto López e Isabel Barrientos Vélez, el equipo litúrgico hoy solo con mi querida Norita Naranjo, agradecido también por ella. Yo soy el padre José Andrés Hurtado, sacerdote eudista del Minuto de Dios. Sigan en nuestra programación y este domingo recibamos la bendición especial para seguir trabajando por nuestro país. El Señor esté con ustedes.
2: Y con tu espíritu.
0: La bendición de Dios Todopoderoso, Padre, Hijo y Espíritu Santo, descienda sobre ustedes y permanezca para siempre.
2: Amén.
0: Con el auxilio de Jesús y María podemos ir en paz.
2: Demos gracias a Dios.
0: Bendecido inicio de semana para todos.
2: Igualmente, Padre.

0: El que come de este pan vivirá para siempre. Juan 6:58.
1: Porque en la hostia estás.
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Oh Jesús, único amor de mi corazón, objeto único de todos mis amores, solo tú eres digno de amor en el cielo y en la tierra. ¿Cuándo será que solo te miraremos y amaremos a ti?

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Deseo también que todas las cosas del cielo y de la tierra, en la naturaleza, la gracia y la gloria, sean voces que te digan de parte mía, en forma continua y para siempre, te amo, Señor Jesús.

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5: Son las 12. Que todos mis pasos rindan homenaje a tu caminar sobre la tierra. Te consagro mis pensamientos para honrar los tuyos, mis palabras para honrar tus santas palabras. Que todas mis acciones glorifiquen las tuyas divinas. San Juan Eudes.

0: El ángel del Señor anunció a María.
1: Y ella concibió por obra y gracia del Espíritu Santo.
0: Dios te salve María, llena eres de gracia, el Señor es contigo. Bendita eres entre las mujeres, y bendito es el fruto de tu vientre, Jesús.
1: Santa María, Madre de Dios, ruega por nosotros pecadores, ahora y en la hora de nuestra muerte. Amén.
0: He aquí la esclava del Señor.
1: Hágase en mí según tu palabra.
0: Dios te salve María, llena eres de gracia, el Señor es contigo. Bendita eres entre las mujeres, y bendito es el fruto de tu vientre, Jesús.
1: Santa María, Madre de Dios, ruega por nosotros pecadores, ahora y en la hora de nuestra muerte. Amén.
0: Y el Verbo se hizo carne.
1: Y habitó entre nosotros.
0: Dios te salve María, llena eres de gracia, el Señor es contigo. Bendita eres entre las mujeres, y bendito es el fruto de tu vientre, Jesús.
1: Santa María, Madre de Dios, ruega por nosotros pecadores, ahora y en la hora de nuestra muerte. Amén.
0: Ruega por nosotros, Santa Madre de Dios,
1: para que seamos dignos de las promesas de Cristo.
0: Oremos. Derrama, Señor, tu gracia sobre nuestros corazones, para que quienes por el anuncio del ángel hemos conocido la encarnación de tu Hijo, lleguemos, por su pasión y su cruz,

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2: Amigos de Minuto de Dios, me complace estar con ustedes en este espacio de la palabra. Hoy vamos a escuchar una enseñanza en la voz del laico Salvador Gómez que lleva por título La Santísima Trinidad, un solo Dios. Bienvenidos a la palabra. Confiamos en que esta formación y esta enseñanza ofrecida por este laico católico Salvador Gómez sea de bendición para todos.

La paz del Señor con ustedes. El Señor nos ama y sabemos que nos ama porque nos habla. Cuando nosotros nos enojamos, ¿qué es lo que hacemos? Nos quedamos callados y no queremos hablar con nadie, nos encerramos. Pero Dios no está enojado. Sale a nuestro encuentro porque quiere hablarnos. Lo importante es que nosotros también querramos escucharlo. Y que cada vez que vas a recibir un mensaje, lo recibas con alegría, con gozo, como tratamos nosotros los facilitadores, los predicadores, de llevarte el mensaje, porque las cosas de Dios no son cargadas ni es una obligación, es una bendición, sobre todo cuando vamos a tratar temas profundos. Hoy vamos a hablar de uno de los dogmas más importantes, centrales en nuestra vida de cristianos. ¿Cuál es ese dogma? La Santísima Trinidad. Un solo Dios, tres personas. ¡Qué hermosa revelación que solo los discípulos de Jesús conocemos! Bienvenido. Vamos a estudiar el dogma, ese misterio, esa revelación de la Santísima Trinidad, que es una llamada a vivir en unidad, a vivir en comunión de amor, como el Padre, el Hijo y el Espíritu Santo viven en comunión de amor. Ahora vamos a orar. Vamos a pedir al Señor que nos ilumine con su palabra. Recordemos que estamos reunidos, reunidas, en el nombre del Padre, del Hijo y del Espíritu Santo. Amén. Padre, te damos gracias por habernos creado a tu imagen y semejanza, capaces de amar y de ser amados, y de formar comunión, que podamos, a la luz de tu palabra, unirnos como el Padre, el Hijo y el Espíritu Santo son uno. Que en la familia aprendamos a ser uno, en la iglesia aprendamos a ser uno, en la sociedad aprendamos a vivir en comunión. Te lo pedimos, Padre, en el nombre de Jesús, con la Virgen María, nuestra Madre, orando en la fuerza del Espíritu Santo, a ti que vives y reinas por los siglos de los siglos. Amén. Todos los creyentes, especialmente los monoteístas, o sea, los que creemos en un solo Dios, que somos los judíos, los musulmanes, los cristianos, hemos tenido claro lo que desde el Antiguo Testamento nos reveló el Señor, que Dios es uno. Escucha, Israel, nuestro Dios es uno. Para los judíos, esa es una gran verdad. Para los musulmanes, Alá es uno. Pero Jesús viene a revelarnos más del misterio de Dios, porque a Dios nadie lo ha visto. Es el Hijo que ha venido a revelarnos. ¿Qué quiere decir eso? A quitarnos el velo, a mostrarnos para que entendamos más la intimidad de Dios. Y una de las primeras revelaciones que hace Jesús desde el día de su bautismo, cuando va a empezar su vida pública, la primera revelación y el misterio central que revela es que Dios es uno, pero no solitario. Leamos cómo lo dice San Mateo en el capítulo 3, versículos del 16 al 17. San Mateo 3, 16, 17. Una vez bautizado Jesús, salió luego del agua. En esto se abrieron los cielos y vio al Espíritu de Dios que bajaba como una paloma
y venía sobre él. Y una voz que salía de los cielos decía: Este es mi Hijo amado, en quien me complazco. Palabra de Dios, te alabamos, Señor. En ese momento se oye la voz del Padre: Este es mi Hijo amado. Se refiere a Jesús. Y se ve el Espíritu Santo bajar en forma de paloma. Es la primera manifestación. El cielo se abrió. El Señor vino a revelarnos algo que no habíamos visto y no conocíamos. Que Dios es Padre, Hijo y Espíritu Santo. Y Jesús quiere que cada bautizado en el día de su bautismo lleve como marca indeleble no solamente el llamado a ser hijos de Dios, sino a vivir esa comunidad trinitaria. Cuando Él manda bautizar, en San Mateo capítulo 28, versículo 19, nos dice, Mateo 28, 19, Vayan pues y hagan discípulos a todas las gentes, bautizándolos en el nombre del Padre y del Hijo y del Espíritu Santo. Palabra de Dios, te alabamos, Señor. Y desde entonces los cristianos, cuando nos hacemos la señal de la cruz, estamos frente al Padre, al Hijo y al Espíritu Santo. No es que renovemos nuestro bautismo, pero sí lo recordamos. Soy Hijo amado del Padre, redimido por la sangre de Cristo, y soy un ungido por el Espíritu Santo. Esa es la obra trinitaria de Dios en nuestra vida. Pero lo más importante no es conocer esa revelación, sino para qué nos hizo Jesús esa revelación. Y de eso quiero hablarles. Porque conocer la Trinidad es un llamado a la unidad. Cuando Jesús, después de revelarle a sus discípulos ese misterio, les dice para qué se lo reveló, le dio la tarea. Voy a leer y les voy a preguntar, ¿qué es lo que Jesús le pide a sus discípulos? En San Juan capítulo 17, versículo del 21 al 23. San Juan 17, 21, 23. Que todos sean uno, como tú, Padre, en mí y yo en ti. Que ellos también sean uno en nosotros, para que el mundo crea que tú me has enviado. Yo les he dado la gloria que tú me diste, para que sean uno como nosotros somos uno. Yo en ellos y tú en mí, para que sean perfectamente uno. Y el mundo conozca que me has enviado y que los has amado a ellos como me has amado a mí. Palabra de Dios, te alabamos, Señor. Padre, así como tú y yo somos uno, que ellos sean uno. Para eso nos reveló el Señor este gran misterio, para que nosotros también, al ejemplo de la Santísima Trinidad, podamos aspirar a vivir en esa comunión de amor. Cuando usted piense en Dios, no piense en un viejito solito. Dios es comunión de personas. Dios es Padre, Hijo y Espíritu Santo, que se unen y es uno, porque es una comunión. Los primeros que debemos estar llamados a vivir eso es la familia. Y me encanta cómo San Juan Pablo II, cuando define lo que es la familia, y los obispos de América Latina lo recogen en Aparecida numeral
434. Esto es un texto que tengo citado en mi libro Para Salvar a tu Familia, aparecida numeral 434, que nos dice: creemos que la familia es imagen de Dios, que en su misterio más íntimo no es una soledad, sino una familia. En la comunión del amor de las tres personas divinas, nuestras familias tienen su origen, su modelo perfecto, su motivación más bella y su último destino. Oh, yo me emociono. En la comunión del Padre, del Hijo y del Espíritu Santo, la familia tiene su origen, su modelo más perfecto y su último destino. Dios nos ha llamado a reflejar el amor trinitario. Las tres personas que se unen en el amor como una familia. Y me encanta esa definición. Dios es una familia. Esa comunión trinitaria a la que estamos llamados todos los discípulos de Jesús, pero que los primeros que lo deben reflejar es la familia. Hermanos, si el matrimonio, Jesús lo dice en San Mateo capítulo 19, no lo voy a leer, ustedes lo recuerdan de memoria, Él dice que cuando Dios los creó para que fueran uno. Lo que Dios unió no lo separe el hombre. Por eso dejará el hombre a su padre y a su madre y se unirá a su mujer y los dos se harán una sola carne. O sea, el matrimonio es quien mejor refleja ese amor trinitario, donde el esposo puede decir: mi esposa y yo somos uno. Mi esposo y yo somos uno. Después con los hijos. Y pueden decir: mi mamá y yo somos uno, mis hijos y yo somos uno. La familia es lo que refleja esa comunión trinitaria. Y en la familia, el papá es una persona, la mamá es otra persona, el hijo es otra persona, pero no son tres familias. Es una sola familia. Así es Dios. Es un solo Dios, una comunión de amor, una familia de amor, donde el Padre es una persona, el Hijo es otra persona, el Espíritu Santo es otra persona, pero no son tres dioses. Es una familia, es una comunión de amor. Eso nos reveló Jesús. Pero más allá de la familia, y ahora más que nunca, necesitamos ese espíritu de comunión en la iglesia, obviamente, en la religión cristiana, con todos nuestros hermanos que nos están viendo, que no son católicos. Vamos a reflejar ese deseo de Jesús de ser un solo rebaño, de vivir unidos, aunque no oremos juntos, pero estar en comunión, a buscar ese deseo de Jesús para que el mundo crea. Y esto que les voy a leer es el llamado de San Juan, del Papa Francisco, perdón, iba a decir de San Juan Pablo II, porque él empezó a llamarnos a vivir en esa comunión, pero el Papa Francisco ha escrito un documento que se llama Exhortación Apostólica Evangelii Gaudium, la alegría del Evangelio, y nos pone el reto, nos pone la meta, nos pone la tarea que tenemos todos los cristianos. Él no dice todos los católicos. Esto es para todos los creyentes en Cristo. Si usted se considera que es un discípulo de Jesús, si Jesús es su Señor y su Salvador, esta es la tarea que tenemos en el mundo actual. Voy a leer el numeral 99
El numeral 99 de la exhortación apostólica Evangelii Gaudium del Papa Francisco. El mundo está lacerado por las guerras y la violencia, herido por un difuso individualismo que divide a los seres humanos y los enfrenta a unos contra otros en pos de su bienestar. En diversos países surgen enfrentamientos y viejas divisiones que se creían en parte superadas. A los cristianos de todas las comunidades del mundo quiero pedirles especialmente un testimonio de comunión fraterna que se vuelva atractivo y resplandeciente, que todos puedan admirar cómo os cuidáis unos a otros, cómo os dais aliento mutuamente, cómo os acompañáis. En esto reconocerán que son mis discípulos. En el amor que os tengáis unos a otros es lo que con tanto deseo pedía Jesús al Padre. Que sean uno en nosotros para que el mundo crea. Atención a la tentación de la envidia. Estamos en la misma barca. Y vamos hacia el mismo puerto. Pidamos la gracia de alegrarnos con los frutos ajenos que son de todos. ¡Qué palabra más hermosa! Para que el mundo crea, los cristianos estamos llamados a reflejar los que creemos en la Santísima Trinidad. A reflejar esa comunión de amor, en primer lugar, no hablando mal el uno del otro. Bastante ayuda el que no estorba. Por lo menos no voy a criticar, no voy a desautorizar, no voy a señalar. No voy a crear más división. Yo quiero llamar a los hermanos católicos, que somos los que vivimos este dogma, que es un dogma católico desde el comienzo de la Iglesia. Los concilios declararon la Santísima Trinidad y es una declaración, un dogma de fe que muchos cristianos que no son católicos han asumido porque está basado en la palabra de Dios. Pero los católicos, los que siempre recordamos a diario en el nombre del Padre, del Hijo, del Espíritu Santo, somos los únicos que tenemos presente a diario este misterio o este dogma que es central en nuestra fe. Pero cuando nos tratamos lo de un movimiento, lo de un grupo con otro, empezamos a crear divisiones. Para que este mundo dividido por tantos enfrentamientos políticos, raciales, por tantas diferencias económicas, por tantas brechas que hacemos, nosotros para hacer divisiones somos maravillosos. Hasta en el fútbol nos peleamos, hasta en el deporte, lo que sea, hacemos partidos, hacemos grupos, pero el Señor nos quiere ver unidos y no vamos a convertir la religión en otro motivo para estar peleando. Dentro de la Iglesia Católica, apoyémonos, acompañémonos, amémonos, y más allá de la Iglesia Católica, a todos los que comparten la fe en Cristo, a nuestros hermanos cristianos de las 3.000 denominaciones o más, 30.000 denominaciones diferentes, que a veces nos estamos peleando. A mí me da vergüenza, hermano. Hay mujeres que se deben tapar la cabeza y hay iglesias donde todas se cubren la cabeza.
y otras iglesias donde pueden ir descubiertas, dos iglesias, una con trapito y otra sin trapito, por un trapito. Una iglesia donde pueden comer chicharrones, pueden comer de todo, y otra iglesia donde no comen chicharrón, por un chicharrón otra iglesia. Una iglesia donde las señoras se pueden poner pantalón, otra donde no se pueden, solo falda, por una falda, por un pantalón, otra iglesia. Y si este pastor se pelea con el otro, pues agarra cuatro bancas y se lleva a su gente y a poner otra. Y a diario surgen esas iglesias de garage, que en el garage de la casa, porque el diácono se peleó con el pastor y se viene con un grupo de gente porque el otro se peleó. Hermano, por favor, que sean uno para que el mundo crea. El mundo que está dividido tiene que ver en los discípulos de Jesús la esperanza. Nosotros estamos llamados a dar testimonio, los que creemos, los que hemos sido bautizados en el nombre del Padre, del Hijo y del Espíritu Santo. Hemos sido bautizados para vivir ese espíritu de familia, para que el mundo crea. Los que no son creyentes disfrutan de vernos peleando. Los que no son cristianos nos echan al pleito. ¿Sabe para qué? Para divertirse con nosotros. Les encanta vernos a cada uno, al padre o al pastor, con la Biblia en la mano. Es que ustedes están equivocados. Y nos damos bibliazos. Y los que no van a la iglesia dicen: ya ven, si por eso nosotros no vamos. ¿Para qué nos vamos a meter en esos pleitos? Si la palabra de Dios no es para estarnos peleando, no es para subrayar. Esto se lo voy a leer a esos hermanos que no creen. Un garrote no es para sacar garrotazo. La palabra de Dios es para sacar motivos de comunión. Esto me enseña a amar a mi hermano, a valorar a mi hermano, a respetar a mi hermano, a apreciar lo bueno que tiene mi hermano. Como dice el Papa Francisco, alegrarme de los frutos ajenos porque también son nuestros. Yo quiero invitarles a todos los que me están viendo como matrimonios, por favor, para que sus hijos crean en el matrimonio, que los vean a ustedes tomados de la mano, que los vean abrazarse, besarse. Y lo que voy a decir es bien fuerte. Nuestros hijos ya no se quieren casar. Nuestros hijos prefieren las uniones libres, ser parejas en libertad. ¿Por qué? Porque dice: ¿para qué casarse? ¿Para qué obligarse a vivir con otro? ¿Para qué estar prometiendo cosas que no voy a cumplir? Yo te seré fiel en lo próspero y en lo adverso. Puedes contar conmigo, para siempre estaré a tu lado. Aunque envejezcas, puedo seguir amándote. Ellos ya no creen. ¿Por qué no creen? Porque han visto nuestros divorcios. Porque han sufrido nuestra falta de amor, porque han visto nuestros continuos enfrentamientos. Ya no creen en que se puede amar a otro ser humano para toda la vida. Ellos dicen: no, no, no, yo no te prometo cosas, yo no sé mañana. Te amo hoy, pero mañana no sé, porque no me quiero comprometer. ¿Sabes por qué? Porque no ha brillado ese espíritu de Trinidad, de unión. El Padre y yo somos uno. Mi esposa y yo somos uno. En las buenas y en las mejores. Porque malas no van a haber. Solo oportunidades de crecer. Y los hijos que son de hogares católicos, por favor, ayúdennos.
A veces los papás quieren ir a la iglesia juntos, o quieren ir a comer juntos, o a pasear juntos, o quieren hacer algo juntos, y los hijos se encierran. No, no quiero ir. Hijo, vamos, caminemos juntos. No, es que no me gusta. Por favor, Espíritu Trinitario, usted únase a eso que sus padres quieren para que la familia pueda brillar como una imagen de la Santísima Trinidad en un mundo en el que ya no quieren tener hijos, en un mundo en que quieren estar libre de niños. No queremos niños porque los niños se estorban, porque los hijos se van, se casan y se olvidan. Por favor, mostremos que la familia es un valor. Porque en la Santísima Trinidad la familia no solo tiene su origen, no solo tiene su ejemplo, sino su destino final, brillar en comunión. Y en la iglesia, pidámosle al Señor que nos ayude también a recordar lo que dice el Papa. Estamos en el mismo barco. Y vamos hacia el mismo puerto. En la sociedad vamos más allá de la iglesia, en las empresas, en los lugares donde trabajamos. Si no es para enfrentarnos, pelearnos, serrucharnos el piso, estamos para apoyarnos, cuidarnos, acompañarnos, fortalecernos. Ese es el llamado de este misterio de la Santísima Trinidad. Unirnos en el mismo amor, en la misma fe y en la misma esperanza. Pidámosle al Señor que nos conceda lo que nos dice el apóstol San Pablo en la carta a los Efesios, en el capítulo 4, versículos del 1 al 6. Esta es nuestra meta final. Este es el compromiso que debemos tomar después de escuchar esta palabra. Y esta es la oración que debemos hacer. Lo que le debemos pedir a Dios como matrimonios, como familias, como iglesia católica, como religión cristiana, como seres humanos que hemos sido creados todos a imagen del mismo Padre. ¿Qué nos dice San Pablo en la carta a los Efesios, capítulo 4, versículos del 1 al 6? Los exhorto, pues yo, prisionero por el Señor, a que vivan de una manera digna de la vocación con la que han sido llamados, con toda humildad, mansedumbre, paciencia, soportándose unos a otros por amor, poniendo empeño en conservar la unidad del Espíritu con el vínculo de la paz. Un solo cuerpo, un solo Espíritu, como una es la esperanza a la que han sido llamados. Un solo Señor, una sola fe, un solo bautismo, un solo Dios y Padre de todos, que está sobre todos y actúa por todos y está en todos. Palabra de Dios, te alabamos, Señor. Padre, te pedimos que nos des esa humildad, esa mansedumbre, esa paciencia, esa capacidad de perdonarnos, de apoyarnos, de acompañarnos. Bendice, Señor, a los matrimonios que en este momento tienen razones para separarse, que ya no resisten más. Ayúdalos para que puedan reflejar tu amor, que sean un solo cuerpo, un solo espíritu, una sola alma, una sola carne. Te pedimos por los hijos que ya no quieren estar con sus padres, que tienen una impaciencia para crecer y largarse de su casa. Amado Dios, ayúdanos a las familias a vivir en esa comunión trinitaria, porque en ti tenemos el modelo y la meta que debemos alcanzar.
Te pedimos, Señor, que bendigas a la iglesia, bendice a los ministros ordenados, bendice a los laicos para que haya comunión entre nosotros. Te pedimos que bendigas a las diferentes órdenes religiosas, diferentes congregaciones, diferentes asociaciones de laicos, movimientos, secretariados, grupos, que todos trabajemos para dar un testimonio de unidad, de comunión. Danos humildad, ayúdanos a admirar lo bueno que tienen los otros. Y te pedimos por todos los cristianos, para que al menos podamos orar los unos por los otros, para que cada vez que invocamos el nombre del Padre, del Hijo y del Espíritu Santo, le pidamos a esa Trinidad Santa que nos mantenga unidos, aunque no estemos en la misma iglesia, estamos en la misma comunión espiritual, oramos en el mismo nombre, que es el único que está por encima de todo nombre, en el nombre de Jesús. Le oramos al mismo Padre y le oramos al mismo Dios, movidos por el Espíritu Santo. Nosotros que compartimos mucho más cosas que las que nos separan. Ayúdanos a fijarnos más en lo que nos une que en lo que nos distancia. Y te pedimos, Señor, por todos nuestros hermanos, los hombres, para que podamos trabajar juntos por un mundo más humano, más fraterno, por un mundo con menos diferencias. Ayúdanos a cortar distancias, ayúdanos a ser puente de comunión, ayúdanos a acortar las brechas que hacemos por edad, por tecnología, por dinero, por educación, por política, por lo que sea. Hacemos cada vez más grandes las brechas. Ayúdanos a ser puentes para convivir unidos. Para recordar que tú nos has llamado a vivir en una sola comunión de amor. Gracias, Padre. Te lo pedimos en el nombre de Jesús. Con la Virgen María, nuestra Madre, orando en la fuerza del Espíritu, que es el promotor, es el vínculo, es el que nos trae la capacidad de amarnos para vivir en comunión. Te lo pedimos a ti, que vives y reinas por los siglos de los siglos. Amén. Y todos los que van a reflejar ese amor de Dios que nos une, dicen amén. A cumplir la tarea, hermanos, ahora vamos a seguir adelante luchando por caminar juntos como familia. Tómense de la mano, bésense, abrácense y vamos a seguir juntos como cristianos, como católicos, caminando juntos, juntos como hermanos, miembros de la iglesia, vamos caminando al encuentro del Señor. Ese es el testimonio en medio de un mundo en donde cada uno agarra por su lado. Estamos llamados a dar ejemplo de comunión. Y gracias a usted por estar unido con nosotros. Nosotros tenemos un amor grandísimo y cada día estamos llevando la palabra a ustedes, y ustedes nos aman tanto que nos dan like y que se suscriben en nuestro canal. Gracias, hermanos, por apoyarnos. Gracias por orar por nosotros. Nosotros estamos orando y trabajando con ustedes.

0: gracias al Señor por este momento especial de formación que hemos tenido con el laico Salvador Gómez, una predicación que lleva por título Santísima Trinidad, un solo Dios. Confiamos en que esta reflexión haya sido de bendición. Amigos, además de Salvador Gómez, estuvo acompañándome en la dirección de este espacio el padre John Mario Montoya. Les invito a permanecer siempre en la sintonía de Minuto de Dios.
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11: 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Oh Jesús, mi único amor, el amado de mi alma, el objeto de todos mis amores. ¿Cuándo te amaré perfectamente? San Juan Eudes.
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0: Palabra, el encuentro con la predicación y la formación. Hoy, a cargo de un sacerdote budista, es el director de la Corporación Universitaria Minuto de Dios, el padre Harold Castilla. Él va a compartir con nosotros una enseñanza que lleva por título María, Modelo y Testigo. Bienvenidos a La Palabra.
1: Vamos a caminar en este momento con María. Yo pienso que no hay un modelo más, digamos, sobresaliente en toda esta dimensión de la vida espiritual y de una vida espiritual como la hemos venido meditando desde el día de ayer. Una vida espiritual renovada, como odres nuevos para vinos nuevos, como nos ha dicho la palabra, que no sea precisamente la persona de María. María va a ser ese modelo y ese testigo de una vida en el Espíritu. Y a eso nos vamos a dedicar a meditar en este momento. ¿Cómo María se convierte para nosotros en una sana espiritualidad mariana? Y vale la pena hacer este preámbulo desde el punto de vista de la espiritualidad cristiana y lo que significa una espiritualidad mariana al interior de una espiritualidad cristiana, que tiene que estar realmente puesta también como en su lugar, ¿no? Para no terminar quizás, como decimos en la teología cristiana nuestra, católica, desde el punto de vista de la teología de o la mariología que llamamos, haciendo ciertos maximalismos, y ese es como el término, pero tampoco minimalismos del lugar que ocupa María en la historia de la salvación y en la espiritualidad cristiana nuestra. No se trata de hacer maximalismos, ni tampoco quitarle el lugar que tiene, minimalismos, sino darle el justo lugar que tiene María en la praxis de vida espiritual cristiana. Y creo que para nosotros eso es claro, ya con toda la vivencia personal y comunitaria de lo que significa ser parte de esta cultura cristiana nuestra. María es para todos nosotros la madre del Señor, es nuestra madre y es modelo y testigo de una vida en el Espíritu. Y ella, digamos, nos conduce por María a Jesús, ¿no? María ocupa un lugar en la historia de la salvación por ser la madre de Jesús. Y entonces es como ese gran puente, digámoslo así, si podemos hablar de esa figura, metáfora, de ese gran puente que nos conduce precisamente al corazón de su Hijo. Y por el corazón de María, al corazón de Jesús, decía San Juan Eudes, mi santo fundador, un solo corazón, y por eso somos la congregación de Jesús y María, los padres eudistas. Ese es el nombre real de mi comunidad, nos llaman eudistas por San Juan Eudes. El corazón de María es el corazón de Jesús. Y por el corazón de María, al corazón de Jesús, un solo corazón. Ese corazón de Jesús y ese corazón de María, que en muchas de nuestras casas está allí en un cuadro hermoso, protegiendo el hogar de nuestras familias. Y esa es una manera sana realmente de entender la espiritualidad mariana. Y por María a Jesús, por supuesto. Entonces vamos a meditar un poquito este modelo y este testigo de una vida en el Espíritu. A ver, el Señor nos ha estado diciendo durante estos dos días ya largos que nosotros somos cristianos en proceso de crecimiento en el Espíritu y que el punto de llegada es precisamente esa madurez en Cristo Jesús y que ese Espíritu nos va haciendo criaturas nuevas, y que ese Espíritu nos va transformando, y que ese Espíritu nos va permitiendo ser hombres nuevos, dejando ese hombre viejo, y que ese Espíritu

va transformando nuestro modo de ser, de hablar, de pensar, de sentir, y nos vamos configurando plenamente con el misterio de Cristo el Señor, y que ese Espíritu va cambiando la persona, nuestra persona. Eso le sucedió a María. Eso le sucedió a María. Y entonces vamos a ver con María este proceso de transformación. ¿Qué fue lo que pasó en la vida de María que hoy podemos decir que ella es un modelo y un testimonio de esa transformación en el Espíritu? Para que también nosotros, cuando vivamos la espiritualidad mariana y la praxis de la espiritualidad mariana y el rosario que hacemos como práctica de piedad mariana permanente todos los días, en fin, en nuestro camino espiritual, lo vivamos desde aquí. Es decir, el rosario es una praxis de espiritualidad mariana que permite que a través de él podamos, digamos, crecer en los misterios de Cristo. Por eso rezamos los misterios. No es una oración simplemente de tradición y a veces hecha con mucha rutina. Me pareció muy bonito ayer cuando pues iniciamos el rosario orando dentro del estilo de nuestra renovación carismática. Porque es de eso, el Espíritu transforma. A María la transformó el Espíritu. Y es, por eso es modelo, por eso es testimonio de transformación del Espíritu. Entonces vamos a ver a partir de dos textos. Le propongo un primer texto de la palabra tomado del libro de los Hechos de los Apóstoles en el capítulo 1. Verso 13 al 14, del verso 13 al 14, que dice: y cuando entraron, subieron a la sala alta, donde moraban Pedro y Juan y Santiago, y Andrés y Felipe y Tomás y Bartolomé y Mateo, Santiago de Alfeo y Simón el Celota y Judas de Santiago. Todos estos estaban entregados unánimemente a la oración con las mujeres y María, la madre de Jesús, y sus hermanos. Hechos 1, 13 al 14. María y el don del Espíritu Santo. Vamos a hablar en este primer texto de eso. María y el don del Espíritu Santo. Y entonces, a partir de este texto, estaban los discípulos, dice el texto de este capítulo 1, verso 13 al 14, estaban todos los discípulos en una sala alta donde moraban, y en medio de ellos también estaba la María, las mujeres y la madre de María, la madre de Jesús, las mujeres y sus hermanos, entregados unánimemente a la oración. La primera frase de los versículos en este verso 13 y 14, esa primera frase: llegando a la ciudad, subieron a la habitación superior donde se alojaban. Esa primera frase de los versículos describe un ambiente que solamente el Espíritu lo suscita, y que lo hemos insistido aquí durante estos dos días ya, y que son de las síntesis que van quedando en el corazón nuestro para nuestro regreso a nuestras tareas diarias de nuestra vida cristiana. Que como decía el canto, que la obra empezada por el Señor no quede como inició. Y entonces esa síntesis la vemos claramente aquí también en este texto. Dice el texto que estaban los discípulos, llegando a la ciudad, subieron a la habitación superior donde se alojaban. Esa primera frase describe un ambiente, y que ese ambiente es suscitado precisamente por el Espíritu Santo. Y ese ambiente se llama ambiente de comunión. Estaban los discípulos junto con las mujeres, María, la madre del Señor, y sus hermanos. Había un ambiente. Existía un ambiente de concordia, un ambiente de unidad, un ambiente de comunión. Eso lo suscita el Espíritu, un Espíritu, una apertura al Espíritu, una transformación en el Espíritu, una renovación en el Espíritu, no puede suscitar si no es comunión. Comunión, unidad.
Una comunión de amistad. Una comunión de caridad, precisamente. Esos primeros discípulos vivían ese ambiente. Todos ellos durante estos días estuvieron entregados a la oración, dice el texto. Oraban unánimemente. Todos ellos perseveraban en el verso 14. Perseveraban en la oración y con un mismo espíritu. Perseveraban entregados a la oración. Con una mente, con una intención, con un impulso. Y ese impulso, esa mente, esa intención, era el Espíritu de Jesús que estaba con ellos. Que estaba en medio de ellos. Dice la palabra eso. En un mismo espíritu. Y entonces, hermanos, aquí hay un primer compromiso. Viendo a María como modelo y testimonio de transformación en el Espíritu. A la luz de esta espiritualidad mariana, cuando yo oro con María, cuando yo rezo el rosario, cuando yo incorporo a mi vida cristiana la espiritualidad mariana o a María, el compromiso es el espíritu de comunión caracteriza nuestra vida cristiana. El espíritu de comunión caracteriza nuestra vida cristiana. Que se deja transformar por esa presencia del Espíritu Santo, permanentemente. Hermanos, la iglesia no se podrá construir, la comunidad, el grupo de oración, la renovación en cada una de sus localidades, de cada una de sus diócesis, las diócesis, no se podrán construir bajo quienes no se dejen transformar por el Espíritu de Jesús. Una transformación en la comunión. Y hoy por hoy necesitamos nosotros dar testimonio de esa comunión como hemos insistido. Dice el texto, además, que junto a los apóstoles había un número de personas, María la madre de Jesús y otras mujeres que eran las que servían a Jesús durante su ministerio, aludiendo a un texto de Lucas en el capítulo 23, verso 55-56, que nos habla precisamente de esas mujeres que le servían a Jesús. En este número de personas sobresale ¿quién? Sobresale María. Algunas mujeres y María la madre, dice el texto. Y entonces María preside como aquel primer retiro espiritual. Pudiéramos decir que esta escena del libro de los Hechos de los Apóstoles que nos narra allí en esa casa, reunidos los discípulos con María y algunas mujeres, es como un retiro espiritual. Y ella preside ese retiro espiritual como preparación a la efusión del Espíritu Santo. Después, en ese capítulo que viene, capítulo segundo en adelante, todo el tema de Pentecostés. Como preparación a esa efusión del Espíritu Santo, el día de Pentecostés. Y esa presencia de María en tales circunstancias tiene un gran significado, un grande significado. Y entonces el significado es, así como el Espíritu Santo descendió sobre María y la cubrió con su sombra, y concibió al Hijo de Dios, Jesucristo, el Señor, el Salvador, según el texto de Lucas 1:35, que nos narra ese momento de la anunciación del ángel, y que nos narra ese momento de engendramiento, digámoslo así, de Jesucristo por la gracia del Espíritu en el vientre de María. Así también, ahora, hoy, siglo 21, así también, como ese día de preparación en el retiro hacia Pentecostés,
La fuerza de ese Espíritu Santo desciende sobre ese pequeño grupo de discípulos para hacer nacer la comunidad, la iglesia. Así como descendió en el gran acontecimiento del misterio de la Anunciación y de la Encarnación, que es el misterio de la Encarnación, también ese mismo Espíritu desciende sobre María y los discípulos para hacer nacer la comunidad. La comunidad es fruto del Espíritu, hermanos, es lo que estoy diciendo. La comunidad nace de la fuerza del Espíritu Santo en el corazón de sus miembros. La comunidad se forma gracias a la efusión de ese Espíritu Santo en medio de sus miembros. El Espíritu Santo configura la comunidad. Hace la comunidad. Así nos lo muestra este texto. Así como hizo posible que Jesús se encarnara en el vientre de María, así también María media en la constitución de la vida comunitaria. Porque es ese mismo Espíritu, en ese contexto de ese retiro, insisto, donde está María presente, que viene y hace nacer la comunidad. Y todos los días el Espíritu Santo, y entonces nosotros que somos de ese camino espiritual del Espíritu Santo, como parte de esta realidad de la renovación, y que estamos siempre en esa actitud de apertura permanente al Espíritu Santo, todos los días hacemos nacer la comunidad, hermanos. Desgraciadamente a veces la dejamos es morir, en vez de que nazca. Y somos del Espíritu Santo. La obra del Espíritu en nosotros es que todos los días esa comunidad se rehaga, se renazca, se recree. Eso que llamamos creatividad es recreación permanente de la vida común. María entonces es parte esencial del nacimiento del Señor. Y María entonces es parte esencial del nacimiento de la comunidad. Por eso nosotros profesamos un amor inmenso a María. El texto claramente nos lo muestra. No me lo estoy inventando yo. Parte esencial en el nacimiento del Señor, parte esencial en el nacimiento de la iglesia, de la comunidad. Y entonces el compromiso, hermanos, es que María nos da un ejemplo de cómo, al dejarnos impregnar por el Espíritu Santo, dejarnos impregnar por este Espíritu Santo, en este segundo momento de la historia. Ustedes lo saben, cuando digo segundo momento de la historia, en referencia a los textos de Lucas como autor, el primer momento de la historia es el momento de Jesús, y es todo el Evangelio de Lucas. El segundo momento de la historia es la iglesia, la comunidad. Este es el momento de la historia. Estamos viviendo el momento de la historia de la iglesia. Es el libro de los Hechos de los Apóstoles, en la segunda parte de la obra lucana. Y entonces María nos da ejemplo de cómo, al dejarnos impregnar por ese Espíritu Santo en este momento segundo de la historia, debemos ser nosotros también, con nuestra apertura al Espíritu, configurados con Cristo y con la iglesia, con la comunidad. Una configuración con Cristo. María es configurada con Jesucristo su Hijo. La iglesia es configurada. Misterio de Cristo, misterio de iglesia. No podemos pensar la comunidad sin el misterio de Cristo. Misterio Christi, misterio Ecclesia, decían los antiguos.
La iglesia nace por esa presencia del Espíritu, de ese don maravilloso de Cristo que es su Espíritu. Y esa comunidad es expresión de ese amor maravilloso de Cristo en cada uno de sus miembros, que somos nosotros. Un ejemplo, un modelo de configuración con Cristo y con la iglesia. Yo diría que como a tres niveles, esa configuración con Cristo y con la iglesia. Una configuración con Cristo y con la iglesia desde su persona, es decir, desde Cristo. Cuerpo de Cristo somos. Esa es la iglesia, esa es la comunidad. Somos el cuerpo de Cristo. Así nos define la teología. Somos el cuerpo y Él es la cabeza. San Pablo lo dirá en su carta a los Corintios. Somos el cuerpo y Él es la cabeza. Su misión también, configuración no solamente con su persona, con Cristo, sino con su misión. Y su misión es poder ser signo, sacramento, una palabra bien importante, sacramento de salvación, sacramento de salvación para todos los seres humanos, para la historia, para el mundo, para los hermanos, a través de esa triple dimensión, ese triple ministerio que tenemos como bautizados, sacerdotes, profetas y reyes. Somos sacramento. Como miembros de la iglesia, como parte de la comunidad, en esa configuración que el Señor, que el Espíritu Santo ha permitido para bien nuestro, de configurarnos con Cristo, pero también con su iglesia, con su comunidad, en ese nivel de sumisión. Allí somos signos. Un cristiano, un renovado, un hombre de la renovación, una mujer, es un signo. Un signo de salvación para los demás. Y como todo signo, y ustedes saben que en el lenguaje de los signos, cuando hablamos de los signos significan. Los signos evocan, los signos convocan, los signos provocan. Todo eso es la teología, esa es la comprensión del signo. Alguien que es signo del amor de Dios, alguien que es signo del amor de la iglesia por la humanidad, como mediación de ese amor de Dios en el mundo, que no evoque, que no signifique, que no convoque, que no provoque. ¿Dónde está la identidad? ¿Dónde está su significado? Porque eso somos, signos, sacramento. El sacramento no es simplemente el septenario sacramental. Nosotros somos sacramento. Sacramentos de salvación para el hombre, para los demás, porque somos signos configurados con esa misión de la iglesia. Y también, por supuesto, con su vida, con toda la vida de Cristo, con su persona en el ser de Cristo, con su misión, con su vida. Y entonces eso nos exige una manera de vivir, una manera de ser, unas formas evangélicas, unas formas de asumir las bienaventuranzas, por ejemplo. Una moral, una ética, un comportamiento, una forma de ser, unos consejos evangélicos que llamamos. La vida que no está separada de esa experiencia personal con el Señor. Nos configura con su vida. Y entrar entonces en este misterio de Cristo y de su iglesia para vivir allí su vida, con B pequeña pero mayúscula, con su vida, es ser un cristiano hoy de, no solo de partida de bautismo, perdónenme la expresión,
no solo de partida de bautismo, que la necesitamos cuando tenemos que hacer un arreglo jurídico en cualquier notaría, en cualquier juzgado. O para que queden en... Bueno, bendito sea Dios que hoy existen los archivos virtuales. Pues si no, quedaban en los libros mohosos de las casas curales, de los despachos parroquiales. Hoy están mejor cuidadas. No es simplemente para eso. No es simplemente para decir que pertenecemos a la institución de la iglesia. Sino para entrar en el seno del Padre que nos hace hijos suyos. O para decir que pertenecemos a un movimiento, a una corriente carismática. O para adherirnos a cualquier padrecito o cualquier madrecita que pastoree o que guíe un grupo, una comunidad o una parroquia. No. Sino para entrar en el seno del Padre que nos hace hijos suyos. Decir con Pablo, vivo yo, pero no soy yo el que vive, es Cristo quien vive en mí. Gálatas 2:20. Es para eso. Configurarnos. Esa es la teología de la configuración que Pablo, que tanta insistencia nos hace Pablo en sus cartas. ¿Qué significa eso de configurarnos con Cristo? Eso. Configurarnos con Cristo es eso. Poder decir con Pablo, no vivo yo, es Cristo quien vive en mí. Vivo yo, pero no soy yo quien vive, sino es Cristo quien vive en mí. Es ser ahí, habitados por el Espíritu Santo. Habitados por ese Espíritu. Como María. ¿Qué le pasó a María? Fue habitada por el Espíritu Santo. Como ella, y desde esa habitación del Espíritu Santo, permanentemente animada por esa fuerza divina. Lo dirá San Pablo en Romanos 8:14 o en la primera de Corintios 6:19. Animados por su fuerza divina, el Espíritu, ¿qué es lo que hace? Ese don del Espíritu Santo que es lo que hace en la vida del cristiano. Anima, motiva, guía, discierne, da sabiduría, lleva, conduce. Eso es lo que hace el Espíritu. Cuando uno se abre al Espíritu, todo eso es lo que vive. Se deja guiar, se deja llevar. Como María. Es revestirse, dirá San Pablo, esa configuración, revestirse de Cristo. Ponerse el vestido de Cristo. Revestirse de Cristo será el compromiso de un laico renovado en el Espíritu. Revestirse de Cristo. No se trata solo de una apariencia exterior, vuelvo y lo digo. Es revestirse de la condición vocacional que nos identifica, y en este caso revestirnos de Cristo es asumir esa dimensión vocacional de ser hijos en el Hijo, hijos de Dios. Esa es la vocación esencial de un cristiano, hijos de Dios. Empezar a ser hijos en el Hijo, con H mayúscula, hijos en el Hijo. Según la expresión de los primeros padres de la iglesia. Más que de un vestido, el cristiano se reviste, y ese laico renovado, se reviste de la persona misma de Cristo. De sus pensamientos, de sus sentimientos, como ya nos los ha dicho San Pablo varias veces en estos días. Dirá San Pablo en Filipenses 2:5, tengan entre ustedes los mismos sentimientos de Cristo. Filipenses 2:5.
Esto es lo que Jesús quiere. Esto es lo que Jesús ama. Cristianos, laicos, renovados, que tienen sus mismos sentimientos, que se revisten de Él. Y que lo llevan misteriosamente, que lo viven, o que lo vivimos en la vida diaria. Lo sentimos, lo experimentamos. Eso es lo que Jesús quiere. Siente cómo el Espíritu nos habita con su luz, con su fuerza, con su amor, y nunca nos abandona. María es la madre que nos acompaña siempre. María es la madre que nos ama como a sus hijos. Y ella participa de este revestimiento de Cristo. Y por eso es la madre que nos acompaña siempre. Y por eso es la madre que nos ama como a sus hijos. Y un segundo texto, hermanos, de Gálatas 4, del 4 al 5. Gálatas 4, del 4 al 5. En esta misma dimensión de María, modelo y testimonio de una vida en el Espíritu, de una vida renovada por la gracia del Espíritu. Dice el texto de Gálatas 4, 4, 5. Cuando llegó la plenitud del tiempo, envió Dios a su Hijo hecho de mujer, sometido a una ley para que rescatara a los que estaban bajo la ley, para que recibiéramos la filiación. Eso dice el texto de Gálatas 4, del 4 al 5. Hermanos, este texto nos permite a nosotros entender y comprender que la espera ha terminado. Cuando llegó la plenitud del tiempo, la espera ya terminó. No es para mañana, es para ahora, es para hoy, es para allá. La plenitud del tiempo. La espera ha terminado, nos dice San Pablo cuando expresa que llegó la plenitud del tiempo. Terminó la larga espera porque Jesús ha sido enviado por Dios y junto con Él nos ha enviado al Espíritu Santo para que dejemos de ser esos cristianos temerosos, débiles, miedosos. Es la hora. Es la hora. Es el tiempo. El Señor envió a Jesús con Él su Espíritu Santo para vivir esta hora de la historia. No la de mañana, no la de ayer, la de ahora. La de ahora. Cristianos renovados que comenzamos a dar testimonio de la vida de Jesús en nuestra vida y por ende de ese Jesús que vive y que reina ahora en medio de nosotros. Y San Pablo en este texto nos hace esta presentación sintética de la persona de Cristo Jesús y de su obra liberadora, haciendo mención a una mujer. Y esa mujer es María. Una mujer gracias a la cual el Hijo de Dios se hizo miembro del género humano, se encarnó. Eso nos dice el texto. Envió Dios a su Hijo hecho de mujer. Ese Hijo de Dios se ha hecho miembro del género humano, pudiendo así llevar su misión de hacer a los hombres hijos de Dios, hijos en el Hijo. Esta es la finalidad, y dice el texto en la parte final, para que recibiéramos la filiación. Esa es la vocación. La finalidad de ese nacimiento, de esa venida de Cristo a la historia, de esa encarnación,
de su presencia en medio nuestro, junto con el don maravilloso de su Espíritu Santo, la finalidad es para que adoptáramos nosotros esa vocación de ser hijos. Filiación, una relación de filiación. A eso llamamos cuando tomamos conciencia de que somos hijos en el Hijo. Filiación. Y esa es la finalidad que hemos recibido. Eso lo hemos recibido como misión. No solo pasamos, hermanos, de la servidumbre a la libertad, siendo rescatados de la ley, como dice el texto, sometido a una ley, sino que somos colocados, además de este rescate de la ley, en la situación de hijos, con todos los derechos y con todos los deberes que de allí emanan, de esa filiación. Además de ser rescatados de esta ley, hemos sido situados como hijos con todos los derechos y con todos los deberes que de allí surgen. Es una filiación que transforma definitivamente todo nuestro ser, cambia completamente nuestra vida. Gracias a María, nacido de mujer, gracias a María. Y este es un admirable intercambio, y con eso quiero terminar. Un admirable intercambio, ¿por qué? Ya lo dije, creo que desde ayer. Porque si nosotros le dimos a Jesús a través de la mujer que lo concibió y lo dio a luz, la naturaleza humana. Jesús tuvo la naturaleza humana. Este es el admirable intercambio, es ese. A través de la mujer, María, que lo concibió y que lo dio a luz, Jesucristo adquiere esa naturaleza humana, y ese es uno de los grandes dogmas del inicio de los dogmas de la Iglesia y de las configuraciones del credo niceno-constantinopolitano. ¿Quién es Cristo? En su naturaleza humana y en su naturaleza divina. Y esa fue una de las grandes discusiones cuando empezó a hacerse la teología cristiana desde el comienzo de la Iglesia. Si Jesucristo adquiere esa naturaleza humana gracias a María, Él, por su parte, nos hace partícipes de su filiación divina. Y ese es el admirable intercambio. Recibe por María, mujer, la naturaleza humana, pero Él nos devuelve a nosotros la naturaleza divina, porque nos hace hijos, somos hijos en el Hijo, y nos da esta vocación de hijos. Nos devuelve a nosotros, o nos hace partícipes de esa filiación divina. Somos hijos de Dios, somos objeto de su amor, somos objeto de su amistad. Somos llamados a gozar eternamente de Él, revestidos de su cuerpo espiritual, dice San Pablo, en Romanos 8, 14, 15. En efecto, todos los que son guiados por el Espíritu de Dios son hijos de Dios, pues no recibimos un espíritu de esclavos, dice San Pablo allí en Romanos 8, 14, 15, para recaer en el temor. Antes bien, recibimos un espíritu de hijos adoptivos que nos hace exclamar: Abba, Padre. Esa es nuestra vocación. ¿Gracias a quién? Gracias a María. Se da ese admirable intercambio. Esa es la transformación. María es modelo y testimonio de transformación en el Espíritu. Cuando uno vive una espiritualidad mariana, cuando uno hace el rosario y cuando uno pone a María, Nuestra Señora de Luján, aquí presente, es porque realmente se está dejando transformar. ¿Transformar en qué? Transformar en hijos.
Esa es la única transformación que el Señor espera que nosotros hagamos. No más. El Señor no quiere más nada. Con eso basta. Con eso es suficiente. Y dejaríamos de inventarnos tanta cosa. Ser hijos en el Hijo. Démosle gracias a María por eso. Y digámosle una vez más que siga siendo nuestra protectora para llegar allí, a esa vocación. Amén.

0: Damos gracias al Señor por este momento especial que hemos estado escuchando con el Padre Harold Castilla. El título de esta reflexión, María, modelo y testigo. A todos ustedes, mis amigos, les damos las gracias por sintonizar esta emisora. No se despeguen de la sintonía porque tendremos más formación para ustedes.
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14: Son las tres. Mi Dios y mi todo, apártame de lo que no es tú, para unirme enteramente a ti. San Juan Eudes.

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0: Un aplauso fuerte para que vive, que te limpia, que te sana, que te salva. Cristo Jesús, gloria a Dios. Ese aplauso y ese grito. Esa confianza, ese grito. Gloria a Dios.
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3: Ciertamente quiero amarte, oh Jesús, pero no solo con todo el poder de mi voluntad, débil en demasía, sino con las infinitas fuerzas de tu voluntad divina, que es también mía, pero te has dado todo a mí. Quiero amarte también con las voluntades de todos los hombres y de los ángeles, las cuales también me pertenecen, ya que al darte tú a mí, me lo has dado todo. Quiera Dios que me convierta en deseo, en suspiro, en querer y en ansia vehemente para amarte cada día más.
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2: Dios Todopoderoso los continúe llenando de su bendición. Gracias a todos ustedes, estimados amigos y amigas, por acompañarnos a esta hora. Hoy vamos a escuchar a Martina de los Reyes, psicóloga, que tiene una enseñanza muy especial titulada La fidelidad del amor de Dios. Escuchemos.
3: Del profeta Oseas. Por eso voy a seducirla, la llevaré al desierto y hablaré a su corazón. Allí le daré sus viñas, allí haré en su favor un pacto el día aquel hasta que siempre esté conmigo. Yo te desposaré conmigo para siempre. Te desposaré conmigo en justicia y en derecho, en amor y en compasión. Te desposaré conmigo en fidelidad y entonces tú conocerás a Yahvé. Palabra de Dios. Hermanos y hermanas, a partir de este texto del profeta Oseas, tan hermoso, vamos a hablar un poco desde la palabra de Dios, de su amor, de ese amor eterno de Dios, de ese amor fiel de Dios. Y vamos a hacerlo porque creo que necesitamos cada día más y más en este crecimiento espiritual convencernos que lo único que nos puede dar sanación, liberación, gozo, alegría, paz, todo eso que buscamos es el amor de Dios, no es más. Es en el amor de Dios donde vamos a encontrar respuesta a todo eso que vivimos, que padecemos, que padece el mundo, que vive el mundo. Saben, me siento muy impactada, preocupada por muchas situaciones que está viviendo la humanidad, que está viviendo Colombia, que está viviendo el ser humano de aquí, de nosotros, de estas ciudades. Y sobre todo, porque veo que mucha gente está buscando a Dios, pero a veces se queda en la superficialidad de la vida y no en la profundidad del espíritu. Y seguimos en ese camino de deseos, de necesidades, de búsqueda, y de repente como que sí sentimos la experiencia fuerte de Dios, pero como que no nos agarra o no nos dejamos agarrar, y otra vez volvemos y caemos. Me preocupa que el hombre de hoy, lo que vemos en el mundo, conquiste cada día más el espacio, los satélites, la luna, los planetas. Todo lo que logra el hombre a nivel externo, que conquiste cada día más investigaciones a nivel de medicina, de tecnología, de ciencia. Y nos impresionamos y decimos qué bueno, pero ¿saben por qué me preocupa? Porque el hombre está conquistando el espacio exterior y se le ha olvidado conquistarse a sí mismo. Se le ha olvidado ser dueño de sí mismo. ¿Y saben por qué? Porque sinceramente hablando, el hombre se ha apartado de la ley, de Dios, del amor. Hoy hablamos de crisis de valores. ¿Saben una cosa? Yo creo que realmente la crisis no es tanto de valores. Me estoy convenciendo de esto. Esta semana he estado reflexionando mucho con un grupo de personas con los que estamos trabajando. Y me he dado cuenta que verdaderamente la crisis no es tanto de valores, no nos quejemos de eso. La crisis es más de identidad personal. No sabemos quiénes somos, no sabemos, es más, qué queremos. Y el peor problema es que nosotros los adultos se lo contagiamos, enfermamos a los niños, y a los jóvenes. Y por eso, cada vez menos ellos nos quieren acompañar a ese tipo de actividades, de encuentros, la Eucaristía, la oración. Y entonces, como ya no hay autoridad, nadie obliga, nadie dice, nadie invita, la mamá se siente como que, ¿será que le digo, no le digo? El papá no tiene autoridad, es más, no es ejemplo. Pero porque se ha apartado el hombre de la ley, de la palabra, del amor de Dios. ¿Y saben por qué quise empezar hoy leyendo el texto de Oseas? Porque es que el profeta Oseas existió hace muchos años. Fue uno de los elegidos de Dios, como ustedes y yo también somos elegidos. Todos los cristianos, todos, por fe, por esa opción que hemos hecho, somos elegidos por Él. Y como elegidos tenemos una gran responsabilidad ante Él. Todos los que vienen por primera vez a una celebración, a una oración, los que van a la Eucaristía por primera vez y los que llevamos muchas, todos somos elegidos y tenemos una gran responsabilidad. Pero a veces me pregunto, ¿qué tan responsables estamos siendo con esa misión que el Señor te ha confiado a ti, madre, a ti, papá, hijo, esposo, esposa? Porque a veces nos hacemos los sordos y a veces no queremos escuchar que Dios nos está diciendo, mira, por ahí no es, ese no es el camino, porque tú estás mintiéndote a ti mismo y te has equivocado. Y porque verdaderamente, solamente a partir de la palabra de Dios, de la experiencia del amor de Dios manifestado en Cristo Jesús, es que vamos a entender, a comprender y a experimentar el amor de Dios en nuestras vidas. Hermanos, yo solamente quiero decirles que este texto de Oseas, cuando Dios se lo reflejó y se lo reveló a este profeta, lo hizo en un momento bien difícil del pueblo. Creo que muy parecido a lo que estamos viviendo. El texto en el capítulo 2 dice, Yahvé y su esposa infiel. No vayan a creer que es porque se refiere solo a que las mujeres

somos tú y yo. O sea que el texto dice, Yahvé y su esposa infiel, que somos cada uno de nosotros. ¿Y por qué infiel? Porque esa esposa con la que se casó Oseas cayó una y dos y tres y muchas veces. Es un texto muy simbólico, léanselo. Léanselo en pareja, en familia. No para quedarse solamente, oye, esa mujer, ¿cuántos maridos tuvo? No, no para quedarnos en eso, sino para ir más allá. ¿Qué es lo que el texto nos quiere decir de verdad? ¿Por qué el Señor nos pone a pensar y a reflexionar desde un texto en una persona que, teniendo un esposo, el mejor del mundo de ese momento, era Oseas? Yo creo que todo el mundo quería casarse con él. Como a veces por ahí tenemos algunos que uno ve, ay Dios mío, ojalá le mandes ese marido a mi hija, ese sí que es bueno. Y ese es el que más se aleja, porque quién sabe para dónde se va. Y a veces se equivocan los buenos y las buenas y terminan eligiendo mal. Pero Oseas, un gran hombre, bueno, servidor de Dios, seguidor, se casó con la que no era. Ahí sí la suegra tenía razón, esa no era. Pero Dios quería que fuera con esa. ¿Y saben por qué? Porque ya Dios tenía pensado el mensaje que hoy nos iba a dar a nosotros, para que comprendamos más sinceramente que su amor siempre es y será eterno, porque te ha amado desde la eternidad. Amén. Amén. ¿Y saben por qué? Y porque aunque tú seas infiel como la esposa de Oseas, tú tienes un esposo que sí es fiel, Dios. Porque Dios sí te ama, porque Dios, cuando se casó contigo y te eligió, no miró a nadie más, te miró a ti y se enamoró de ti, te sedujo a ti y se comprometió contigo, y ha sido fiel y será fiel hasta la muerte, aunque tú le seas infiel. El amor de Dios es fiel. Amén. El profeta Oseas tuvo una vida bien difícil. A veces uno piensa que de pronto hay hombres en este siglo XXI que no les toca vivir eso, porque como casi siempre hemos pensado que los infieles son los hombres, pero como las mujeres han sacado tanto la mano ahora, no las de aquí, las que están fuera, las que no vinieron, no las que nos están escuchando por la emisora, tampoco, no. Pero ¿saben una cosa? Algo que le ayudó al profeta Oseas en esa experiencia de vida cotidiana, porque se iba a trabajar y cuando regresaba no encontraba a la mujer. Léanse el texto. ¿Y saben qué? Y salía a buscarla. Y cuando la encontraba feliz, gozando, bailando, en un sitio de esos prohibidos. Ahí la encontraba. ¿Y sabe qué hacía Oseas? Oseas no hacía como hacen algunos, la cogía por las mechas, la golpeaba, no. Oseas la llamaba, la seducía, la abrazaba y se la volvía a llevar a su casa, al redil, para darle nuevamente amor, para darle calor. Pero como que a esa señora ese calor como que no le quemaba. Esa era la primera vez. Y la segunda vez se fue otra vez Oseas y le dijo, bueno, mi amor, ahora sí vamos a compartir. Yo quiero que tú estés en la casa, los hijos. Y bueno, y vuelve Oseas, llega a la casa con el pollito en la mano para compartir el pan. ¿Y qué? ¿No hay mujer ahí? ¿No hay sombra de mujer? Otra vez, hermanos y hermanas, esa historia se vuelve a repetir una, dos y tres. Pero quiero decirles que esto es simbólico. Ese marido de esa esposa infiel de Israel son los dioses que Israel adoraba, al que Israel se le rendía, al que Israel le suplicaba. Imagínense que en la noche esa pareja vivía feliz. Feliz, Oseas con su esposa, plenos en todo el sentido de la palabra, y al día siguiente esa señora

salí a buscar otro. Imagínense qué enfermedad tan profunda. Terrible, lo vivió él. ¿Saben por qué el Señor hizo presente, hizo que se escribiera esto aquí? Porque esa es la eterna realidad del hombre que nunca se satisface con nada. Israel no se satisfacía con nada, no se llenaba con nada. Dios le daba su amor, le daba la alianza, le daba el pan, le daba el maná, le daba todo. Y al día siguiente Israel se iba detrás de Baal, le bailaba a Baal, le hacía cultos impresionantes a Baal, y Dios ahí, firme, firme. Dios ahí esperando que Israel un día se diera cuenta que Él era el único Dios, que Él sí lo iba a llenar totalmente, pero cuando Israel estuviera dispuesto. Eso le pasó a esta mujer con el profeta. Solamente cuando ella un día se pusiera en esa actitud de cambio, de mirar de verdad, yo tengo un esposo bueno, yo tengo una esposa buena, fiel, trabajadora, trabajador, ¿yo por qué le tengo que hacer eso? Pero sobre todo cuando ella un día se sentó y dijo, yo no puedo seguir así, porque no es por mi esposo, no es por mi esposa, es por mí. Me estoy destrozando, me estoy destruyendo. Cada vez que voy y busco esos dioses, quedo peor, porque quedo en la ruina, quedo más en la pobreza, quedo en el vacío. Y Dios está esperando esa actitud de esa mujer infiel, de ese hombre infiel, de ese hombre que se va detrás de los ídolos. Piensa en este momento, ¿cuáles son tus ídolos? Cuando tú sales del templo, de la oración, tan linda, tan especial, y te vas y te retiras, y muchas veces sales a buscar nuevamente tu ídolo, el que sea, como se llame, adulterio, trago, alcohol, droga, cualquier adicción, la mentira, la calumnia, la chismosería, la tramposería. ¿Cómo se llama tu ídolo? ¿Cómo se llama? ¿Qué te pasa cuando tú sales de un encuentro tan grande, tan lindo, tan especial y sales a buscar otro Dios que no es tu Dios? Otro ídolo que no es tu ídolo. ¿Saben una cosa? Una vez escuchaba a un joven, 30 años. Todavía son jóvenes, ¿oyeron? Los de 30. 30 años, joven. Desde los 13 estaba en el mundo de la droga. Lo tenía todo materialmente hablando. Estoy hablando de una persona que existe, que es real, hace un año. Y desde los 13 años consumía cocaína. Estudió, se preparó. Pero llegó un momento en que él perdió la noción de su vida, se perdió en todo, porque la droga te absorbe tanto que tú no te das cuenta de lo que haces. Y llegó un día en que dijo, no puedo seguir así. La mamá sufría, el papá sufría, pero no tomaban la determinación de quitarle las cosas, porque entre más lo veían así, más le daban plata, carro, cosas. Y él hacía de todo, estaba dañando su vida. Y un día, de esas experiencias tan fuertes que viven estos hermanos y hermanas adictos en la droga, de esos shocks, él reaccionó y dijo, no puedo seguir en esta vida, no puedo, porque esto me deja cada vez más vacío. Hermanos y hermanas, yo tendría que llevarme una cantidad de tiempo para explicarles detalle por detalle de lo que él vivía y cómo lo vivía. Es impresionante. Pero llamaba a todo el mundo, llamaba a mujeres, llamaba a hombres, vivía en orgías día a día. Esa era su vida. Y un día, no puedo seguir así. Y tomó la decisión de cambiar. Hace un año, le ha costado, no ha cambiado. No está igual. Ha dejado unos cuantos ídolos, porque es que somos de aquellos que no tenemos uno, sino muchos. Y tú empiezas a escarbar. Y crees que es una cosa y te salen más.
Creías que era la mentira y falso. Era la hipocresía o el rechazo o el abandono o el odio hacia tu papá, hacia tu mamá. Y él empezó a escarbar, a escarbar, y ahora está en un centro de rehabilitación fuera del país. En estos días me escribió y me decía, todavía me dan esos ataques de ansiedad. Todavía siento el vacío, pero yo sé que un día llegará a mí la luz de Cristo. Y estoy abierta a ella para que ilumine mi vida. Hermano, hermana, deja que la luz de Cristo llegue a tu vida, la ilumine, te saque de la oscuridad en este momento, de lo que puedas estar viviendo. Te libere de cualquier ídolo, te libere de cualquier Baal, te libere de cualquier situación. Dios lo puede hacer, nadie más lo va a hacer. Yo estoy convencida que nadie más lo va a hacer. No le crean a los falsos dioses, no le crean a la gente que les prometen curación y sanación con bebedizos y hechizos, que lo que hacen es quitarle todo a uno y sigue uno igual o peor, y le hacen promesas a uno y no se cumplen. No crean, créanle a Dios, créanle. Y para creerle al Señor, lean su palabra, entérense de lo que ya Él nos dijo. Miren lo que dice el profeta. Por eso, después de todo eso que vivió Oseas con la mujer 3 veces, 4 veces, la sacaba, dice Ezequiel, bañadita en todo lo que uno se baña, en el lodo, en la porquería, en la miseria, en todo, porque cuando uno está lejos de Dios, uno es nada, nada, es sucio, es basura, es porquería. Y por eso Ezequiel dice, Él tiene que coger y bañarnos y lavarnos, y eso lo puede hacer la sangre de Cristo, nadie más, porque solo su sangre sana y lava. Y dice el Señor, por eso yo voy a seducirla y la llevaré al desierto y allí le hablaré a su corazón. Esposos y esposas, aquellos que están viviendo situaciones difíciles con su pareja, aquellos que creen que ya se va a acabar todo, aquellos que tal vez ya lo terminaron, terminaron su relación y están solos o empezando otra, simplemente quiero decirles algo. Cuando el amor de Dios está en ti, tú amas con el amor de Dios. Cuando tú eres consciente del amor de Dios, Él no te deja amar con otro amor que no sea el de Él. Cuando el hombre hace daño, siendo, por ejemplo, infiel, o maltratando, o agrediendo, insultando, hiriendo, igualmente la mujer no está amando con el amor de Dios. Está amando con su amor limitado, humano. Y Dios hizo una promesa en Jesucristo: si te bautizas y crees en mí, el Espíritu Santo vendrá sobre ti y tú harás señales, inclusive más grandes. Evangelio de San Marcos. Imagínense la promesa de Jesucristo. Si nosotros dejamos que Dios actúe en nosotros, vamos a poder con Él. Con Él, no sin Él, sin Él no podemos nada. Con Él vamos a poder romper todas las ataduras, romper con toda adicción, con todo ídolo, con todo Dios, con toda situación de pecado, y vamos a ser libres para Él. Pero necesitamos dejarnos, uno, dice la palabra, seducir. Déjate seducir, pero déjate seducir por Dios. La seducción divina es el enamoramiento de Dios hacia el hombre, de Dios hacia el hombre. No se parece en nada al enamoramiento humano. Nosotros nos enamoramos, los hombres, de lo que les encanta ver, de lo que les muestran, de lo que les venden las mujeres.
de esas protuberancias impresionantes, hermosas, que muchas veces aparecen y los dominan y que no se controlan. Las mujeres también nos dejamos seducir humanamente hablando de la voz cálida, hermosa, del caballero, del que sabe llegar, del que sabe hablar, del que te sabe tener en cuenta, del que te sabe tratar, pero ese amor no es amor. Esa seducción es humana, esa seducción es limitada, y es tan limitada que hoy te dice: ay, mi amor, es que eres lo más lindo, lo más bello, nunca me había pasado eso. ¿Cómo le va a pasar si no la había conocido? Con la otra ha tenido otra experiencia. Es que tú eres la única. Y a la de la esquina también le dice lo mismo. ¿A quién le crees? Es que tú para mí eres mi cielo. Y a la otra le dice que es la estrella. O sea, tiene el firmamento completo. Le hace falta el firmamento. El amor. La seducción divina, divina, no tiene nada que ver con la humana. Porque empezando que la humana es erótica, de eros, o sea, de lo que ve, de lo que siente, de lo que desea, de lo que quiere tener, de lo que quiere poseer. Dios no quiere tenerte, Dios no quiere sentir placer contigo. Dios es todo, Dios quiere seducirte. Dios está enamorado, enamorada de ti, dice bellamente San Agustín, porque tú eres su hija preferida, porque tú eres su hijo predilecto, porque desde siempre te miró, aunque tu papá y tu mamá te hayan rechazado en el embarazo, o aunque hayas venido por equivocación, o porque hayas venido porque miércoles, ¿a qué horas fue? No se dieron cuenta. Dios te mira con ojos de amor y de misericordia. Y dice bellamente San Agustín, y se agachó, se rebajó inclusive, dice San Pablo, y se hizo uno como nosotros, para hacerse uno como cada uno de nosotros, y en esa medida poderte conquistar, poderte seducir, poderte decir: tú vales mucho, sal de esa situación. Ven, disfruta de mi amor. Miren lo que dice el Señor: te voy a seducir, te voy a conquistar, te voy a sacar de ahí, porque eso es lo que quiere Dios. Dios no quiere que nadie se sienta en esa situación tan horrible que vive. Dios no quiere que tú estés en la tristeza. Dios no quiere que tú estés en la mentira. Dios no quiere que tú estés en la falsedad. Miren, en estos días que estaba en un seminario en otra ciudad, me decía un señor casado, estaba viviendo una batalla impresionante interior, de esas batallas que viven muchos hombres, de que si la esposa o la amante, horrible, pobrecito, imagínense, tenía que elegir. Yo le dije: tú no tienes que elegir, ya tú elegiste hace 20 años, cuando te casaste. No me digas que esa no era, o que te equivocaste, o que era la amiga, o que era mejor la hermana. No, en las condiciones que se haya dado, es tu pareja, es tu esposa. Más bien, yo te invito a que tú solo vayas y revises internamente si te estás dejando llevar por el amor o por la pasión. Hermano, la pasión es fuerte, dura, arrastra. Además, que como conlleva placer, te hace creer que eso es. Y entonces tú puedes equivocarte y tomar una decisión así como tan a la ligera y romper con algo, una experiencia de amor, de pareja, de familia, de hijos, después de tantos años. No importa, un mes, un año, 20 años, los que sea, es igual, porque para Dios no hay tiempo. La eternidad es el tiempo de Dios. Ve y reflexiona allá dentro de tu corazón, delante de Dios, no delante de ti. Y pregúntale a Él si está contento con lo que tú estás haciendo y con lo que tú estás viviendo. Y te aseguro que si te pones en la presencia de Dios, vas a encontrar respuesta a lo que Dios quiere para ti. Y saben una cosa, Dios nunca falla. Si tú te vas ahí en tu cuarto, donde tú quieras, y te pones en esa presencia de Dios, Él te ilumina,
Lo que pasa es que uno va donde Dios, pero ya uno ya lleva la decisión. Ya uno ya le dice: Señor, mira, ayúdame en esto, pero es que yo quiero esto, es que yo la quiero a ella, Señor, mira, es que me siento bien. Entonces el Señor dice: entonces, ¿para qué vienes a la oración? ¿Para qué vienes si ya tú resolviste el asunto? ¿A qué viene? Uno tiene que ir vacío. Dice el Señor: la voy a seducir, la llevaré al desierto. Eso es. ¿Saben qué significa llevarla al desierto? No es llevarla a ningún sitio cerrado, no. Llevarla al desierto es llevarla al encuentro personal con Él. Dios te lleva, te conduce, Él mismo te toma de la mano y te dice: ven acá, Israel, ven acá, Oseas, ven acá, tú, ven. Te toma de la mano, te saca, te levanta, te lleva al encuentro con Él, y ahí Él te está esperando para amarte, para darte su amor, para darte todo lo que tanto has pedido en la vida, pero con otros nombres: felicidad, paz, alegría, bondad, perdón, comprensión. Dios te va a seducir para llevarte al desierto. Y miren lo que dice: y allí en el desierto le hablaré a su corazón. Hablaré a su corazón. Hermanos, desierto es silencio. Lo que pasa es que en este mundo de ruidos, porque vivimos en un mundo lleno de ruidos, horrible, espantoso, todo el mundo quiere hablar, pero nadie escucha. El problema a nivel psicológico hoy, uno se sienta a escuchar a la gente realmente no es tanto el problema, es que no tienen quien los escuche. En la casa, en la familia, no hay tiempo para escuchar. No hay tiempo para escucharnos. Hay tiempo para ver televisión, para ver modas, para ver mujeres, hombres, desfiles, programas, reality, una cantidad de cosas, porque ahí sí están. Y a quién eliminaron, a quién sacaron, que si votaron, que si no votaron, ahí sí. Y a eso sí le perdemos tiempo, pero para escucharnos no hay tiempo. Ese es el problema. Dios te lleva al desierto para que tú lo escuches. Pero saben una cosa, aquí voy a apuntar algo. Lo que pasa es que necesitamos ir al desierto, o sea, a la oración sin ruidos. Por eso es que muchas veces uno va a la oración y uno sale y como que con un gusto. Ay, ¿será que sí? Porque vas con ruidos. Los ruidos son los mismos problemas. Vas a llevarle los problemas y te los vuelves a traer porque no confías en Él, porque no crees definitivamente en Él. Entonces esos ruidos le impiden al hombre que Dios le hable a su corazón. Sin embargo, Dios pasa por encima de todo eso. Dios te lleva al desierto para hablarte al corazón. Ustedes se pueden imaginar qué le puede decir Dios al corazón de Israel, de esta mujer de Oseas. Imagínense lo que Dios le puede decir a esa esposa que en este momento tiene problemas porque no sabe si seguir o no en su matrimonio. A ese esposo que tiene problemas en su familia porque no sabe cómo solucionar ese conflicto económico, laboral, lo que sea. ¿Qué le podría decir Dios a ese joven que no sabe si tener una novia, respetarla y esperar hasta el matrimonio para poder compenetrarse en el amor y la sexualidad? ¿Ustedes saben qué no le diría Dios a esa niña embarazada que está pensando en abortar porque cree que es la única solución, porque cree que ese es el problema que tiene que quitarse, y no le pregunta a Dios qué quisiera Él de ella? ¿Ustedes se imaginan qué le diría Dios? ¿Qué te diría Dios a ti y qué me diría a mí en este momento de nuestra vida? ¿Qué nos diría? Para saberlo necesitamos hacer silencio. Más que ese silencio en el que estamos ahora. Porque ahora de pronto están escuchando lo que les estoy diciendo. Y tal vez Dios lo que quiere es que no escuchen a nadie, ni a ustedes mismos, sino que se escuchen para que dejen el espacio y puedan escuchar su voz al Espíritu de Dios. Necesita encontrar silencio, espacio en tu corazón.
pero sí quiero invitarte a que por favor en tu casa dediques un tiempo al silencio, al desierto, a la oración. Los jóvenes, es impresionante, llegan del colegio, de la universidad y de una vez, música a todo taco, a todo full. Ojalá fuera la emisora Minuto de Dios, pero se la cambian a uno, ¿verdad? A la mamá, a la abuela, a los papás. Y entonces todo es ruido, radio, televisión, todo el mundo. Y fíjense ustedes, y cuando no hay nada encendido, ¿quién se murió? Uno dice, oye, ¿qué está pasando? Uno se extraña porque uno no está acostumbrado al desierto, al silencio. Yo quiero invitarte para que de verdad tú pienses lo importante que es en la vida del cristiano, en tu vida, dejar espacio para escuchar en tu corazón la voz de Dios. Y miren lo que sigue diciendo el profeta: haré un pacto el día de la salvación. Haré un pacto con ella. ¿Saben lo que significa eso? Una mujer infiel, una mujer de esas por ahí, teniendo otros y otros y otros, y sin embargo viene Oseas y le dice, no, no importa, yo voy a renovar mi amor contigo, porque creo en ti. Yo creo que Oseas tenía que ver algo bueno en ella, para volver a creer en ella, para volverle a dar la oportunidad, para volver a confiar en ella. Y entonces dice el Señor, ese día haré un pacto con él, con ella, con Israel. ¿Saben qué es pacto en la palabra de Dios? Es esto, es fusión, alianza, es unión, perpetuidad, para siempre. No es un pacto a ver si dura, a ver si nos va bien, a ver cómo nos sentimos, como los matrimonios de hoy desechables. No, es un pacto de compromiso perpetuo para siempre. Hay algunas profesiones religiosas donde cuando celebran el matrimonio, así como lo celebramos nosotros, le agregan una frase que a mí me encanta mucho, muchísimo. No dice hasta que la muerte los separe, sino que Dios los una hasta la eternidad. ¿Saben qué significa eso? Que el amor que una pareja debe jurarse debería ser hasta la eternidad. Y no importa que por cualquier circunstancia se hayan separado, no importa. Porque el amor debe ser fiel hasta la eternidad. ¿Seguro? Si no, no fue amor. Si no fue otra cosa. Y entonces tú vas a estar buscando en la vida la experiencia de amor. Porque realmente lo que lleva al hombre, a la mujer, a buscar otras cosas, es el vacío de amor. Y acuérdense, y aquí lo hemos escuchado muchas veces, el vacío de amor no lo llena nadie, solo Dios. Lo que pasa es que por ahí me decía alguien, pero ¿por qué mi amor no salvó mi matrimonio? Le decía, es que no es tu amor, es que es el amor de Dios. Tal vez hizo falta abrirse más en pareja a la experiencia de Dios. Díganle a sus hijas, a sus hijos que tienen novios, que están en la adolescencia, que cuando vivan una experiencia de noviazgo, la vivan en respeto y buscando el amor. Porque lo otro se va a encontrar facilito. El goce, el placer, eso surge de una vez. La química, eso surge. El deseo. Pero el amor no se da inmediatamente. ¡Ay, es que lo amo! Mentira, eso es falso. Uno crea unas falsedades y uno se monta en unas situaciones y unas películas. Y eso no es. El amor se construye día a día. Recuerdo una vez, llegó donde un sabio, un señor, de esos que amanecen aburridos de sus esposas. ¡Aburrido! Ya no quería nada con ella, se quería separar de ella después de 20 años. Y fue donde el maestro y le dijo, maestro, ayúdame, ya no quiero vivir más con ella, estoy aburrido. Y entonces el maestro, un gran hombre, sabio, sepan a dónde van, hermanos y hermanas, a buscar ayuda, ¿oyeron? A buscar orientación. Este era un hombre sabio, inteligente y de Dios. Y ese hombre cuando escuchaba, estaba así.
Y el discípulo preguntándole, este señor preguntándole, ¿qué hago? Y levantó la mirada y mirándolo a los ojos le dijo, ámala. Pero es que ya no siento nada por ella. Ya estoy harto, aburrido, todos los días lo mismo. Mira cómo me trata. Y volvió nuevamente el maestro a levantar la mirada y le dijo, ámala. Pero maestro, tú no me entiendes. ¿No ves lo que te estoy diciendo? Que ya no quiero. Y le volvió a decir, ámala. Y entonces ya el otro como que, bueno, ¿y eso qué es? Y le dijo, ámala, porque amarla, amarla significa paciencia, respeto, tolerancia. Porque amar es una decisión de todos los días. Porque el amor, miren lo que le respondió, es como un jardín. Y ese jardín, para que crezca y florezca, hay que regarlo todos los días. Y habrá días donde haya en el jardín malezas, suciedad, piedras. Y en las flores tan bellas habrá espinas. Pero aún así, el jardín sigue siendo jardín. El amor, querido hermano, le decía el maestro, hay que regarlo todos los días. Riégalo. El día que lo dejes de regar, viene un chaparrón y lo hunde. Viene un viento y se lo lleva. Riégalo. Todos los días. El amor es una experiencia de adentro muy fuerte. No es un sentimiento porque pasa. El amor es una virtud, el amor es entrega, el amor es donación, el amor es Dios. Y si es Dios, Dios permanece siempre y nunca se va, porque Dios lo llena todo, porque Dios es amor y porque Dios es lo único que nos hace sentir verdaderamente plenos y felices. Vive el amor, pero deja que el amor también te llene. Déjate amar. Hoy tuve una convivencia con unas niñas de 11 grado y una niña estaba dura para perdonar a otra con la que había peleado porque le había quitado el novio, yo no sé qué era el rollo, las peleas de jovencitas, y entonces no se querían perdonar porque cómo le va a quitar el novio a la mejor amiga, imagínense. Y entonces una amiga por allá se levantó y dijo, lo que pasa es que fulanita tiene miedo, ella reprime mucho. Y a ella le ha dolido lo que pasó, pero lo que más le ha dolido es haber perdido una amiga, porque ella sentía que esa amiga sí la amaba, sí la quería, pero con esa acción como que le dijo otra cosa. Y por fin habló la muchacha que estaba toda dura y dijo, es que a mí lo que verdaderamente me dolió, no que se haya quedado con ese tipo que no valía la pena, menos mal que se dio cuenta. Y le pregunté a la otra, ¿y sigues con él? No, no, no, también ya lo dejé, menos mal. Porque a veces pelean por unos que no valen la pena, peleen por algo que valga la pena, de veras. Y entonces, esta niña por primera vez pudo decir, te perdono porque necesito que tú sigas siendo mi amiga, mi apoyo y que me sigas acompañando para poder seguir creciendo. Hermanos, ¿saben una cosa? Hermanas, en la relación de pareja se necesita muchas veces esa actitud de Oseas, de perdón. No es bobo o estúpido o tonto el que actúa así. No es, uy, mire ese. La mujer se la hace y ese ni se da cuenta. Yo creo que es más bien una actitud más de adentro, de humildad, que solo la da Dios. Cuando Dios entra a tu corazón y tú te dejas seducir y tú te dejas convencer y tú te das cuenta que Dios es un enamorado de ti, que Dios simplemente está ahí frente a ti, casi que diciéndote. Yo sí pienso que el único que le está pidiendo amor al hombre, el único que te está pidiendo amor es Dios. Los demás mendigamos, es otra cosa. Mendigamos es que nos quieran, que nos tengan en cuenta, que miren, que nos den cosas. Dios no mendiga eso. Dios lo único que te pide es que tú recibas su amor. Ábrete a la experiencia del amor de Dios. Ábrete
A veces hay gente que no sabe qué es eso. Abrirse a la experiencia de Dios es simplemente dejarse en Él. Pero para dejarte en Dios tienes que dejarlo todo, porque Dios lo quiere todo. Todo. Me decía una señora, lo que pasa es que yo a mi esposo no lo quiero compartir, porque yo siento que eso no es, para mí el matrimonio es un camino que recorremos dos, pero él quiere que seamos tres. Imagínense ustedes, qué vivo, ¿verdad? Y es así, es una experiencia en pareja, dice el Señor. Cuando el hombre y la mujer dejan a su padre y a su madre, los dos se van solitos, los dos. Él no habla de nadie más. Y los dos forman una sola carne. Es una fusión, es un pacto, es una alianza, es un compromiso. Voy a decirles algo, me voy a atrever a decirlo. El hombre o la mujer, por lo que sea, que deja el lecho de su hogar, de su cama, a su esposo, a su esposa, y va a revolcarse en otra, está recibiendo de ella o de él, quien sea, todo de él, sus defectos, sus limitaciones. Por eso es que hay personas que no crecen, por eso es que hay personas que se estancan en la vida emocional y espiritual. Aquellas personas cínicas que dicen, no, yo estoy bien, ah, yo sí tengo mi hogar, pero por ahí tengo también mi, por favor, eso nunca te va a dar la verdadera paz y felicidad, armonía que Dios quiere darte. Porque el día que tú dejaste esta fusión, que es un solo pacto, una sola alianza, y te fuiste detrás de otra, simplemente estás adorando otro ídolo que te deja más vacío. El amor de Dios, el amor de Dios manifestado en Cristo Jesús, es lo único que te va verdaderamente a liberar y a llenar. Y quiero decirles algo para terminar. La experiencia de amor para nadie es fácil. ¿Saben por qué? Porque hay heridas de amor. Porque tenemos heridas profundas de infancia, de nuestros padres. Ellos, ninguno nos ha amado como hubiéramos querido que nos amara. Porque ellos son limitados, no son perfectos. Pero Dios siempre estuvo ahí en tu niñez, en tu infancia, en tu adolescencia, y nunca te abandonó, a pesar de lo que tú hayas vivido. En estos días, cosa que más me impresiona es lo que están haciendo con nuestros niños y con nuestras niñas, abusándolas, violándolas, maltratándolos. Eso sí que deja secuelas terribles. Pero cuando una persona ha sufrido un trauma de lo que sea, es consciente de ello y se abre a la experiencia del amor de Dios, Él lo sana. Porque Dios sana todo vacío afectivo de amor que haya dejado en nosotros papá, mamá, frustración, trauma, enfermedad, lo que haya sido. Porque Dios es el único sanador, Dios es el único liberador. Y a eso quiero invitarte, a que definitivamente ya te dejes seducir por el Señor, déjate llevar por Él al desierto, pero ve por el desierto. No le tengas miedo al encuentro con Dios, Él está ahí esperándote. Él lo único que quiere es que tú vengas de rodillas y le digas, Señor, aquí estoy, no soy nada, no soy nada, pero tú lo eres todo. Y por eso te digo, gracias Señor, ven a mi vida, llena mi vida, transforma mi vida. Porque solamente tú lo puedes hacer. Porque tú sí eres mi riqueza, Señor. Yo soy pobre. No soy nada. No tengo nada. Pero contigo sí lo voy a poder tener todo. Hermano, hermana. No sé si ustedes están convencidos de que de verdad el amor de Dios es fiel. Si estamos convencidos, empecemos nosotros amar en fidelidad. Papá, ama a tus hijos en fidelidad, ámalos como son, compréndelos, dialoga con ellos, comparte con ellos. Papás, hombres, jueguen con sus hijos, no importa la edad que tengan, siempre van a estar esperándolos. Mamás, amen con el amor de Dios.
No se dejen llevar por las preocupaciones. No se dejen llevar porque los hijos no las miraron, no les agradecieron, no las estimularon, no tuvieron en cuenta el sacrificio que día a día hacen, la entrega que hacen en el trabajo, en la casa. No, hagan todo con amor. Amen a sus hijos en fidelidad. Amen a su pareja en fidelidad. Pero háganlo sin ningún interés, porque el amor de Dios es totalmente desinteresado. Imagínense si Dios amara interesado en algo, cuántas cosas no tendríamos que darle. Y Dios no quiere que le des nada. Recuerdo una historia de un señor que Dios le dijo que le iba a hablar y que se iba a encontrar con él. Y entonces él dijo: bueno, señor, ¿pero cuándo? Bueno, mañana a las 6 de la tarde. Y ese señor se preparó, se vistió, se perfumó y dijo: le voy a llevar un regalo a Dios. Y le llevó un jarrón y llenó ese jarrón de todas las veces, escribió todas las veces que había ido a misa, las novenas a San Antonio pidiéndole novio, ah no, él no, era la esposa pidiéndole novio, y todo, las jaculatorias. Oigan, y cuando llegó donde Dios, no veía a Dios. Dios, ¿dónde está? Me prometiste que te iba a encontrar y no aparecía Dios. Y entonces, de repente se le dio por colocar ahí en el piso el jarrón, y entonces Dios le dijo: ¡ah! Eres tú, pero es que no te veía. Señor, estoy aquí hace un rato. ¿Y qué es lo que traes ahí? Un jarrón, Señor. Dijo: no quiero nada. Rompe eso. Señor, voy a romper mis misas, mis oraciones, mis sacramentos, mis grupos, mis asambleas, todo. ¿Sabes una cosa? No quiero nada. Te quiero a ti. Te quiero a ti. Libre. Libre de todo. Ven a mí. Te quiero libre, porque nadie en la esclavitud es feliz. Es feliz el hombre que vive en la libertad, pero sobre todo en la libertad de Dios. Hermano y hermana, vamos a pedirle nuevamente, una vez más, de rodillas si quiere, porque Él está ahí diciéndote: te amo. Tú eres mi hijo, tú eres mi hija. De pie, sentado, como quieras, dile una vez más: Señor, aquí estoy. Estoy desesperado, desesperada, buscando amor, buscando no sé qué cosa que me llene. Mira mis proyectos. Mira, creía que esta era la carrera. Creía que este era el novio, el esposo. Señor, pero no es. Creía que este era el trabajo. Creía, Señor, yo creía. Pero se me ha olvidado que todo lo tengo que consultar contigo, Señor. A preguntarte a ti, Señor. Aquí estoy. Y simplemente quiero preguntarte: ¿qué quieres de mí? ¿Qué quieres de mí, Señor? ¿Dónde me quieres? Aquí estoy, Señor. Quiero de una vez por todas dejar de buscar en el mundo, en la superficie, la felicidad y el amor. Sé que ese amor, ese único amor, ese verdadero amor está en ti. Pero déjame convencerme de ti, Señor. Déjame seducirme. Sedúceme. Enamórame. Ámame. Déjame, Señor, que yo pueda ponerme en tus brazos, dejarme en tus brazos, quedarme en tus brazos. No quiero nunca irme de ahí, Señor. Y si un día me voy, quiero que tú te vayas conmigo. Quiero que te quedes conmigo. Quiero amarte, Señor, amarte a ti. Porque amarte a ti, Señor, es amar a los demás, a los que tanto me cuesta amar, a los que tanto se me dificulta comprender y amar. Señor,
Aquí está tu pobre hija, tu pobre hijo. Aquí estoy, abierto a ti, a tu gracia, a tu amor. Ven, Señor, ven, Jesús, ven, Dios. Llévame al desierto, Señor. Háblame al corazón. Háblame, Señor. Dime qué quieres de mí. Dime qué quieres que haga. Estoy en tus manos, Señor. Ahí estoy. Soy tu hijo. Bendito seas. Alabado seas. Bendito seas, Señor. Déjate en el Señor, hermano. Déjate en sus manos. Deja que te ame. Deja que te enamore. Deja que te diga las palabras más hermosas de amor. Deja que te diga lo valioso, lo valiosa que eres para ti. Pero escúchalo. Escucha su voz.

porque solo tú eres mi Dios, mi dueño, mi amor, mi protector. Aquí estoy, Señor. Aquí estamos de rodillas ante ti, como somos, con lo que tenemos, pero queremos regresar a nuestras casas libres de todo, Señor. Dejamos aquí en tu corazón nuestros ídolos. Sí, Señor, nuestras adicciones, todo eso que nos separa de ti, nuestras esclavitudes. Gracias, Señor. Gracias. Gracias por tu amor. Gracias por tu maravilloso amor.

0: Martina de los Reyes, predicadora, psicóloga, conferencista a esta hora, acompañando a los oyentes de la emisora Minuto de Dios. El título de la enseñanza que acabamos de escuchar, La Fidelidad del Amor de Dios. Que el Todopoderoso les continúe llenando de su bendición. Mil gracias a todos por su amable sintonía. Hasta pronto.
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12: Oración de la causa del siervo de Dios, Rafael García Herreros. Amado Señor, que revestiste a tu siervo Rafael García Herreros de las más diversas virtudes, particularmente de su gran amor a ti, el sometimiento a tu santísima voluntad, el amor comprometido a tu palabra, la lucha incansable por los pobres y su invitación diaria a los colombianos a vivir la dignidad de hijos tuyos, conscientes de la llamada incesante que Él nos hizo para que nadie se quede sin servir. Concédenos por sus méritos, la gracia que hoy te solicitamos de tu infinita bondad, para que así, como lo consagraste a la plenitud del sacerdocio, así también lo veamos prontamente exaltado al honor de los altares. Por Jesucristo nuestro Señor. Amén.
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14: 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San Juan Eudes.
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Mis hermanitos, buenas tardes, amigos, hermanos en Cristo Jesús, buenas tardes para todos.

cariño. Ahora yo también. Oramos los unos por los otros. Creemos en el poder de Dios, creemos en su misericordia y vamos adelante, mis hermanitos, vamos adelante. Hoy es la solemnidad de la Santísima Trinidad. Bonito, ¿eh? Santa Eucaristía hoy. Yo creo que usted fue a la Santa Eucaristía hoy. Mucho gozo, yo por lo menos estuve en la parroquia Nuestra Señora del Perpetuo Socorro, que es mi parroquia. Y mucha alegría, mucho gozo, la verdad que sí. Es bonito alabar y bendecir al Señor. Claro que la parroquia del Perpetuo Socorro está celebrando 80 años, 80 años. Y la iglesia del Carmen, durante años nos reunimos ahí, años, está celebrando 100 años. Las parroquias tradicionales en la arquidiócesis de Barranquilla, bendito sea Dios, para toda la feligresía, son regentadas por comunidades religiosas. La parroquia Nuestra Señora del Perpetuo Socorro es regentada por los misioneros redentoristas. Es bonito el trabajo que hacen estos misioneros, estos sacerdotes. Esta mañana el párroco pasó adelante los niños, la infancia misionera y la adolescencia misionera. Qué bonito. Qué bonito que son bastantes, y el padre les decía, ojalá vengan muchos más. Los niños son los que hacen la lectura, recogen las ofrendas, es bien bonito, bien bonito. Dios bendiga estas comunidades religiosas, la parroquia Nuestra Señora del Perpetuo Socorro en sus 80 años, con los misioneros redentoristas, y la parroquia Nuestra Señora del Carmen, ahí en la 50, con la 57, ahí iglesia antigua, hermosa, linda, linda. Los frailes capuchinos son de la corriente de San Francisco, de los franciscanos. Que Dios los bendiga también y a toda la feligresía en este día de la Santísima Trinidad. Bendito sea Dios Padre y su Hijo Jesús, y su Hijo Unigénito y el Espíritu Santo, porque ha tenido misericordia de nosotros. Cuánto amor del Padre, del Hijo y del Espíritu Santo para cada uno de nosotros. Cuando nos alejamos por el pecado, cuando yo me hundo en el pecado, pero vuelvo a pedir perdón, vuelvo a reconciliarme con Dios, a reconciliarme con el hermano, volvemos a buscar de Dios para ser hijos de Dios. Alabamos, bendecimos al Señor en esta gran solemnidad de la Santísima Trinidad. Gloria al Padre, al Hijo y al Espíritu Santo. Ahí está la Trinidad Santa. El Padre, el Hijo y el Espíritu Santo. Por eso digamos, Señor, gracias. Dios Todopoderoso, que llena nuestros corazones de gozo y de alegría con esta solemnidad de la Santísima Trinidad. Te alabamos, te bendecimos y te glorificamos por la gracia que hemos recibido en nuestro bautismo, la presencia del Padre, del Hijo y del Espíritu Santo, y la gracia de reafirmarse la presencia de la Trinidad Santa en el sacramento de la confirmación. Te damos gracias, vivifícanos con tu poder, con tu gracia y tu misericordia, que nos alegremos siempre de este don grande, don admirable que nos hace la bendición de Dios y ser ungidos por el Padre, por el Hijo y por el Espíritu Santo. Dios poderoso, te alabamos, te bendecimos y te damos gracias en tu amado Hijo Jesús y con el poder del Espíritu Santo. Amén. Bendito sea el Señor. Buenas tardes, Barranquilla. Buenas tardes, Departamento del Atlántico. Buenas tardes. Buenas tardes, hermanitos. Paz y bien en el nombre de Jesús. Paz y bien en el nombre de Cristo Jesús, que nuestro país, al caer la tarde en todo el proceso electoral, tenga paz. Que nuestro país tenga la bendición del Padre, del Hijo y del Espíritu Santo. Qué bueno es decirte, Señor, gracias cuando cae la tarde, ahí donde estás.
Y el Señor, gracias, cae la tarde.

ahí la tarde y con plena confianza nos acercamos a ti. Con plena confianza te decimos, alabado sea, gloria a ti, Señor. Gloria a ti, Señor, por siempre y para siempre nos unimos en oración. En oración nos unimos en oración por nuestro hermano allá en el Perú, el padre Ernesto Merlano Díaz, dice aquí Margarita, Dios le bendiga. Y a todos los oyentes de la emisora Minuto de Dios, Dios los bendiga a todos. Les agradezco mucho el apoyo en la oración por la construcción del templo parroquial. Y un nuevo templo allá donde está el padre Ernesto Merlano en el Perú, por la construcción del nuevo templo. Les agradezco mucho el apoyo en la oración por la construcción del templo. La próxima semana colocamos la primera piedra. Les ruego para que sigan orando mucho. Gracias, gracias por sus oraciones, para que los hermanos nos ayuden y colaboren más para la construcción de este nuevo templo. Padre Ernesto Merlano Díaz, que el Señor le bendiga, el Señor le guarde y le cuide, Padre Ernesto, que la misericordia de Dios siga tocando corazones generosos para esta construcción del templo. Siga tocando corazones muy generosos. Y como le compartí, haga los recibitos de ofrenda, cada que un hermano compre de la ofrenda, tome los datos en el recibito y los coloque en el cimiento de la parroquia, en las columnas. Pero que vaya a la comunidad, que la comunidad asista y se den cuenta cuando comience a construir que sus peticiones e intenciones están allí. Cimiento de fe, cimiento de amor. Bendito sea el Señor. Gracias, Señor. Alabanzas para ti, Señor. Gracias, Señor. Gracias, gracias, gracias por todo. Por todo, Señor. Por la salud de todos los enfermos. La salud de mi esposo Ramiro Yesurún. Por todos los enfermos. Oramos, sí. Que sea la misericordia de Dios. Que sea la misericordia y el amor de Dios dando la salud a tantos y tantos enfermos. Bendito sea Dios, oramos por el padre John Mario Montoya en la dirección general de la emisora. Hermes Bolaño, buenas tardes, Hermes, el máster en Barranquilla. Que Dios te bendiga en Cartagena, Gustavo Guerrero, Dios te bendiga, Gustavo. Hermanitos de Cartagena, mucha oración por la emisora de Cartagena. Mucha oración, les recuerdo el bono ofrenda, amigos de Cartagena. 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Con cariño se los digo y únase a un ejército de oración. Muchos hermanos les estoy diciendo que oremos. Que oremos por este proceso del bono para que de aquí al viernes
sea, mucha la ofrenda. Alguien me dijo, pero ya la quincena se acabó. Todavía de pronto hay algo. Y reúne, como dice el padre John Mario, pasa el sobrecito con los hijos, con los cuñados, con los nietos, con todo. 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Diga usted, pero yo estoy atrasada. Bueno, el esfuercito y ponte al día. Oremos para que Dios provea generosidad de tu familia para apoyar el bono ofrenda. Bendito sea el Señor. Gracias Dios por permitirme estar en este micrófono con ustedes, Margarita Álvarez Sánchez, que les desea muchas bendiciones en este día domingo. Ha hecho mucho calor en Barranquilla, impresionante. Algún amigo de Cartagena que escriba hacia allá también. Ha hecho un sol, pero impresionante. Qué sol tan caliente, pero tan caliente. Miren la hora que es, son las 5:17 y el sol está como si fueran las 2 de la tarde. Oh Dios bendito, esto es un verano, que el fenómeno del niño. Toma la naturaleza, Señor, tú la creaste buena y vio Dios que era bueno y descansó. Creó los mares, los ríos, creó los vientos, creó la luna, las estrellas, el sol y vio que era bueno y descansó. Oh Dios Todopoderoso, bendícenos con la naturaleza. Bendice, Señor, a todos los hermanos que están en la sintonía. Bendíceles a todos los que se sienten sin esperanza. Dales mucha esperanza. Ayer, mis hermanitos, me encontré un mensaje de los que ponen en las redes sociales, en el Face. Sé que el apellido de la persona es un señor, es Serpa Strauss, creo que es. Y da el testimonio. ¿Y sabes por qué te lo comparto? Porque yo siempre estoy orando en los programas por los emprendedores y te animo a ser un emprendedor, te animo. Pero me llamó la atención de este señor que da el testimonio de él como emprendedor. ¿Y qué dijo cuando comenzó? Todas las personas que tienen alguna situación de trabajo son emprendedores. El taxista es un emprendedor. El domiciliario es un emprendedor. Y al final dice, yo soy empresario emprendedor. Mire el título que se da. Es un hombre de fe, un hombre que emprende, un hombre que cree que siendo un emprendedor es un gerente a la vez, un empresario a la vez. Eso todo lo hace la gracia de Dios y el creer en lo que estás haciendo, creer y agradecerle a Dios y darte el empuje, el valor, como dicen, de creer que eres un empresario. Yo soy un empresario emprendedor. Cuando le escuché lo que decía al final, yo dije, bueno, de aquí en adelante los amigos emprendedores, pues voy a orar por ellos así. Hermanito, usted es un empresario emprendedor. Usted que tiene el emprendimiento de los pasteles, que vende los pasteles los fines de semana, eres un empresario emprendedor de pasteles. Y lo que usted esté realizando, y qué bonito que lo puedas hacer con todo el corazón, con entusiasmo, con alegría, y que Dios te permita ver los resultados de lo que se puedes ganar en el emprendimiento y sobre todo creer que eres un empresario emprendedor, que Dios te ha permitido comenzar el emprendimiento, pero que hoy le puedes decir soy Señor en tu nombre poderoso, un empresario emprendedor. Y creer, hermanito, creer, hermanita, que sigues adelante. Dios es muy generoso. Dios es grande y es poderoso. Dios es grande y maravilloso para bendecirnos a todos. Padre Dios, te alabamos, te glorificamos. Por tantos hermanos que están ahora en la sintonía de los 1370 de la M y los 89.5 FM Estéreo, por
los hermanos, las amigas que trabajan con las revistas de productos de belleza, de otros productos, emprendimientos, pero también son empresarios, empresarias. Dios les bendiga cada venta, Dios les bendiga cada proyecto, Dios les bendiga todo, es la misericordia de Dios para todos. Gracias Dios, gracias, gracias por los hermanos que tienen un empleo, tienen un salario de pronto quincenal, mensual. Señor, gracias por los empleos, gracias por los empleos. Gracias te damos por cada empleo. Gracias, Señor. Gracias por las empresas. Gracias. Bendice, Señor, la economía de Colombia, del mundo entero. Gracias por las empresas. Gracias, Señor. Por esta bendita emisora, el Señor sabe con cuánto trabajo se está sosteniendo, con cuánto trabajo que nos toca en cada programa decirte, hermanito, apoya la emisora, ayuda la emisora. Con cariño lo hacemos y con mucho respeto. Y oramos para que Dios te bendiga y provea. Provea lo que necesitas y te quede para apoyar la emisora. Esto lo dice la carta del apóstol San Pablo a los corintios. Que el Señor nos da para nosotros lo suficiente y nos da mucho más para ayudar en las buenas obras. Entonces, si usted ve que le está rindiendo la mesada, la quincena, si usted está viendo que le está rindiendo el negocio, Dios te está dando para que puedas ayudar en una obra buena, en una obra buena. Usted, sí, yo creo que usted ayuda a su parroquia, también ayuda a la emisora, no se te va a acabar lo que tiene. La bendición de Dios se multiplica más, más y más. 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El padre don Mario lo ha dicho, cuánto vale la luz de los transmisores, cuánto vale la de la cabina y cuánto vale la casa de oración. Es bastante. Entonces, vamos a colaborar con el bono para tener cómo cancelar la luz. La luz, el recibo de la luz, para que la señal esté al aire. Bendito sea, Señor, por todo, por bendecirnos, por amarnos, por perdonarnos, por tener misericordia de cada uno de nosotros. Bendito sea el Señor. Aleluya, Señor. Gracias, Dios. Gracias, nos dice el libro del Éxodo en la primera lectura de hoy domingo, 31 de mayo, despidiendo este mes de mayo, el quinto mes del año. Señor, Señor, Dios compasivo y misericordioso. Del Éxodo en el capítulo 34, versículos 4b, 6 y 8 a 9. En aquellos días Moisés madrugó y subió a la montaña del Sinaí, como le había mandado el Señor, llevando en la mano las dos tablas de piedra. El Señor bajó en la nube y se quedó con él allí. Y Moisés pronunció el nombre del Señor. El Señor pasó ante él proclamando, Señor, Señor, Dios compasivo y misericordioso, lento a la ira y rico en clemencia y lealtad. Moisés al momento se inclinó y se postró en tierra y le dijo, si he obtenido tu favor, que mi Señor vaya con nosotros, aunque es un pueblo de dura cerviz, perdona nuestras culpas y pecados y tómanos como heredad tuya. Qué lectura tan edificante y tan hermosa. Moisés pronunció el nombre del Señor, el Señor. El Señor pasó ante él proclamando, Señor, Señor Dios
compasivo y misericordioso, lento a la ira y rico en clemencia. Cuánta bondad la de Dios, con toda la maldad que hay en el mundo, y cuánta misericordia tiene Dios contigo y conmigo. Grande eres, Dios, por tu misericordia y por tu amor. Grandes son tus obras, grandes son tus maravillas. Todo lo colocamos en tus manos, nuestra vida, nuestra familia, nuestro país, esta bendita emisora. Todo lo colocamos en tus manos benditas, en tu amor misericordioso. En tu amor que todo lo sostiene, que todo lo puede. En tu amor que hace maravillas, que levanta al que está caído, que perdona al que necesita perdón. Tu misericordia, Señor. Tu misericordia. Te alabamos y te bendecimos. Gracias, Señor. Moisés le dice, si he obtenido tu favor, que mi Señor vaya con nosotros, aunque es un pueblo de dura cerviz. Perdona nuestras culpas y pecados y tómanos como heredad tuya. Qué bendición del cielo, si usted y yo le podemos decir, Señor, toma esta familia como heredad tuya. Pero toma esta familia que muchas veces está en el pecado. Tómanos a todos, tómame a mí también, Señor. Y perdona mis pecados y perdona los pecados del mundo entero. Tómanos, Señor. Tómanos, perdona nuestras culpas y pecados. Danos, Señor, la gracia de seguir tu palabra, de vivir tu palabra. Danos la gracia, Señor, de no caer en la tentación, de no caer en el pecado. Tu nombre es santo y tu misericordia llena toda la tierra. A ti gloria y alabanza por los siglos, es la antífona del Salmo responsorial. Tomada del libro de Daniel en el capítulo 3. Bendito eres, Señor Dios de nuestros padres, bendito tu nombre santo y glorioso. Bendito eres en el templo de tu santa gloria. Bendito eres sobre el trono de tu reino. Bendito eres tú, que sentado sobre querubines sondea los abismos. A ti gloria y alabanza por los siglos. Bendito eres en la bóveda del cielo. A ti gloria y alabanza por los siglos. Bendito eres en el templo de tu santa gloria. A ti gloria y alabanza por los siglos. Aleluya. Aleluya a ti, Señor. Gracias. Gracias por esta tarde bonita. Gracias por todas las bendiciones de este día. Te decimos, Señor, gracias. Muchas gracias. Bendito seas por siempre y para siempre. Nos dice la segunda lectura de la carta del apóstol San Pablo a los Corintios, la segunda carta. Hermanos, alégrense, trabajen por su perfección, anímense, tengan un mismo sentir y vivan en paz. Y el Dios del amor y de la paz estará con ustedes. Salúdense mutuamente con el beso santo. Los saludan todos los santos. La gracia del Señor Jesucristo, el amor de Dios y la comunión del Espíritu Santo estén siempre con todos ustedes. Amén. En la segunda lectura de la Santa Eucaristía del día de hoy, es corta pero sustanciosa. La gracia de Jesucristo, el amor de Dios y la comunión del Espíritu Santo están en esta lectura. Hermanos, alégrense, trabajen por su perfección, por el cambio de vida, por ser distintos. Anímense, tengan un mismo sentir y vivan en paz. Y el Dios del amor y de la paz estará con ustedes. Salúdense mutuamente con el beso santo. Los saludan todos los santos. La gracia del Señor Jesucristo, el amor de Dios y la comunión del Espíritu Santo estén siempre con todos ustedes. Te damos gracias, Dios. Gracias, danos, dice la palabra, y el Dios del amor y de la paz estará con ustedes.
Danos tu paz, Dios, danos tu paz. Del Evangelio según San Juan en el capítulo 3, versículo 16 al 18, es cortico el Santo Evangelio de hoy. Tanto amó Dios al mundo que entregó a su unigénito para que todo el que cree en él no perezca, sino que tenga vida eterna. Porque Dios no envió a su Hijo al mundo para juzgar al mundo, sino para que el mundo se salve por él. El que cree en él no será juzgado. El que no cree ya está juzgado, porque no ha creído en el nombre del unigénito de Dios. Hermanos, es la palabra del Señor, palabra de vida. Tanto amó Dios al mundo que entregó a su unigénito para que todo el que en él cree no perezca. Amén. Amén. Amén. Dios sabe cuántas veces hemos dicho de pronto, es que el Señor, ¿qué le pasa? Que no me escucha. Es que el Señor, ¿qué pasa? Yo ayer le decía al Señor, antier, que se cayó una amiga, que pasa necesidad, que es espantoso el sufrimiento que ella tiene. Por misericordia de Dios, se le colabora la pastoral social de la emisora, una amiga también va para colaborarle. Y con todo el sufrimiento que tiene, y se cayó, gracias a Dios, pues hasta ahora no le han podido, están esperando que se desinflame la hinchazón de una mano. Y yo le decía al Señor esta noche, Señor, yo no entiendo, esta amiga, todo el sufrimiento que pasa, toda la soledad, la falta de los servicios, la falta de cancelar la luz, el agua, la falta muchas veces de la comida, Señor, y cómo se va a caer y cómo se va a volver con tantas situaciones, raspones, una mano hinchadísima. Oh Dios poderoso, ten misericordia. Ten misericordia. Ten misericordia, Señor, de los hermanos que tienen mucho sufrimiento. Ten misericordia. Tú viniste, Señor. Tú llevaste nuestras heridas, nuestras cargas. Tú llevaste, Señor, todas aquellas situaciones que nos derrotan, que nos hunden. Tú las llevaste en el madero de la cruz. Yo te pido por este hermano, Señor, y por tantos hermanos que tendrán situaciones muy difíciles, que tú sí las conoces. Te clamo, Señor, clamo a ti, clamo tu misericordia. Clamo tu bondad, Señor. Clamo tu bondad y tu misericordia. Dale mucha fortaleza a esta hermana y a los hermanos que están en sintonía, que tienen mucho sufrimiento, que pasan de pronto mucha necesidad. Ayúdales. Fortalécele, Señor, con tu espíritu. Aliento de vida, soplo de vida. Soplo de vida, Espíritu Santo de Dios, soplo de vida para seguir adelante, soplo de vida para ser más fuertes en medio de todo. El Señor es mi fortaleza, el Señor es mi fortaleza. ¿A quién temeré? ¿Quién me hará temblar? El Señor es mi fortaleza, es mi alcázar, mi refugio. ¿A dónde iré, Señor, lejos de tu espíritu? ¿A dónde huir de tu presencia? ¿A dónde ir que no vayas conmigo? Y me decía esta amiga, soy un milagro, porque la caída, la cabeza me quedó un pedazo para el andén y la otra parte quedó para la carretera. Si pasaba un carro me hubiera cogido ahí. Dios es muy bueno y generoso. Le pido al Señor que la recupere pronto, que la sane. Sea Cristo sanándole. Y a todos los hermanitos, únete a esta oración por tantos hermanos que tendrán dificultades, por tantos hermanos que están enfermos, por tantos hermanos que pasan situaciones muy difíciles. Clamamos misericordia a Dios. Le clamamos, Señor, escucha nuestro ruego. Escucha el ruego de cada hermano que te está haciendo. Escucha, Señor, lo que te está diciendo, la necesidad que tiene. Escucha, Señor, escucha, pasa tu llaga bendita, Jesús, sobre todos los enfermos.
sobre todos los enfermos en el mundo entero. Pasa tus llagas benditas, Señor. Pasa tus llagas benditas. Tus llagas santas, poderosas y benditas, Jesús de Nazaret, porque por tus heridas somos curados, lo dice allá el profeta Isaías. Por las heridas del Señor somos sanados. Por las heridas de Cristo, por las heridas de Jesús, por las heridas de sus manos, cuando lo clavaron en la cruz, de sus pies cuando lo clavaron a la cruz, cuando le abrieron su costado que brotó sangre y agua, Señor, sangre y agua para el mundo entero, para tener paz. Sí, sangre y agua para todos los enfermos, para todos, mi Señor. Pasa tus llagas benditas. Una mirada tuya, una palabra tuya, sana a muchos enfermos a través de esta emisora, sí, Señor. Tu presencia llega a través de las antenas, los equipos y los transmisores. Yo en estos días pensaba, meditaba en la Santa Eucaristía que se transmite a las 7 de la mañana. Que Dios tan grande, tan poderoso, que es grande y es poderoso, pero que se hace humilde y sencillo y llega hasta tu casa y mi casa a través de unas antenas, equipos y transmisores de la emisora Minuto de Dios. Decía, Señor, qué grande es tu misericordia y tu amor. Que a través de la radio podamos sentir tu presencia, porque yo la siento y creo que usted también la tiene que sentir. Porque estamos viviendo el momento de la Eucaristía en fe. En fe lo vivimos y el sacerdote la celebra con mucha fe. Y sentimos, yo siento la presencia de Dios. Y ese día le decía al Señor, un Dios grande y poderoso, y tu presencia se siente a través de la radio. Pasa por las antenas, los equipos, transmisores, la torre, en los transmisores. Qué amor tan grande el de Dios para hacerse sentir en tu corazón y en el mío, para llenarte de gozo, de paz y de esperanza, que no todo está perdido, que no todo es muerte, que no todo es tristeza. Que pensando en la misericordia de Dios, que es tan grande, sientes levantarte y seguir adelante. Sientes decir en el nombre poderoso de Jesús, tiro la red a la derecha. Sientes decir en el nombre del Señor, remo mar adentro, mar adentro. Sí, mar adentro. No en la orillita no hay pescado. Si ustedes han visto los pescadores en los Johnson, en la chalupa, van lejos de la orilla del mar, lejos, a tirar la red allá para coger los pescados en lo profundo. Oh Señor, aumentanos la fe. Aumentanos la fe, Señor, yo creo. Como te dijo aquel hombre del Evangelio. Yo creo, Señor, pero a veces dudo, aumentame la fe. ¿Sí? Yo creo, Señor, pero a veces dudo. Cuando le dijeron a Jairo que su hija estaba muerta, el Señor le dijo, no está muerta, voy a curarla. Por el camino le dijo al Señor, Señor, yo creo, pero a veces dudo. Qué sinceridad la que tuvo Jairo. Qué sinceridad reconoció. Yo creo, Señor, pero a veces dudo. Auméntame la fe. ¿A cuántos nos ha pasado que le decimos, Señor, será que sí es posible que se realice esto? ¿Sí? Se le dice. Y duda, o no la duda, sino que vemos los problemas como tan gigantes, pero tan gigantes que decimos, ¿y será posible que esta enfermedad sí se puede curar? ¿Y será posible que este problema se pueda sanar? ¿Y será posible que tenga un empleo? ¿Será posible ser un empresario, emprendedor? ¿Será posible seguir adelante? Pues yo te digo hoy que sí, porque para Dios todo es posible. Para Dios no hay nada imposible. Para nosotros sí, pero para Dios no hay nada imposible. Para Dios todo es posible. Todo es posible, mis hermanitos. Todo es posible para Dios. Recibe la bendición de Dios que estás esperando. Recíbela, créelo, yo lo creo. Y le digo, Señor, recibo la bendición que estoy esperando, la recibo.
en tu nombre poderoso. Y ahí donde estás, dile, Señor, yo también recibo la bendición que estoy esperando y creo que la bendición llega. Creo que llega. Creo que llega en tu nombre poderoso y te alabo, te bendigo. Y te pido que te lleves toda tristeza, toda melancolía, todo sufrimiento, todo dolor. Que nos haga fuertes y valientes para seguir orando, para seguir creyendo y alabando y glorificando tu santísimo nombre. Santo, santo, santo por toda la eternidad. Vamos a cantar, Hermes, gozosos y alegres. Gozosos, gozosos y alegres. Ardiendo en fuego. Es un mosaico al Espíritu Santo bien bonito, alegre, gozoso. Gozoso, a la tristeza se le coloca gozo, se le coloca alegría, se le canta, se le danza para que la tristeza se vaya. Fuera la duda, fuera la enfermedad, que Cristo está ahí. Claro que Cristo está contigo.

0: sea nuestro Señor, que la fuerza, el poder de la Trinidad, de la Santísima Trinidad, Padre, Hijo y Espíritu Santo, rebose nuestros corazones, nuestra vida de gozo, de fe y de esperanza, de mucha fe, devoción, de orar, de cantar, de leer, meditar la palabra, de ir a la Santa Eucaristía. Ardiendo en fuego mi alma está, ardiendo tu corazón y el mío, y dando gracias a Dios por todos mis hermanos, muchas gracias. Gracias, gracias Dios poderoso, gracias Dios todopoderoso por la providencia de Dios todopoderoso en la familia Minuto de Dios. Elvira, te legado para tu familia. Elvira, muchas bendiciones. Bendiciones para todos mis hermanitos. Gracias, Dios. Meris Polo, que el Señor te bendiga. Bendiciones para todos. Fuerza en Dios. Dios está con nosotros. El amigo fiel y verdadero. ¿A quién vamos a ir, Señor? Solo tú tienes palabras de vida eterna. Sí, porque Jesús les dijo a los discípulos, les dijo, y ustedes también se van a ir. Y le respondieron, ¿y a quién vamos a ir, Señor? Solo tú tienes palabras de vida eterna. Y bendito sea Dios, mis hermanitos, que la emisora Minuto de Dios, este canal de bendición, esta señal del cielo al aire, es una señal que te trae la bendición de Dios. A mí también me la trae. Claro que sí. Sí, la paz de Cristo, el gozo de Cristo, las predicaciones llegan al alma, la oración, la alabanza. Dile, Señor, gracias. 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Vamos a orar bastante. Usted desde su casa, yo desde la mía, pero vamos a tener esta intención. 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Vamos, hermanitos, que sí se puede. Vamos. Alguien me decía, no, yo lo voy a tener que devolver. Vamos ahorrando, vamos pidiéndole al Señor que él es generoso para ayudarnos, para darnos, por lo que la palabra lo dice. Dios nos da lo suficiente para nosotros para vivir y nos da más para ayudar en las buenas obras. Y Dios bendice al que da con alegría. 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Para los hermanos que están al día, pues Dios les bendiga y ustedes, mamás, nos vamos a encontrar en la oración para orar por los hermanos que no han podido apoyar y estar al día. Claro, vamos a pedirle al Señor. Señor, actúe, sea el Señor dando la misericordia. Gracias, Señor. Buenas tardes, en sintonía desde Soledad, Virginia, Villanueva. El Señor te bendiga, el Señor te guarde y te cuide. Entonces, únete. Desde ya vamos a estar en oración. Nos queda lunes, martes, miércoles y jueves, y el viernes en el día para él. Cuarto beneficio del bono ofrenda con un premio de 5 millones. 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Padre Dios, esta intención, esta súplica de apoyo para la emisora, de generosidad para la emisora Minuto de Dios, como oyentes que somos, comprometidos con la obra de evangelización, porque hicimos un compromiso con todo nuestro corazón y con gratitud porque el Señor nos bendice a través de esta emisora. Padre Dios, te presentamos a todos nuestros oyentes que adquirieron su bono, que este mes de junio se inicia, podamos decir todos, aquí está mi colaboración, mi ofrenda para el bono de este año 2026, Padre Dios. Esta súplica la dejamos en tu corazón misericordioso, Jesús de Nazaret, Cristo. Lleva esta súplica a Dios Padre Todopoderoso. El poder del Espíritu Santo nos abrace a cada uno de nosotros y la generosidad de muchos hermanos se sienta en este mes de junio apoyando el bono ofrenda para sostener el emisor. Los primeros gastos de comienzo de mes, la luz para tener la señal al aire, la luz para tener la señal del cielo al aire. Padre Dios, gracias por todo. En fe creo que veremos los milagros. En fe creo que Dios provee. Dios es maravilloso en bendecir. Gracias, Padre Dios, por todo. Nuevamente, para todos los enfermos pedimos la salud, para los que están en clínicas, hospitales, cuidados intensivos. Pedimos la salud, los hermanos que hoy de pronto no han tenido alimento, Señor, les concede el alimento. Su misericordia les acompañe y les dé mucha fortaleza. Padre Dios, esta nación está en tus manos. Los colombianos estamos en tus manos. Te alabamos y te bendecimos. Es una nación que cree en Dios, cree en el Padre, en el Hijo y en el Espíritu Santo. Y en la intercesión con el Santo Rosario de la Santísima Virgen María. Oramos, oramos como nos enseñó Jesús. Padre nuestro que estás en el cielo, santificado sea tu nombre, venga a nosotros tu reino, hágase tu voluntad en la tierra como en el cielo.
1: Danos hoy nuestro pan de cada día, perdona nuestras ofensas, como también nosotros perdonamos a los que nos ofenden. No nos dejes caer en tentación y líbranos del mal. Amén.
0: Rezamos tres Ave Marías a la Santísima Virgen María por tu intención. Usted coloque su intención, yo también coloco la mía aquí. Rezamos tres Ave Marías, en especial por todos los enfermos que están en clínicas, hospitales, los privados de la libertad, sus familias y por los hermanos más necesitados. Dios te salve María, llena eres de gracia, el Señor es contigo. Bendita tú eres entre todas las mujeres y bendito es el fruto de tu vientre, Jesús.
1: Santa María, Madre de Dios, ruega por nosotros los pecadores, ahora y en la hora de nuestra muerte. Amén.
0: Dios te salve María, llena eres de gracia, el Señor es contigo. Bendita tú eres entre todas las mujeres y bendito es el fruto de tu vientre, Jesús.
1: Santa María, Madre de Dios, ruega por nosotros los pecadores, ahora y en la hora de nuestra muerte. Amén.
0: Dios te salve María, llena eres de gracia, el Señor es contigo. Bendita tú eres entre todas las mujeres y bendito es el fruto de tu vientre, Jesús.
1: Santa María, Madre de Dios, ruega por nosotros los pecadores, ahora y en la hora de nuestra muerte. Amén.
0: Dios te salve María, llena eres de gracia, el Señor es contigo. Bendita tú eres entre todas las mujeres y bendito es el fruto de tu vientre, Jesús.
1: Santa María, Madre de Dios, ruega por nosotros los pecadores, ahora y en la hora de nuestra muerte. Amén.
0: Gloria al Padre, al Hijo y al Espíritu Santo.
1: Como era en el principio, ahora y siempre, y por los siglos de los siglos. Amén.
0: María Auxiliadora,
1: ruega por nosotros.
0: María Auxiliadora,
1: ruega por nosotros.
0: María Auxiliadora,
1: ruega por nosotros.
0: Nos cubrimos, nos sellamos con la sangre de Jesús que tiene poder en el nombre del Padre, del Hijo y del Espíritu Santo. Amén. Gracias, amigos, por su amable sintonía con la dirección general del Padre John Mario Montoya, sacerdote budista, Hermes Bolaño, muchas gracias, en el máster en Barranquilla y en Cartagena, Gustavo Guerrero, muchas gracias. Yo soy Margarita Álvarez de Sánchez, que les desea una feliz y santa noche. Que el Señor les bendiga.

0: gloria a Dios. Aquí se siente tu presencia, Señor.
1: Sí, Señor.
0: Bendito seas.
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5: Hemos llegado a las 6 de la tarde. Ya se está poniendo el sol. Jesucristo, que nos ha acompañado durante todo el día, parece, como lo hizo Camino de Emaús, que sigue adelante mientras nosotros entramos a la casa a descansar. Digámosle pues, Señor, quédate con nosotros. Quédate con nosotros, Señor, porque se hace tarde. Quédate con nosotros, Señor, porque las sombras de la noche nos van a envolver. Quédate, Señor, con nosotros, porque si tú te alejas, para nosotros todo va a ser oscuridad y va a ser vacío. Quédate, Señor, con nosotros, que se encienda una nueva luz en nuestros corazones, que sea tu palabra la que aclare todas las dificultades de la vida. Quédate, Señor, con nosotros, porque no podemos vivir sin ti. Quédate, Señor, con nosotros, una vez más te lo decimos, quédate, Señor, con nosotros, porque estamos necesitados de ti.
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0: sido una bella tradición de la Iglesia saludar a la Virgen María con el Ángelus o anuncio del ángel todos los días, a mediodía y al caer de la tarde. Por eso oremos todos hoy. El ángel del Señor anunció a María.
1: Y ella concibió por obra y gracia del Espíritu Santo.
0: Dios te salve María, llena eres de gracia, el Señor es contigo, bendita tú eres entre todas las mujeres, bendito es el fruto de tu vientre Jesús.
2: Santa María, Madre de Dios, ruega por nosotros pecadores, ahora y en la hora de nuestra muerte. Amén.
0: He aquí la esclava del Señor.
1: Hágase en mí según tu palabra.
0: Dios te salve María, llena eres de gracia, el Señor es contigo, bendita tú eres entre todas las mujeres, bendito es el fruto de tu vientre Jesús.
2: Santa María, Madre de Dios, ruega por nosotros pecadores, ahora y en la hora de nuestra muerte. Amén.
0: El Verbo se hizo carne
1: y habitó entre nosotros.
0: Dios te salve María, llena eres de gracia, el Señor es contigo, bendita tú eres entre todas las mujeres, bendito es el fruto de tu vientre Jesús.
2: Santa María, Madre de Dios, ruega por nosotros pecadores, ahora y en la hora de nuestra muerte. Amén.
0: Ruega por nosotros, Santa Madre de Dios,
1: para que seamos dignos de las promesas de Cristo.
0: Oremos. Señor, derrama tu gracia en nuestros corazones, para que habiendo conocido por la voz del ángel el misterio de la encarnación de tu Hijo, podamos llegar por los méritos de tu cruz y pasión a la gloria de la resurrección. Por el mismo Cristo nuestro Señor.
2: Amén.

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1: Los invito a que recemos el rosario. Los misterios que vamos a considerar hoy son los gloriosos. En el nombre del Padre, del Hijo y del Espíritu Santo. Amén. Podemos hacer un acto de contrición pidiéndole al Señor perdón de nuestras culpas. Señor mío Jesucristo, Dios y hombre verdadero, Creador, Padre y Redentor mío, por ser quien eres y porque te amo

0: y muerte, y me darás gracia para enmendarme y perseverar en tu santo amor y servicio hasta el fin de mi vida. Amén.
1: Primer misterio glorioso: la resurrección de Jesucristo de entre los muertos. Al atardecer de aquel día, el primero de la semana, se presentó Jesús y les dijo: «La paz con vosotros». Dicho esto, les mostró las manos y el costado. Los discípulos se alegraron de ver al Señor. Juan 20:19-20.
0: María, queremos alegrarnos contigo. Tu Hijo ha vencido la muerte y reina para siempre. Él lo había prometido y lo cumplió, porque es testigo fiel y veraz. Porque Él es el Amén, en quien se cumplen todas las promesas de Dios a los hombres. Él está vivo, no es un fantasma. Existe para comunicarnos la paz, la presencia de su Espíritu entre nosotros, el perdón de los pecados, para enviarnos a predicar en su nombre y a formar discípulos, para confiar sus corderos y sus ovejas al apóstol que lo ama, para demostrar que será feliz quien crea, aunque no haya visto con los ojos del cuerpo, sino con la fe que ilumina la vida interior. Padre nuestro que estás en el cielo, santificado sea tu nombre. Venga a nosotros tu reino. Hágase tu voluntad en la tierra como en el cielo.
2: Danos hoy nuestro pan de cada día. Perdona nuestras ofensas, como también nosotros perdonamos a los que nos ofenden. No nos dejes caer en la tentación y líbranos del mal. Amén.
0: Dios te salve María, llena eres de gracia. El Señor es contigo. Bendita tú eres entre todas las mujeres y bendito es el fruto de tu vientre, Jesús.
2: Santa María, Madre de Dios, ruega por nosotros pecadores, ahora y en la hora de nuestra muerte. Amén.
0: Dios te salve María, llena eres de gracia, el Señor es contigo. Bendita tú eres entre todas las mujeres, y bendito es el fruto de tu vientre, Jesús.
2: Santa María, Madre de Dios, ruega por nosotros pecadores, ahora y en la hora de nuestra muerte. Amén.
0: Dios te salve María, llena eres de gracia, el Señor es contigo. Bendita tú eres entre todas las mujeres, y bendito es el fruto de tu vientre, Jesús.
2: Santa María, Madre de Dios, ruega por nosotros pecadores, ahora y en la hora de nuestra muerte. Amén.
0: Dios te salve María, llena eres de gracia, el Señor es contigo. Bendita tú eres entre todas las mujeres, y bendito es el fruto de tu vientre, Jesús.
2: Santa María, Madre de Dios, ruega por nosotros pecadores, ahora y en la hora de nuestra muerte. Amén.
0: Dios te salve María, llena eres de gracia, el Señor es contigo. Bendita tú eres entre todas las mujeres, y bendito es el fruto de tu vientre, Jesús.
2: Santa María, Madre de Dios, ruega por nosotros pecadores, ahora y en la hora de nuestra muerte. Amén.
0: Dios te salve María, llena eres de gracia, el Señor es contigo. Bendita tú eres entre todas las mujeres, y bendito es el fruto de tu vientre, Jesús.
2: Santa María, Madre de Dios, ruega por nosotros pecadores, ahora y en la hora de nuestra muerte. Amén.
0: Dios te salve María, llena eres de gracia, el Señor es contigo. Bendita tú eres entre todas las mujeres, y bendito es el fruto de tu vientre, Jesús.
2: Santa María, Madre de Dios, ruega por nosotros pecadores, ahora y en la hora de nuestra muerte. Amén.
0: Dios te salve María, llena eres de gracia, el Señor es contigo. Bendita tú eres entre todas las mujeres, y bendito es el fruto de tu vientre, Jesús.
2: Santa María, Madre de Dios, ruega por nosotros pecadores, ahora y en la hora de nuestra muerte. Amén.
0: Dios te salve María, llena eres de gracia, el Señor es contigo. Bendita tú eres entre todas las mujeres, y bendito es el fruto de tu vientre, Jesús.
2: Santa María, Madre de Dios, ruega por nosotros pecadores, ahora y en la hora de nuestra muerte. Amén.
0: Dios te salve María, llena eres de gracia, el Señor es contigo. Bendita tú eres entre todas las mujeres, y bendito es el fruto de tu vientre, Jesús.
2: Santa María, Madre de Dios, ruega por nosotros pecadores, ahora y en la hora de nuestra muerte. Amén.
0: Gloria al Padre, y al Hijo, y al Espíritu Santo.
2: como era en el principio, ahora y siempre, y por los

0: siglos de los siglos. Amén.
1: Segundo misterio glorioso, la ascensión de Jesucristo al cielo. Jesús, alzando las manos, los bendijo. Y sucedió que mientras los bendecía, se separó de ellos y fue llevado al cielo. Lucas 24:50.
2: María, queremos gozar con la exaltación de tu Hijo al cielo, a la derecha del Padre. Es una fiesta gozosa que nos causa profundo regocijo. Una fiesta gloriosa que manifiesta el poder de Dios. Es una fiesta admirable que nos llena de estupor y nos hace prorrumpir en alabanzas. Pensamos en Jesús victorioso, que asciende entre aclamaciones y es reconocido como Cristo y Señor, ante quien toda rodilla se dobla, mientras toda lengua reconoce su señorío universal. Él es nuestra cabeza, a la que nos sentimos unidos y con la que debemos vivir para siempre. A Él lo esperamos cuando venga glorioso sobre las nubes, y mientras llega, queremos trabajar en el mundo, construir la civilización del amor y extender por doquiera las fronteras de su reino.
3: Padre nuestro que estás en el cielo, santificado sea tu nombre. Venga a nosotros tu reino. Hágase tu voluntad en la tierra como en el cielo.
2: Danos hoy nuestro pan de cada día. Perdona nuestras ofensas, como también nosotros perdonamos a los que nos ofenden. No nos dejes caer en tentación y líbranos del mal. Amén.
3: Dios te salve María, llena eres de gracia, el Señor es contigo, bendita tú eres entre todas las mujeres, y bendito es el fruto de tu vientre, Jesús.
2: Santa María, Madre de Dios, ruega por nosotros, pecadores, ahora y en la hora de nuestra muerte. Amén.
3: Dios te salve María, llena eres de gracia, el Señor es contigo, bendita tú eres entre todas las mujeres, y bendito es el fruto de tu vientre, Jesús.
2: Santa María, Madre de Dios, ruega por nosotros, pecadores, ahora y en la hora de nuestra muerte. Amén.
3: Dios te salve María, llena eres de gracia, el Señor es contigo, bendita tú eres entre todas las mujeres, y bendito es el fruto de tu vientre, Jesús.
2: Santa María, Madre de Dios, ruega por nosotros, pecadores, ahora y en la hora de nuestra muerte. Amén.
3: Dios te salve María, llena eres de gracia, el Señor es contigo, bendita tú eres entre todas las mujeres, y bendito es el fruto de tu vientre, Jesús.
2: Santa María, Madre de Dios, ruega por nosotros, pecadores, ahora y en la hora de nuestra muerte. Amén.
3: Dios te salve María, llena eres de gracia, el Señor es contigo, bendita tú eres entre todas las mujeres, y bendito es el fruto de tu vientre, Jesús.
2: Santa María, Madre de Dios, ruega por nosotros, pecadores, ahora y en la hora de nuestra muerte. Amén.
3: Dios te salve María, llena eres de gracia, el Señor es contigo, bendita tú eres entre todas las mujeres, y bendito es el fruto de tu vientre, Jesús.
2: Santa María, Madre de Dios, ruega por nosotros, pecadores, ahora y en la hora de nuestra muerte. Amén.
3: Dios te salve María, llena eres de gracia, el Señor es contigo, bendita tú eres entre todas las mujeres, y bendito es el fruto de tu vientre, Jesús.
2: Santa María, Madre de Dios, ruega por nosotros, pecadores, ahora y en la hora de nuestra muerte. Amén.
3: Dios te salve María, llena eres de gracia, el Señor es contigo, bendita tú eres entre todas las mujeres, y bendito es el fruto de tu vientre, Jesús.
2: Santa María, Madre de Dios, ruega por nosotros, pecadores, ahora y en la hora de nuestra muerte. Amén.
3: Dios te salve María, llena eres de gracia, el Señor es contigo, bendita tú eres entre todas las mujeres, y bendito es el fruto de tu vientre, Jesús.
2: Santa María, Madre de Dios, ruega por nosotros, pecadores, ahora y en la hora de nuestra muerte. Amén.
3: Dios te salve María, llena eres de gracia, el Señor es contigo, bendita tú eres entre todas las mujeres, y bendito es el fruto de tu vientre, Jesús.
2: Santa María, Madre de Dios, ruega por nosotros, pecadores, ahora y en la hora de nuestra muerte. Amén.
3: Gloria al Padre, y al Hijo, y al Espíritu Santo.
2: Como era en el principio, ahora y siempre, por los siglos de los siglos. Amén.
1: Tercer misterio glorioso, la venida del Espíritu Santo sobre los apóstoles en Pentecostés. Vino del cielo un ruido como el de una ráfaga de viento impetuoso, que llenó la casa donde se encontraban, y quedaron todos llenos del Espíritu Santo. Hechos 2:4.
2: María, tú estabas con los 120 discípulos, núcleo de la iglesia primera, e implorabas la presencia del Espíritu Santo. Tú eras conocedora, experimentada, de cómo actúa ese Espíritu de Dios. Él te había hecho la madre de Jesús. Él había guiado tu alabanza en casa de Isabel. Él había hecho profetizar al anciano que te recibió en el templo cuando fuiste a presentar a Jesús. Él te recordaba lo que decía Jesús y te ayudaba a conservarlo en tu corazón. Él es el vino que necesita tu pueblo y que Él mismo da cuando tú intercedes. Ahora, María, queremos suplicarte, consigas para nosotros y para la iglesia un Pentecostés permanente. Que el Espíritu venga y nos bautice, nos cubra con su sombra, nos llene de poder, nos unja con su óleo bendito, se derrame en nosotros como si fuera un diluvio que nos posibilite comportarnos como hijos del Padre y anunciar la resurrección del Señor y convertirnos en servidores de la iglesia. Padre nuestro que estás en el cielo, santificado sea tu nombre, venga a nosotros tu reino. Hágase tu voluntad en la tierra como en el cielo.
3: Danos hoy nuestro pan de cada día. Perdona nuestras ofensas, como también nosotros perdonamos a los que nos ofenden. No nos dejes caer en la tentación y líbranos del mal. Amén.
2: Dios te salve María, llena eres de gracia. El Señor es contigo. Bendita tú eres entre todas las mujeres y bendito es el fruto de tu vientre, Jesús.
3: Santa María, Madre de Dios, ruega por nosotros pecadores, ahora y en la hora de nuestra muerte. Amén.
2: Dios te salve María, llena eres de gracia, el Señor es contigo. Bendita tú eres entre todas las mujeres, y bendito es el fruto de tu vientre, Jesús.
3: Santa María, Madre de Dios, ruega por nosotros pecadores, ahora y en la hora de nuestra muerte. Amén.
2: Dios te salve María, llena eres de gracia, el Señor es contigo. Bendita tú eres entre todas las mujeres, y bendito es el fruto de tu vientre, Jesús.
3: Santa María, Madre de Dios, ruega por nosotros pecadores, ahora y en la hora de nuestra muerte. Amén.
2: Dios te salve María, llena eres de gracia, el Señor es contigo. Bendita tú eres entre todas las mujeres, y bendito es el fruto de tu vientre, Jesús.
3: Santa María, Madre de Dios, ruega por nosotros pecadores, ahora y en la hora de nuestra muerte. Amén.
2: Dios te salve María, llena eres de gracia, el Señor es contigo. Bendita tú eres entre todas las mujeres, y bendito es el fruto de tu vientre, Jesús.
3: Santa María, Madre de Dios, ruega por nosotros pecadores, ahora y en la hora de nuestra muerte. Amén.
2: Dios te salve María, llena eres de gracia, el Señor es contigo. Bendita tú eres entre todas las mujeres, y bendito es el fruto de tu vientre, Jesús.
3: Santa María, Madre de Dios, ruega por nosotros pecadores, ahora y en la hora de nuestra muerte. Amén.
2: Dios te salve María, llena eres de gracia, el Señor es contigo. Bendita tú eres entre todas las mujeres, y bendito es el fruto de tu vientre, Jesús.
3: Santa María, Madre de Dios, ruega por nosotros pecadores, ahora y en la hora de nuestra muerte. Amén.
2: Dios te salve María, llena eres de gracia, el Señor es contigo. Bendita tú eres entre todas las mujeres, y bendito es el fruto de tu vientre, Jesús.
3: Santa María, Madre de Dios, ruega por nosotros pecadores, ahora y en la hora de nuestra muerte. Amén.
2: Dios te salve María, llena eres de gracia, el Señor es contigo. Bendita tú eres entre todas las mujeres, y bendito es el fruto de tu vientre, Jesús.
3: Santa María, Madre de Dios, ruega por nosotros pecadores, ahora y en la hora de nuestra muerte. Amén.
2: Dios te salve María, llena eres de gracia, el Señor es contigo. Bendita tú eres entre todas las mujeres, y bendito es el fruto de tu vientre, Jesús.
3: Santa María, Madre de Dios, ruega por nosotros pecadores, ahora y en la hora de nuestra muerte. Amén.
2: Gloria al Padre, y al Hijo, y al Espíritu Santo.
3: Como era en el principio, ahora y siempre, y por los siglos de los siglos. Amén.
1: Cuarto misterio glorioso, la asunción de la Virgen María al cielo. Es necesario que este ser corruptible se revista de incorruptibilidad y que este ser mortal se revista de inmortalidad. Primera de Corintios 15:53.
2: En este momento, Virgen María, queremos alegrarnos contigo porque esta es tu Pascua. Nosotros creemos que tú estás para siempre con tu Hijo en la gloria. No sabemos si moriste o si fuiste llevada al cielo sin morir, pero sí creemos que Jesús te honró como un hijo puede honrar a la mujer que le dio la existencia en el mundo. Tu Pascua, Virgen María, es un eco de la que vivió Jesús. Es un don del Espíritu, que es Señor y Dador de vida. Esa Pascua tuya es un nuevo signo, si necesitáramos todavía uno más, de nuestro tránsito definitivo hacia la gloria. Un día estaremos contigo en la gloria. Será un momento de alegría inmensa contemplar tu rostro y aclamarte bienaventurada por siempre.
3: Padre nuestro que estás en el cielo, santificado sea tu nombre. Venga a nosotros tu reino. Hágase tu voluntad en la tierra como en el cielo.
2: Danos hoy nuestro pan de cada día. Perdona nuestras ofensas, como también nosotros perdonamos a los que nos ofenden. No nos dejes caer en tentación y líbranos del mal. Amén.
3: Dios te salve María, llena eres de gracia, el Señor es contigo. Bendita tú eres entre todas las mujeres y bendito es el fruto de tu vientre, Jesús.
2: Santa María, Madre de Dios, ruega por nosotros, pecadores, ahora y en la hora de nuestra muerte. Amén.
3: Dios te salve María, llena eres de gracia, el Señor es contigo. Bendita tú eres entre todas las mujeres, y bendito es el fruto de tu vientre, Jesús.
2: Santa María, Madre de Dios, ruega por nosotros, pecadores, ahora y en la hora de nuestra muerte. Amén.
3: Dios te salve María, llena eres de gracia, el Señor es contigo. Bendita tú eres entre todas las mujeres, y bendito es el fruto de tu vientre, Jesús.
2: Santa María, Madre de Dios, ruega por nosotros, pecadores, ahora y en la hora de nuestra muerte. Amén.
3: Dios te salve María, llena eres de gracia, el Señor es contigo. Bendita tú eres entre todas las mujeres, y bendito es el fruto de tu vientre, Jesús.
2: Santa María, Madre de Dios, ruega por nosotros, pecadores, ahora y en la hora de nuestra muerte. Amén.
3: Dios te salve María, llena eres de gracia, el Señor es contigo. Bendita tú eres entre todas las mujeres, y bendito es el fruto de tu vientre, Jesús.
2: Santa María, Madre de Dios, ruega por nosotros, pecadores, ahora y en la hora de nuestra muerte. Amén.
3: Dios te salve María, llena eres de gracia, el Señor es contigo. Bendita tú eres entre todas las mujeres, y bendito es el fruto de tu vientre, Jesús.
2: Santa María, Madre de Dios, ruega por nosotros, pecadores, ahora y en la hora de nuestra muerte. Amén.
3: Dios te salve María, llena eres de gracia, el Señor es contigo. Bendita tú eres entre todas las mujeres, y bendito es el fruto de tu vientre, Jesús.
2: Santa María, Madre de Dios, ruega por nosotros, pecadores, ahora y en la hora de nuestra muerte. Amén.
3: Dios te salve María, llena eres de gracia, el Señor es contigo. Bendita tú eres entre todas las mujeres, y bendito es el fruto de tu vientre, Jesús.
2: Santa María, Madre de Dios, ruega por nosotros, pecadores, ahora y en la hora de nuestra muerte. Amén.
3: Dios te salve María, llena eres de gracia, el Señor es contigo. Bendita tú eres entre todas las mujeres, y bendito es el fruto de tu vientre, Jesús.
2: Santa María, Madre de Dios, ruega por nosotros, pecadores, ahora y en la hora de nuestra muerte. Amén.
3: Dios te salve María, llena eres de gracia, el Señor es contigo. Bendita tú eres entre todas las mujeres, y bendito es el fruto de tu vientre, Jesús.
2: Santa María, Madre de Dios, ruega por nosotros, pecadores, ahora y en la hora de nuestra muerte. Amén.
3: Gloria al Padre, y al Hijo, y al Espíritu Santo.
2: Como era en el principio, ahora y siempre, por los siglos de los siglos. Amén.
1: Quinto misterio glorioso, la coronación de María como reina y señora de todo lo creado. Una gran señal apareció en el cielo, una mujer vestida de sol, con la luna bajo sus pies y una corona de 12 estrellas sobre su cabeza. Apocalipsis 12:1.
2: Virgen María, te celebramos como la mujer coronada de estrellas y vestida de sol, como la triunfadora de la serpiente, como la imagen de la Iglesia, en quien se cumplen en plenitud las promesas hechas por Dios. María, te contemplamos bendecida por Dios. Tú, la auxiliadora, el perpetuo socorro, la misericordiosa, la reina, la señora, la virgen. Todos los títulos que te damos son pálidos cuando quieren expresar tu gracia y tu poder. Recíbelos como humildes alabanzas en tu honor. Pero sobre todo, recibe el título de la ternura, del cariño filial y del amor. El título que te lleva nuestros besos y nuestras lágrimas. Tú eres nuestra madre y tu corazón es el mar del amor hermoso en que un día esperamos naufragar. Padre nuestro que estás en el cielo, santificado sea tu nombre. Venga a nosotros tu reino. Hágase tu voluntad en la tierra como en el cielo.
3: Danos hoy nuestro pan de cada día. Perdona nuestras ofensas, como también nosotros perdonamos a los que nos ofenden. No nos dejes caer en la tentación y líbranos del mal. Amén.
2: Dios te salve María, llena eres de gracia. El Señor es contigo. Bendita tú eres entre todas las mujeres y bendito es el fruto de tu vientre, Jesús.
3: Santa María, Madre de Dios, ruega por nosotros pecadores, ahora y en la hora de nuestra muerte. Amén.
2: Dios te salve María, llena eres de gracia, el Señor es contigo. Bendita tú eres entre todas las mujeres, y bendito es el fruto de tu vientre, Jesús.
3: Santa María, Madre de Dios, ruega por nosotros pecadores, ahora y en la hora de nuestra muerte. Amén.
2: Dios te salve María, llena eres de gracia, el Señor es contigo. Bendita tú eres entre todas las mujeres, y bendito es el fruto de tu vientre, Jesús.
3: Santa María, Madre de Dios, ruega por nosotros pecadores, ahora y en la hora de nuestra muerte. Amén.
2: Dios te salve María, llena eres de gracia, el Señor es contigo. Bendita tú eres entre todas las mujeres, y bendito es el fruto de tu vientre, Jesús.
3: Santa María, Madre de Dios, ruega por nosotros pecadores, ahora y en la hora de nuestra muerte. Amén.
2: Dios te salve María, llena eres de gracia, el Señor es contigo. Bendita tú eres entre todas las mujeres, y bendito es el fruto de tu vientre, Jesús.
3: Santa María, Madre de Dios, ruega por nosotros pecadores, ahora y en la hora de nuestra muerte. Amén.
2: Dios te salve María, llena eres de gracia, el Señor es contigo. Bendita tú eres entre todas las mujeres, y bendito es el fruto de tu vientre, Jesús.
3: Santa María, Madre de Dios, ruega por nosotros pecadores, ahora y en la hora de nuestra muerte. Amén.
2: Dios te salve María, llena eres de gracia, el Señor es contigo. Bendita tú eres entre todas las mujeres, y bendito es el fruto de tu vientre, Jesús.
3: Santa María, Madre de Dios, ruega por nosotros pecadores, ahora y en la hora de nuestra muerte. Amén.
2: Dios te salve María, llena eres de gracia, el Señor es contigo. Bendita tú eres entre todas las mujeres, y bendito es el fruto de tu vientre, Jesús.
3: Santa María, Madre de Dios, ruega por nosotros pecadores, ahora y en la hora de nuestra muerte. Amén.
2: Dios te salve María, llena eres de gracia, el Señor es contigo. Bendita tú eres entre todas las mujeres, y bendito es el fruto de tu vientre, Jesús.
3: Santa María, Madre de Dios, ruega por nosotros pecadores, ahora y en la hora de nuestra muerte. Amén.
2: Dios te salve María, llena eres de gracia, el Señor es contigo. Bendita tú eres entre todas las mujeres, y bendito es el fruto de tu vientre, Jesús.
3: Santa María, Madre de Dios, ruega por nosotros pecadores, ahora y en la hora de nuestra muerte. Amén.
2: Gloria al Padre, y al Hijo, y al Espíritu Santo.
3: Como era en el principio, ahora y siempre, y por los siglos de los siglos. Amén.
2: Señor,
3: ten piedad de nosotros.
2: Cristo,
3: ten piedad de nosotros.
2: Señor,
3: ten piedad de nosotros.
2: Cristo,
3: óyenos.
2: Cristo,
3: escúchanos.
2: Dios Padre Celestial,
3: ten piedad de nosotros.
2: Dios Hijo Redentor del mundo,
3: ten piedad de nosotros.
2: Dios Espíritu Santo,
3: ten piedad de nosotros.
2: Santa Trinidad, un solo Dios,
3: ten piedad de nosotros.
2: Santa María,
3: ruega por nosotros.
2: Santa Madre de Dios,
3: ruega por nosotros.
2: Santa Virgen de las Vírgenes,
3: ruega por nosotros.
2: Madre de Cristo,
3: ruega por nosotros.
2: Madre de la Iglesia,
3: ruega por nosotros.
2: Madre de la Divina Gracia,
3: ruega por nosotros.
2: Madre Purísima,
3: ruega por nosotros.
2: Madre Castísima,
3: ruega por nosotros.
2: Madre y Virgen,
3: ruega por nosotros.
2: Madre sin mancha,
3: ruega por nosotros.
2: Madre Inmaculada,
3: ruega por nosotros.
2: Madre Amable,
3: ruega por nosotros.
2: Madre Admirable,
3: ruega por nosotros.
2: Madre del Buen Consejo,
3: ruega por nosotros.
2: Madre del Creador,
3: ruega por nosotros.
2: Madre del Salvador,
3: ruega por nosotros.
2: Virgen Prudentísima,
3: ruega por nosotros.
2: Virgen Venerada,
3: ruega por nosotros.
2: Virgen Laudable,
3: ruega por nosotros.
2: Virgen Poderosa,
3: ruega por nosotros.
2: Virgen Clemente,
3: ruega por nosotros.
2: Virgen Fiel,
3: ruega por nosotros.
2: Espejo de Justicia,
3: ruega por nosotros.
2: Sede de Sabiduría,
3: ruega por nosotros.
2: Causa de nuestra alegría,
3: ruega por nosotros.
2: Vaso Espiritual,
3: ruega por nosotros.
2: Vaso Honorable,
3: ruega por nosotros.
2: Vaso Insigne de Devoción,
3: ruega por nosotros.
2: Rosa Mística,
3: ruega por nosotros.
2: Torre de David,
3: ruega por nosotros.
2: Torre de Marfil,
3: ruega por nosotros.
2: Casa de Oro,
3: ruega por nosotros.
2: Arca de la Alianza,
3: ruega por nosotros.
2: Puerta del Cielo,
3: ruega por nosotros.
2: Estrella de la Mañana,
3: ruega por nosotros.
2: Salud de los Enfermos,
3: ruega por nosotros.
2: Refugio de los Pecadores,
3: ruega por nosotros.
2: Consuelo de los Afligidos,
3: ruega por nosotros.
2: Auxilio de los Cristianos,
3: ruega por nosotros.
2: Reina de los Ángeles,
3: ruega por nosotros.
2: Reina de los Patriarcas,
3: ruega por nosotros.
2: Reina de los Profetas,
3: ruega por nosotros.
2: Reina de los Apóstoles,
3: ruega por nosotros.
2: Reina de los Mártires,
3: ruega por nosotros.
2: Reina de los Confesores,
3: ruega por nosotros.
2: Reina de las Vírgenes,
3: ruega por nosotros.
2: Reina de todos los santos,
3: ruega por nosotros.
2: Reina concebida sin pecado original,
3: ruega por nosotros.
2: Reina llevada al cielo,
3: ruega por nosotros.
2: Reina del Santísimo Rosario,
3: ruega por nosotros.
2: Reina de la Paz,
3: ruega por nosotros.
2: Cordero de Dios, que quitas el pecado del mundo,
3: perdónanos, Señor.
2: Cordero de Dios, que quitas el pecado del mundo,
3: escúchanos, Señor.
2: Cordero de Dios, que quitas el pecado del mundo,
3: ten piedad de nosotros.
2: En el nombre del Padre, y del Hijo, y del Espíritu Santo. Amén.
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1: Yo quiero pedirle a Dios y a la Virgen María que este trabajo musical sea un homenaje de agradecimiento y una muestra de amor a la Santísima Virgen María en la advocación de Nuestra Señora del Mor. María, en su celo, ha escogido este lugar especial para irradiar desde el morro bendiciones de paz, de amor, de conversión para Colombia y el mundo entero. Desde el puro principio que se inició hace 17 años este santuario del morro, se dijo que desde allí la Virgen María enviaría la paz a Colombia y al mundo entero. Es lo que hoy pedimos y ratificamos en este momento con ustedes.

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6: Son las 7. Tú eres el Dios de mi corazón, mi único tesoro. Solo a ti anhelo en el cielo y en la tierra. San Juan Eudes.

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